0: Lamentablemente, sí, lamentablemente. Entonces, hay que tener mucho cuidado con eso. Bien, vamos a la siguiente lámina, por favor. Aquí tenemos el papel de los medios, el mercurio. El dueño del mercurio, ¿sí? Edward Hessman, ¿sí? Era el ejecutivo y fue pieza clave del golpe, porque él se entrevista con Henry Kissinger, se entrevista con Nixon, ¿sí? Una vez que antes, desde antes que ganara Salvador Allende, se entrevista allá, ¿sí? Y acuerda apoyarse con ellos para tener fondos para el periódico, y es el periódico que más va a desprestigiar, va a ser propaganda anti allendista, pues, ¿sí? O sea, el Mercurio junto con otros periódicos, pero principalmente este, ¿sí? Va a hacer una propaganda continua, continua en apoyo a la derecha, en apoyo al fascismo, ¿sí? Y después que se da el golpe, va a apoyar a Pinochet, ¿sí?
1: ¿Puedes poner la otra lámina
0: Sí,
1: de Rebe, por favor?
0: sí, en la lámina que les estoy mencionando, exactamente, gracias. Ahí tenemos una fotografía de este periódico cuando ya se da el golpe. Dice ahí, si ustedes alcanzan a ver, dice ahí, la Junta Militar controla el país. Murió Allende, ¿sí? O sea, no se habla de golpe de Estado, ¿sí? Si se fijan el balazo, que así se le llama al título principal de un periódico que vemos así a primera distancia, ¿sí? Dice, Junta Militar controla el país, ¿sí? No dice, asesinaron a Allende, etcétera, etcétera, sino lo que dice es, la Junta Militar controla el país. Murió Allende, ¿sí? Y pues ya lo demás no se alcanza a ver, obviamente, pero era para apoyar a Allende. Vamos a la siguiente lámina, por favor, para avanzar más rápido. El golpe de Estado, 11 de septiembre de 1973. Augusto Pinochet ya había sido seleccionado por Estados Unidos como uno de los militares que tenía el perfil ideal para poder llevar a cabo el golpe militar, ¿sí? Desde antes, Estados Unidos había visto varios perfiles, varios personajes de los militares, incluso asesinaron a uno antes de que ganara Allende. Asesinaron a un militar que era de ideas progresistas, ¿sí? Ese asesinato fue muy impactante, ¿verdad? De lo que podía ocurrir y que de lo que después ocurrió, ¿sí? Entonces, se ve que Salvador Allende muere, pero muere luchando, como bien decía el compañero Zenaido. El fascismo ha difundido la idea de que Allende se suicidó, si no mal recuerdo, en el cuello y que le atravesó la cabeza, según la idea que prevalece todavía en muchos que saben de este proceso, pero eso fue una idea falsa, porque Salvador Allende muere peleando, muere con un. Atacando a los invasores que entran a la Casa de Moneda, que obviamente no eran 10 ni 20, eran pues, muchos más, ¿sí? Y muere luchando, muere peleando, ¿sí? Incluso está la anécdota importante, simbólica, de que todavía algunos de sus seguidores que estaban allí defendiendo la moneda, cuando él cae muerto, ya no puede, todavía herido, logra, apoyándose en un sillón, logra disparar algunas balas en contra de los que están invadiendo la moneda. Estaban defendiendo, pues, desprendiéndose del golpe, que obviamente ya era difícil, pero se logra. Logran poner a Allende ya muerto, ¿sí? Lo ponen en su sillón presidencial, le envuelven una bandera chilena, ¿sí? A Salvador Allende, ¿sí? Precisamente para que, a pesar de que ya había muerto, como decía el compañero Zenaido, lo ponen en la silla presidencial y le envuelven la bandera chilena. ¿Sí? Eso es ese detalle es simbólicamente es importante, ¿sí? Porque él muere como presidente con la bandera chilena y en su sillón como presidente. ¿Sí? Vamos a la siguiente lámina para ir terminando. ¿Cuáles fueron las secuencias del golpe de Estado? Los sindicatos fueron prohibidos, ¿sí? Todos los sindicatos fuera, ¿sí? Perseguidos los dirigentes, algunos desaparecidos, incluso ahí precisamente empieza, junto con otros países, la famosa Operación Cóndor, ¿sí? Que tuvo efecto en varios países, ¿sí? Donde secuestraban, desaparecían a un dirigente, a un político de izquierda, y a muchos de ellos los aventaban al mar, ¿sí? A muchos de ellos los aventaron al mar o los asesinaban y nunca fueron encontrados, ¿sí? En Argentina, por ejemplo, ocurrió también esto, y hasta la fecha ustedes sabrán que hay una organización de madres o abuelas ya, ¿verdad? Que se llaman las Madres de la Plaza de Mayo, o sea, algo así.
2: Sí.
0: ¿Verdad?
2: O del pañuelo blanco, de las del pañuelo blanco.
0: Exactamente. Que reclaman todavía, pues, encontrar a su hijo, aunque ya esté en algún lugar enterrado, o para saber, pues, qué pasó con él. Miles huyen del país, ¿sí? Afortunadamente, dos grupos. Tomando el ejemplo que daba Tenaido, a Víctor Jara sí lo apresan porque estaba en su casa y cuando empieza el golpe, él se va corriendo, se va a su universidad, ¿sí? Para ver pues en qué apoyar, cómo pues apoyar a Salvador Allende. Lamentablemente, después lo toman preso, se lo llevan y en escarmiento a su rebeldía, etcétera, etcétera, los militares, pues, le hacen una aberración tremenda, le cortan los dedos de las manos, ¿sí? Y la de lengua. Y todavía tienen el descaro, uno de ellos, los militares, todavía le dice, a ver, queremos que ahora sí cantes. Todavía estaba vivo, pero con los dedos cercenados, con la lengua cortado. Y después lo siguen torturando, ¿verdad? Hasta la muerte. Bueno, al gran poeta Pablo Neruda, ¿sí? Le invaden su casa, y ¿sí? No solamente fue la embajada de México, ¿verdad? La invadida, que también fue una cosa atroz, ¿sí? Sino que la casa de Allende, la allanan, supuestamente buscando armas, etcétera, no encuentran nada, pero eso sí, incluso hasta quemaron algunos de sus libros, en fin, fue algo horrible, pues. ¿Sí? Había tantos presos que ya no cabían en las cárceles. ¿Qué hizo el gobierno, bueno, la Junta Militar? Utiliza los estadios de fútbol, ¿sí? Para que allí se llevara a los rebeldes, a los presos que habían tomado, y ahí algunos ahí mismo los ejecutan, ¿sí? Otros después los llevan, nunca aparecieron, en fin. Y algo importante, compañeros, Chile fue el primer país donde se aplica el modelo neoliberal meses después en que se da el golpe de Estado. ¿Qué significa el modelo neoliberal? Significa nada más y nada menos que despojo a los pueblos despojo a los trabajadores, como, por ejemplo, un ejemplo muy sencillo, ¿sí? Se cambian las leyes, por ejemplo, en el caso de México, ¿cómo empieza el neoliberalismo? El presidente Miguel de la Madrid, lo primero que hace es aplicar los topes salariales, ¿sí? Obviamente esto era parte, que también se le llama el proyecto Economía de Shock, un choque pues que va a acabar con las conquistas de muchas hombres, mujeres que habían conquistado durante mucho tiempo. La ley del trabajo se modifica a favor de las empresas, se crea el famoso, bueno, no se crea, sino que se le da puerta abierta al outsourcing, por ejemplo, ¿sí? En fin, todo eso es neoliberalismo. Pero otra cosa también muy importante es que todo se privatiza. Se privatiza la educación, se privatizan las empresas, los bancos. Los bancos, antes México tenía, el gobierno mexicano tenía varios bancos, ¿verdad? Controlados, manejados, etcétera. Después, todos los bancos se van a vender al extranjero, ¿sí? Todo. Hoy nada más hay un banco que tiene el gobierno aquí en México, ¿sí? Solo uno. La mayoría son de Estados Unidos o de España, ¿sí? Muy bien. Y, bueno, les recomiendo estos tres libros. Hay uno que se llama El Libro Negro de la Intervención Norteamericana en Chile, ¿sí? De Armando Uribe, siglo XXI. Chile, la legalidad vencida, de Susana Bruna, que es este, que se los muestro, ¿verdad? Que muy interesante porque detalla datos económicos, políticos, etcétera, de este tema. Y, por supuesto, lo que ya les dije, el documental de la Batalla de Chile. Vamos a el último...
2: ¿Vas a hacer la poesía? ¿Será esto o no?
1: No, no,
0: por último, miren, quisiera proyectar, son 3 minutos, creo que nada más, lo que dijo, lo que dijo Fidel Castro, ¿sí? Para explicar cómo murió Allende. ¿Sí? Lamentablemente aquí creo que ahorita nos está fallando el internet y no lo puedo difundir aquí, pero vamos a ver si...
3: Seis y 20 de la mañana, el 11 de septiembre, el presidente Allende recibió una llamada telefónica en su residencia de Tomás Moro, informándole del golpe militar en desarrollo. De inmediato pone en estado de alerta a los hombres de su guardia personal y toma la firme decisión de trasladarse al Palacio de la Moneda para defender desde su puesto de presidente de la República al gobierno. Pasadas las 8:15, por los citófonos del palacio, la junta fascista conmina al presidente a la rendición y la renuncia de su cargo, ofreciéndole un transporte aéreo para abandonar el país en compañía de su familia y colaboradores. El presidente les responde que, como generales traidores que son, no conocen a los hombres de honor y rechaza indignado el ultimátum. A las 9:15 de la mañana aproximadamente, se realizan las primeras descargas desde el exterior contra el palacio. tropas fascistas de infantería en número superior a 200 hombres avanzan por las calles de Teatinos y Morandé. A ambos lados de la Plaza de la Constitución, hacia el Palacio Presidencial, disparando contra el despacho del presidente. Las fuerzas que defendían el palacio y no pasaban de 40 hombres. El presidente ordena abrir fuego contra los atacantes. Dispara él personalmente contra los fascistas, que retroceden desordenadamente en numerosas bandas.

0: rapidamente comincia l'attacco dell'aviazione. Il primo soccorso si cayeron en el patio de invierno, que está en el centro de la moneda, perforando los pechos, estallando en el interior de las edificaciones, nuevas oleadas de aviones y nuevos impactos que suceden uno tras otro, llenando de humo y de aire tóxico todo el edificio.
1: Bueno, como queda muy poco tiempo, ¿verdad? Ya no voy a poner todo porque para que haya un final con el compañero Senado, y discúlpeme que no le di la palabra antes, pero me parecía muy importante terminar esto. Finalmente, aquí mismo, Fidel Castro explica cómo Salvador Allende muere combatiendo con esa metralleta que tenía, ¿sí? Y muere en su silla presidencial, ¿sí? Así fallece este gran héroe, este gran líder de un movimiento que fue en su momento un hermoso movimiento que quería instaurar el socialismo por la vía democrática en nuestro país, compañeras y compañeros. No es menor. Hay que defendernos porque los tiempos son peligrosos.
2: Muchas gracias, Elías. Pues muchas gracias, compañeras, compañeros, de donde nos estén acompañando en este. Bueno, disculpen que no hayamos acompañado esta plática con poesía, con. Bueno, un poquito mencionaba Elías. Un poquito de poesía, un poquito de música, de arte. No, solamente mencionaremos toda esa gran cultura que generó la Unidad Popular, todo ese arte que generó, toda esa literatura que generó la Unidad Popular con los grupos Violeta Parra, que en ese periodo se suicida ella. Víctor Jara, ya lo dijimos, los grupos, Quilapayún, que él fundó, y Inti Illimani también, que él fundó, en fin, ¿no? Mucha cultura popular se generó en ese tiempo, mucho teatro, mucho apoyo desde las comunidades, y bueno, pues aquí está nuestra charla de hoy termina. Muchísimas gracias a todo mundo que se conectó, que nos estuvo acompañando. Nos vemos el próximo sábado con el tema del sismo del 19 de septiembre. Es una conmemoración también, conmemoración. Igual vamos a tener aquí algunos representantes del Movimiento Urbano Popular que nos van a hablar del tema.
1: Nada más, perdón, una recomendación más. Lean un excelente libro de Pablo Neruda, que por cierto ganó un premio Nobel, y se llama Canto General. Ese libro tiene varios poemas dedicados precisamente a este tema. Uno de ellos se llama Las Bestias, ¿sí? Otro es América Insurrecta, ¿sí? Otro poema excelente. Incluso se han hecho, a partir de estos poemas, otros de tipo artístico, otros eventos, incluso en Europa, en Europa también sí. Se hizo.
2: Muchas gracias.
1: Por último, la catástrofe de Cornwell. Ese poema va dedicado a los mineros del teniente que murieron.
2: Muchas gracias, Elías. Muchas gracias, compañeras, compañeros, compañeres. Hasta el próximo sábado. Feliz fin de semana.
1: Ya nos vemos. No falten.

0: Vamos a ser claros y a dejarnos de eufemismos, porque las palabras, las bonitas palabras de Marco Rubio en su reciente gira por tres países de América Latina, lo que esconden, desde mi punto de vista, son auténticas intenciones que tiene Washington con respecto a la región. Y se basan en tres pilares fundamentales, desde mi opinión. Desplazar a las fuerzas que tienen como hostiles, que son sin duda Rusia y China, anatema, ¿verdad?, para el ala más radical de esta administración, apoderarse de los recursos de cara a la innovación tecnológica que viene en el futuro y militarizar todo lo que pueda las rutas marítimas y comerciales, excusándose en que en la lucha contra el narcotráfico, aunque se siga haciendo mediante bombardeos injustificados y arbitrarios. Lo de Estados Unidos con la región es un plan sin tapujos.
1: Son terroristas que están atacando país tras país, amenazando el estado, el bienestar y la salud y la seguridad de nuestro pueblo. Y para tratar con un tema transnacional, tiene que haber una coalición de países.
0: Claro, lo tiene muy claro. Rubio se ha reunido con tres líderes afines, Ecuador, Colombia, Perú, con tres presidentes que le bailan el agua a Estados Unidos, poniendo por encima los intereses de su país a los de los propios colombianos, peruanos y ecuatorianos. Y esta travesía en la que se ha querido dejar un mensaje de fuerza por parte del Departamento de Estado estadounidense, por parte del gobierno, no es más que una pantomima que enmascara la realidad. Bienvenidos al Zoom. Disculpen que sea tan claro en esta entrada del programa, pero este viaje solo ha sido una escenificación del deseo de la administración de Trump de llevar a cabo un reordenamiento, ¿verdad?, estratégico radical para recuperar el control geopolítico a nivel regional y quizá algo más. Empezamos.
2: Porque no hay un latino en el mundo que no se sienta representado por Marco Rubio, que siempre lo ha hecho de la mejor manera frente a nuestra comunidad.
0: ¿Se puede ser más dócil? ¿Se puede mostrar de una manera tan evidente a un país vencido de rodillas, a una voluntad doblegada, países con gobiernos títeres sumisos a la verdadera voluntad de la gente, en pos de los intereses de quién? ¿Del amo y del señor? De verdad que planteo estas preguntas a tenor de lo sucedido en estos días, porque las visitas del señor Rubio a esos países, las declaraciones de Trump, por ejemplo, respecto a México, las intenciones de influir en las elecciones de Brasil, donde incluso hemos visto banderas de las rayas y las estrellas en un acto electoral de Lula, desde mi punto de vista, mi opinión personal, son una muestra inequívoca de una política que ya no se puede ni se quiere esconder. Y esto es algo que ni el más ingenuo puede pasar por alto, teniendo en cuenta incluso la postura de Perú diciendo que será parte del escudo de las Américas. Pero es que esto no hace sino más que esconder las intenciones veladas que tiene Estados Unidos.
3: Ahora la entrega de nuestros recursos minerales estratégicos a Estados Unidos a cambio de destrucción ambiental se le llama cooperación económica. A la intervención militar en nuestro país, seguridad regional. Y a recibir residuos radioactivos, uso pacífico de energía nuclear. Y a toda esta entrega de soberanía se le llama ser el principal socio estratégico de Estados Unidos en el hemisferio.
0: Hablaba de Perú y de otros países, pero les hemos mostrado estas declaraciones del señor Cepeda, porque parece que ambos coincidimos, ¿no?, en los ejes de estas ansias de dominación a nivel regional. Pero me gustaría apostillar que esas afirmaciones no se ciñen, por eso, solo a un país. Porque lo que estamos teniendo en la región es una especie de, ¿cómo decirlo?, política de presión en general, una imposición de unas políticas abusivas que están enmascaradas en mentiras, en propaganda, que han sido utilizadas también en las elecciones, y de eso vamos a hablar, en una campaña que intenta esconder sobre todo las verdaderas intenciones que de verdad quedaron de manifiesto en la estrategia de seguridad de Estados Unidos y que se plegaba directamente al hemisferio occidental, porque sin duda que es una hoja de ruta que marca el rumbo de un país de Estados Unidos que quiere imponer sus reglas, mostrándose como el salvador, el héroe de las causas perdidas, cuando en realidad ese es el propio país que las ha generado. Preguntas. ¿Por qué acusar de países que son patrocinadores del narco? ¿Por qué hablar de narcodictaduras? Cuando nunca se ha hecho un examen de conciencia desde Estados Unidos teniendo en cuenta que es el mayor consumidor de drogas. ¿Por qué hablar de terrorismo en la región cuando eres tú el país que más armas ha filtrado a los diferentes estados de esa región alimentando la criminalidad? El terrorismo, como lo quieren designar ahora. Pero aquí lo que vende es señalar. ¿Para qué? Para mostrarse como los adalides de la libertad de todos los pueblos. Porque lo que hay que decir, y ese es el eslogan que hay que vender, y es el eslogan con el que ha llegado Rubio, que son los gobiernos ubicados a la izquierda o al progresismo los que han alimentado todo este mal social. Los que hacen que el peligro azote a la región. Claro, claro que sí. Se trata de estigmatizar, de señalar, de sembrar el odio en ese discurso para después recoger los frutos, sembrar la cizaña, para justificar bombardeos arbitrarios, para asesinar a personas, secuestros, para imponer políticas y condiciones y para volver a saquear de forma velada, insisto, a toda la región.
4: La izquierda básicamente ha destruido todos los países en los que ha tomado el poder en el hemisferio. Estos grupos de izquierda están, en realidad, aliados con estas organizaciones criminales de narcotráfico.
0: Me gustaría plantear al señor Rubio y a todos ustedes, si me lo permiten desde aquí, desde esta atalaya, si esta frase que acabamos de escuchar no esconde una especie de posición de miedo, de temor, de si realmente la administración Trump ve que hay países que no son dóciles, que le están plantando cara, que no doblegan la rodilla, que tienen su propia personalidad y que no se dejan amedrentar ni engañar. Y en el punto de mira, por ejemplo, entre otros países, están Nicaragua, Cuba o Brasil, un país en pleno proceso electoral en el que su actual presidente ha dicho basta. Basta de injerencias, basta de intentar influir, de intentar denominar democracia a las imposiciones. Y por eso Lula ha sido bastante claro en estos días. El mandatario brasileño se ha referido y ha señalado a la presencia de banderas, por ejemplo, de Estados Unidos en mítines electorales. Y ha sido, yo creo que bastante claro, nítido, enviando un mensaje de que Estados Unidos no debe intervenir en las presidenciales del próximo 4 de octubre. Lula, como lo van a ver, ha sido bastante directo al declarar que los que van con una bandera de Estados Unidos son unos traidores a la patria. ¿Qué es lo que estaban haciendo allí con esas banderas? ¿Quién las ha introducido? Pero yo creo que, de todos modos, esto no hay que verlo como un mensaje de enemistad con Washington, no, sino como una advertencia, de verdad, a la independencia, a que la soberanía de los países no debe ser menoscabada. Y me llama, la verdad, poderosamente la atención cómo no solo Brasil, sino un país como México planta cara a esta ola expansionista también, al afán de dominio, a esta intentona vil y descarada de imponer una especie de imperialismo acusando al gobierno de irresponsabilidades con los narcos. Como si el gobierno no estuviera en el poder y como si no tuviera el control sobre el territorio nacional. Gobiernos señalados cuando no dan su brazo a torcer, cuando hablan de su potestad, de su independencia, de su soberanía, de su libertad frente a las olas de presiones y a los deseos de aquel que quiere imponer sobre todo sus condiciones.
5: Reafirmamos que México no es ni será colonia ni protectorado de ningún país extranjero.
0: Enseguida vamos a tomar el pulso a la región y sobre todo todo lo que ha dado de sí ese viaje de Marco Rubio a estos tres países. Pero antes, como siempre, es el momento de recordarles que estamos muy activos en nuestras redes sociales. Nos pueden ver en nuestro canal de Telegram, donde dejamos encuestas, distintos posts. Y también nos pueden seguir en la plataforma de X, o a mí o al programa. Y como siempre les digo y les recomiendo, aquí lo tienen, este código QR que es mi favorito, el de RT en español, para ver tanto el Zoom como Zoom Plus. Así que no hay ninguna excusa para perderse ningún programa. Ahora sí, vamos directos al análisis. Vengan, vengan conmigo. Momento, como les decía, para tomar el pulso a toda nuestra región, a todo lo que ha dado de sí este viaje de Marco Rubio. Y hoy tengo el placer de poder hablar con Cristian Arias Barona, investigador en geopolítica y defensa, y con Anester Ceceña, directora del Observatorio Latinoamericano de Geopolítica. Cristian, Anester, muchísimas gracias por estar conmigo. Cristian, te quería preguntar primero a ti, porque a mí me ha llamado mucho la atención un artículo que hemos estado debatiendo en la redacción hoy del Zoom y que se titulaba El hemisferio que cumple. Y era un artículo que Marco Rubio publicaba y firmaba justo antes de este viaje. ¿Qué cumple con qué? ¿Con los designios de Estados Unidos? ¿Qué cumple con qué? Esa es la pregunta, Cristian.
6: Cumple con un rol de subordinación que le ha impuesto Estados Unidos. Vos hablabas en la editorial algo muy interesante cuando hablabas de la cooperación, citando precisamente el tuit de el senador Iván Cepeda. Cooperación que para mí es un concepto que no cabe en este lugar, porque no puede haber cooperación con un grado de asimetría tal entre una potencia imperialista como los Estados Unidos y cualquier nación latinoamericana y caribeña dependiente. Ahí tienen que haber relaciones donde busque precisamente el beneficio mutuo, pero que con la posición que hoy tiene Estados Unidos es imprescindible plantarle cara, plantarle bandera, como se ha sabido decir muchas veces, para poder defender la soberanía. Lo que está haciendo precisamente Colombia, Perú y Ecuador es tener un gesto de genuflexión. No son los valientes de Espartaco o el audaz David contra Goliat. No, son al contrario los lacayos que están precisamente haciendo toda la tarea que le está poniendo como guión Washington. Y me preocupa más que tienen esa actitud para cualquier poderoso, no solamente con los Estados Unidos. Entonces ahí van a estar en un grave aprieto porque todos estos tres países están siendo visitados ahora por Marco Rubio, pero precisamente por el contacto que tienen hacia el Pacífico con China. Comercialmente son tres países que han incrementado sus cuotas de participación económica con China. En el caso de Colombia es el segundo socio comercial importador. Daniel Noboa estuvo hasta hace poco visitando precisamente China, y Perú tiene el puerto de Chancay, que ha elevado a casi 36% sus importaciones. Entonces ahí hay claramente un eje importante.
0: Fíjate que tú hablas de hincar la rodilla, y nuestro director muy acertadamente hoy nos ha puesto una foto aquí en el estudio en el que se ve esa rodilla hincada en algunos países en la muestra de una entrega de soberanía. Una cosa es la coordinación, la asociación, y otra cosa, Ana, es la subordinación. Y lo que hemos visto ha sido una especie de capitulación, de decir, bueno, aquí tenéis lo que queráis, nos podéis extraer todos los minerales, podéis ser todos los depredadores que queráis, os vamos a dar todo lo que se necesite, y a cambio hemos recibido migajas, porque si uno se detiene en algunos aspectos comerciales que han recibido todos estos países, a mí, a nivel nacional, me parecen migajas, Anaster.
7: No, solamente imponen, o sea, hay una cruzada por la recuperación del continente y imponen condiciones, imponen incluso procesos electorales que han estado muy cuestionados, en que los candidatos que ganan son siempre amigos de Marco Rubio o muy afines a la política de Estados Unidos. No así los pueblos, yo diría, o sea, no así la gente en Perú, no es que esté toda de acuerdo con lo que está haciendo ahora el gobierno, pero si este gobierno llegó a la presidencia, pues es porque tuvo algunas ayudas también.
0: Hemos visto protestas incluso, Ana, en México, con la llegada del propio Marco Rubio,
7: No, pues
0: en Perú, perdón.
7: O sea, claro que hay protestas, porque pues en general no se está de acuerdo, porque mira, es un momento de un injerencismo exacerbado. O sea, siempre han estado metiendo la mano en el continente, pero tanto como ahora, no creo que es uno de los momentos más intensos. En parte creo porque tienen que recuperar este continente, esta isla, para poder pelear en el resto del mundo, en las guerras que están emprendiendo.
0: Claro.
7: Asia es que están teniendo muchos problemas.
0: Lo que estamos viendo, ¿no? El frente que tienen abierto en este caso con Irán, que es una herida que desde luego no es nada fácil de cerrar, pero sobre todo lo estamos viendo en esa estrategia de seguridad, Cristian, en la que se estaban plegando directamente al continente, como diciendo, bueno, aquí nadie nos va a tocar, y ahora mismo vamos a poder hacer esa doctrina Monroe, ¿no? Que es lo que había dicho Donald Trump y de la que hemos hablado muchas veces. Y parece que los países que no se doblegan, se utiliza este calificativo de narcodictaduras o de decir que no tienen el control en su propio territorio, como hemos visto que la propia presidenta Sheinbaum decía que de eso nada, ¿no? Que no se tocaba la soberanía, Cristian, de México.
6: Mira, dos conceptos claros aquí. El primero, el de Estado fallido. Es un elemento o es un instrumento para justificar la injerencia imperialista en nuestra región. Cuando nos dicen que somos un Estado fallido, ¿qué nos están queriendo decir? Que Estados Unidos tiene que venir a resolver nuestros problemas porque nosotros no podemos, ¿no? Ese es fundamentalmente el criterio que se ha implementado en, vamos a poner por ejemplo, Colombia y en la idea del Plan Colombia, ¿no?
0: Quizás son ellos los que los han generado, ¿no? Quizás son ellos los que lo han generado.
6: Cristian. Pero lo generan precisamente para debilitar nuestras posiciones defensivas, nuestra soberanía, y poder justificar su vía de saqueo. Ahora, el segundo elemento es esto que estaba sucediendo con la securitización o la militarización de nuestra región, ¿no? La aparición del escudo de las Américas, y ahora que se suma precisamente Perú a ese nuevo esquema, advierte que hay una presión incluso por fuera de la órbita de la seguridad hemisférica que construyó Estados Unidos a la salida de la Segunda Guerra Mundial. Y eso es peligroso, ¿por qué? Porque no hay mecanismos de verificación, de accountability, de fiscalización de qué es lo que se está discutiendo ahí, ni cuáles son los objetivos claros. Es simplemente un foro donde Donald Trump manda a su antojo y que le va a quedar seguramente heredado a su sucesor.
0: Cristian, perdona,
6: creo yo podría ser el señor J.D. Vance pone un escenario mucho más peligroso.
0: Perdona que te vuelva a preguntar. ¿Por qué el gobierno entonces peruano ha aceptado integrarse en este bloque si no está claro de cara a la ciudadanía cuáles son las condiciones, de qué manera se van a dar una serie de, no sé, de concesiones a nivel de seguridad? ¿Cómo lo ves tú, Cristian?
6: Yo creo por dos cosas. Primero, porque estos personajes llegan, como lo dijo Anester, con el favor de Donald Trump. A ver, la injerencia que ha habido en todas las campañas electorales de, por lo menos, los últimos dos años de parte de los Estados Unidos, primero incluso con Joe Biden y ahora de manera mucho más expresa con Donald Trump, es inédita, ¿no? Lo que pasaba hace 53 años, por ejemplo, en Chile, era que ellos de manera encubierta facilitaban o apoyaban, por ejemplo, los golpes militares. Hoy es al descubierto el modo de injerencia que están teniendo, uh-huh, y eso me parece que es lo más preocupante. Deben precisamente a Estados Unidos el favor que les ha hecho para poder llegar a la
0: presidencia. Es que precisamente en este 11 de septiembre, pero en 1973, se llevaba a Ana golpe de Estado, y lo que estamos viendo es cómo se está intentando vejar, tratar o dejar, como yo creo que de personas de segunda clase, o digamos, que estos aborígenes, con perdón de la expresión, nos den todo lo que necesitamos, que nos den sus recursos y que se vayan sin hacer ruido. Y lo hemos visto incluso con las palabras de J.D. Vance cuando ha visto en Dallas unas banderas de México. Ha dicho, oiga, a quien no le guste que se vaya. Ese es el trato, ¿no, Ana, que se está recibiendo ahora mismo por parte de Estados Unidos en muchos países de la región?
7: Sí, es que están buscando someter de una manera bastante obscena, porque de ese modo pueden entrar. Es decir, por un lado ponen personajes de segunda, como tú estás diciendo, pero que son fácilmente manipulables, porque además los pueden chantajear muy fácilmente. Por ejemplo, la Keiko Fujimori, bueno, imagínate las cuentas pendientes que tiene con la justicia, es una corrupta, entonces.
0: Bueno, parece que hemos tenido un pequeño problema con la comunicación con Ana. Decía Cristian que habían llegado algunos de estas personalidades, de estos presidentes, sobre todo con campañas que habían sido auspiciadas por parte de Estados Unidos. Pero lo que estamos viendo ahora, y tú decías que ya no era nada con tapujos, a mí me parece un expolio y un saqueo que es bastante descarado. Porque mi pregunta es, ¿qué puede ofrecer Estados Unidos que no le haya podido ofrecer al continente Rusia o China u otros países inversores? Porque la verdad que la mentira por parte de Washington se cuenta por sí sola. Cristian.
6: No, solamente le puedo ofrecer un discurso ideológico y presión y extorsión. Es decir, acá no hay una lógica, por eso yo desde el principio advertía que aquí no hay lógica cooperativa. Acá hay una lógica extorsiva, hay una lógica opresiva, hay una lógica de asimetría y desigualdad de poder donde Estados Unidos quiere realizar su agenda y nos lo dijo de manera explícita, no lo está escondiendo. El documento de Estrategia de Seguridad Nacional de 2025 es completamente claro al respecto. Está diciendo, nosotros vamos a priorizar América Latina y el Caribe como nuestra principal región de influencia porque necesitamos recuperar la hegemonía a nivel global, ¿no? En otras palabras, lo dijo recién Anester en su intervención. Entonces yo creo que ahí no tenemos que tener ninguna duda de qué es lo que está buscando Estados Unidos con nosotros. Uh-huh. Necesita precisamente del gran reservorio latinoamericano de agua, de minerales críticos, de hidrocarburos y sobre todo del mercado que podemos ser para la sobreproducción de mercancías que tiene hoy en crisis al capitalismo del norte global. En ese sentido, por supuesto que somos un espacio de expoliación y de saqueo donde aparecen estas figuras, supuestos outsiders, que son personajes que tienen compromisos con la justicia o tienen pasados oscuros y que, entre otras cosas, también son personajes que no cuentan con estructuras políticas donde puedan tramitar decisiones políticas, sino que son más fácilmente manipulables.
0: A mí lo que me llama la atención, Anaster, que te hemos recuperado, es la total impunidad con la que todo esto se está llevando a cabo. Es decir, al final gobiernos como, por ejemplo, el de Cuba, Nicaragua, el de Brasil, el de México, que plantan cara con ese discurso, con una política de independencia y no de digámoslo así, de sumisión, son los que están siendo señalados porque no están entrando en la agenda que quiere Estados Unidos. Y quizá esa es la vía a seguir. Y por eso yo creo que estos son los objetivos que ahora mismo tiene la agenda Marco Rubio, que tiene Donald Trump y que tiene toda la administración de Donald Trump, ¿no? Ana.
7: Hay una cosa con Brasil y México. Brasil es un caso importantísimo, pues por el tamaño que tiene, no solamente de territorio, sino de riquezas, de importancia en Sudamérica, pero también porque es el que está ligado a los BRICS. Entonces, esta alianza con países de Asia que no le gustan a Estados Unidos, con los que está compitiendo Estados Unidos, es algo que quiere romper a toda costa, porque bueno, de esa manera sería restarle un continente a los BRICS, ¿no? Por otro lado, México pues es el eslabón con América Latina y es además el país que circunda el Golfo de México. El Golfo de México, entre otras cosas, es rico en petróleo. Entonces, es petróleo que Estados Unidos está necesitando, ya tiene el de Venezuela o lo está por tener, pero necesita acopiar recursos lo más rápido y lo más firmemente posible. Pero, entonces,
0: Ana, esto lo que me da la sensación es que Estados Unidos tiene prisa porque no está en una posición ventajosa y lo que intenta es como la película de Piratas del Caribe, ¿no? Apropiarse absolutamente de todo, da igual por lo civil o lo criminal, como se suele decir. Y estamos viendo esos bombardeos selectivos y estamos viendo estas acciones, yo creo que criminales, Ana.
7: Además, ha roto el orden mundial por todos lados. O sea, esto que tú dices, actúan con total impunidad. Impunidad es la norma de la política internacional hoy en día. No es impunidad lo que hicieron en Irán, por ejemplo, o lo que están haciendo en Gaza. Por supuesto, todo el mundo puede decir que no está de acuerdo, pero ellos igual lo van a hacer porque de esa manera están reconstruyendo su posición. Bueno, están intentando reconstruir su posición. Mira, Estados Unidos tiene un problema muy serio porque no solamente le está yendo mal en el exterior y en las guerras que emprendió, está con una sociedad completamente destruida. O sea, la sociedad estadounidense, entre la drogadicción, entre las enfermedades mentales de los soldados que vuelven de la guerra, la inflación, los homeless, tiene una situación complicadísima de desestructuración comunitaria, digamos, que justo es lo que lleva a esas actitudes supremacistas, pero que si bien están de acuerdo con lo que Trump ahora está proponiendo, incluso pueden rebasar a Trump. O sea, no hay garantía ahí de que logren un buen control, pues, a menos que sea militarizado también.
0: Claro, es un poco lo que yo estaba viendo, ¿no? Al final lo que se está intentando es imponer una especie de ley marcial, se nos acaba el tiempo, con una imposición militar a través de todas esas vías comerciales del Pacífico, con la presión con el tema de Perú, con intentar expulsar lo que llaman influencia maligna, ¿no? De Rusia y de China. Yo creo que lo que hay es miedo y lo que están intentando es fortalecerse, como nos decía Cristian, porque creen que esa es su isla, cuando no es así, ¿no? Cuando hay que enarbolarlos, yo creo que los discursos de independencia, de autonomía y sobre todo de soberanía. Cristian, Ana, muchísimas gracias de verdad por haber estado conmigo en el Zoom. Siento que haya sido todo así un poco tan precipitado, pero estas son las cosas del directo. Os mando un abrazo fortísimo a los dos y espero volver a contar con vosotros. Muchísimas gracias de verdad, chicos.
7: Un gusto, un abrazo.
0: Gracias.
6: Otro abrazo para vos.
0: Bueno, voy a terminar el programa de hoy con algunas consignas que creo que no se nos deben olvidar. Cada pueblo, cada país debe ser respetado y no debe ser utilizado, no debe ser presionado, ni menos debe ser extorsionado. Y ante todo, la gente no ha de ser engañada, porque los mensajes publicitarios, esos que vienen envueltos en papeles de colores, con muchas luces, en promesas ilusionantes, pero poco realistas, han de ser cortados de raíz. El problema es que Washington está imponiendo por la fuerza una retórica que para muchos oportunistas, como hemos visto en algunos gobiernos, es bastante fácil de comprar, ¿no? Los discursos que vemos, por ejemplo, desde Brasil, México, Cuba, Nicaragua, nos muestran la hoja de ruta, la vía para saber que no todo lo que parece fácil es viable, que no todas las promesas de Estados Unidos para la región tienen buenas intenciones, que son una dinámica altruista, porque no es así. es un engaño. Aquí estamos ante otra cosa. Estamos ante ese envoltorio que les decía, de ese caramelo envenenado que tiene dentro las viles intenciones de aquellos que no quieren el avance de los pueblos, la independencia, ni de las gentes. Lo que quieren es que los países paguen un precio. Y ese precio es hipotecando su futuro, sus recursos, a su gente, la mano de obra, el dinero. Y si no se hace, lo que se va a intentar es llegar a la sumisión. Que no nos engañen, los países de América Latina tienen fuerza, potencial, coraje, espíritu y alma para gritar eso de aquí estoy y yo no me doblego. Así que esperemos que la tendencia no sea la de esa población complaciente, como hemos visto en las protestas en Perú, sino crítica con sus políticos y ante todo contra los abusos de otros que quieren imponer desde fuera sus intereses para conseguir sus propios propósitos. Es una actitud egoísta y que intenta tener la hegemonía. No hay que dejarse doblegar. Nosotros nos marchamos. Ya saben dónde estoy. Escríbanme. Chao.

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1: Los panistas recorren Europa como en su momento hicieron los conservadores para atraer a México a Maximiliano. Mientras que profundicemos más en un tema que ha quedado un poco ahí, a la deriva, pero que tiene mucho fondo, la filtración de una encuesta en donde supuestamente los mexicanos y mexicanas avalan la intervención de los Estados Unidos en nuestro territorio. Sin dejar de lado, por supuesto, la violencia, esa violencia que sin duda alguna va a jugar un papel determinante en la justificación de la narrativa. ¿Cómo están? Póngale pulgares arriba a esta transmisión, déjenos sus comentarios, sus puntos de vista. Espero que hayan disfrutado del alter ego Pechucho, así como también de Expiatorio. Y al ratito en Polaca y Palomitas en este canal, entrándole al término de Terminator, échale un ojazo. Y hoy en el canal tenemos un estreno. En este canal tenemos un estreno, no se lo pierda. A las 19 horas llega el señor Bruno Esgarcini, gran periodista, con su sección El Negocio de la Geopolítica. Va a entrarle con un tema nada fácil, nada sencillo, pero siempre interesante, como es el trabajo infantil. Y en el otro canal de análisis, además del querido Ignacio Alvarado, Sosimo Camacho, Luis Guillermo Hernández, Josefa Galván, bueno, y este Fabrizio Loruzzo, se integra a las 21:30 horas en otro estreno, mi querida Stephanie Lavalle. Entonces, con el análisis precisamente en Bajas Pasiones de la Política, para que usted le eche un ojo también a la sección de mi querida Stephanie a las 21:30 horas el día de hoy, pero es en el canal de análisis. Aquí en el canal de entrevistas tendremos más adelantito las secciones mencionadas, unas ya salieron al aire y por supuesto el tema del querido Bruno Esgarcini, que nos honra también con su presencia en la comunidad. Bueno, oiga, a ver, pues comencemos con la información y le damos juego este domingo. La presidenta Claudia Sheinbaum equiparó el viaje de un grupo de panistas a Europa con los conservadores que fueron por Maximiliano de Habsburgo durante la segunda intervención francesa en México. Señaló que cuando triunfó el liberalismo mexicano, poco tiempo después los conservadores, como ahora, se van a Europa a buscar el apoyo de fuera, porque dicen no hay ningún mexicano que pueda gobernar a México. Y trajeron a Maximiliano, que se quedó 5 años como una colonia, un protectorado francés. La mandataria realizó el comentario a propósito de que 5 panistas recorren diversos países de Europa, encabezados por el dirigente del PAN, Jorge Romero, para buscar alianzas y fortalecer, según dijo, al blanquiazul, la cooperación a fin de contribuir a construir soluciones para las familias mexicanas. La presidenta de la República, que estuvo precisamente en Quintana Roo, pues destacó que la soberanía emana del pueblo. Y eso quiere decir que su pueblo define su destino, que ninguna potencia extranjera, ninguna élite define el destino del pueblo de México. El mundo vive, y lo hemos repetido hasta el cansancio y no lo podemos dejar de lado, un nuevo colonialismo, si le queremos dar el término de nuevo, yo creo que es la continuación de un viejo colonialismo, encabezado por aquellos que se posicionaron después de la Segunda Guerra Mundial, y que es el sionismo. Este grupo que no se limita al tema del judaísmo, hay muchos que quieren mencionarlo solamente en un espectro religioso de fe, pero no. El sionismo es una forma de gobierno, es una forma de gobierno basada en el colonialismo, basada en la imposición cultural, mediática, financiera, bélica, que si usted se da cuenta, pues es algo que se ha emanado desde los propios Estados Unidos desde hace décadas, en pocas palabras, para consolidarse como potencia. Entonces, hablamos realmente que hoy América Latina particularmente está siendo el escenario de esta nueva conquista, como bien lo diría el querido Eddie Small, una nueva conquista que se basa precisamente ya sea en fraudes electorales, ya sea en financiamientos, ya sea en secuestros, pero que a final de cuentas tiene toda la finalidad de controlar los recursos naturales para la sobrevivencia de los sionistas, de los anglosionistas, algunos los definen como tal, otros de los nazi-sionistas. Al final le digo una cosa, hablemos de neofascistas, así de simple. ¿El punto cuál es? El punto es que México representa para ellos la cereza en el pastel. No pueden hacerlo tan fácil por el tema comercial con Estados Unidos, eso es cierto, pero tampoco crea que hay muchos impedimentos, porque hoy por hoy la lógica, la ética, la decencia no existen en la Casa Blanca, no existen en ese corporativo llamado Estados Unidos. No es que antes haya existido, pero tenían ciertos reparos, ciertos filtros y tenían sobre todo otra posición en el mundo. Antes Estados Unidos podía comportarse de cierta manera, pues porque necesitaba ciertas posiciones y ciertas actitudes durante la Guerra Fría. Después, cuando se convirtió en un hegemón único, pues hacía lo que le venía en gana y entonces había momentos en los cuales ni siquiera se desgastaba por ciertos temas. Pero ahora que está perdiendo la hegemonía, que está siendo superado por China en cada uno de los rubros claves para el futuro del planeta, pues necesita actuar como lo que siempre fue, un bullying descarado, un bullying violento, un bullying aprovechado, un verdadero abusador en todos los sentidos de la palabra y en todos los contextos históricos. Eso es lo que es Estados Unidos y eso es lo que es el sionismo, que une precisamente, si usted lo quiere ver así, a Israel, Estados Unidos, pero también a Alemania, también a Francia, también a Inglaterra y también a tantos grupos conservadores que están instaurados en México, en Chile, en Colombia. Por eso le digo que es una forma de pensar, es una visión del mundo, es una visión de el control de este planeta en donde lo bélico, lo religioso, lo político, lo mediático, lo cultural está más que presente. Partiendo de esa lógica, el gobierno federal sabe que estamos en riesgo, sabe muy bien que desde la caída de Venezuela iban por todos y cada uno, sabe que van a utilizar todo tipo de triquiñuelas para poder consolidar lo que buscan. Diría mi querido Pedro Iniesta, tal vez no buscan quitar a Morena del poder, porque el PAN y el PRI en realidad no garantizan absolutamente nada, pero sí moldear la forma en que Morena se comporta, y esto es colocar a los neoliberales de Morena, a los antisoberanistas de Morena, en el poder, precisamente, quitando a aquellos como la doctora Sheinbaum que tienen principios al respecto. Ese es el plan que tiene Estados Unidos, que tiene el sionismo. ¿Cómo lo van a llevar a cabo? Esa es la gran pregunta y es en donde estamos atentos. Por el momento, han comenzado a actuar de una manera completamente colonialista en el marco mediático, en el marco de la narrativa como tal. Y ahí entra esta bendita encuesta. A ver, ¿de qué le estoy hablando? Le estoy hablando de una encuesta completamente sesgada. Una encuesta que se dice lo siguiente. Supuestamente, una mayoría de ciudadanos mexicanos respaldaría que Estados Unidos ejecute acciones directas contra los cárteles de la droga. Es una encuesta que formaría parte de un documento interno atribuido por New Nations al Departamento de Estado del Gobierno de Estados Unidos. El reporte de este medio estadounidense está firmado por Ali Bradley y Jeff Arnold y no incluye el documento completo, no menciona la firma que realizó la encuesta citada y no ofrece detalles sobre las preguntas y respuestas del ejercicio. Es decir, es una verdadera volada. Según la nota, una firma de investigación local entrevistó a 1.000 residentes de 18 años o más para obtener los resultados. Sin embargo, no hay prueba alguna de que hayan entrevistado a nadie. No hay prueba. Es como si yo ahorita salgo y le digo a usted, no, hombre, la mayoría de los mexicanos están completamente dispuestos a ponerle visa a los estadounidenses. Y les digo, y platiqué con 2 millones de mexicanos, pero no les muestro metodología, formas, datos, nada. Ajá. Según esta encuesta, los mexicanos apoyaron los ataques estadounidenses contra laboratorios de droga y la captura de líderes criminales sin aviso previo a las autoridades locales. Imagínense nada más. Y señala que la población aprueba las intervenciones debido al control que ejercen las organizaciones delictivas. Es decir, este es un panfleto. Es un documento falso, es una mentira. Es una nota completamente volada, como le digo hace un momento. Y es una muestra palpable de cómo filtran este tipo de falacias a medios. Y hay medios mexicanos que lo retoman y lo potencializan como tal, que les dan un tratamiento de casi casi que fueran reales estos documentos. Cuando de repente tú tienes que ver de entrada quién es este medio de News Nation. Bueno, googleándolo un poquito, ni siquiera usted crea que nos tardamos 2 minutos en la investigación, ¿no? Rápido. Ajá, con sus propias herramientas imperialistas, dirían por ahí. Pues salió que es un medio ultraconservador, un medio pro-Trump, un medio que juega en el marco de MAGA, un medio que es famoso por inventar noticias, un medio que simple y llanamente habla y habla y habla. Es como una Lili Téllez dando noticias. Así de sencillo. Ajá. O sea, no es un medio confiable para nada. Aquí lo que llama la atención es que haya medios mexicanos que lo reproduzcan y que le den una seriedad al asunto. Después aparece algo más de fondo de todo esto. Derek Mals era administrador interino de la DEA, durante parte del 2025 de la administración de Trump. Bueno, este hombre, que es uno de los que más ha hablado de que entre en el ejército de Estados Unidos, ¿no? Retuiteó y reposteó una encuesta que hizo Simón Levy, en donde pregunta en inglés, faltaba más, ¿no? Si estás de acuerdo en que entren, en pocas palabras, ¿no? Fuerzas especiales de Estados Unidos para capturar, ¿no? A políticos y demás, ¿no? En pocas palabras. Por supuesto, el 89% de los seguidores de Simón pues, le pusieron que sí, ya lo hemos dicho, quien le dé validez a una encuesta de X tiene la realidad muy alterada. Porque en tus encuestas de X participa gente que te sigue. Por lo tanto, es la gente que tiene tu misma visión. Ni siquiera cree usted que el algoritmo potencializa a gente nueva. No, es simplemente tu círculo cercano, es tu misma visión de personas que te siguen, que están pendientes de tus publicaciones, quienes opinan. Por lo tanto, son las encuestas más sesgadas que puede existir. Las encuestas más falsas que puede haber en cuestión de los resultados. Lo que llama la atención es que este Maltz lanza precisamente, ¿no? Repostea esta encuesta, dándola como un hecho, ajá, y asegurando prácticamente que los mexicanos están en contra de su propia soberanía, que va directamente, ¿no? Vinculado con esta otra encuesta que le menciono. Es decir, si se da cuenta, son construcciones narrativas para ahora tratar de vender o de insertar la idea de que los mexicanos estamos a favor de que Estados Unidos nos intervenga, lo cual es una gran mentira. México tiene, lo diría muy bien el maestro Jorge Mafud, un trauma. Y no lo digo de forma peyorativa, pero es descriptiva, un trauma porque Estados Unidos nos arrebató la mitad de nuestro territorio. Entonces los mexicanos sabemos el costo de que Estados Unidos intervenga. Los únicos que quieren que Estados Unidos intervenga son los apátridas, son los traidores a la patria, son los hombres y mujeres de las élites que se han hecho mentalmente a la vida de Estados Unidos, visión de Estados Unidos, y desprecian profundamente lo que es México. México es la élite, nada más para ellos, y es lo único que importa, como bien lo dijo la presidenta, como hace muchos años, décadas. Cuando fueron a buscar a un francés, ajá, que llegó Maximiliano, que es cierto, no era francés, era austriaco, pero que llegó con la venia francesa, porque cómo nos iba a gobernar, no, un indio oaxaqueño moreno, por muy trajeado que estuviera. Y ese es el fondo. La clase blanca de México, en donde ubicamos a todos estos personajes que regularmente opinan, y a sus analistas, periodistas, opinócratas, comentaristas, comediantes, influencers y demás. Ese es el tema. Después de tantas décadas, siguen teniendo la misma visión. A México lo debe de gobernar gente blanca, gente que provenga de la casta, porque el resto de los mexicanos no tenemos la capacidad de gobernarnos, no tenemos la capacidad de decidir, no tenemos las capacidades, ni siquiera de votar bien. Acuérdense que ahora van a salir reels de distintos influencers respaldando este tipo de visiones, tratando de asegurar y consolidar el hecho de esta enorme mentira de que el mexicano y mexicana está a favor de que Estados Unidos se meta por el tema del narcotráfico. Los que lo hacen son agentes de Estados Unidos, o gente muy candorosa, o gente que tiene de verdad un odio muy grande hacia la 4T, un problema personal hacia la 4T, que prefiere mil veces que regrese el PRIAN, ¿no? A seguir tratando o pensando con la 4T. Son esas tres vertientes. O los que son traidores a la patria y forman parte de los intereses de la embajada estadounidense israelí, son agentes pues de Mossad, DEA, CIA, o son, no, tontos útiles mexicanos, mexicanos racistas, clasistas, que desprecian totalmente al que tienen enfrente, mientras no sea de su propia casta o lo que ellos creen que es su casta, mexicanos y mexicanas colonizados completamente, colonizados, o bien mexicanos y mexicanas, no, que tienen un problema serio con la 4T. Y no faltará el cuarto rubro que de verdad haya víctimas, y ahí no me muente mucho porque yo ahí sí respeto, que ante la desesperación de la violencia, pues sí pidan que alguien venga a salvarme, ya sea quien sea. Mientras uno no esté en medio de las balas, yo por eso ahí no me atrevo a calificar ese rubro de mexicanos y mexicanas, si es que llegan a pensar así. Pero aún así, deja de decirle algo. ¿Se acuerda cuando dijeron que los sinaloenses estaban a favor de los mexicanos y mexicanas? Yo me puse a investigar y varios periodistas amigos sinaloenses, gente de allá, artistas, empresarios, incluso locales, me decían, eso es mentira, güey. Aquí nadie quiere a los gringos que anden metidos, ni por practicidad del narco. Ajá. Pero aparte dicen, los gringos toda la vida han estado metidos en el narco aquí. Así de sencillo, si ellos manejan el narco aquí. Entonces, quisieron vender la idea de que los sinaloenses querían que los fueran a rescatar y los sinaloenses iban a decir, eso es mentira. Porque, mire, si hay ciudadanos patriotas en México, son los sinaloenses. Se lo digo muy en serio. Son profundamente nacionalistas. Entonces, eso es mentira, pero querían crear la idea para meterse a Sinaloa. Mira, se da cuenta. Eso es lo que hacen esta gente. Y esto va a venir acompañado de violencia. Lo que se vio en Zacatecas, yo lo he dicho siempre, fue una muestra palpable de que ya no hablamos de sombrerudos de Badiraguato que bajaron a punta de gavilleros. No, no, no. Hablamos de narcoparamilitares. Hablamos de gente experta en el manejo de armas, de estrategias militares, de sembrar terror. Hablamos de ex militares, hablamos de ex policías, hablamos de militares, hablamos de policías, hablamos de mercenarios de otros países, que son los que ahora generan la violencia. No dudo, claro, hay violencia por las mismas dinámicas locales de la venta de droga, la extorsión, los mercados, campos, pero aquí estamos hablando de algo más. Estamos hablando de una violencia provocada para un control social y para un extractivismo también. Entonces, en ese sentido, y de un colonialismo a punta de balazos, como lo han hecho en Gaza y en otros lados. Por eso, de repente, cuando usted ve notas, ¿no?, como la siguiente, que hay muertos, por ejemplo, ¿no?, en varias regiones del país, ¿no?, que hay asesinatos, insisto, estamos hablando de una dinámica, claro que hay una dinámica como tal, pero seamos claros. Incluso la misma dinámica de la violencia del crimen organizado en sus aspectos locales dista mucho de repente de la dinámica que tiene que ver con el terror, que tiene que ver con bombas, que tiene que ver con coches bomba. Autos bomba tiene mucho que ver con paramilitarismo, y ese paramilitarismo proviene de las enseñanzas gringas y la intervención gringa. ¿Estamos en peligro? Sí. Somos el siguiente blanco después de Brasil. También. 2027 es un laboratorio, sin duda, para la ultraderecha. México va a tener que ser más patriota que nunca. Y esto no quiere decir que no se critica a la 4T. Hay que criticar lo que se tenga que criticar. No se trata de un cheque en blanco. Pero ojo con cuidar, ojo con comernos las posturas de aquellos que supuestamente dicen defender la democracia, que supuestamente dicen defender el territorio, que supuestamente dicen, ajá, luchar por la verdad. Cuando van a Europa a pasearse a Bruselas y decirnos que ellos son el verdadero México. Aguas con aquellos que perpetúan esos conceptos y narrativas que solamente buscan desestabilizar un país por intereses personales, por intereses colectivos. Hay que checar muy bien, porque jamás, y hay una verdad de perogrullo, punto, jamás la intervención de Estados Unidos deja nada bueno. Todo aquel que quiera promover una intervención de Estados Unidos es el enemigo, porque históricamente Estados Unidos jamás soluciona nada. Por lo tanto, quien lo quiere traer a tu país, sea cual sea este país, ese, diría Vito Corleone a Al Pacino, ese es el traidor. Pulgares arriba, como siempre un gusto, como siempre un placer. No se olvide, 19 horas, Bruno Sgarcini debuta el negocio de la geopolítica aquí. En este canal, y a las 21:30 cámbiale al otro, al de análisis, llega Stephanie Lavalle con Bajas Pasiones del Poder. Gracias.
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sean tan amables de ponerse de pie.

0: Respetable público, se encuentra en este altar a la patria la presidenta constitucional de los Estados Unidos Mexicanos y comandanta suprema de las Fuerzas Armadas, quien se dirige a saludar a nuestro lábaro patrio, que custodian las escoltas de bandera del heroico Colegio Militar, de la heroica Escuela Naval Militar y del Colegio del Aire.
1: Damos inicio a esta ceremonia con los honores a la presidenta constitucional de los Estados Unidos Mexicanos y comandanta suprema de las Fuerzas Armadas.

0: Se les invita a tomar asiento. Preside esta ceremonia conmemorativa al 179 aniversario de la gesta heroica de los niños héroes de Chapultepec, la presidenta constitucional de los Estados Unidos Mexicanos y comandanta suprema de las Fuerzas Armadas, doctora Claudia Sheinbaum Pardo.
1: Integran el presidium el general Ricardo Trevilla Trejo, secretario de la Defensa Nacional y alto mando del Ejército, Fuerza Aérea y Guardia Nacional.
0: Almirante Raimundo Pedro Morales Ángeles, secretario de Marina y alto mando de la Armada de México.
1: Diputado Raúl Bolaños Cacho Cue, presidente de la Mesa Directiva de la Cámara de Diputados.
0: Senador Higinio Martínez Miranda, presidente de la Mesa Directiva de la Cámara de Senadores.
1: Licenciado Hugo Aguilar Ortiz, ministro presidente de la Suprema Corte de Justicia de la Nación.
0: Licenciada Clara Brugada Molina, jefa de gobierno de la Ciudad de México.
1: Licenciada Rosicela Rodríguez Velázquez, secretaria de Gobernación.
0: Licenciada Ernestina Godoy Ramos, fiscal general de la República.
1: Maestra Leticia Ramírez Amaya, secretaria de Bienestar.
0: Maestro Edgar Amador Zamora, secretario de Hacienda y Crédito Público.
1: Licenciado Marcelo Ebrard Casaubón, secretario de Economía.
0: Maestra Luz Elena González Escobar, secretaria de Energía.
1: Maestro Jesús Antonio Esteba Medina, secretario de Infraestructura, Comunicaciones y Transportes.
0: Ingeniera Columba Jazmín López Gutiérrez, secretaria de Agricultura y Desarrollo Rural.
1: Doctor David Kersenovich, secretario de Salud.
0: Maestro Mario Delgado Carrillo, secretario de Educación Pública.
1: Licenciada Josefina Rodríguez Zamora, secretaria de Turismo.
0: Maestro Marat Baruch Bolaños López, secretario del Trabajo y Previsión Social.
1: Antropólogo Joel Omar Vázquez Herrera, director general del Instituto Nacional de Antropología e Historia.
0: Licenciada Claudia Curiel de Icaza, secretaria de Cultura.
1: Licenciado Lázaro Cárdenas Batel, jefe de la Oficina de Presidencia.
0: Doctora Rosaura Ruiz Gutiérrez, secretaria de Ciencia, Humanidades, Tecnología e Innovación.
1: General de División de Estado Mayor Enrique Martínez López, subsecretario de la Defensa Nacional.
0: Almirante de Cuerpo General, diplomado de Estado Mayor José Barradas Cobos, subsecretario de Marina.
1: Almirante de Cuerpo General, diplomado de Estado Mayor Gerardo de Jesús Toledo Guzmán, subsecretario de Asuntos Marítimos y Portuarios.
0: General de División, Guardia Nacional de Estado Mayor Hernán Cortés Hernández, oficial mayor de la Secretaría de la Defensa Nacional.
1: General de División, piloto aviador de Estado Mayor, Miguel Eduardo Hernández Velázquez, inspector y contralor general del Ejército, Fuerza Aérea y Guardia Nacional.
0: Almirante de Cuerpo General, diplomado de Estado Mayor, Francisco Guillermo Escamilla Cázares, oficial mayor de Marina.
1: General de División de Estado Mayor, Arturo Coronel Flores, jefe del Estado Mayor Conjunto de la Defensa Nacional.
0: Almirante, Infantería de Marina, diplomado de Estado Mayor, José Manuel Salinas Pérez, jefe de Operaciones Navales de la Armada de México.
1: Almirante de Cuerpo General, diplomado de Estado Mayor, Carlos Eduardo Leglisa Escamilla, inspector y contralor general de Marina.
0: General de División de Estado Mayor, Héctor Ávila Alcocer, comandante del Ejército Mexicano.
1: General de División, piloto aviador de Estado Mayor, Román Carmona Landa, comandante de la Fuerza Aérea Mexicana.
0: General de División, Guardia Nacional de Estado Mayor, Guillermo Briceño Lovera, comandante de la Guardia Nacional.
1: General de División de Estado Mayor, Marco Antonio Álvarez Reyes, comandante de la Primera Región Militar.
0: General de Brigada de Estado Mayor, Francisco Javier Subía González, director del Heroico Colegio Militar.
1: General de Ala, piloto aviador de Estado Mayor, Pedro Velázquez Rodríguez, director del Colegio del Aire.
0: Y vicealmirante de Cuerpo General, diplomado de Estado Mayor, Félix de Jesús Martínez Tiburcio, director de la Heroica Escuela Naval Militar.
1: También contamos con la presencia de integrantes del Gabinete Ampliado del Gobierno de México,
0: comandantes de regiones militares y aéreas militares, así como coordinadores territoriales de la Guardia Nacional,
1: directores generales de las armas y servicios,
0: generales que desempeñaron el cargo de director del Heroico Colegio Militar,
1: generales en situación de retiro,
0: directoras y directores de planteles del Sistema Educativo Militar,
1: agregados militares, navales, aéreos y policiales acreditados en nuestro país,
0: invitadas e invitados especiales,
1: generales, almirantes, jefes, capitanes, oficiales, cadetes, tropa y marinería del Ejército, Fuerza Aérea, Armada y Guardia Nacional.
0: También contamos con la cálida y entusiasta presencia de 1,100 alumnas y alumnos de diversas escuelas del Sistema Educativo Nacional,
1: representantes de medios de comunicación y quienes nos siguen por internet a través de redes sociales. Reciban todas y todos la más cordial bienvenida.
0: Favor de ponerse de pie. En memoria al máximo sacrificio ofrendado por los hijos del Heroico Colegio Militar en este histórico castillo de Chapultepec, la Presidenta Constitucional de los Estados Unidos Mexicanos y Comandanta Suprema de las Fuerzas Armadas pasará lista de honor a los héroes de 1847 y 1914.

del heroico Colegio Militar. Teniente Juan de la Barrera. Cadete Juan Escutia. Cadete Agustín Melgar. Cadete Vicente Suárez. Cadete Fernando Montes de Oca. Cadete Francisco Márquez. De la heroica Escuela Naval Militar, Teniente José Azueta. Cadete Virgilio Uribe.

A continuación, una compañía integrada por 100 cadetes del Heroico Colegio Militar realizarán una salva de fusilería para honrar la memoria de los niños héroes que ofrendaron su vida en defensa de la patria.

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0: Esta salva de fusilería es la representación de la marcialidad y disciplina que los héroes de 1847 heredaron a las generaciones que han pasado por los muros de Chapultepec, Popotla y desde hace 50 años en las instalaciones de Tlalpan, en la Ciudad de México.
1: El espadín representa el mando de los futuros oficiales de las Fuerzas Armadas, que se preparan para asumir con honor la responsabilidad de servir y velar por la patria.
0: La presidenta de México hará entrega de espadines a 6 cadetes del heroico Colegio Militar, en memoria de los héroes que el 13 de septiembre de 1847 defendieron el castillo de Chapultepec como uno de los más elevados ejemplos de sacrificio, valor y lealtad a México.
1: Reciben espadín. Cadete, Xochitl Ortiz García.
0: Cadete, Carlos Jesús Amador González.
2: Gracias, señora presidenta.
1: Cadete, Jocelyn García Vázquez.
0: Cadete, Ángel Uriel Sandoval Isidro.
2: Muchas gracias, señora presidenta.
1: Cadete, Ángel Alexia Rico Jusacamea.
0: Y cadete, José Luis Alarcón Piña.
2: Gracias, señora presidenta.

0: Se les invita a tomar asiento. Escuchemos el sentir patriótico de la juventud militar mexicana en la voz del cadete de cuarto año de Zapadores, Elias Daniel Chávez Manríquez, del heroico Colegio Militar.
1: Doctora Claudia Sheinbaum Pardo, Presidenta de México y Comandanta Suprema de las Fuerzas Armadas. General Ricardo Trevilla Trejo, Secretario de la Defensa Nacional y alto mando del Ejército, de la Fuerza Aérea y de la Guardia Nacional. Respetables integrantes del Presidium, agregados de defensa, militares, aéreos, navales y policiales acreditados en nuestro país. Compañeras y compañeros de armas, distinguidos invitados especiales, representantes de los medios de comunicación, a todas y todos, muy buenos días. Como cadete del heroico Colegio Militar, es un verdadero honor hacer uso de la palabra ante este altar a la patria, en esta memorable fecha en la que recordamos que hijos de este plantel escribieron una de las páginas más memorables de nuestra historia, la gesta heroica de Chapultepec. 179 años han pasado desde que aquella generación de jóvenes cadetes, con sueños e ilusiones como toda juventud nacional, al verse amenazada nuestra soberanía, asumió el desafío más sublime que un adolescente puede encarar: ofrendar su vida por la patria. Fueron muchas las batallas que se libraron durante esta guerra de invasión estadounidense, en donde los soldados mexicanos se batieron con bravura y coraje por defender su soberanía. Estoicos y de manera determinante, combatieron en las batallas de Padierna, Churubusco y Molino del Rey, a pesar de la superioridad numérica y el mejor armamento de las tropas enemigas. Fue el castillo de Chapultepec una fortaleza natural para detener el avance antes de llegar al corazón de la capital. Ante la inminencia del combate, se ordenó a los alumnos abandonar el plantel. Sin embargo, medio centenar de cadetes decidieron permanecer en él y enfrentar al invasor. Antes de aquella gloriosa epopeya, se libraron fuertes combates en el acceso de este alcázar, siendo el batallón activo de San Blas, al mando del coronel Felipe Santiago Xicoténcalt, el que lo defendía valerosamente. Bajo el estruendo de los cañones enemigos, entre el olor perspicaz de la pólvora y el zumbido de las balas de fusil, los cadetes del Colegio Militar también combatieron cuerpo a cuerpo, mientras las tropas estadounidenses avanzaban por las laderas del cerro hasta alcanzar las posiciones mexicanas. Aquellos jóvenes cadetes empuñaron sus armas y a bayoneta calada enfrentaron al invasor, sin abandonar sus puestos y luchando hasta el último momento, siendo los ahuehuetes mudos testigos de esta hazaña, en la que dejaron para la posteridad el ejemplo de valentía y honor que debemos seguir ante las más graves adversidades. La lealtad y el patriotismo de los niños héroes, Juan de la Barrera, Juan Escutia, Francisco Márquez, Agustín Melgar, Fernando Montes de Oca y Vicente Suárez, ha sido desde siempre la sustancia, la esencia y el alma de nuestra identidad castrense. Les nombramos niños por su corta edad, pero todos sabemos que eran grandes en temple y gallardía. Su sacrificio no fue en vano, pues los jóvenes que ahora encontramos en la carrera de las armas una opción de servicio a la sociedad y a la patria, sabemos que estamos en deuda con ellos. Comprendemos que en el contexto nacional e internacional vivimos tiempos diferentes, pero en la responsabilidad, en la disciplina, en los valores y en la conciencia patriótica, habremos de encontrar las herramientas que nos permitirán superar los retos que se nos presenten cuando nos toque contribuir al bienestar de la sociedad y al progreso de México. Amable auditorio, la gesta heroica de Chapultepec simboliza uno de los más altos ejemplos de entrega y compromiso con la nación, que ha trascendido el tiempo y permanece presente en todos los mexicanos. Sin embargo, para quienes tenemos el privilegio de formarnos en la Universidad de Defensa Nacional, este acontecimiento adquiere una dimensión aún mayor por dos razones fundamentales. La primera, porque los valores que distinguieron a aquellos jóvenes son los mismos que día a día se nos inculcan en nuestras escuelas. El patriotismo, la valentía, la lealtad y el honor. Por ello tenemos la responsabilidad de hacerlos nuestros y demostrar con nuestras acciones que esos principios continúan vigentes en la juventud militar mexicana. La segunda, porque al ser hijos del mismo plantel, somos herederos directos de los ideales, sueños y aspiraciones de los cadetes del ayer, y esta condición nos impone el compromiso de honrar su memoria y de estar a la altura de aquella generación que supo defender a México con su propia vida. Por eso mi voz se llena de emoción al recordar que nuestra estirpe militar proviene de las mujeres y hombres que defendieron esta tierra y este cielo. Los actuales cadetes del heroico Colegio Militar recibimos ese legado como un sólido vínculo que nos hermana con quienes nos antecedieron. Como alumnos en formación, valoramos profundamente el pasado de nuestro plantel, porque en su historia encontramos las raíces de lo que somos, y es una fuente inagotable de inspiración que mantiene firmes nuestros principios, convicciones y valores con los que algún día serviremos al pueblo de México. Doctora Claudia Sheinbaum Pardo, como mexicanos y como hijos del heroico Colegio Militar, nos llena de orgullo escucharla como nuestra presidenta y comandanta suprema de las Fuerzas Armadas pasar la lista de honor a los héroes de 1847 y 1914, que escribieron sus nombres en las páginas de oro de nuestra historia. En este significativo escenario y en esta fecha memorable, la juventud militar le refrendamos nuestro compromiso de continuar preparándonos día con día en las aulas y en las áreas de adiestramiento para responder con eficacia a las exigencias de nuestra profesión y, llegado el momento, sumar nuestras capacidades al cumplimiento de las misiones encomendadas a las Fuerzas Armadas. Esta será nuestra manera de honrar y ser dignos continuadores del legado de nuestros héroes. Con esa firme convicción, nos preparamos todos los días con honor, valor y lealtad para estar siempre prestos al llamado de nuestra patria. Muchas gracias.

favor de ponerse de pie. A continuación, invitamos a todos los asistentes a que con respeto y emoción entonemos el himno del heroico Colegio Militar.

0: El comandante del Cuerpo de Cadetes del Heroico Colegio Militar dirigirá el exhorto de este plantel, que amalgama el compromiso moral de sus integrantes y egresados para cumplir con las más elevadas aspiraciones de nuestra nación.
1: ¡Heroico Colegio Militar!
2: ¡Oh!

Sean tan amables de tomar asiento. En este solemne aniversario, hace uso de la palabra el general Ricardo Trevilla Trejo, secretario de la Defensa Nacional y alto mando del Ejército, Fuerza Aérea y Guardia Nacional.

Doctora Claudia Sheinbaum Pardo, Presidenta de la República y Comandante Suprema de las Fuerzas Armadas. Diputado Raúl Bolaños Cacho Cue, Presidente de la Mesa Directiva de la Cámara de Diputados. Senador Higinio Martínez Miranda, Presidente de la Mesa Directiva de la Cámara de Senadores. Ministro Hugo Aguilar Ortiz, Presidente de la Suprema Corte de Justicia de la Nación. Almirante Raimundo Pedro Morales Ángeles, Secretario de Marina y Alto Mando de la Armada. Licenciada Clara Brugada Molina, Jefa de Gobierno de la Ciudad de México. Distinguidas y distinguidos funcionarios del Gabinete Legal y Ampliado. Agregados militares, aéreos, navales y policiales acreditados en nuestro país. Funcionarios y compañeros de armas de la Secretaría de la Defensa Nacional y de Marina. Jóvenes cadetes, directivos, docentes, niñas y niños de planteles educativos que nos acompañan. Invitados especiales, representantes de los medios de comunicación. Muy buenos días a todas y todos. La historia es la memoria viva de las naciones. En sus páginas se escriben grandes acontecimientos y se honra a mujeres y hombres trascendiendo las épocas con sus actos y su grandeza. México posee una historia fecunda en ejemplos de honor, valor y lealtad, como la hazaña que hoy rememoramos en este majestuoso bosque de Chapultepec, que es uno de los episodios más gloriosos del devenir nacional, la gesta heroica de 1847. En aquellos días, frente a la invasión estadounidense, valientes mexicanos, entre ellos 6 jóvenes cadetes del Colegio Militar, hicieron del Alcázar de Chapultepec un baluarte del honor nacional. Demostraron que el amor a la patria no conoce límites y con inquebrantable valor y profundo sentido del deber, ofrendaron sus vidas en defensa de nuestra bandera y nuestra soberanía. Desde entonces, este lugar quedó consagrado por la historia, erigiéndose en él este altar a la patria, que fue inaugurado en 1952 como complemento del primer obelisco construido en 1882 en honor a los héroes y que se encuentra ubicado a unos metros de este sitio. Santuario que se convirtió en un símbolo permanente de dignidad, honor, entrega a la nación y el escenario ideal donde se conmemora año con año esta importante hazaña histórica. Fue aquí, en este histórico paraje con su imponente castillo, donde soldados y cadetes se congregaron con el firme compromiso de defender el suelo que los vio nacer. Con el honor por delante, el valor como estandarte y el patriotismo como fuerza, permanecieron estoicos frente al adversario, demostrando que, ante las vicisitudes, la grandeza de una nación no solo se mide por sus recursos, sino principalmente por la determinación de quienes están dispuestos a defenderla, postura que define al pueblo de México. En aquella épica batalla se inmortalizaron los nombres de Juan de la Barrera, Agustín Melgar, Vicente Suárez, Juan Escutia, Francisco Márquez y Fernando Montes de Oca, quienes con gran heroísmo prefirieron perecer
antes que rendirse frente a quienes agraviaban nuestra tierra. La grandeza de aquella defensa no pasó inadvertida para quienes combatían en el bando contrario. Ulysses Grant, entonces oficial del ejército estadounidense, y quienes más años más tarde ocuparía la presidencia de su país, fue testigo de la tenacidad y valentía de los defensores de Chapultepec, plasmando en sus memorias personales lo siguiente: los mexicanos han demostrado un patriotismo que haríamos bien en imitar. En Chapultepec, si bien las tropas de Estados Unidos salieron victoriosas, fue a costa de un gran sacrificio de vidas en comparación con lo que sufrieron los mexicanos. Los mexicanos, como en muchas otras ocasiones, se mantuvieron firmes como ninguna otra tropa. Esta guerra representó una de las pruebas más difíciles de nuestra historia, ya que encontró una nación joven cuyo sentimiento de identidad y unidad aún estaba en proceso de consolidación. Sin embargo, en medio de aquella adversidad, surgieron ejemplos capaces de fortalecer la conciencia nacional. La gesta heroica de los niños héroes de Chapultepec sembró en generaciones de mexicanos un profundo sentido de pertenencia, amor a la patria y defensa de la soberanía. Un nacionalismo que habría de convertirse en una fuerza moral para enfrentar con mayor unidad y determinación los retos y desafíos que México encontraría en su devenir. Esta conmemoración no es solamente un ejercicio de memoria, es también una afirmación de confianza en nuestra nación, en la fortaleza de nuestro pueblo y en las generaciones que habrán de conducir su destino. México reafirmó una convicción que lo ha acompañado a lo largo de su historia. La patria se honra, la independencia se preserva y la soberanía se defiende. Esa soberanía que nuestros héroes protegieron con valor no es solamente una aspiración histórica ni una expresión de patriotismo, es además un mandato constitucional. En nuestra Carta Magna reside la voluntad soberana del pueblo de México y el deber irrenunciable de preservar la independencia, la integridad y los intereses de la nación. Esa convicción que animó a quienes defendieron el castillo de Chapultepec en 1847 permanece vigente. México determina su propio destino, ejerce plenamente su soberanía y cuenta con instituciones sólidas para preservarla. Por ello, este memorable acontecimiento ocupa un lugar especial en la memoria de México. Aquí el pasado dialoga con el presente. Aquí, cada 13 de septiembre, renovamos nuestro orgullo nacional y recordamos que la grandeza de la patria se fortalece generación tras generación. Doctora Claudia Sheinbaum Pardo, hoy, al pie de este histórico alcázar, al rememorar la gesta heroica de 1847, recordamos también que hay ideales que no mueren y sacrificios que jamás serán en vano. Al honrar a quienes dieron su vida por México, las Fuerzas Armadas renovamos el compromiso con la nación y reafirmamos que mientras exista un mexicano en uniforme militar dispuesto a servirla y a honrarla, la llama del patriotismo permanecerá encendida para defender nuestra bandera y nuestra soberanía.
con esa misma convicción y en esta significativa fecha, las instituciones armadas nacionales le reiteramos a usted como nuestra presidenta y comandanta suprema que bajo su guía seguiremos contribuyendo en la seguridad y en el bienestar del pueblo de México. Amable auditorio, en el devenir de los estados existen momentos decisivos que marcan su destino. Es precisamente en estas circunstancias donde los desafíos ponen a prueba el carácter de su gente, surgen las grandes hazañas y con ellas se define el futuro de las naciones. Eso es precisamente lo que celebramos en este mes de septiembre, que diversos episodios nos convocan a recordar quiénes somos y de dónde venimos, pero sobre todo nos invitan a mirar hacia dónde vamos. Que el ejemplo de los héroes de Chapultepec y de la Independencia nos inspiren a fortalecer nuestra unidad nacional, a transmitir a nuestras niñas, niños y jóvenes el amor por México y a trabajar juntos por una nación cada vez más fuerte, más justa y más unida. Las Fuerzas Armadas, fieles a nuestro origen y nuestro mandato constitucional, seguiremos contribuyendo a preservar la soberanía de la nación con lealtad absoluta al pueblo de México y a las instituciones que de él emanan. Eso es nuestro deber, ese es nuestro compromiso, esa es la herencia que honraremos. Muchas gracias.

Se les invita a ponerse de pie. Con motivo del 179 aniversario de la gesta heroica de los niños héroes de Chapultepec, la presidenta constitucional de los Estados Unidos Mexicanos y comandanta suprema de las Fuerzas Armadas depositará una ofrenda floral y montará guardia de honor en el altar a la patria, acompañada por distinguidos integrantes del presidium.

A todas y todos se les invita a entonar las vibrantes notas de nuestro himno nacional. Al personal civil se le pide amablemente permanecer de pie y colocarse en posición de firmes.

La presidenta de México se dirige a las escoltas de bandera para despedir de nuestro lábaro patrio.

Se agradece la asistencia a esta ceremonia de la doctora Claudia Sheinbaum Pardo, presidenta constitucional de los Estados Unidos Mexicanos y comandanta suprema de las Fuerzas Armadas, así como de las y los funcionarios que la acompañaron. Que tengan todas y todos un excelente

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1: Entonces, lo que la gente en casa se perdió es que acabamos de tener a un manifestante interrumpiéndonos y ondeando la bandera mexicana. Bueno, amigo mío, si tanto amas a México, lárgate para allá. Yo te compro el boleto de avión.
2: Una bandera mexicana interrumpió el discurso de Gate D. Vance en Dallas y provocó una de las escenas más llamativas de la Convención Republicana de medio mandato. El vicepresidente de Estados Unidos se encontraba pronunciando su discurso ante los asistentes cuando un manifestante comenzó a ondear una bandera de México. De acuerdo con los reportes, la persona también mostró una bandera palestina antes de ser retirada del lugar por personal de seguridad.

ciudad. Vance decidió utilizar el incidente para responder directamente. Comenzó a ondear una bandera de México. De acuerdo con los reportes, la persona también mostró una bandera palestina antes de

en el momento más comentado de su intervención. «Si tanto te gusta México, vete para allá», dijo Vance, y añadió que él mismo le compraría el boleto de avión. La respuesta provocó una fuerte reacción entre los asistentes. Parte del público comenzó a gritar «USA, USA, USA», mientras Vance aprovechaba el momento para reforzar uno de los principales mensajes de su discurso: el nacionalismo y la defensa de las políticas de la administración de Donald Trump. El vicepresidente también utilizó la protesta para lanzar críticas contra la izquierda estadounidense y presentar al manifestante como un ejemplo de lo que él considera una postura política radical. El episodio ocurrió durante la primera convención republicana de medio mandato, realizada en el American Airlines Center de Dallas, Texas. El evento tiene como objetivo movilizar a los votantes republicanos de cara a las elecciones legislativas de noviembre, en las que el Partido Republicano busca conservar sus mayorías en el Congreso. Y Vance tuvo además otro momento político importante durante su discurso. Entre los asistentes comenzaron a escucharse cánticos de JD48, una referencia a la posibilidad de que el vicepresidente sea candidato a la presidencia en 2028 y eventualmente se convierta en el presidente número 48 de Estados Unidos. Sin embargo, Vance evitó concentrarse en una posible candidatura presidencial y respondió que los republicanos primero deben enfocarse en las elecciones de medio mandato de noviembre. El discurso también estuvo marcado por sus ataques contra los demócratas y por la defensa de la agenda conservadora de Trump, especialmente en temas como inmigración, seguridad, valores familiares y política nacional. La escena de la bandera mexicana terminó convirtiéndose en uno de los momentos más destacados de la noche. Aunque la protesta fue breve, la respuesta de Vance transformó el incidente en un mensaje político ante miles de simpatizantes republicanos. Y mientras el Partido Republicano busca mantener el control del Congreso, J.D. Vance continúa ganando protagonismo dentro del movimiento de Trump. Por ahora, la frase que quedó del episodio fue directa y polémica. Si al manifestante le gusta tanto México, Vance dijo que podía irse allá, incluso con el boleto pagado. Una respuesta que provocó aplausos, gritos de «You say», y una nueva muestra de la fuerte polarización política que domina la campaña republicana rumbo a las elecciones de noviembre.

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0: Hola, ¿qué tal? Hoy en nuestro programa Entrevista damos espacio a una de las voces más activas y más autorizadas en denuncia del genocidio que comete Israel en contra del pueblo palestino y en defensa de los derechos de ese pueblo. Además, en su trabajo como relatora especial de las Naciones Unidas sobre la situación de los derechos humanos en los territorios palestinos ocupados, ha denunciado también la complicidad de terceros países y también de compañías privadas en muchas de estas atrocidades. Sobre estos temas y muchos otros, en los próximos minutos estaremos hablando con Francesca Albanese. Francesca, muchísimas gracias por estar con nosotros en nuestro programa, por hablar de la situación en Palestina de la manera tan valiente en la que lo hace. Desde hace varias semanas, diría que hasta meses, más puntualmente, desde la firma del llamado cese al fuego, un poco como que se ha dejado de lado el tema de la situación en Gaza. ¿Cuál es en estos momentos el contexto y el escenario en la Franja de Gaza?
1: Sí, primero que nada, gracias por esta oportunidad y saludo a todos los que nos están escuchando, especialmente a los pueblos de América Latina. Hay una serie de factores por los cuales esto ha sucedido. Yo, primero que nada, creo que el hecho de que hayan sido asesinados casi 300 periodistas en Gaza ha creado un efecto de confusión que pesa en la manera en que se describe, se documenta y se analiza lo que sucede en Gaza. Ahora las noticias llegan de forma más fragmentada. Hay menos análisis, pero también hay menos personal humanitario dispuesto a denunciar lo que sucede en Gaza. Por lo tanto, el ataque contra periodistas por parte de Israel, ataques intencionales, es algo que he documentado en mi último informe, que será presentado próximamente ante la Asamblea General. Y ha dado sus frutos en cuanto al silenciamiento de las voces de Gaza por parte de Israel. Luego está otro aspecto. El año pasado, hacia el verano del 2025, en muchos lugares de Europa, pero sobre todo en Italia, y muchos no se lo esperaban, hubo verdaderas revueltas populares contra el gobierno al grito de bloqueemos todo si continúa la complicidad con el genocidio. Italia no fue un caso aislado. Hubo protestas masivas en el Reino Unido, en Alemania, Francia y en todo el mundo, como en Asia, en África y en América Latina. Ha habido una respuesta muy fuerte de los gobiernos occidentales. Creo que también por presión de la administración estadounidense para que ya no se hablara de lo que estaba pasando en Gaza. En cierto punto se impuso el cese al fuego más como una palabra que como una realidad. Así, el 15 de octubre del 2025 entró en vigor el llamado cese al fuego. Digo llamado porque desde el supuesto cese al fuego Israel ha matado a más de 1.300 personas solo en Gaza. Y un gran porcentaje de ellos son niños. Así que la masacre de niños continúa. Han sido asesinados más de 21.000 niños en el transcurso de aproximadamente 1.000 días, solo en Gaza. Por eso ha habido una necesidad de dejar de hablar de Gaza y claramente gran parte de la prensa occidental, que lamentablemente crea zonas de influencia incluso fuera de Occidente, se ha adaptado a esto. Es decir, se quiso apagar el interruptor sobre Gaza. Luego hay otro aspecto que debe entenderse de verdad, sobre todo fuera de Europa, porque en Europa se entiende perfectamente. Ha habido un golpe represivo. Yo digo a menudo que Palestina en los últimos 1.000 días, y Gaza en particular, ha expuesto los límites de las llamadas democracias democracias occidentales. ¿Cómo es posible que a la gente que protestaba, ya fueran ancianos, jóvenes o estudiantes, gente que protestaba pacíficamente contra el genocidio, los gobiernos de casi todo Occidente, desde Estados Unidos hasta Europa, hayan respondido con mano dura y con la fuerza? Alemania es el caso más escandaloso, donde hubo golpes con porras, agresiones, arrestos y manifestaciones racistas. En el Reino Unido, por ejemplo, tacharon de terroristas a periodistas que solo hacían su trabajo. En democracia no se trata de que todos estén de acuerdo. Las reglas democráticas dictan que debe haber un espacio protegido para disentir de manera civilizada.
0: En uno de los primeros informes, digamos, que usted presentó ante la ONU, se habla de las prácticas genocidas que comete Israel en Gaza. Sin embargo, hoy en día y en el marco de esa censura y esas presiones para limitar el discurso público, el mero término genocidio se asocia con el antisemitismo, digamos.
1: Sí.
0: ¿Cómo se explica esto y en qué basa usted sus informes para precisamente asegurar que Israel está cometiendo genocidio en Palestina?
1: ¿En qué me basé? En la observación de los hechos y en la aplicación del derecho internacional a los mismos. El término genocidio, desde el punto de vista legal, está regulado por el artículo 2 de la Convención para la Prevención y la Sanción del Delito de Genocidio de 1948, un texto legal que entró en vigor tras los horrores del genocidio cometido en suelo europeo. Seguramente no fue el primer genocidio de la historia, ya que quien acuñó el término era consciente de que las prácticas coloniales de las potencias europeas en América Latina, Norteamérica, Canadá y Estados Unidos, que oprimieron a las poblaciones aborígenes de Australia, otras poblaciones del Asia-Pacífico o en África, como en Namibia, bajo la colonización alemana, eran prácticas destinadas a destruir a los pueblos como tales. Porque genocidio significa precisamente eso, la destrucción de un genos, es decir, de un pueblo o un grupo. En mi primer informe de marzo del 2024, reconocí que Israel cometió 3 actos de genocidio, los crímenes de asesinato de 30.000 personas en 5 meses, entre ellas 12.000 niños, actos de tortura, la destrucción de casas, iglesias, mezquitas y universidades, el ataque directo a hospitales y la creación de condiciones que impiden la supervivencia. Pero no es solo eso. He identificado la intención de destruir al pueblo como tal, porque los palestinos han sido reducidos a una masa amorfa. Es decir, no importa quién sea el objetivo, niños, mujeres, ancianos, discapacitados, pacientes, recién nacidos en incubadoras, los matan por ser palestinos porque los palestinos merecían morir. Y esto se ha dicho abiertamente, no hace falta mucha especulación intelectual. Yoav Gallant, el entonces ministro de Defensa, en octubre del 2023, lanzó su primer comunicado diciendo que estaban luchando contra animales humanos y que los dejarían sin agua, sin comida, sin medicinas y sin combustible. Y después se han documentado cientos de declaraciones de este tipo por parte de líderes que luego fueron puestas en práctica por los soldados. Dijeron lo mismo y lo hicieron. Y aunque no han pasado 2 años desde que presenté aquel informe, Anatomía de un genocidio, ya casi no queda ninguna organización no gubernamental internacional seria que no reconozca que Israel ha cometido actos de genocidio. Existe una complicidad alarmante. Se ha dado apoyo incondicional a Israel bajo el argumento del derecho a la legítima defensa, sin considerar que el derecho internacional impedía a Israel desatar una guerra contra la población palestina, a pesar de los atroces crímenes cometidos por Hamas. No hay duda de que Hamas y quienes se unieron a ellos el 7 de octubre cometieron una carnicería, crímenes que deben ser juzgados y castigados. No hay duda, esa no es la cuestión. Pero la respuesta de Israel ha destruido no solo a Gaza, sino también la capacidad del derecho internacional para proteger a los civiles.
0: Esa es la situación en Gaza, en Cisjordania, por ejemplo, donde no está presente Hamas. Israel también lleva a cabo actos criminales.
1: Bueno, después de publicar mi primer informe para las Naciones Unidas, que era en realidad mi cuarto informe como relatora especial sobre la anatomía del genocidio, 6 meses después amplié mi enfoque analítico y vi lo que sucedía en Cisjordania. Dije que no solo Israel había continuado cometiendo actos de genocidio intensificándolos en esos 6 meses, sino que también había una comisión de investigación de las Naciones Unidas que, tras investigar durante 2 años, concluyó que Israel comete un genocidio basándose en elementos analíticos similares a los que identifiqué en Gaza. Lo que ocurrió es que ya en octubre del 2024 había documentado cómo algunas de las prácticas utilizadas contra Gaza eran identificables también en Cisjordania. Por ejemplo, los crímenes contra los palestinos por parte del ejército y de los colonos han aumentado de forma exponencial. Entre octubre del 2023 y octubre del 2024, Israel mató a unas 700 personas en Cisjordania, precisamente donde, como dices, no está Hamás y donde no había resistencia armada. Pero los palestinos tienen derecho a la resistencia armada, nos guste o no. No es un argumento político, es un argumento legal. Y la agresión no es solo contra los palestinos de Gaza, los arrestos y la tortura también han afectado a los de Cisjordania. Además, están los ataques a la infraestructura civil, la destrucción de campos de refugiados y sobre todo de hospitales. Paradójicamente, lo que me resultó más extraño como dato fue que, aunque los ataques a la infraestructura sanitaria de Gaza eran más devastadores en número, los ataques a ambulancias, clínicas y hospitales eran proporcionalmente mayores en Cisjordania. Israel intenta anexar territorio por la fuerza de lo poco que queda de la Palestina histórica desde 1967. No empezó ayer. Construyeron 300 asentamientos solo para israelíes, solo para judíos israelíes en Cisjordania y antes en Gaza hasta el 2025. Y ahora hablan de limpieza étnica o de migración voluntaria. Israel es un gobierno de apartheid que no se detendrá.
0: Hablando de las prácticas del apartheid que lleva a cabo Israel, Sudáfrica, un país donde se ha vivido este tipo de situación, ha presentado una denuncia en la Corte Internacional de Justicia. También la Corte Penal Internacional ha dictaminado que Benjamín Netanyahu y otros miembros de su gobierno son criminales de guerra. ¿Usted, como abogada, cree que el derecho internacional tiene la capacidad en estos momentos y en estas circunstancias de hacer justicia en cuanto al tema de Palestina?
1: Sí y no, en el sentido de que, como en todos los instrumentos, el derecho internacional no funciona solo. No es un deus ex machina, es un instrumento de regulación de las conductas estatales y de las conductas entre el Estado y el ciudadano. Esa es la maravilla de los derechos humanos. Protegen a las personas, a los pueblos, a los indígenas, a las categorías vulnerables y a las minorías. Pero hay que hacerlos valer. El derecho funciona si se usa y si se hace valer. Y aquí, en la sociedad occidental de la que provengo, veo sus límites. Soy orgullosamente occidental, pero quiero un Occidente capaz de abrazar un multilateralismo descolonizado. Eso implica reconocer los crímenes del pasado. Primero en Europa, donde las potencias europeas, antes de que se hicieran coloniales, destruyeron la diversidad y a los pueblos indígenas en la misma Europa. Incluso el feminicidio es un crimen que ha durado siglos en nuestro continente.
0: En otro de sus reportes habla de las grandes compañías que, según sus investigaciones y sus estudios, son cómplices de lo que está sucediendo en Gaza a día de hoy. Son compañías, empresas a las cuales acude el ser humano en masa, digamos. ¿Es por esto que usted dice que si Gaza fuera una escena del crimen, tuviera las huellas digitales de todos nosotros?
1: Sí. Sí, sí. Sí, sí. Como he dicho, este no es el primer genocidio de la historia. Y ciertamente no es el primero que veo ocurrir durante mi vida. Pero lo que pasa hoy es que la complicidad de los estados y del sector privado es casi tangible. La complicidad estatal es evidente porque existen obligaciones claras en el derecho internacional. No se debe dar ayuda ni asistencia a un Estado que comete ilícitos internacionales. Aquí Israel no solo comete actos ilícitos, comete crímenes que conllevan responsabilidad individual, como la construcción de colonias. Eso es un crimen de guerra por el que responden los individuos que participaron o lo autorizaron, ya sean estados o privados. Las empresas de cemento o las que explotan los recursos naturales de los palestinos, desde el cemento hasta el agua, están cometiendo el crimen de saqueo y extracción indebida. Eso es un crimen de guerra. Y debe haber una respuesta de justicia. Desde el punto de vista estratégico-militar, hay que cortar los lazos con Israel. Luego está el sector financiero. Todos los estados occidentales han comprado bonos del Estado de Israel y los han revendido en sus mercados. ¿Y saben por qué todos somos parte de esto? Porque hay una normalización que hace que las universidades, los bancos, los fondos de inversión, compañías de seguros y las empresas de turismo como Airbnb y Booking sigan invirtiendo en las colonias, promocionando propiedades que fueron robadas a los palestinos. Por eso digo que es una gran decepción que, tras mi informe denunciando la complicidad de compañías privadas como Google, Microsoft, Palantir, las Big Tech, Amazon, Airbnb o Booking, así como tantas universidades, nada haya cambiado en la práctica. Estas redes de complicidad siguen existiendo porque no somos lo suficientemente estratégicos como individuos. Bastaría con que, no sé cuántas personas siguen su programa, con que imaginemos solo un 10% de los millones de personas que escuchan este programa se interesaran y leyeran mi informe, disponible en 6 idiomas, sobre la economía de la ocupación que Israel ha mantenido. Entendería la magnitud. Mi informe de la economía de la ocupación a la economía del genocidio muestra cómo incluso durante estos 2 años de genocidio hay gente que se ha enriquecido.
0: Francesca, ¿fue con esa publicación, con ese reporte, que usted fue víctima de sanciones de parte de Estados Unidos? ¿Cómo recibió ese momento? ¿Cuál es su situación actual? ¿Por qué, siendo italiana, vive en Túnez? Allí se siente, digamos, mejor, más cerca de su objeto de estudio, pero también más libre, ¿no? Ha dicho en varias entrevistas.
1: Yo, bueno, vivo en Túnez por razones familiares. Cuando estuve allí de visita para las Naciones Unidas, ya trabajaba allí con mi esposo y decidimos quedarnos porque Túnez resultó ser un lugar agradable para vivir, a pesar de las dificultades que atraviesa el país, sobre todo en materia de derechos humanos. Es un país al que estoy muy ligada porque realmente siente la cuestión palestina como pocos, incluso en el mundo árabe. Hay un consenso general desde las instituciones hasta el pueblo, un respeto y un amor muy fuerte hacia el pueblo palestino. Al mismo tiempo, no he estado protegida. No se está protegido en ninguna parte de los ataques de quienes defienden el apartheid israelí. He recibido amenazas de muerte y de violencia contra mi familia. Cuando estoy en Túnez, vivo bajo la protección del gobierno tunecino.
0: ¿Siente miedo? Sí. Certo que tengo paura.
1: Claro, cierto que tengo miedo. ¿Quién no lo tendría? Objetivamente es un sistema en el que sientes el aliento en la nuca, pero a la vez hay personas que deciden que no pueden dejarse controlar por el miedo. No tengo otra alternativa. Es una cuestión de integridad y de solidaridad con las víctimas. Para mí la cuestión palestina no es una causa política personal. Los palestinos defienden su causa muy bien por sí mismos desde el punto de vista intelectual, comunicativo. Quiero aclarar que mi labor no es de militancia, es una cuestión jurídica y de justicia. Cada declaración de prensa que publico se comparte con el Estado de Israel y su misión en la ONU, en Ginebra y en Estados Unidos, pero nunca recibo una objeción formal. Lo que recibo son acusaciones y ataques fuera del ámbito del debate institucional. Israel siempre ha actuado con hipocresía, acusando de antisemitismo y apoyo al terrorismo a cualquiera que use herramientas objetivas, como el análisis jurídico, contra ellos. Incluso al secretario general de la ONU o al Papa. Es algo violento y despreciable desde mi punto de vista. Israel no está por encima de la ley internacional. Debe respetar como un miembro de la comunidad internacional los derechos humanos y el derecho a la autodeterminación del pueblo palestino. En lugar de eso, aprovechando la impunidad y el miedo de muchos a ser tachados de antisemitas, nos encontramos en este silencio. Las sanciones que Estados Unidos impuso contra mí y contra la Corte Penal Internacional son un paso muy grave. Los jueces y fiscales que investigan crímenes de guerra y de lesa humanidad, potencialmente del genocidio israelí, han sido sancionados por Estados Unidos. Ser designada como un peligro para Estados Unidos significa quedar fuera de su sistema. Yo tengo fuertes lazos con Estados Unidos. Allí tuve a mi primera hija. Tuve relaciones académicas y allí fue donde había comenzado a escribir mi primer libro que publiqué, relacionado con una universidad estadounidense con la cual no mantengo ninguna relación hoy en día. Tenía una cuenta bancaria y un apartamento allí. Todo eso me ha sido bloqueado o retirado por el momento. Mi hija, que es ciudadana estadounidense de 13 años, incluso demandó a la administración Trump porque, ante las sanciones contra mí, protegida por la inmunidad y los privilegios de las Naciones Unidas, ningún Estado intervino para llevar a Estados Unidos ante la Corte de Justicia Internacional. Esto da miedo, nos obliga a defendernos solos. Las sanciones son una señal de debilidad del sistema estadounidense. Revelan que sienten la presión en el momento en que deben golpear a los individuos.
0: Francesca, muchos expertos, analistas internacionales hacen un paralelismo, una analogía entre lo que está sucediendo en Gaza y lo que está pasando con Cuba en estos momentos, bloqueada, asediada, sin acceso a la energía. Desde el punto de vista de su experiencia, ¿qué análisis se puede hacer de la situación? ¿Qué perspectivas existe de una solución de este problema?
1: Primero, quiero expresar mi máxima solidaridad con el pueblo cubano. Es brutal lo que está pasando. Además, estoy muy agradecida con el personal médico cubano que en este momento está cuidando de un compatriota mío, un amigo, Alessandro Di Battista, que ha tenido problemas. Así que gracias Cuba. Es dolorosísimo ver lo que le pasa al pueblo cubano, pero el embargo contra Cuba no nació ayer. Esto es un signo revelador de un sistema que usa la fuerza y estrangula a poblaciones enteras para alcanzar objetivos políticos que ahora parecen más bien objetivos del principio te aplasto porque eres un adversario. También desde el punto de vista ideológico, es muy grave.
0: Le agradezco, Francesca, su tiempo. Gracias. Para nosotros pudiéramos haber estado hablando horas, pero lamentablemente su agenda es muy apretada, tiene muchísimos compromisos, no se detiene en la lucha por la causa del pueblo palestino. Le agradezco también en nombre de todos los que condenamos lo que está sucediendo ahí. Gracias por haber estado con nosotros. Nos vemos en una próxima ocasión en nuestro programa Entrevista. Hasta pronto.

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1: Hello everybody. This is a very auspicious day because
2: hola a todos. Hoy es un día muy señalado porque se cumple el 25º aniversario del 11 de septiembre. Nada ha cambiado tanto el mundo desde la Segunda Guerra Mundial como los acontecimientos del 11 de septiembre, hace 25 años, y todo lo que ha sucedido desde entonces. Para dar sentido a todo esto y ofrecer una visión panorámica, he invitado a mi muy querido amigo y colega, uno de los fundadores de este canal, Pepe Escobar. Recientemente ha viajado por todo el mundo y nos ha traído información desde Seúl, en Corea del Sur. Pero hoy nos acompaña desde Rusia para explicarnos qué ha ocurrido desde el 11 de septiembre y cómo nos afecta hoy. Y también un anuncio. A partir de esta semana, Pepe Escobar nos traerá todos los viernes un programa muy especial. En él hablará de lo que ha sucedido durante la semana y de lo que ocurrirá en las próximas semanas. Así que, por favor, acompáñenos cada viernes con esta introducción, Pepe Escobar. Adelante, cuéntanos lo que solo tú puedes contar.
1: And provide to us what only you can do.
3: Well, thank you, Mr. Z, and hi everybody.
4: Bueno, gracias, señor Z. Y hola a todo el mundo. Saludos desde Moscú. Ya ha pasado medianoche, así que en realidad todo el mundo está dormido en Moscú porque se levantan muy temprano para ir a trabajar. Y quienes pueden, claro, ya se han ido a sus dachas, al campo. Así que miren, esta es una responsabilidad enorme y espero estar a la altura. Porque en los próximos minutos, digamos en los próximos 20 o 30 minutos, tengo la responsabilidad de desglosar los primeros 25 años del siglo XXI. Es todo un desafío. Todo lo que ocurrió en el planeta después del 11 de septiembre, y cómo el 11 de septiembre inició, en realidad, lo que el gran y desaparecido Eric Hobsbawm definiría como el joven siglo XXI. Así que de acuerdo, acompáñenme en esta película. Intentaré estructurarlo como una película. Podrían verlo, quizá, estructurado como una serie en marcha o una película larga que cuenta la historia de nuestros últimos 25 años. Por desgracia, tendré que dejar fuera del relato muchas cosas y centrarme en esto. ¿Cómo es el mundo en el que vivimos ahora, comparado con el mundo que teníamos hace 25 años, cuando ocurrió el 11 de septiembre? Muchos de nosotros hemos escrito sobre el 11 de septiembre, lo hemos vivido y nos hemos metido de lleno en él durante la mayor parte de estos 25 años. Yo soy una de esas personas. Y mi historia personal antes del 11 de septiembre, les contaré dentro de un momento una versión breve, fue bastante extraordinaria. Porque era el típico caso de estar en el lugar adecuado en el momento oportuno. Y en mi profesión, que está desapareciendo, la de corresponsal extranjero de la vieja escuela, es el instinto el que tiene que decirte a dónde ir. Y normalmente tienes que estar allí en el mejor momento posible. Y eso es exactamente lo que me ocurrió el propio 11 de septiembre. Vale, empecemos por el inicio del siglo. Planteémoslo así. ¿Qué tipo de mundo teníamos en 2001? Había una hegemonía unilateral total. Así que en muchos sentidos, muchos de nosotros, en todo el mundo, esperábamos quizá un nuevo siglo americano. Quizá la continuación del siglo XX, que evidentemente fue el siglo americano. Al comienzo del milenio, no teníamos dos superpotencias alternativas frente a la superpotencia estadounidense. Rusia estaba muy lejos de ser una superpotencia. Al contrario, cuando ocurrió el 11 de septiembre, Vladimir Putin llevaba en el poder más o menos 18 meses. Fue elegido por primera vez en marzo del año 2000. Yo estaba aquí en Moscú como corresponsal extranjero. Pasé un mes en Moscú, cubriendo no solo la elección de Putin, sino también el estado de Rusia al comienzo del siglo, que era abismal, por decirlo suavemente. Y entonces, con Putin, nunca podíamos saber ni entender cómo iba a reconstruir Rusia prácticamente desde cero, después de la devastación de los años 90 bajo el famoso borracho Boris Yeltsin. Y, por supuesto, China no era una superpotencia en 2001. Al contrario, China ni siquiera era miembro de la Organización Mundial del Comercio. China se incorporó a la Organización Mundial del Comercio a finales de 2001, después del 11 de septiembre. Y fue entonces cuando el espectacular auge económico de China alcanzó la sexta o la séptima marcha, como si fuera un super Ferrari. Así que teníamos un dominio unilateral total de Estados Unidos. Y acabábamos de entrar en lo que yo prefiero calificar como el régimen de Cheney. No fue la presidencia de W. Dick Cheney, era, desde el principio, el hombre que dirigía el imperio estadounidense en 2001. Tenía preparación suficiente para hacerlo. Tenía la habilidad para hacerlo. Era astuto. Era extremadamente inteligente. Y concentraba un poder enorme, siendo solo vicepresidente. Y bueno, teníamos a los neoconservadores en el poder en Estados Unidos. Ese es el elemento más importante, porque acabaría revelándose como el elemento clave cuando ocurrió el 11 de septiembre. Así que todos estos neoconservadores, o prácticamente todos, estaban vinculados a una organización que muchos de ustedes conocen, el Proyecto para un Nuevo Siglo Americano, NAC. Básicamente proponían, ¿qué si no?, prolongar el siglo XX como un nuevo siglo americano. Y para que eso ocurriera, era necesario que se produjera un momento Pearl Harbor. Y veremos lo importante que es eso cuando ocurrió el 11 de septiembre. Porque la metáfora de Pearl Harbor estaba por todas partes en los medios generalistas inmediatamente después del 11 de septiembre. Y obviamente, las plegarias de los neoconservadores fueron escuchadas cuando se produjo este momento de Pearl Harbor. Bueno, Cheney, desde el principio, hizo cosas muy interesantes. En los primeros meses de la administración de Bush, entre marzo y abril, ya estaba examinando en detalle todos los mapas geológicos de Irak, señalando dónde estaban todos los campos petrolíferos y todas las reservas adicionales. Así que ya vemos hacia dónde iba todo esto, incluso antes del 11 de septiembre. En cuanto a Afganistán, ya se había hablado de una invasión planeada antes del 11 de septiembre, y ya estaba previsto que fuera en octubre de 2001. Y adivinen cuándo ocurrió después del 11 de septiembre. Los estadounidenses empezaron a bombardear Afganistán en octubre de 2001.
3: Afghanistan was invaded, was bombed, not invaded, was bombed by the Americans starting in October 2001. So, no alternative superpowers, no counter.
4: Así que no había superpotencias alternativas ni contrapoderes. Había una hegemonía unilateral, el imperio estadounidense, controlado por neoconservadores muy, muy inteligentes, astutos y despiadados. Pero bueno, en medio de todo aquello ocurrió el 11 de septiembre. Os contaré un poco de mi historia personal, porque viene al caso. Y también da una idea de cómo trabaja un corresponsal extranjero en una situación así. Naturalmente, es extremadamente peligrosa, pero al mismo tiempo resulta inmensamente seductora, porque estás en el centro de la acción mientras la acción ocurre. Poco después de la fundación de los Cinco de Shanghái, de hecho, iba y venía entre Hong Kong y Bangkok. Así que dejé mi apartamento en Tailandia, porque quería volver a Afganistán. Ya había estado en Afganistán bajo los talibanes. Y lo que faltaba era la parte norte de Afganistán, en el valle del Panjshir, en el Hindu Kush, donde el comandante Massoud estaba atrincherado, luchando al mismo tiempo contra los talibanes y Al-Qaeda. Así que fue un viaje épico. Lo relaté en muchas columnas para Asia Times, con quienes trabajaba entonces, y también en algunos de mis libros, en varios podcasts de todo el mundo, etc. Y al final lo conseguimos, junto con mi compañero de viaje, un fotógrafo británico que por entonces trabajaba en Nueva York. Llevábamos una carta de presentación de la gente de Massoud en Nueva York. Nos presentaba ante ellos para que nos recibieran y pudiéramos entrevistar allí mismo a Massoud. Llegar hasta allí daría para una serie de 10 temporadas en Netflix. Así que les ahorraré los detalles. Pero bueno, ¿qué ocurrió a mediados de agosto de 2001? Estoy en la fortaleza de Masud, en el valle del Panjshir, cara a cara con él. Y esta resultó ser, en nuestro caso, la última entrevista a Masud. Fue en francés y él lo hablaba con fluidez. Entendía muy bien el francés. Así que yo hacía las preguntas. Él ya sabía las respuestas, incluso antes de que el traductor las tradujera al Dari. Y esta entrevista resultó ser bastante extraordinaria, porque Masud me dijo directamente, «Mire, estoy luchando completamente solo contra los talibanes y Al-Qaeda». Me enseñó lo que tenía, unos pocos helicópteros, 5 tanques y 300 mujahidines. No es mucho para luchar contra el poder de los talibanes y Al-Qaeda. Y dijo, «Mire, se avecina algo grande, aún no sabemos qué es». Pero tenía una idea bastante clara de lo que podía ser.
3: But he had a pretty good idea of what might be. The thing is, what happened?
4: La cuestión es que, menos de 3 semanas después de nuestra entrevista, Masud se fue al frente porque estaba coordinando una contraofensiva contra los talibanes. Me enseñó los mapas. De hecho, quería recuperar una zona enorme con aquel equipamiento mínimo. Y por supuesto, gracias a su genio militar absolutamente extraordinario, fue el comandante afgano número 1 durante la yihad contra los soviéticos en los años 80. Todo el mundo estaba de acuerdo en eso. Así que se fue al frente. Yo continué mi viaje y llegué a Peshawar. Peshawar, como muchos de ustedes quizás sepan, es la Roma Pastún. Es una de las grandes ciudades islámicas del planeta. Es algo absolutamente fuera de este mundo. Y por supuesto, en cuanto a la información que circulaba por Peshawar, era un auténtico sueño. Y como yo no era estadounidense ni pertenecía a la CIA, mucha gente muy bien informada de Peshawar me acogió de inmediato. De acuerdo, vamos a darte la mejor información que puedas conseguir en cualquier parte. Y lo hicieron. Así que llegué a Peshawar. Y este tipo me dijo, «Mira, tenemos algo para ti, y es una bomba. Los estadounidenses quieren enviar a un comando a Kandahar, en Afganistán, para capturar a Osama Bin Laden y llevárselo a Estados Unidos». Hablaron con Musharraf, que entonces era presidente de Pakistán. Musharraf dijo, «Ni hablar. Si autorizo esto, en 2 minutos tengo una guerra civil delante de mí». Así que Musharraf vetó el plan. Ese era el plan original de Estados Unidos, capturar a Osama Bin Laden y, por supuesto, llevarlo a Estados Unidos y acusarlo de un sinfín de cargos de terrorismo, etc. Pero eso no habría resuelto el problema afgano para los estadounidenses. En absoluto. Por no mencionar que los talibanes jamás habrían permitido que se llevaran a Osama Bin Laden, porque era un invitado. Y según el Código de Honor Pastún, el Pastún Wali, tienes que proteger a tus invitados. Bien, pues esta información la publicamos el 31 de agosto en Asia Times, una web pequeñita de Hong Kong. Allí teníamos a un tipo loco en Karachi, que era nuestro corresponsal en Karachi. Y este nómada loco que os habla ahora estaba entre Islamabad, Peshawar y Afganistán. Pero estábamos haciendo esto antes del 11 de septiembre y nadie más lo hacía. Solo nosotros. Bien, el 9 de septiembre, 2 días antes del 11 de septiembre. Adivinad qué pasa. Ahmad Shah Massoud es asesinado por un falso comando vinculado a Al-Qaeda, que se hace pasar por un equipo de cámaras que iba a grabar una posible entrevista de televisión con él. La bomba explotó. Massoud murió unas horas después. De hecho, murió en el helicóptero que lo llevaba a Dushanbe. Pero en aquel momento, nadie sabía exactamente qué había ocurrido. Recibí un mensaje muy escueto de mis amigos en el Hindu Kush. El mensaje decía literalmente, «Han disparado al comandante». No dijeron que Masud hubiera sido asesinado. No lo supimos hasta 2 días después. No el 10 de septiembre, sino el propio 11 de septiembre. Finalmente, todo el mundo supo que Masud había sido asesinado.
3: Everybody finally knew that Masud had been assassinated. So this might have been the preamble.
4: Así que esto podría haber sido el preludio del 11 de septiembre, suponiendo que Al-Qaeda participara en el 11 de septiembre, algo que sigue siendo un asunto enormemente turbio. Un año después, volví a Afganistán. Hice mi propia investigación y descubrí que la carta de presentación que llevó a este falso equipo de cámaras hasta Massoud estaba firmada por otro señor de la guerra, Sayyaf, con profundos vínculos con Arabia Saudí y la CIA. Bueno, ocurrió el 11 de septiembre. ¿Qué ocurrió realmente? Puedo ser muy directo con todos ustedes. Nadie sabrá jamás qué ocurrió realmente, igual que nadie sabrá jamás qué ocurrió realmente con el asesinato de JFK. Por supuesto, tenemos todos los escenarios ante nosotros. Tenemos las interpretaciones más lógicas y mejor fundamentadas. Y con el 11 de septiembre es todavía más complicado, porque es una trama que implicó varias capas muy complejas, fuera de Estados Unidos y dentro de Estados Unidos. Así que lo dejamos. Harían falta, diría yo, días de podcasts para profundizar en el 11 de septiembre. Mucha gente extremadamente bien informada lo ha investigado durante estos últimos 25 años, y aún así, seguimos sin tener un relato definitivo y detallado. Solo hay una cosa que sabemos con certeza, y está garantizada al 100%. La versión oficial del 11 de septiembre, difundida por el gobierno de Estados Unidos en aquel momento, y después no se sostiene. Punto. Así que dejémoslo aquí, porque nos interesan las consecuencias del 11 de septiembre. Tenemos a los neoconservadores en el poder. Tenemos el momento Pearl Harbor ocurriendo ante todo el planeta. Tenemos este aumento de rabia y de deseo de venganza en todo Estados Unidos y, de hecho, en todo el mundo occidental. Así que ese fue el momento oportuno para que, precisamente ese mismo día, la Casa Blanca, el Pentágono y todos los neoconservadores que formaban parte de la administración estadounidense de entonces decretaran la guerra contra el terrorismo, una idea absolutamente absurda. Por eso, la guerra contra el terrorismo se anunció de inmediato, porque ya estaba planeada de esa manera. Una vez más, la invasión de Afganistán ya estaba prevista para octubre. También se estaba planeando el ataque contra Irak y podía producirse en cualquier momento entre 2002 y 2003. Incluso después de que comenzaran los bombardeos en Afganistán, Donald Rumsfeld, que entonces dirigía el Pentágono, decía, ¿qué sentido tiene? No queda nada que bombardear en Afganistán. Ya lo han bombardeado todo. Tendremos que pasar a otros objetivos. Así que entre octubre y noviembre ya empezaban a planificar Irak. Y todo empezó a principios de 2002, con la formulación y la definición del eje del mal. Todos recordáis el eje del mal original: Irán, Irak y Corea del Norte. Pero en aquel momento el foco estaba específicamente en Irak. Y para diciembre, finales de noviembre, diciembre de 2001, estábamos allí de nuevo. Éramos un pequeño grupo de periodistas extranjeros. Nos habíamos acoplado al viaje de un comandante afgano desde Kabul hasta Jalalabad y después a las montañas de Tora Bora. Le pagamos $300, que entonces era mucho dinero. Y esos $300 nos llevaron a la primera línea de la llamada guerra contra el terrorismo.
3: Front line of the so-called war on terror. The mountains of Tora Bora, where we had
4: las montañas de Tora Bora, donde teníamos colaboradores pastunes con los estadounidenses en un lado, y en el otro, al menos 1,000 combatientes de Al-Qaeda, incluidos en teoría Osama Bin Laden y Ayman al-Zawahiri. Así que esta es una de esas cosas que cuando las ves, ya no puedes dejar de verlas el resto de tu vida. Los aviones estadounidenses sobrevolando las montañas de Tora Bora y lanzando, más o menos cada 20 minutos, esas bombas antibúnker absolutamente devastadoras. Y nosotros, al otro lado, mirando aquello delante de nosotros, decíamos, bueno, a estas alturas ya no queda absolutamente nada de Al-Qaeda. Pero ese es el enfoque típico del sur global ante una guerra así. Con algunos de los comandantes entablamos amistad. De hecho, dormíamos y vivíamos con ellos, ¿sabes? Compartíamos con ellos sus oraciones de las 4 de la madrugada y comíamos con ellos kebabs resecos. Y dijeron, sí, el problema es que los estadounidenses están bombardeando las montañas equivocadas. Ellos ya habían abandonado la zona. Y tardamos semanas en confirmarlo. Mucho, Mucho más tarde, después de diciembre y enero, supimos que, cuando comenzó el bombardeo estadounidense de Tora Bora, Osama Bin Laden, Ayman al-Zawahiri, y quizá entre 10 y 15 personas de su círculo más cercano, ya habían atravesado de nuevo las montañas a pie. Recorrieron 50 kilómetros hasta Parachinar, en Pakistán. Así que ya habían escapado. Al final, los estadounidenses estaban bombardeando montañas vacías. Pero esto es para que se hagan una idea de lo que estaba ocurriendo. Esto sucedía a principios de diciembre de 2001. Para entonces, ya se había tomado la decisión de atacar Irak. Esto es algo que muchos de nosotros solo supimos meses después, que la decisión misma de atacar Irak ya se había tomado. Así que el Pentágono necesitó un año de preparación para poner en marcha la conmoción y el pavor. Sí, la devastación absoluta de las infraestructuras iraquíes y de los centros de mando y control en las primeras horas, algo que todo el planeta vio en tiempo real. Y por supuesto, tomar Irak, porque eso era lo importante, porque ese era el aspecto petrolero de toda la operación. Muchos recordarán que Paul Wolfowitz decía entonces que Irak, nosotros somos la nueva OPEP, nosotros Estados Unidos. Eso significa que Estados Unidos controlaría, básicamente, la mayor parte del petróleo mundial. Evidentemente, lo que ocurrió después fue una historia completamente distinta. La doctrina de conmoción y pavor se concibió para provocar un cambio de régimen. Era el inicio de una campaña más larga que incluiría desestabilizar o hacer añicos a muchas otras naciones musulmanas, entre ellas Siria, Líbano, Sudán, Somalia, Yemen y, por supuesto, la joya de la corona, Irán. Y esto se le confirmó nada menos que al general David Petraeus, excomandante supremo de la OTAN, que en aquel momento estaba buscando trabajo. Más adelante, Obama le dio un puesto. Se convirtió en el comandante del aumento de tropas. Perdón, primero se convirtió en el comandante del aumento de tropas en Irak. Lo recuerdo porque yo estaba allí en 2007. Y después, en 2009, Obama le dio otro puesto, convertirse en el comandante del aumento de tropas en Afganistán. Así que Petraeus andaba por el Pentágono y por fin se enteró de lo de los famosos 7 países en 5 años. Ese era el plan neoconservador original para remodelar el llamado Oriente Medio, que hoy en día, desde hace unos años, llamamos Asia Occidental, la denominación correcta. Remodelar Oriente Medio, ¿en beneficio de quién? De los sospechosos habituales. No hace falta que os diga quiénes son. Así que el primer gran paso fue, por supuesto, Irak. La campaña de conmoción y pavor, la invasión y la destrucción de Irak, fueron relativamente rápidas. Pero aún así, tardaron 3 semanas de los sospechosos habituales. No hace falta que os diga quiénes son. Así que el primer gran paso fue, por supuesto, Irak. La campaña de conmoción y pavor, la invasión y la destrucción de Irak, fueron

gente hollywoodiense de la destrucción de la estatua de Saddam Hussein en la Plaza Tahrir. Era obviamente una oportunidad para las fotos. Todo falso, con actores falsos y un marín organizando directamente la destrucción de la estatua. Pero solo 9 días después de que los estadounidenses tomaran posesión de Bagdad y de Irak, ocurrió algo extraordinario. Hubo una gigantesca procesión que partió del barrio de Adamiyya, en Bagdad, y atravesó la ciudad. Había suníes y chiíes, juntos. Esta fue una de las experiencias más extraordinarias que viví en Irak. Yo estaba en medio de aquella procesión. Y básicamente estaban diciendo, americanos fuera. Entonces, ¿qué tenemos aquí? Tenemos a los estadounidenses perdiendo ya la guerra contra Irak, en el noveno día de su ocupación. Y todo evolucionó muy, muy rápido, porque pronto los estadounidenses se enfrentaban no a una, sino a dos insurgencias. Se enfrentaban a la dura insurgencia suní contra la ocupación estadounidense, en el Triángulo de la Muerte, que abarcaba básicamente Bagdad, Ramadi y Fallujah. Y, unos meses después, empezaron a enfrentarse a la resistencia chií, centrada principalmente en Nayaf, y respaldada por el propio Ayatollah Sistani. Esto es muy importante. La oficina del Ayatollah Sistani está en Nayaf, muy cerca del santuario del Imán Ali. Hemos estado allí muchas veces. Y tuve la oportunidad de hablar con... Él no habla con extranjeros, el gran Ayatollah Sistani, pero sus asesores hablaban con nosotros la mayor parte del tiempo. Fue estupendo. Así que llegamos a comprender muy bien el pensamiento del Ayatollah Sistani. Él se oponía a la ocupación desde el principio, pero desde una posición muy, muy elevada, como líder espiritual, teológico e incluso, se podría decir, cultural de Irak, con una influencia enorme sobre los iraquíes. Y, por supuesto, yo diría que los estadounidenses perdieron definitivamente la guerra cuando conspiraban contra Muqtada al-Sadr, uno de los líderes regionales de Irak, un religioso chií, pero también político. Y los estadounidenses amenazaban con invadir el santuario del Imán Ali, donde estaban asentadas algunas de las fuerzas leales a Muqtada al-Sadr. Así que el Ayatollah Sistani dijo, «Miren, si intentan algo mínimamente parecido, tendré a 10 millones de personas en las calles en cuestión de minutos, y su ocupación habrá terminado». Fue entonces cuando los estadounidenses perdieron definitivamente la guerra de Irak, suníes, chiíes, da igual. Ya saben, por supuesto, mantuvieron sus bases infiltradas por el MI6, la CIA y el Mossad en Erbil, en el Kurdistán iraquí. Pero eso es periférico respecto a la parte principal de Irak. Así que todo empezó muy, muy mal. Toda la operación de la guerra contra el terrorismo, que en esencia hizo metástasis y se convirtió en una guerra de terror por parte del gobierno estadounidense. Pero la lista de países que debían ser sometidos y destruidos siguió adelante. Y unos años después, tuvimos la destrucción de Libia. Y muchos años después, tuvimos la destrucción de Siria, una destrucción programada a largo plazo, utilizando Al-Qaeda como pretexto. Y por supuesto, después de todo eso, llegaremos a ello dentro de unos minutos, vino la normalización del terrorismo, es decir, la normalización de Al-Qaeda y más tarde, del ISIS. Ambos, por cierto, nacieron en Siria, en campos de concentración estadounidenses para prisioneros de guerra. Así nació Al-Qaeda en Irak, y así nació también el ISIS. Así que los estadounidenses supervisaban la consolidación de organizaciones terroristas a las que después podían combatir como quisieran. Y de todo se culparía a esas organizaciones. Bueno, el 11 de septiembre, en palabras del propio Bibi Netanyahu, y cito, fue bueno para Israel. Más tarde se corrigió, más o menos. Dijo, bueno, fue relativamente bueno. Pero en el fondo, el gato ya estaba fuera del saco. Así que esto era exactamente lo que Israel quería. Y el día del 11 de septiembre, retrocediendo un poco, adivinen quién fue el primero en BBC World, una hora después de la caída de la Torre número 1, en decir abiertamente a todo el planeta, porque BBC World tenía entonces
una audiencia.

0: global gigantesca, que aquello era obra de Osama Bin Laden y que los estadounidenses tenían que desatar una guerra contra el terrorismo. ¿Y saben qué ocurrió entre el 11 y el 12 de septiembre? Se lanzó la guerra contra el terrorismo. Vale, es muy, muy importante verlo. ¿A quién beneficia? ¿Quién se beneficia de este momento Pearl Harbor? Y esto es un hecho constatado. Entonces, ¿qué pasó con Osama Bin Laden? Muy, muy importante. Y esto ha desaparecido por completo del relato estadounidense. Pocos días después del 11 de septiembre, concedió una extensa entrevista en la que dijo, no tuve nada que ver con ello. Y por supuesto, incluso en términos lógicos, un tipo escondido en una cueva de las montañas del Hindu Kush, sometido a diálisis, no podía haber ideado una operación tan compleja, con tantos niveles diferentes como la del 11 de septiembre, pero lo convirtieron en el chivo expiatorio. Y el primero en convertirlo en chivo expiatorio fue un israelí que había sido primer ministro. Así que, la guerra prolongada. Muy, muy importante. El Pentágono había lanzado la guerra larga, y aquella guerra larga tenía muchas trampas. Irak iba terriblemente mal. Lo intentaron todo. Intentaron una escalada en 2007. Yo también estaba allí. Escribí un libro sobre mi experiencia en Irak, en 2007, durante la escalada de Petraeus. Y fue algo absolutamente aterrador. Bagdad estaba sitiada. Si estabas, por ejemplo, en Ciudad Sadr, que por entonces era un gigantesco barrio marginal de Bagdad, con más de 2 millones de habitantes, los estadounidenses irrumpían en las casas a las 3 de la madrugada buscando terroristas, es decir, básicamente a la resistencia. Y en aquel momento, a la resistencia chií. Tuvimos mucha suerte, porque el alcalde de Ciudad Sadr me protegía. Así que me instalaron en una casa segura donde me dijeron, mira, los estadounidenses nunca vendrán aquí. Y si saben que estás aquí, vas a tener serios problemas. Pero en cuanto a ver la guerra estadounidense en Irak de primera mano, fue, ya sabes, una experiencia absolutamente de máxima audiencia. Y para entender realmente la falta de interacción, por supuesto, entre los soldados estadounidenses, los marines estadounidenses, todos bajo el mando del general Petraeus, y nosotros, básicamente, en la zona roja de Irak. En aquella época nunca entramos en la zona verde. Cuando íbamos a Irak, normalmente nos quedábamos con la población local, en la zona roja, y era una auténtica pesadilla. Podían secuestrarnos. Había fuego de francotiradores. Me detuvieron porque llevaba una cámara Sony DV pequeña y pensaron que era espía. Solo me liberaron porque iba acompañado de gente de Ciudad Sadr. Así que fue ultra, ultra, ultra duro. Pero para hacerse una idea de cómo iba la guerra y de que no tenía ninguna posibilidad de ganarla en Irak, aquello no tuvo precio. El nuevo presidente estadounidense, Obama. ¿Y cuál fue su primer acto de política exterior a comienzos de 2009? Ordenó un refuerzo de tropas en Afganistán. Así que la guerra contra el terror bajo Obama empezó. Bueno, desde el principio fue una multiplicación de las guerras de la administración anterior, hasta el punto de que Obama llegó a estar librando 7 guerras ilegales contra, por supuesto, todos los que estaban en la lista, dando prioridad a los sospechosos habituales. Y luego, claro, tuvimos asesinatos atroces continuamente. Masacres en bodas pastunes, literalmente, como quien dice, a patadas. Y obviamente, nada de eso fue cuestionado por los grandes medios estadounidenses. En aquel momento no existía YouTube. Facebook estaba empezando. Así que solo algunas opiniones independientes, en unos pocos nichos aquí y allá, documentaban los crímenes del gobierno de Obama. Pues bien, a principios y mediados de los años 2000, ocurrió algo muy, muy importante. La guerra contra el terrorismo tenía sus altibajos, aunque más bajos que altos. Pero, aún así, cuando llegaban los momentos altos, implicaban la destrucción de todo un país. La destrucción de Libia la convirtió en un erial. Esto fue obra no solo de los estadounidenses, sino especialmente de la OTAN, con la ayuda de algunos musulmanes.
1: Muslim friends, let's put it this way, without getting into too much
0: Amigos,
1: details,
0: digámoslo así, sin entrar en demasiados detalles, ya sabéis de qué estoy hablando.
1: happened in
0: Entonces, ¿qué ocurrió en 2013?
1: 2014, then things really
0: Ahí
1: started
0: fue cuando las
1: changing
0: cosas
1: because
0: empezaron a cambiar de verdad, en el nuevo siglo.
1: China launches
0: China lanza la
1: this
0: nueva
1: new
0: ruta de la seda,
1: Belt and
0: la
1: Road
0: iniciativa de la
1: Initiative.
0: franja y la
1: It was a
0: ruta.
1: speech by
0: Fue un
1: President
0: discurso del
1: Xi
0: presidente Xi
1: Jinping,
0: Jinping,
1: gaining power for
0: que
1: only
0: apenas
1: one
0: llevaba
1: year,
0: un año en el
1: 2012.
0: poder. Llegó al poder en 2012.
1: 2013 at
0: En
1: Nazarbayev University
0: 2013 está en la
1: Kazakhstan
0: Universidad
1: and
0: Nazarbayev, en
1: launches this
0: Kazajistán, y pone en marcha
1: bold
0: este enorme
1: initiative to get
0: proyecto
1: us
0: de,
1: new business with
0: vale,
1: everybody,
0: hagamos
1: rather
0: negocios
1: than
0: con todo el mundo,
1: billions.
0: empezando por nuestros vecinos.
1: And then he goes to Jakarta and
0: Las nuevas
1: launches
0: rutas de la
1: four
0: seda.
1: times, he'll call
0: Después
1: it.
0: va a
1: Same
0: Yakarta
1: thing,
0: y
1: but
0: lanza la ruta de la seda
1: paper
0: marítima, lo
1: instead of
0: mismo,
1: over
0: pero por
1: land.
0: mar en vez
1: Basically,
0: de por
1: what was he
0: tierra.
1: doing? He
0: En
1: was
0: esencia,
1: simply
0: ¿qué estaba
1: recopilando
0: haciendo?
1: the knowledge
0: Estaba
1: of the Tang
0: recuperando el
1: dynasty,
0: conocimiento de la
1: who
0: dinastía
1: had never
0: Tang,
1: had
0: cuando eran la gran potencia de la ruta
1: China
0: de la
1: as
0: seda,
1: a
0: sobre todo por
1: great power
0: tierra
1: in
0: en
1: that
0: aquella época.
1: industrial road, especially over land at that time. And China was doing business with everybody. And China always did business
0: Y China
1: inside
0: hacía negocios
1: China
0: con
1: and
0: todo el mundo. China siempre hizo
1: with
0: negocios en el
1: Japan,
0: sudeste
1: like Asia
0: asiático
1: going
0: y, por
1: on
0: ejemplo,
1: East
0: envió
1: Africa.
0: expediciones navales
1: And
0: hasta
1: in
0: África Oriental.
1: 2014,
0: Y en
1: we had
0: 2014
1: millions of
0: tuvimos el
1: dollars
0: Maidán en
1: after
0: Ucrania,
1: billions of
0: después
1: dollars
0: de que los
1: had been
0: estadounidenses
1: invested
0: gastaran miles de
1: globally
0: millones de dólares
1: and into
0: para provocar que
1: Ukraine,
0: Ucrania se convirtiera en una
1: Afghanistan, and
0: espina en el flanco
1: Western-inspired cooperation
0: occidental de
1: with
0: Rusia.
1: Russia.
0: Y lo
1: Successful
0: lograron,
1: because they
0: porque
1: managed to avoid
0: consiguieron
1: the
0: no
1: full
0: solo
1: launch
0: adoctrinar a
1: of
0: Ucrania,
1: Ukrainian
0: a
1: leadership
0: sus dirigentes y a su
1: and
0: población,
1: population, they launched
0: sino
1: a
0: también
1: full
0: iniciar una guerra a largo
1: comprehensive
0: plazo
1: offensive
0: contra Rusia,
1: inside
0: sin un
1: Ukraine.
0: final a la
1: How
0: vista.
1: this was
0: Y veremos
1: in
0: cómo se llevó a
1: practice
0: cabo todo
1: while
0: esto a lo largo de la década
1: intense
0: de 2010, hasta
1: until
0: llegar a la operación
1: the
0: militar especial
1: special
0: lanzada
1: operation
0: por
1: force
0: Rusia
1: known
0: en
1: as Post-2022
0: 2022.
1: by
0: Porque en
1: Russia,
0: esencia,
1: Russia
0: la OTAN
1: stressed
0: obligó a Rusia a actuar.
1: Russia's hand was forced by NATO, essentially. But in 2014, that was the beginning of
0: Pero en
1: the massive
0: 2014,
1: war
0: ese
1: against
0: fue el
1: Russia.
0: comienzo de la guerra
1: So we could
0: occidental
1: see
0: contra
1: already
0: Rusia.
1: that what was
0: Así que
1: materializing
0: ya
1: at that
0: podíamos
1: time
0: ver que lo que se
1: on
0: estaba
1: planet
0: extendiendo por
1: was
0: el planeta
1: China
0: era
1: being
0: China dando un
1: victoriously
0: gran impulso al
1: dealing
0: comercio
1: with
0: con todo el
1: everybody
0: mundo,
1: as
0: como su
1: their
0: principal objetivo de
1: overarching
0: política
1: foreign
0: exterior.
1: policy
0: De hecho, su política exterior principal para el resto del
1: their
0: siglo
1: overarching
0: es:
1: foreign
0: queremos
1: policy
0: comerciar con
1: for the
0: todo el
1: rest of the
0: mundo
1: century.
0: y
1: We
0: queremos
1: want to be
0: expandir nuestro
1: able to
0: comercio a escala
1: increase our
0: global.
1: trade globally.
0: Así que estamos hablando de una
1: Next superpower,
0: superpotencia en ascenso, ¿sabe?
1: going
0: Y
1: up.
0: Rusia, por
1: And Russia,
0: supuesto,
1: of course,
0: teniendo una
1: having
0: vez más que
1: tried to
0: luchar
1: fight
0: contra
1: for
0: los
1: the
0: europeos,
1: stability
0: que codician la
1: of
0: incalculable
1: Russia
0: riqueza de
1: and
0: Rusia en
1: Europe as
0: recursos naturales, y
1: natural
0: cuyas élites
1: resources
0: consideran que
1: threatened
0: Rusia no merece
1: the rest of
0: poseerlos.
1: course
0: Así que aquí
1: threats.
0: tenemos los inicios
1: So
0: de la
1: this
0: formación y el
1: dynamic
0: desarrollo de
1: is all
0: organizaciones
1: about the formation
0: multilaterales.
1: of and the development of multilateral organizations. And only in 2018,
0: Y no fue
1: under
0: hasta
1: the Trump
0: 2018,
1: administration,
0: durante la primera
1: can we
0: administración Trump,
1: start
0: cuando
1: to
0: los
1: see that
0: estadounidenses
1: they may
0: empezaron a
1: be at the
0: pensar que
1: wrong
0: quizá habían elegido al
1: people,
0: enemigo
1: that they did.
0: equivocado.
1: They're
0: Y de
1: very,
0: hecho,
1: very
0: así fue.
1: useful enemy
0: Su
1: since
0: enemigo, muy,
1: 2012,
0: muy útil desde
1: since
0: 2001, desde
1: Al-Qaeda,
0: el 11 de septiembre, era,
1: with
0: dicho
1: which
0: sin
1: they
0: rodeos,
1: currently
0: el
1: Islam.
0: Islam en su conjunto.
1: Basically, this was
0: Básicamente, esta fue una
1: Al-Qaeda
0: guerra
1: operating Israel
0: anglo-estadounidense-israelí
1: against
0: contra el
1: Islam,
0: Islam en su conjunto,
1: with
0: con solo
1: all
0: naciones musulmanas
1: Muslim
0: como
1: nations
0: objetivos.
1: as
0: Esto es
1: targets.
0: muy, muy, muy grave.
1: This is
0: Es
1: very
0: uno
1: clear
0: de los
1: that
0: legados
1: this is
0: del
1: one of
0: 11 de
1: the
0: septiembre.
1: legacies of
0: Y por
1: 9/11.
0: supuesto, en aquel momento
1: And
0: todo
1: one of the
0: seguía
1: clear problems
0: ocurriendo
1: still going
0: en
1: on today,
0: Siria,
1: we're still going
0: donde
1: on,
0: teníamos,
1: is
0: por ejemplo,
1: where we have
0: comunicaciones entre
1: agreements with
0: funcionarios
1: friendly nations
0: estadounidenses que
1: between
0: venían a
1: Iran and
0: decir que
1: Russia,
0: sí, en
1: basically
0: Siria,
1: saying
0: Al-Qaeda
1: that, yeah,
0: estaba de
1: Syria,
0: nuestro
1: Al-Qaeda
0: lado.
1: is on our side.
0: Así que la
1: And
0: normalización del propio
1: probably
0: terror por
1: there
0: parte del gobierno
1: itself,
0: estadounidense
1: by the
0: empezó a
1: Americans,
0: hacerse mucho más
1: started to
0: evidente a
1: be
0: medida que avanzaba el
1: much more
0: intento de
1: pronounced as the
0: desestabilizar
1: Syria,
0: Siria.
1: the attempt to destabilize Syria was going on. So, 2018,
0: Así que
1: Trump
0: en
1: 2.0
0: 2018,
1: finds out
0: Trump
1: that real threat
0: 1.0
1: is not
0: descubre que la
1: Islam.
0: verdadera amenaza no es el
1: Only
0: Islam,
1: yesterday,
0: sino
1: because by
0: China.
1: now China was
0: Eso
1: already
0: llega
1: in
0: un poco tarde,
1: escape
0: porque para
1: velocity
0: entonces
1: mode,
0: China ya estaba
1: and
0: en modo
1: we will
0: velocidad de
1: soon
0: escape
1: catch up with
0: y
1: them.
0: será imposible
1: And we
0: alcanzarla.
1: started to have the beginning
0: Y
1: of the
0: empezamos a ver
1: breakdown
0: el
1: of the
0: inicio de la
1: BRICS
0: consolidación de los
1: alliance, which
0: BRICS,
1: you
0: que unos años
1: may have
0: después
1: experienced.
0: llevó a la ampliación de los BRICS.
1: And then
0: Y después ocurrió
1: exactly
0: exactamente lo que
1: happened
0: vimos en la cumbre de los
1: the
0: BRICS de hace
1: BRICS
0: dos
1: summit 2
0: años,
1: years
0: en
1: ago
0: Kazán,
1: in
0: Rusia,
1: Kazan,
0: donde
1: in
0: los BRICS se
1: Azerbaijan,
0: ampliaron a 10 miembros y sumaron 10
1: and
0: socios,
1: added
0: lo que
1: many more,
0: llamamos
1: what we
0: BRICS
1: call BRICS
0: Plus.
1: Plus.
0: Antes de eso, en
1: Before that, we had
0: 2021,
1: something
0: tuvimos algo
1: extraordinary
0: extraordinario.
1: in
0: El 11 de
1: 2014,
0: septiembre,
1: which
0: puesto patas
1: was
0: arriba, literalmente.
1: 9/11 turned up.
0: o cómo Estados Unidos tardó 20 años en sustituir a los talibanes por los talibanes. Eso es exactamente lo que ocurrió en 2021. Bueno, seguí esta historia en detalle, y de acuerdo, tenemos la humillación del imperio en 2021. Y lo absolutamente fascinante es cómo esta humillación, hace 5 años, poco después del aniversario, poco antes del aniversario del 11 de septiembre, perdón, unos días antes del vigésimo aniversario del 11 de septiembre, se refleja hoy, mientras hablamos, en la humillación no solo del imperio, sino de todo el bloque árabe suní y especialmente de Arabia Saudí a manos de Yemen. Así que las similitudes entre ambas son absolutamente extraordinarias. Y todo eso, una vez más, son las consecuencias imprevistas de la guerra contra el terrorismo lanzada el día del 11 de septiembre. Así que la operación militar especial, muy muy importante, en 2022. La OTAN forzó la mano de Rusia. Rusia no quería a la guerra por el Donbass.
1: Russia didn't want to go to war because of Donbass. But Russian intelligence in early 2020.
0: Pero la inteligencia rusa, a principios de 2022, en febrero de 2022, ató cabos y descubrió que Kiev ya estaba hablando de recuperar su armamento nuclear. Punto número uno. Punto número dos. Rusos y ucranianos que habían desertado de Ucrania ya habían descubierto una red de laboratorios de armas y laboratorios biológicos en Ucrania. Y el objetivo, con el tiempo, sería Rusia. Y punto número tres, la inteligencia rusa demostró que Ucrania iba a lanzar una guerra relámpago inminente. Según se decía, 100.000 soldados de Kiev, respaldados por la OTAN, completamente armados y preparados para llevar a cabo básicamente una guerra relámpago en el Donbass. Y por supuesto, la población del Donbass sería exterminada. Así que juntas, estas tres cosas fueron absolutamente insoportables para Putin, así que tuvo que actuar contra su voluntad. No quería hacerlo, no quería implicarse en el Donbass hasta ese punto. Quería autonomía para el Donbass. Rusia quería autonomía para el Donbass. Así que le obligaron a actuar. Entraron en una guerra. Esta operación militar especial, que ahora todos sabemos que es una guerra real. No hay nada de especial en una operación militar. No, es una guerra real. Y ahora vuelve a ser una guerra de terror, porque la única arma que le queda al régimen ucraniano en Kiev es el terror. Y terror no solo contra la infraestructura civil en Rusia, sino también contra los civiles rusos. Y el sentir aquí en Rusia ahora es, sí, se acabó. Nada de guante de terciopelo. Id allí y quemadlos a todos. Eso es todo. Y ahora, en Rusia, hay un consenso nacional en torno a esto. Así que el Kremlin y el Ministerio de Defensa tienen ahora vía libre para hacer lo que quieran en Kiev, para culminar la destrucción de Ucrania como nación. Porque eso es lo que quiere Europa. Porque el cordero sacrificial en toda esta historia es Ucrania. Pero esta es una guerra de la OTAN europea contra Rusia. Así que, la guerra del terror vuelve a surgir en la Tierra Negra de Rusia y también en otras partes del país, a manos de un régimen protegido por Occidente. Y eso demuestra, una vez más, que desde el punto de vista de la hegemonía occidental, el terror debe instrumentalizarse. Debes utilizar una guerra de terror si encaja con tu agenda. De ahí la normalización de los atentados terroristas del régimen de Kiev. De ahí la normalización del antiguo régimen de degolladores y cortacabezas, Al-Qaeda en Siria, el Estado Islámico en Siria, que ahora juega al baloncesto con generales estadounidenses y es recibido en la Casa Blanca. Así que el terrorismo puede normalizarse si nosotros, la potencia hegemónica, lo decimos. Esa es otra lección del 11 de septiembre. Bien, eso nos lleva a la guerra actual. De hecho, a las dos guerras que están en marcha ahora, que como todos sabemos son la misma guerra, la guerra de la OTAN contra Rusia en Novorrusia. Y ahora Putin por fin dice que el objetivo es tomar todo el Donbass y toda Novorrusia, lo que significa llegar hasta Odessa y hasta Transnistria, por supuesto. Muy, muy importante.
1: Very, very important. That's it. So the Russians are going to take over, even if it
0: Eso es todo. Así que los rusos van a imponerse. Da igual que tarden otro año, más o menos, o incluso más. Están empezando a destruir la infraestructura ucraniana, y el siguiente paso es seguir avanzando. Y por supuesto, está la guerra que cambió el siglo XXI. La guerra absolutamente no provocada, unilateral y criminalmente imbécil que ese psicópata infantil de 4 años lanzó contra Irán. Ahora está teniendo repercusiones por todo el tablero. De hecho, perdemos el sueño solo intentando seguir la pista de todo lo que está pasando. Y la última humillación. No solo está la humillación que Irán ha infligido al eje de la resistencia en su conjunto, a Estados Unidos e Israel, al resistir 40 días de guerra y después dictar las condiciones de un posible regreso a la paz. Eso es, en esencia, lo que especifica el memorando de entendimiento, nuestro famoso gato muerto que ha muerto 1000 veces. Hay que cumplir lo estipulado en el memorando de entendimiento, o no hay nada de qué hablar. Y esto cuenta con el respaldo total de una China muy, muy importante. Y por supuesto, ahora tenemos la total humillación de Arabia Saudí a manos de Ansar Allah, los husíes, las Fuerzas Armadas yemeníes. Es una humillación muy, muy parecida. El paralelismo entre la humillación de Estados Unidos en Afganistán hace 5 años y la actual humillación en Yemen de los vasallos saudíes es llamativo, en esencia, porque los saudíes reanudaron la guerra contra Yemen. Así que es culpa de Arabia Saudí y de su estupidez geopolítica. Había un memorando de entendimiento entre Sanaa y Riad. Los saudíes lo rompieron al bombardear la pista del aeropuerto de Sanaa. Así que reanudaron la guerra. Y el bloqueo saudí contra Yemen sigue en marcha. Así que ahora Yemen, bloqueo contra bloqueo, ¿qué hace? En cuestión de pocos días, algo absolutamente asombroso, conquistó toda la costa occidental de Yemen hasta llegar a Bab al-Mandeb, incluida esa isla en medio de Bab al-Mandeb. Y eso es todo. Así que ahora no solo tenemos el punto estratégico del Estrecho de Hormuz, sino también el punto estratégico de Bab al-Mandeb en manos del eje de la resistencia. Así que, 25 años después del 11 de septiembre, todo el tablero de ajedrez ha quedado patas arriba, y no de la forma que querían los responsables originales o quienes se beneficiaron de aquel momento Pearl Harbor. Ahora tenemos una alianza de superpotencias de igual nivel, Rusia y China, juntas, luchando juntas contra el gobierno de Estados Unidos. Fighting the United States government. We have Iran as the predominant power. Tenemos a Irán como potencia predominante en Asia Occidental a partir de ahora y como una de las principales potencias independientes del mundo, además alineada con Rusia y China. Así que asistimos a una reconfiguración del Triángulo de Primakov, que a finales del siglo XX estaba formado por Rusia, India y China. Ahora, en el primer cuarto del siglo XXI, tenemos el RIC, Rusia, India y China. 3 estados civilizacionales. 3 estados civilizacionales soberanos e independientes, profundamente implicados en reformar el sistema de relaciones internacionales y en alejarse, por fin, del dominio unilateral. Y eso explica por qué las élites gobernantes detrás del imperio del caos, el saqueo, la piratería, las mentiras y demás, se están volviendo completamente locas. Lo que habían planeado como el nuevo siglo americano hace 25 años, incluso antes del momento Pearl Harbor, se fue al traste en apenas un cuarto de siglo. Bien, esto, en términos del curso de la historia, es un grano de arena, pero nos demuestra lo rápido que puede cambiar la geopolítica. Apenas podemos seguirle el ritmo. Y evidentemente, la planificación original, la historia nunca obedece a la planificación original. Y en cuanto a incompetencia, lo que está ocurriendo actualmente, con quien ocupa la Casa Blanca. En el antiguo Imperio Romano, que siempre es el modelo, no solo para los británicos, sino también para los estadounidenses, rodaban cabezas por mucho menos de lo que está pasando ahora. Bien, señor Zeta, esta ha sido mi larga introducción. Espero que no haya sido demasiado larga. Añada lo que le parezca oportuno y lleve la discusión a lo que está ocurriendo ahora en nuestro escenario privilegiado de Asia Occidental. Gracias.
1: Thank you.
2: Creo que ahora mismo es muy, muy importante que nuestros lectores, nuestros oyentes, sepan qué es ocurriendo hoy en Teherán, como le he explicado.
0: Literalmente hoy, ¿verdad? Sí.
2: Literalmente hoy, como explicamos. Quiero decir, ahora es de noche en Irán, pero hemos podido hablar con personas que están tomando decisiones, por decirlo así, dentro de la sala. Y lo que ha ocurrido hoy en Irán es que se ha celebrado en Omán una reunión organizada por Qatar, en la que Irán y Omán están ultimando lo que van a presentar como un corredor de paso seguro. De este modo, el bloqueo naval quedaría, en la práctica, eliminado, roto por la declaración de los países de la región, todos los estados árabes del Golfo, salvo los Emiratos Árabes Unidos, por desgracia, incluida Arabia Saudí, por cierto. Quiero decir, por lo que puedo ver, hoy no hay mala sangre entre Arabia Saudí y Teherán. El ministro de Exteriores saudí habló con el iraquí durante 45 minutos. Quiero decir, les estoy dando información interna. Los saudíes se fueron satisfechos con la explicación iraní de que lo que está ocurriendo con los ataques en Arabia Saudí no está controlado por Teherán.
0: Claro que no. Ansar Allah es completamente independiente.
2: Correcto. Pero hubo cierta, quiero decir, cierta instigación para hacer creer que esto lo estaba haciendo Teherán, de modo que hubiera mala sangre entre los dos. Pero mantuvieron una conversación de 45 minutos. Y por lo que me dijeron, los saudíes se fueron convencidos, no sin convencer, sino convencidos, de que sí, este es nuestro problema en relación con la cuestión de Ansar Allah. Irán no tiene nada que ver con esto. Y Pakistán, como sabe, Asim Munir está mediando, al igual que Erdogan, para que no haya una nueva escalada de hostilidades entre esos dos países. Pero en cualquier caso, lo que ocurrió hoy fue que se celebró una reunión en Omán. Y por lo que puedo saber, el resultado de la reunión fue que hubo un amplio entendimiento y acuerdo para establecer un corredor seguro, un paso seguro, y abarcaría todo el trayecto, desde el estrecho de Hormuz hasta el mar Arábigo, no solo el estrecho de Hormuz. El paso seguro estaría garantizado por Omán e Irán con el apoyo de Qatar. Así que es un avance muy importante y esperamos, se anunciará en los próximos 1 o 2 días que el tránsito comercial por esa ruta comenzará pronto. Así que en la práctica se romperá un bloqueo.
0: Sí, tenemos que esperar. Tenemos que esperar y ver qué pasa, porque depende de cómo vayan a reaccionar los estadounidenses. No están hablando de esto con nadie en la mesa, así que pueden romperlo o pueden seguir con el bloqueo de la manera estúpida en que lo están haciendo. Esto tendría que ser un consenso entre Irán y todos los países del Consejo de Cooperación del Golfo. De acuerdo, aceptamos este corredor bajo estas normas, y entonces los estadounidenses no podrán decir nada. Pero el problema es que los Emiratos Árabes Unidos no están en la mesa. Esto es muy, muy grave.
2: Bueno, todos los que seguimos este asunto sabemos que los Emiratos Árabes Unidos son un apéndice de Israel. Lo sabemos con certeza. Quiero decir, no pueden hacer nada por su cuenta. Transportaron 2 toneladas de oro en aviones de la familia real. Informamos de que introdujeron varios miles de millones de dólares, 3,000 millones de dólares en efectivo, solo para que Irán no tomara medidas más duras contra los Emiratos Árabes Unidos. Pero en cualquier caso, siguen siendo un apéndice de Israel. Y mientras no se rompa ese vínculo, seguirán actuando en contra de sus propios intereses. Pero no importa. Puedo informar a nuestra audiencia con total confianza, porque recibí esta información de alguien con credenciales intachables, de que esta reunión tuvo lugar, terminó con una nota muy positiva y pronto se anunciará. Y pronto volverán a reunirse el lunes, ¿verdad? Correcto, correcto. Sí, sí, sí.
0: Así que la reunión del lunes es de hecho la reunión clave. Si pueden cerrar algo en esta reunión del lunes, al parecer, todos los miembros del Consejo de Cooperación del Golfo deberían estar en la mesa. Están en la mesa, salvo los Emiratos Árabes Unidos. Sí, salvo los Emiratos Árabes Unidos.
2: Todos están en la mesa, incluidos Bahrein y Arabia Saudí.
0: Todos los países del Consejo de Cooperación del Golfo, excepto los Emiratos Árabes Unidos. Exactamente.
2: Sí, la persona que proporcionó esa información estaba muy segura. Se mostraba optimista. El ambiente era, quiero decir, intenté captar el ambiente, porque creo que leer el ambiente es tan importante como leer lo que se dijo. Y el ambiente que percibí era muy optimista. Estaban muy contentos de que esto haya sucedido. Y entre las normas se incluiría el pago de un peaje a Irán. Irán va a recibir un peaje.
0: Sí, pero ¿cómo presentar este peaje? Tendrá que presentarse como servicios marítimos o algún eufemismo. Sí, sí, sí. Estoy seguro de que los diplomáticos iraníes son muy, muy buenos en este tipo de cosas. Es posible, es posible.
2: Sí, van a presentarlo exactamente así, como paso seguro. E Irán ha prometido un paso seguro. Irán ha dicho que cualquiera que intente interferir con nuestro paso seguro establecido será atacado por la Armada de los Guardianes de la Revolución. Y es una fuerza muy formidable, muy letal, extremadamente letal. Así que creo que es un acontecimiento muy importante. El otro acontecimiento muy importante que, por lo que puedo ver, no se ha informado en ninguna parte, es que Irán ha apagado todas las cámaras de sus instalaciones nucleares. Así que el OIEA no tiene ninguna visibilidad, ninguna en absoluto. Lo que hubiera ahora está desconectado. Y esto es algo que ya informamos antes en este canal. Informamos de que el propio Ayatollah Khamenei había dado luz verde al componente nuclear, al equipo nuclear, para que puedan seguir adelante y desarrollar el enriquecimiento hasta el 90%. Así que sí que solo faltará un pequeño paso antes de que se cree un arma nuclear. Y ahora no hay ninguna visibilidad, en absoluto. Esto es lo que Trump ha conseguido con su guerra, tan estúpida. Antes de eso, había todo tipo de visibilidad, como todo el mundo sabe. Así que la escalada está claramente bajo control de Irán. La escalada está en marcha. Ya saben, Mohsen Rezaei está aprovechando su ventaja. No se queda de brazos cruzados, no lo oculta. Han visto la devastación que está teniendo lugar en Jordania. Y ha prometido repetirlo si los estadounidenses son tan estúpidos como para atacar una vez más, algo que no han hecho en las últimas 24 horas. Así que esto es lo último que puedo contarles desde Irán.
0: Lo dejamos aquí. Es muy tarde en Moscú. Lo siento.
2: Bueno, muchísimas gracias. Ha sido una visión panorámica. Creo que para gran parte de nuestra audiencia, que no ha sido testigo de los acontecimientos del 11 de septiembre como tú y yo, debería resultar de gran interés. De gran interés porque aporta una perspectiva sobre lo que está ocurriendo hoy. Explica lo que está pasando hoy. Quiero decir, tú y yo podemos verlo porque lo estamos estudiando con mucha atención, lo hemos vivido. Pero muchísimas personas que nos escuchan, personas muy inteligentes, no saben nada de esto. Por desgracia, han escuchado parte de la propaganda de los medios corporativos que le da la vuelta por completo a todo y no presenta más que mentiras.
0: Bueno, espero. Espero que sea útil.
2: Es muy, muy útil. Muchas gracias.
0: Muchas gracias a todos. 25 años, el siglo sigue avanzando, pero cada vez se pone más emocionante.
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4: Esta es una historia que ocurre en los años 30, en la década de los 30. Recordemos que en ese momento de la historia de México venía de terminar la guerra armada de la Revolución, todavía seguía uh-huh. habiendo muchas muertes, seguía habiendo todavía la pugna por el poder.
5: Uh-huh. Los reacomodos
4: políticos. Los reacomodos, pero había muerto había sido asesinado el...

0: último de los llamados caudillos, Álvaro Obregón, uh-huh. en La Bombilla, ¿no?
1: Por
0: en
1: un
0: el
1: colega.
0: Restaurante Bombilla. Un esbirro es un secuaz, es un pistolero. Pero fíjate que la pregunta me resonó mucho a mí cuando yo estuve haciendo la documentación y todo el registro de investigación para crear este libro. Y una de las cosas que cuentan en este libro y que mencionan mucho, por ejemplo, en telegramas que mandaban a los presidentes de aquella época, si quieres ahorita platicamos un poquito uh-huh. por qué digo presidentes, ¿no? Que hubieron 3 presidentes en un cuatrienio.
1: Wow.
0: Pero estos telegramas que les llegaban desde un lugar que estaba en el estado de, bueno, que está en el estado de Guerrero, era que denunciaban a los esbirros de un gobernador,
1: ya.
0: ¿no? Y decían que esos esbirros estaban provocando una tremenda ola de injusticias en los pueblos.
1: Uh-huh. A lo largo de tu trayectoria, pues he notado que hay un interés personal en ubicar historietas y personajes del estado de Guerrero. O sea,
0: sí.
1: ¿cómo te llega a ti este chispazo, esta inspiración de decir, voy a tomar este periodo para desarrollar una novela negra, una novela estilo policíaco, pero ubicada en México en los 30s?
0: Y en Guerrero.
1: Y en Guerrero.
0: Fíjate que, bueno, te voy a contar que yo desde muy pequeño, desde niño, pues escuchaba en las reuniones familiares con mi abuela paterna, de parte de mi padre, escuchaba una historia de que mi bisabuelo, es decir, su padre, había sido asesinado en una carretera a Iguala. Él era de un pueblo que se llama Tepecuacuilco. Mi abuela nació en Iguala.
1: Querido lectorado, bienvenidos y bienvenidas a Es Tiempo de Monitas, tu programa aquí en Chamuco Media en YouTube y el Chamuco Podcast en Spotify. Yo soy Cintia Bolio, tu monera escribiente, y para este programa 31 estoy muy contenta porque tenemos un súper invitadazo que es de casa, mi querido colega Augusto Mora, colaborador de El Chamuco, que lo lees tú cada mes, y bueno, vamos a platicar sobre su trayectoria y sobre novedades editoriales que nos trae. Bienvenido, querido Augusto.
0: Muchísimas gracias, Cintia. De verdad que estoy muy honrado, muy emocionado. Siempre había querido estar por acá en tu programa.
1: Ah, muchas gracias, querido.
0: He visto algunas cápsulas que has tenido con otras autoras, uh-huh. caricaturistas.
1: Sí, sí.
0: Y pues siempre es un honor poder platicar contigo. Nos hemos visto en varios lados, en varias festivales, ferias de libro.
1: Sí.
0: Pero pues ahora estar aquí en tu programa pues es un lujazo para mí.
1: Ah, qué gracias, querido. Ahora sí que harto honrada yo.
0: Al contrario.
1: Y qué bueno que tenemos esta ocasión feliz para que vinieras a platicarnos, pues no nada más de tus proyectos editoriales, sino de otras cositas como autor de cómic. Y desde luego, pues aquí han dado la banda del Chamuco, tú lo sabes, querido lectorado. Hemos tenido a Beatrix, a Idalia, etcétera.
0: Idalia también.
1: ¿No? De nuestras queridas colegas. Y bueno, pues vamos a darle paso a este programa 31 con Augusto Mora, autor de cómic. En la producción, como siempre, Román Ochoa. Gracias, querido Román. Y bueno, vamos a darle lectura, no sin antes pedirte que te suscribas, que nos des ese like que tanto valoramos, que nos comentes sobre los programas, te des un clavado ahí en la playlist de Es Tiempo de Monitas. Y bueno, pues te agradecemos siempre, querido lectorado. Como decía, vamos a darle adelante con la entrevista en este programa 31, Es Tiempo de Monitas, y también autores maravillosos. Aquí tenemos a mi queridísimo Augusto Mora, que es autor de cómics, te decía, colaborador de la revista El Chamuco y los Hijos del Averno, cada mes, ya salió la de septiembre, por cierto.
0: Sí, cierto.
1: Ya tienes la tuya, ¿verdad? Ha publicado en medios como Milenio, Infobae, MX y en la revista Mad México. Su obra ha participado en exposiciones en ciudades como aquí mismo, Ciudad de México, Madrid, Chicago, Houston, Bogotá, Cali y Quebec. Tiene 12 libros, 12 de narrativa gráfica publicados, por editoriales como el Fondo de Cultura Económica, Hus, Caligrama, Resistencia, La Cifra Editorial, Libros UNAM y Black Panel. En 2025, su obra Los Fantasmas de mi Ciudad fue traducido al portugués por la editorial brasileira H. Cria. Fue ganador del primer lugar del Premio Nacional de Novela Gráfica de Editorial Jus. ¿Es Jus o Jus, querido?
0: Pues es Jus, creo, pero alguien,
1: algunos... Porque era, ajá, era editorial sobre legal, ¿no? También. Ajá. De 2021 a 2024 fue parte del Sistema Nacional de Creadores de Arte en la disciplina de narrativa gráfica. En 2024 recibió el Premio Nacional del Club de Periodistas de México en la disciplina de caricatura política. En 2023 recibió el primer premio Ficomics de la Benemérita Universidad Autónoma de Puebla por su trayectoria como autor hace 2 años. Y en 2026, apenas hace unos días, su libro Los Esbirros de Palacio recibió el premio a Mejor Obra por la misma institución. Muchas felicidades, querido. Y pues vienes precisamente, hasta traes el trofeo, ¿no? Que está más bonito que el de la FIFA.
0: Estaba muy pesado y pues no me lo pude traer en el metro, pero bueno, por ahí sí lo buscan. No,
1: muchísimas felicidades. Precisamente esa es la ocasión feliz, ¿no?
0: Sí,
1: para
0: claro.
1: Esta invitación a Es Tiempo de Monitas, porque sí, me dio muchísimo gusto cuando me enteré de que anduviste en la BUAP. Muchos saludos y abrazos hasta Puebla, a la banda. Y ahí te ganaste este nuevo reconocimiento por tu nuevo libro, Los Esbirros de Palacio, del que nos vas a platicar un poquito, ¿no? Porque,
0: claro,
1: híjole,
0: sí.
1: Déjenme decirles que Augusto Mora lo conozco yo desde hace como 15 años.
0: Yo creo que sí,
1: tal 20
0: vez más,
1: años. ¿Sabes? Bueno, Augusto, así como el gran Miguel Covarrubias era el chamaco Covarrubias, pues así Augusto Mora ha sido el chamaco Mora, porque de veras empezó súper joven su carrera como autor y aquí sigue produciendo muchísimo y muy bien. Igual lean la revista El Chamuco cada mes, pero también lean sus nuevas ediciones, sus nuevos libros, y bueno, aquí nos trae algunos, varios, pero nos vamos a enfocar sobre todo esta nueva maravilla, esta nueva novela gráfica, totalmente autoría de Augusto, de este lado mejor, que se llama Los Esbirros de Palacio, y miren qué edición tan hermosa, es del fondo, ¿no?
0: Sí,
1: el
0: así
1: Fondo
0: es.
1: De Cultura Económica. Vean el tamaño, casi tabloide, o sea, sí se disfruta muchísimo más el cómic. Yo no digo que no lean digital y en pantallas, pero siempre la edición en papel creo que nos hace apreciar la obra pues de manera mucho más personal, íntima, y establecer este diálogo siempre entre lectores, lectoras y pues la obra gráfica, ¿no? Cuéntanos, querido Augusto, te paso el libro para que lo vayas
0: sí.
1: mostrando a nuestro querido público. Y cuéntanos, ¿por qué el título, desde el título, ¿no? Los Esbirros de Palacio.
0: Claro.
1: ¿Qué es un esbirro? Creo que no escuchaba esa palabra desde que le leía el Is No Good, pero tú cuéntanos.
0: Sí, fíjate que es bien curioso porque es una palabra que también me parece que ha entrado un poquito en desuso. Sin embargo, esta es una historia que ocurre en los años 30, en la década de los 30. Recordemos que en ese momento de la historia de México venía de terminar la guerra armada de la Revolución. Todavía seguía uh-huh. habiendo muchas muertes, seguía habiendo todavía la pugna por el poder.
1: Uh-huh. Los reacomodos
0: los
1: políticos.
0: Reacomodos, pero había muerto había sido asesinado el último de los llamados caudillos, Álvaro Obregón,
1: uh-huh.
0: en La Bombilla, ¿no?
1: Por
0: en
1: un
0: el restaurante
1: colega.
0: La Bombilla. Exacto, por un colega, León Toral, ¿no? Que además era fanático religioso.
1: Sí.
0: Pero que además, bueno, pues también sabemos que después hizo una autopsia al cadáver de Álvaro Obregón y resultó que no había sido un solo perpetrador,
1: ajá,
0: sino que habían
1: ajá.
0: sido varios calibres y varias pistolas y tiros de diferentes
1: sí,
0: ángulos.
1: Al J.F. Kennedy, ¿no? Pero es nuestro caso de aquí.
0: Entonces, sí. Entonces, pues bueno, nunca se supo realmente qué pasó, pero... regresando a la parte del título para contestar la pregunta, un esbirro es un secuaz, es un pistolero. Pero fíjate que la pregunta me resonó mucho a mí cuando yo estuve haciendo la documentación y todo el registro de investigación para crear este libro. Yo hice una investigación, hice un rastreo de las cosas que iban sucediendo en esta época a partir de archivo,
1: uh-huh.
0: ¿no? Tanto de bibliografía, libros, hemeroteca, pero también en el Archivo General
1: Fuiste
0: de la Nación.
1: Fuiste al papel directamente.
0: Directamente como a la fuente uh-huh. principal. Y una de las cosas que cuentan en este libro y que mencionan mucho, por ejemplo, en telegramas que mandaban a los presidentes de aquella época, si quieres ahorita platicamos un poquito por qué digo presidentes, ¿no? Que hubieron 3 presidentes en un cuatrienio.
1: Wow.
0: Pero estos telegramas que les llegaban desde un lugar que estaba en el estado de, bueno, que está en el estado de Guerrero, era que denunciaban a los esbirros de un gobernador,
1: ya,
0: ¿no? Y decían que esos esbirros estaban provocando una tremenda ola de injusticias en los pueblos, que castigaban a los campesinos sin ningún juicio anterior, que los despojaban de sus tierras y llegaban y a punta de pistola les quitaban sus ejidos, sus parcelas, y los denunciaban y decían que eran, los esbirros. De ese gobernador del estado de Guerrero, que gobernó durante de 1933 al 36, ¿no? A inicios del 36. Y me resonó mucho esa palabra y dije, creo que es una palabra bastante fuerte. El libro anteriormente tenía otro título, porque siempre que uno inicia un libro, de pronto pues tienes un título provisional.
1: Tentativo.
0: No era tan fuerte, pero realmente la palabra esbirro, a pesar de que no es tal vez una palabra muy conocida, actualmente ya que salió el libro y que he estado en las ferias y que he estado en las presentaciones, de repente se me acerca gente y me dice, justo, ¿no? Ajá, ¿qué es un esbirro? O de pronto, bueno, ayer... hace una semana presentamos en el Fondo de Cultura Económica también este libro, hicimos un taller, llegaron niños y niñas al taller de caricatura, ¿no? De ilustración, y justo me preguntaban, ¿no? Preguntaban qué era un esbirro y entonces había que estar platicándoles un poco del contexto, pero me parece una palabra bastante interesante que justamente engloba a lo que estoy contando dentro de esta historia.
1: Sí, me encanta porque, te digo, yo no escuchaba la palabra esbirro desde que leí el Isnogud, ¿no?
0: Sí.
1: Que era Isnogud, era el visir malo y su fiel esbirro de Ilalara, ¿no?
0: El secuaz.
1: Ajá, que es el secuaz, el compinche, ¿no?
0: Exacto.
1: Y luego cuando veo el esbirro de Palacio, ¿no? Los esbirros de Palacio, pues pienso, obviamente son los cómplices los que hacen las maldades, ¿no? A nombre de un poder mayor.
0: Exacto.
1: En este caso, pues también cuando escuchamos la palabra palacio, siempre nos remite a Palacio Nacional, es decir, la sede entonces en aquellos años de la presidencia.
0: Claro.
1: Pero no sé si te refieras precisamente al poder presidencial o también a los poderes locales.
0: Mira, es una historia que cuenta un conflicto político local en el estado de Guerrero, pero que a su vez también este relato, esta historia, va contando lo que sucedía a nivel federal durante este periodo que se llama, o que lo llamaron, el Maximato. ¿Por qué se llamaba el Maximato? Bueno, era un momento de la historia, como lo contábamos hace un momento, donde acababa de finalizar la parte armada de la Revolución Mexicana. Pero en ese momento un presidente llamado Plutarco Elías Calles, que después le nombrarían como el jefe máximo, creó un partido, el Partido Nacional Revolucionario, que es el antecedente del PRI. Él en el discurso de creación en enero de 1929, él dice que quiere crear este partido para pasar de la época de los caudillos a la época de las instituciones. Lo que sucede durante este periodo es que hay 3 presidentes, un primer presidente interino, Portes Gil. Después se convoca a elecciones, unas elecciones muy amañadas, donde el candidato Pascual Ortiz Rubio no era para nada popular, es decir, la gente, el pueblo, ni siquiera lo conocía, lo rechazaba.
1: Le ponían apodos crueles.
0: Le ponían apodos
1: como
0: muy mala onda.
1: Como el nopal,
0: El nopal, bueno. por grandote y baboso, ¿no?
1: No. Pero por lo gente, que ahora se usa el nopal, ¿no?
0: Exacto.
1: Ahora ha cambiado el apodo.
0: Exactamente. Pero, bueno, te da una visualización de lo que era la política en ese momento, ¿no? No había tanta participación como la hay ahora, y más bien es el Partido Nacional Revolucionario surgió como una fuerza política que lo que hizo fue ir sumando todas los pequeños cacicazgos, los liderazgos locales que había en los diferentes pueblos, en las diferentes ciudades, los sumó a todos y formó este partido que se convirtió en una aplanadora de electoral, una fábrica de votos.
1: Que era el PNR entonces.
0: El Partido Nacional Revolucionario. Y bueno, que después en tiempo de Lázaro Cárdenas fue el PRM.
1: Cambió. ¿No?
0: Partido de la Revolución RM, Mexicana. Uh-huh. Y que finalmente se convirtió en el PRI, en lo que ahora es ese partido uh-huh. que conocemos y que, bueno, que ya sabemos ahora en dónde está. Y bueno, yo...
1: ya cambiaron las siglas, perdón que añada esto,
0: ¿no? Cambiaron
1: del las PRI, siglas, ahora ya es RIP, ¿no?
0: Ah,
1: o sea, claro. Ya es la cuarta.
0: Exacto, bueno. Sí, ya, así es.
1: Perdón por el mal chiste. Sí,
0: no, yo creo que es muy pertinente y además me parece que yo digo que este libro... pues no le va a gustar a los priistas, ¿no?
1: Nadita.
0: Porque es un libro que habla justamente de cómo desde su surgimiento, desde el origen, este partido nació pues ya con las mañas que le conocemos hasta el momento, ¿no? Me acuerdo que en la entrevista anterior que vine aquí a Chamuco Media con Carolina de Nova, por ahí alguien quizá no entendió muy bien por dónde iba la historia. También fue una entrevista muy breve uh-huh. y decían que si era una apología al PRI, pero ah, bueno. Pues es al contrario, ¿no? Es una crítica muy acérrima hacia el origen de este uh-huh. partido, donde justamente cuando lees la historia te das cuenta que ya existía desde el inicio, pues la compra de votos, el cambio de ahí en ese momento estaba en su pleno momento el reparto agrario, que ya se había logrado en la Constitución del 17, uh-huh. pero que hasta ese momento se había frenado el reparto de tierras, ¿no? Sobre todo en el periodo de Calles uh-huh. hubo una ralentización del reparto agrario por cuestiones burocráticas, porque a Calles no le importaba mucho la entrega de tierras a los campesinos, y utilizaban ese recurso de el entregarte las tierras, la parcela, a cambio de que votaras por determinado candidato del Partido Nacional Revolucionario. Uh-huh. Y por otro lado, pues existían justamente estos personajes, estos esbirros, que eran políticos que habían conseguido una credencial del Partido Nacional Revolucionario, tenían un revólver y con ese pues tenían completa impunidad para llegar a los pueblos, saquearlos, quedarse con las tierras de los campesinos, y hacer cuanta cosa
1: todo tipo de atropellos.
0: Entonces, pues es eso, ¿no? Hablar del partido desde su surgimiento, de cómo surgió. También me gustaría comentar algo aquí porque es importante mencionarlo, que de pronto ha habido gente que opiniones que sean también que se han tentado a comparar el Maximato con lo que sucede actualmente con el partido de Morena uh-huh. cuando es completamente una cosa bien diferente, ¿no? En principio porque el Partido Nacional Revolucionario no tenía una base popular, ¿no? O sea, no había gente que se sumara y que apoyara a los candidatos, como lo comentaba de Pascual Ortiz Rubio, que no tenía para nada popularidad, ni los uh-huh. conocían, ¿no? Pascual Ortiz Rubio, que quedó como presidente electo, era anteriormente, lo habían traído de Brasil, era un embajador en Brasil, lo trajeron, nadie uh-huh. lo conocía aquí
1: una
0: en
1: México.
0: Una
1: trayectoria gris.
0: Y sin embargo le lograron meter ahí votos uh-huh. y ganó la presidencia.
1: Sí, sí llegó.
0: En contra de Vasconcelos, ¿no? Entonces, bueno, es un periodo bastante interesante, bastante fascinante, pero como te repito, yo lo cuento a partir de una historia local, un personaje que se llama Aurelio, es una ficción histórica, con base en un contexto real, uh-huh. yo digo que con tintes de novela negra, porque es una historia llena de complots, de traiciones, de intrigas, donde los personajes se van, por eso es que también en la portada por ahí aparecen
1: están
0: unos
1: los buitres,
0: sí,
1: ¿no? Hermosa que te quedó la portada.
0: Muchísimas gracias.
1: Bueno, todo, ¿eh? Íbamos siguiendo tu proceso en tus redes sociales y decíamos, ¿ya para cuándo sales? Que sí, tú soltabas de vez en cuando videos elaborando las páginas. Muchas felicidades también por el arte.
0: Muchas gracias, Cintia. Sí, justamente esa parte del arte, pues también es muy interesante. A ver si se ve como a cámara un poco el trabajo, digamos, uh-huh. que hice para este libro, que a mí me encanta dibujar, como a ti también lo sé, con técnicas tradicionales, ¿no?
1: Ay, sí, tinta qué bueno china, que tienes, ajá.
0: Lápiz.
1: Tus originales y bueno.
0: Para este libro en particular, la técnica que utilicé fueron carboncillos, lápices de grafito, tinta china, pinceles, plumillas. Solamente te podría decir que un 5% de lo que aparece en el libro es digital, que son como las sombras.
1: Poquito de luces,
0: atrás,
1: ¿no?
0: Ajá. Un poquito de luces y pues los textos, ¿no?
1: Un que otro retoque realmente, pero si se nota que es un trabajo de arte, pues manual. Claro que tenemos colegas, querido lectorado, que hacen maravillas con lo digital, ya ni usan lápiz ni goma, pero tu trabajo en particular me parece de una belleza gráfica, pues muy intensa, y más en blanco y negro, creo que ha sido una elección también estética en cuanto a que nos dices que es como una novela negra, ¿no?
0: Exacto.
1: Y qué interesante porque sí se me hace como una cuestión de varias virtudes. La primera virtud es que no le va a gustar al PRI. Ahí está. Primera virtud, no le va a gustar al PRI, qué bueno. Por favor, adquiéranla y colecciónala. Segunda virtud, pues si estás haciendo un rescate de una época que creo que se ha tratado poco en la novela gráfica, ¿no? Entre Plutarco Elías Calles, el Maximato y la llegada de Lázaro Cárdenas, ¿no? El relajo y bueno, también esta pugna por el poder. Y me llama la atención porque también a lo largo de tu trayectoria, pues he notado que hay un interés personal en ubicar historietas y personajes del estado de Guerrero. O sea,
0: sí.
1: ¿Cómo te llega a ti este chispazo, esta inspiración de decir, voy a tomar este periodo para desarrollar una novela negra, una novela estilo policíaco, pero ubicada en México en los 30?
0: Y en Guerrero.
1: Fíjate
0: que, bueno, te voy a contar que yo desde muy pequeño, desde niño, pues escuchaba en las reuniones familiares con mi abuela paterna, de parte de mi padre, escuchaba una historia de que mi bisabuelo, es decir, su padre, había sido asesinado en una carretera a Iguala. Él era de un pueblo que se llama Tepecuacuilco. Mi abuela nació en Iguala. Yo soy de la Ciudad de México, pero tengo, digamos, viene mi familia de toda esa región del país, ¿no? De Tierra Caliente. Y a mí me intrigaba mucho saber por qué había sido asesinado mi bisabuelo, y por qué había sucedido lo que había sucedido. Por ahí habían como varias versiones, pero en realidad no fue hasta que comencé yo a escribir, comencé a dibujar, hacer libros, hacer novela gráfica y sobre todo interesarme en la historia, ¿no? Creo que también un poco la influencia que tengo de la historia es por parte de mi madre, quien pues ella tuvo una carrera de una licenciatura en historia y pues tenía sus libros y yo tenía como mucho acceso a esos libros. Y entonces me empezó a interesar la historia y entonces fue ya cuando tuve como el chance de poder dedicarme a esto que comencé a rastrear un poco esta cuestión del bisabuelo. No encontré realmente mucha información, encontré varias cosas como de aquí a allá. No fue un político notable. Lo que sí encontré fue el contexto donde él había sido asesinado, ¿no? Entonces, ese contexto te hablaba de un conflicto encarnizado que existía en el estado de Guerrero, una guerra social muy sangrienta que estaba ocurriendo en ese momento y que también retrata no solo ese periodo, sino también las décadas que le siguieron, ¿no? Porque, bueno, sabemos que Guerrero es un territorio que ha sido un lugar lleno de desigualdades sociales, uh-huh, de muchos atropellos, de muchos gobernadores que han ido y venido y que han hecho lo que han querido y que han visto por sus intereses.
1: Represión y violencia.
0: Represión, el periodo de la Guerra Sucia, no se diga. Bueno, Ayotzinapa, Aguas Blancas. Entonces, toda esa parte me parecía como muy interesante platicarla y saber un poco de dónde viene también toda esa desigualdad social y ese conflicto que pues sigue hasta nuestros días, ¿no? Y bueno, ese es como el motivo por el cual yo comencé a fijarme primero en ese periodo del Maximato, porque fue justamente en ese periodo cuando mi bisabuelo fue asesinado, y también por otro lado El estado de Guerrero en particular. Me pareció muy intrigante todo este conflicto que existía, porque ese conflicto local en lo particular representaba también lo que estaba pasando a nivel federal. Este conflicto entre Calles y Cárdenas era representado por un gobernador que apoyaba a Cárdenas, que iba de salida, y un exgobernador que era más como aliado de Lázaro Cárdenas y que en su momento también fue capitán del ejército zapatista, que se llamaba Adrián Castrejón. Entonces, este conflicto de este exgobernador y gobernador, con Emiliano Zapata, representaba un poco lo que sucedía de Lázaro Cárdenas y que en su momento también fue capitán del ejército zapatista, que se llamaba Adrián Castrejón. Entonces, este conflicto de este exgobernador y gobernador, con Emiliano Zapata,

0: de ese poder tras la silla presidencial, y lo que hace es romper con él y lo exilia a Estados Unidos, a San Diego, ¿no? En el 36. Entonces, eso se ve reflejado también en lo que estaba sucediendo en Guerrero en aquel momento. Entonces, para mí, pues fue muy interesante poderlo contar a partir de la historia de estos personajes que, como te lo comentaba hace un momento, son personajes de ficción, pero basados e inspirados en muchos políticos que hacían como diferentes cosas, y yo lo que hice fue conglomerar todas esas acciones en unos personajes que iban como haciendo una línea secuencial, donde vas pues tú leyendo una historia de complots, una historia de intrigas, y que según yo pues es emocionante para entender la historia sin tal vez pensar en que pueda ser como agobiante, como de pronto ver muchas fechas, muchos nombres que a lo mejor no entiendes muy bien lo que está pasando. Con esta historia, me parece, o mi intención es justamente contarte la historia, contar lo que sucedía en el contexto social y político a través de un personaje que va viviendo todo lo que va sucediendo.
1: Que
0: Y que
1: es
0: también va
1: como.
0: siendo, perdón, que también va siendo parte del sistema, a final de cuentas.
1: Sí, totalmente. Y lo que nos dices, ¿no? Es muy importante, es como un microcosmos, ¿no? De lo que sucedía a escala nacional en este periodo histórico. Y como dices, pues es una novela gráfica, de ficción, pero ubicada en un contexto mexicano muy real y en donde se iba gestando, pues, lo que conocemos hoy como PRI, ¿no?
0: Exacto.
1: Es súper interesante porque entonces tus personajes que van desarrollando la historia son creación tuya, totalmente.
0: Sí.
1: Y cuéntanos también de estos personajes que nos van guiando, desde el protagonista hasta estos personajes secundarios.
0: Claro. Bueno, Aurelio, que es el personaje principal, es un joven político de los años 30, que primero comienza teniendo unos ciertos ideales más hacia el progresismo. Es de un partido pequeño local que se llama el Partido Socialista de Guerrero, pero después se da cuenta que la única manera de sobrevivir en ese sistema político es, y bueno, y de escalar en los peldaños del poder, es pues olvidando sus ideales y corrompiéndose,
1: Es
0: ¿no?
1: el que vemos en
0: Es
1: portada.
0: al que vemos en portada. De hecho, yo siempre digo que es un viaje de lo luminoso hacia el abismo, ¿no? A diferencia de otras historias donde los personajes pues van yendo hacia arriba y van tratando de ser mejores personas,
1: Y como el viaje del héroe, aquí
0: yo
1: es.
0: creo que aquí es el viaje del antihéroe, ¿no? O el viaje inclusive de un villano, tal vez, bueno, la gente ya lo decidirá, la gente que lea este libro decidirá si es un villano o un antihéroe, perdón, pero yo lo fui construyendo de esa manera para que contara esta corrupción y esta podredumbre que existía en ese momento.
1: Bueno, y es novela negra, tal cual.
0: Claro, exactamente,
1: Entonces
0: exactamente.
1: sí va está muy ad hoc, ¿no? ¿Y qué otros personajes vemos? Llegamos a ver por ahí también en algún momento a Calles o a Cárdenas,
0: Los mencionan los
1: Obregón,
0: personajes,
1: solo
0: se los
1: mencionados.
0: mencionan. Los que sí aparecen son estos dos gobernadores que estaban en pugna, que uno es Adrián Castrejón y el otro es Gabriel Guevara. Que bueno, ahí hay un cambio también de nombres a propósito, porque justamente como los demás personajes como que van cambiando. Un poco hago lo que hizo Martín Luis Guzmán con La Sombra del Caudillo, ¿no? Como explicar lo que estaba sucediendo, pero a través de personajes que pueden o no ser estos
1: Como
0: personajes
1: una
0: de la
1: representación.
0: como una representación de lo que son estos personajes. Esos personajes, los gobernadores que traían esa pugna, sí aparecen. También hay otro personaje que se llama Arcadia, ¿no? Que es la es una artista, una cantante que se enamora de Aurelio. Y entonces también es por un lado un personaje que representa también la vida artística del país en ese momento, ¿no? Le dicen que canta muy parecido a Toña la Negra, ¿no? Que también es
1: Gran
0: una gran
1: cantante
0: cantante, una
1: del siglo
0: estrella que
1: XX.
0: sí que representó pues a México. Y por ahí van habiendo atisbos también de la cultura, del arte, de lo que sucedía en la década de los 30, ¿no? Para mí fue bien, bien divertido y bien pues entretenido poder ir recreando toda esa década a partir de

0: la documentación a partir de la revisión de archivo fotográfico, de películas de la época, de fotografías, de crónicas, de periódicos, del Nacional Revolucionario, ¿no? Que era un periódico de la época, del Excelsior, del Universal, como tratar de ir sumando toda esa información y representarla casi casi como cuando hay una persona que hace una película, ¿no? Entonces, pues ahí es lo que yo he ido haciendo. Me gusta mucho también hacer documentación de campo, es decir, ir a los lugares, a las locaciones donde se desarrolla la historia. Por ahí podrán ver algunas escenas de la Ciudad de México en los años 30, pero también de Chilpancingo y también de Tepecuacuilco y también de Iguala. Entonces, pues me parece importante y me parece también relevante poder contar de ese periodo, como bien lo mencionas, que es un periodo que quizá de pronto no conocemos tan bien como otros periodos que nos enseñan, por ejemplo, de pronto en la escuela, como la Revolución o el Cardenismo, ¿no?
1: Sí.
0: Entonces, ¿qué sucedió en esta época? Creo que este es un libro que te puede dar una introducción hacia lo que es o lo que fue el Maximato.
1: Sí, querido, creo que esa es la gran virtud de tu nueva novela gráfica, que precisamente nos vas a llevar a este viaje inmersivo, a este periodo en particular que ha sido poco representado a través de la, obviamente, la narrativa gráfica. Enhorabuena. Y bueno, para ir cerrando esta charla que quisiéramos que durara muchas
0: Se va el
1: horas.
0: tiempo de volada.
1: Bueno, que haya segunda parte, por favor, para que también
0: Sí.
1: nos hables de tu personaje, ¿no? De los fantasmas de mi ciudad,
0: Otro
1: otra de tus
0: libro.
1: novelas gráficas, la representación femenina tan importante. Y bueno, ahí vemos atrás de ti, a cuadro, algunas de las bellísimas páginas. Qué maravilla que te hayas documentado precisamente, que hayas ido a todos estos archivos, investigación de campo, se nota en las páginas de tu novela, pues todo este trabajo que también es de amor, ¿no? Mi
0: Sí.
1: querido lectorado, pues desde luego, a leer a mi querido Augusto Mora, ¿en dónde van a ser las siguientes presentaciones?
0: Pues mira, tenemos presentación sábado 12 de septiembre en la Rosario Castellanos, en la librería que está en La
1: Ciudad de
0: Condesa,
1: México,
0: Ciudad de
1: ajá.
0: México, Tamaulipas 202. Ahí va a presentar Genoveva Muñoz, que es editora de La Cifra. Y también va a estar pues
1: Muy
0: alguien de
1: bien.
0: casa, Pepe Hernández, el
1: Ah,
0: Monero
1: mira.
0: Hernández va a estar ahí presentándome, va
1: Un
0: a ser
1: abrazo a
0: presentadores
1: José.
0: de
1: Ajá.
0: lujo. Están invitadas también
1: Muchas
0: ustedes, por
1: gracias.
0: supuesto. Y después vamos a presentar en Pachuca, en la Feria Universitaria del Libro. Eso es a las 5 de la tarde en la Feria del Libro
1: Muy bien,
0: de
1: muchos
0: Pachuca, que es el
1: saludos, Pachuca Hidalgo.
0: Auditorio Josefina García Quintanar, por si hay por ahí gente de Pachuca que va a andar ahí.
1: Excelente, allá en la Bella Airosa, pues banda de Pachuca Hidalgo, ahí le caen.
0: Sí. Y bueno, pues esas por el momento también se va a presentar en la FIL del Zócalo. Ya les estaremos avisando qué día,
1: Más
0: pero pues
1: adelante, claro
0: estén
1: que sí.
0: pendientes en octubre.
1: Muchas gracias, querido, y pues te seguimos, ya sabes, querido lectorado, ¿en dónde te seguimos? En tus redes sociales, por favor.
0: Estoy como arroba Augusto Mora en Instagram, también en X estoy como arroba Augusto Mora, y igual si me quieren seguir en TikTok, arroba Augusto Mora Comics. Así búsquenme, Augusto
1: Excelente,
0: Mora.
1: súper, súper excelente. Muchas felicidades, querido, porque tu
0: Gracias, Cintia.
1: trabajo es una de las mejores representaciones, ¿no? Del valor del arte y sobre todo, pues a través del arte, cubrir la historia también tiene que ver mucho con el compromiso, ¿no? De la caricatura política, del cómic político, social comprometido que tiene este trasfondo y bueno, este mensaje, ¿no? Igual se
0: Claro.
1: vale hacer cosas totalmente humor blanco, tomás para
0: Sí.
1: reírnos, escatológico, del que sea, pero este tiene muchísimas virtudes, harto recomendable siempre seguir el trabajo de mi querido Augusto Mora de Casa Aquí, del Chamuco y los Hijos del Averno, ya saben, la revista cada mes. Muchísimas gracias, querido Augusto. Pues que se venda muchísimo, que haya mucha gente en las presentaciones y te
0: Sí,
1: vamos a
0: vayan,
1: andar
0: vayan.
1: siguiendo, ¿va?
0: Sí. Están invitados, invitadas.
1: Sí, muchas gracias por acompañarnos aquí en Es Tiempo de Manitas.
0: Un honor. Gracias, Cintia.
1: A todo nuestro querido, muchas gracias. Y ahí seguimos, enhorabuena. Y bueno, querido lectorado, muchas gracias siempre por acompañarnos. Por favor, como siempre, suscríbete, dale like, comenta, comparte, échate un clavado en la playlist de Es Tiempo de Monitas. Este es nuestro programa 31. Y bueno, como siempre, vamos a darle lectura, porque también tú eres parte de este programa, a tus comentarios de nuestros programas con nuestras queridísimas doctora Zoraida García, directora de la ENACIF, Escuela Nacional de Ciencias Forenses, y maestra Lourdes Enríquez de la UNAM. Y bueno, dicen ustedes, querido electorado, gracias siempre. Y van aquí, Víctor Garay dice, bravo, Zoraida García. Muchas gracias por su trabajo. Mónica Gutiérrez dice, puras artistas en esa familia, porque nuestra querida Zoraida García también, además de dirigir la Escuela Nacional, también pinta. Muchos abrazos. Patricia Herrera, muy bien, Zoraida. Jean-Claude Tron, enhorabuena, gracias mil. Y bueno, del programa con la maestra Lourdes Enríquez, Ros M3 dice, útera rebelde, gracias, India, por los excelentes temas siempre. Bueno, gracias a ti. Qué bueno que nos siguen. Y Liana Colín Ávila dice, gracias por tan buen gusto de los temas. Oh, ¿verdad que sí? Siempre tengo muy buenas invitadas e invitados. Gracias. Me encanta Tiempo de Monitas, dice, saludos a todo el equipo. Muchas gracias también. Gracias, Liana. School Clan dice, Tiempo de Monitas, muchos saludos. Y nos dice, hola, buenas noches, aloha, konnichiwa. Desde Durango, un abrazo y saludos hasta Durango, School Clamp. Ana Catalina Valenzuela dice, siempre excelentes invitadas e invitados. Muchísimas gracias, Ana Catalina. La honrada soy yo con gente tan talentosa, hombres y mujeres maravillosos. Tara 89 dice, en las escuelas los profes inconscientemente relegan a las niñas. Deben tratarlas como iguales, totalmente de acuerdo. Y bueno, siempre la invitación a que nos sigas, a que sigas la serie. Ya sabes, estamos aquí en tu canal, Chamuco Media en YouTube, y también en el Chamuco Podcast en Spotify. Como siempre, cada semana, querido electorado, en la producción, mi querido Román Ochoa. Gracias, Román. Y yo soy Cintia Bolio, tu monera escribiente. Ah, antes de que me vaya, desde luego, recomendarte rápidamente El Chamuco de Septiembre. Ya tenemos con superportada de Jerje, Macio Sare, el mismo enemigo de siempre, y ahí vemos el largo brazo del imperialismo yankee, gringo go home y no pasarán. Y bueno, tu moneda escribiente, en su sección La Chamuca, tenemos 2 años 2 de nuestra presidenta Claudia Sheinbaum, con las luces, desde luego, lo más importante en cuanto a su atención a la agenda de la mitad de la población, que somos las mujeres, y también un recuento leve de las deudas de la democracia, que ahí están y hay que mencionarlas. Y bueno, pues cómprala cada mes, es de colección. Y como siempre, te damos las gracias por acompañarnos semana a semana y estamos viéndonos prontamente. Muchísimas gracias y van abrazos. Chaito.
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1: De ser necesario, el miércoles 16 habrá un nuevo monarca en el béisbol mexicano. Con imágenes de Christopher Dávila, 11 Noticias.
2: La final de Copa del Mundo del Tiro con Arco fue en Saltillo y los mexicanos subieron al podio. Vamos a ver a Vianey Zárate.
3: El equipo mexicano de tiro con arco no obtuvo los resultados esperados en la final de la Copa del Mundo en Saltillo, Coahuila. El arco recurvo se quedó sin podio, pero el compuesto rescató dos medallas. Dafne Quintero conquistó la plata en la rama femenil, donde solo un punto la separó del oro que ganó la estadounidense Alexis Ruiz.
4: Porque yo quería llegar a la final y dije, no sé cómo le voy a hacer, pero voy a llegar. Y pues de ahí, de flecha en flecha, de repente pues me colé a la medalla por oro y dije, bueno, ya estoy aquí, solo queda disfrutarlo.
3: En la rama varonil, Rodrigo González consiguió el bronce en su debut en una final de la Copa del Mundo al vencer al colombiano Pablo Gómez.
5: Estoy muy contento, pues mi primera medalla en casa y pues es un inicio y esperemos que vengan más.
3: Las dos preseas se consiguieron en pruebas que no son olímpicas, pues si bien el arco compuesto debutará en Los Ángeles 2028, solamente será en la modalidad de equipos mixtos. En el arco recurvo, México sigue sin subir al podio desde 2024. Matías Grande y Ana Paula Vázquez fueron eliminados en cuartos de final, mientras Alejandra Valencia se quedó a un paso del bronce tras perder en flecha de oro ante Turquía.
6: Pues esto es algo muy similar de lo que se va a vivir a lo mejor hasta en Los Ángeles. Pues es un escenario que pues a mí, para mí era importante. Obviamente es manejar bien pues todas esas formas de cómo llevarlo. Es algo que me lleva a prepararlo. Si hubiera ganado, la verdad es que a lo mejor muchas veces no rescatan nada porque dices, pues hice todo bien, pero ahora la verdad lo agradezco, entiendo que pues di mi máximo, no me quedé atrás, nunca me asustó el rival, yo sabía que perfectamente le podía ganar.
7: Ahorita todos los recurvos, todos, estamos en un proceso de adaptación a una técnica nueva y pues la competencia importante para nosotros era Juegos Centroamericanos, esa era como que la importante. Y pues la pasamos, la hicimos bien, entonces ahorita seguimos más que nada pensando ya en lo que es la clasificación para pues los Juegos Olímpicos, viniendo primero los Panamericanos y luego el Mundial.
3: Con imágenes de Cristian Aguilar, 11 Noticias, Vianey Zárate.
2: El alemán Alexander Zverev ganó el Abierto de Estados Unidos y dio un discurso acerca de la diabetes, cómo tras vencer al estadounidense Ben Shelton se coronó. Pero lo que hay que destacar es cómo se refirió a la labor que hizo su mamá al haberlo cuidado cuando él fue diagnosticado con esta enfermedad. De hecho, Zverev se estaba inyectando su insulina ayer durante el encuentro, pero vamos a escuchar sus palabras.
8: Cuando tu hijo de 4 años es diagnosticado con diabetes y los médicos te dicen que la vida y el deporte serán muy, muy limitados para este niño, se necesita una madre muy, muy fuerte para salir y decir, mi hijo estará donde quiere estar. Si quiere ser tenista, será tenista. Si quiere hacer algo más, hará algo más. Pero esta enfermedad no nos definirá.
2: En el salto de altura, el chihuahuense Eric Portillo ganó bronce en el World Athletics Ultimate Championship con marca de 2.26 metros en esta competencia que reúne a finalistas de los campeonatos mundiales y de Juegos Olímpicos. El oro fue para el italiano Gianmarco Tamberi con un salto de 2.37 metros y la plata para el estadounidense Jovan Harrison, quien alcanzó 2.30 metros. Este año Portillo, recordemos, se convirtió en subcampeón mundial en pista cubierta, donde registró su mejor marca justamente de 2 metros 30.
9: Nicely done from the TA, first time as well.
10: 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Doesn't have an extremely long run up.
2: Isaac del Toro se impuso este domingo en el Grand Prix de Montreal con un cierre espectacular con el francés Paul Sexas. Prácticamente entraron juntos a la meta después de haber mantenido un duelo de poder a poder durante 10 kilómetros. El mexicano llegará con esta victoria al Mundial de Ruta y dejará atrás el mal trago que tuvo en el Grand Prix de Quebec, donde finalizó en el lugar 55. En la jornada 2 de la Liga Femenil de Inglaterra, la futbolista mexicana Rebeca Bernal debutó con el Manchester United. Entró de cambio al minuto 62 cuando su equipo ya perdía 3-0 ante el Chelsea. El resultado final fue de 5-0 y Bernal nada pudo hacer. De hecho, pues se fue amonestada al 83. En la Fórmula 1, por una falla en el sistema de refrigeración, el piloto mexicano Sergio Pérez tuvo que abandonar en la vuelta 33 del Gran Premio de España. El equipo Cadillac llamó al mexicano para que retirara el monoplaza. Checo partió de la posición 18 y en la arrancada adelantó 3 posiciones. Después, en una parada en pit, se agudizaron los problemas que lo obligaron finalmente a dejar la pista. Los deportes de este lunes.
11: Intensa actividad deportiva.
2: Muchísima.
11: Betty. Muy bien por Eric Portillo, también por Isaac del Toro. Ahí el equipo de tiro con arco pues no obtuvo los resultados, pero de cualquier forma van avanzando.
2: Fíjate que en el tiro con arco yo creo que sí hay que empezar aquí a poner mucha atención y a reflexionar, porque el hecho de que en recurvo, donde se han ganado las medallas olímpicas, no hayan podido en prácticamente 2 años subir a ningún podio, ya es de llamar la atención.
11: Sí.
2: ¿Qué está pasando con las medallistas olímpicas? ¿Qué está pasando con Matías Grande? Que se está quedando ahí el resultado, ya mérito, ya casi. Fíjate que esto que decía Alejandra Valencia, lo importante eran los Juegos Centroamericanos. No, lo importante no eran los Juegos Centroamericanos. Esta era la competencia importante. Aquí es donde tienen que ir por las medallas. Sí. Porque los grandes rivales que van a enfrentar en Juegos Olímpicos no son los que están en los Juegos Centroamericanos. Entonces, esa es una llamada de atención para la Federación de Tiro con Arco, que tiene que hacer un ajuste y ver qué está ocurriendo. Luego no traen a los mejores entrenadores, luego cada quien escoge a su entrenador. Entonces son decisiones que afectan y que en el camino a Juegos Olímpicos pues van pegando, ¿no? Lo de Eric Portillo hay que decirlo, este es un deporte de marca. El récord mundial es 2.45 y la mejor marca de Portillo es 2.30. Está lejos del récord mundial. No queremos un récord mundial, por supuesto, pero sí tiene que ir pensando en saltarle 2.37, pegarle un poquito más al 2.4, ¿no?
12: Tijuana, uno de coronarse.
2: Híjole, lloran en Tabasco. Sí, yo creo que se puede acabar en 6 juegos. Los Toros son equipazo que desde el inicio de la temporada fueron armados para ser campeones. Y Olmecas está dando una extraordinaria batalla, pero le falló Fernando Salas. Este chavo de Sonora que jugó Grandes Ligas, que es su cerrador de lujo, le pegaron en 2 ocasiones ayer, ya con un out a punto de sacar la octava entrada, le dieron el home run, se empató y luego ya macanearon a otro, dirían por ahí.
11: Vamos. ¿Qué barbaridad? A mañana, ¿no?
12: Lo checamos el miércoles.
2: El martes en Tijuana, mañana, el juego 6, y si es necesario, ojalá no el 16, miércoles. Porque todo el mundo va a estar bien desvelado.
11: Sí. Gracias, Betty.
2: Excelente.
11: Hasta mañana. Nos vemos. Tiempo de la cultura, Miguel de la Cruz inicia la semana, también bastante actividad en la cultura. ¿Cómo estás, Miguel?
13: ¿Cómo estás, Angélica? Buenos días. Buenos días, muy bien. Pues sí, hay información, muy buenos días a todos. Concluyó la segunda edición de México Canta en el Auditorio Nacional, con 3 cantantes que lograron su sueño, firmar con una disquera su primera grabación.
14: Sí, mi sueño, mucha realidad, la verdad que... siento mucho agradecimiento por toda la gente.
15: Todavía incrédulos, conmocionados y sumamente contentos, bajaron del escenario las 3 personas ganadoras del concurso de composición México Canta 2026. Brian Soto, Tiffany Galaviz y Lisandro Espinosa se alzaron con la victoria. En sus composiciones se refleja la vitalidad de la música mexicana en Estados Unidos y el Estado de México.
16: Lo están consumiendo muchísimo, también el mariachi. Llegó un punto donde yo me desanimé porque pensé que el mariachi ya no era como antes, pero era la juventud, cómo la escuchan, cómo la consumen, el regional, la banda, el norteño, siento que está muy vivo, especialmente en Los Ángeles.
15: En una emotiva noche, frente a casi 8,000 espectadores y millones de telespectadores, 8 participantes vivieron por primera vez la majestuosidad del Auditorio Nacional. Tenían una canción, una oportunidad para conmover corazones y lograr los votos. Así lo hizo Brian Soto de Valle de Chalco, Estado de México, con su composición Labios de Cereza.
17: Pues siempre a su ladito, de hablar horas y horas por el celular, que tanto es tantito.
15: Desde Glendale, California, Tiffany Galaviz cimbró con su poderosa voz en Cosa Fina de mi País.
18: Qué ridículo se siente respirar.
15: Y Lisandro Espinosa de Portland, Oregon, demostró cómo darle la vuelta a las quinielas tras su regreso inesperado como artista rescatado, con su pieza Pena de la Buena.
19: No es que tenga ganas de sufrir, y yo sé que me voy a arrepentir.
15: Una noche especial que además contó con la calidad de una de las bandas más emblemáticas del país, El Recodo.
20: Y solo tú, chiquitita, esta es para ti. Es El Recodo.
21: El tener la oportunidad de ver a las familias de los muchachos que participaron, eso es algo que pocas veces se ve en la actualidad. Y México Canta lo está logrando. Entonces, eso es lo que tenemos que difundir, lo chingón que es México.
15: La segunda edición de México Canta consolidó una iniciativa para fomentar nuevas narrativas musicales en artistas de origen mexicano del país y Estados Unidos.
22: Habla de una apuesta por contenidos de altísima calidad que hablan de la cultura popular, pero también visibiliza toda esta generación que, como lo ha dicho la presidenta, no se trata de prohibir, se trata de generar otras propuestas, de fomentar letras que no normalicen ningún tipo de discriminación.
15: Tres nuevos talentos cuyo premio es la firma con una disquera y la grabación de su primer disco. Con imágenes de Yuyín Pasol y Javier Zaragoza, 11 Noticias, Mauricio Romo.
13: Los Años Heridos es una serie de ficción histórica basada en dos documentos de la Comisión Nacional de los Derechos Humanos. La Recomendación General 46-2022, que documenta violaciones a la democracia entre 1951 y 1965, y la Recomendación 98-BG-2023, que documenta violaciones en el periodo de violencia política entre 1965 y 1990, ambos casos cometidos por el Estado mexicano. Además, esta producción se basa en el libro homónimo del historiador Fritz Glockner.
23: De baja intensidad, que es el motivo por el cual escribo Los Años Heridos, como bien saben, historia de la guerrilla en México de 1968 a 1985.
13: La trama presenta a una joven cineasta que investiga el pasado turbio de su abuelo militar y su vínculo con la represión de la Dirección Federal de Seguridad. Elementos que transportan al presente momentos oscuros del pasado sin pretender solo enfatizar el dramatismo.
23: Exactamente, la recuperación de la historia, eso sí estamos intentando recuperar.
13: Los Años Heridos, una mirada crítica que se centra en la verdad y la justicia para invitar a nuevas generaciones a conocer una historia que no debe repetirse.
23: Porque, por cierto, la serie de televisión se está transmitiendo a través de, entre otros canales públicos, del canal 11.
13: Bueno, y el libro del día es Neblina Fuera, editado por Sexto Piso, de Ivette Luna, este libro en voz de su autor.
24: Fuera. Neblina Fuera es un libro de ensayos donde exploro las dinámicas laborales al interior de una familia de clase trabajadora en Monterrey, Nuevo León. A partir de la figura de mi padre y de mi madre, exploro cómo el trabajo se ha metido al hogar y ha permeado los afectos y la forma en la que nos relacionamos, ¿no? En otro ensayo hablo sobre cómo entré a estudiar letras y conocí en la poesía como que un espacio para poder nombrarme y entender de dónde venía. Un libro donde se entra esa neblina, que es el sistema, que es la familia, que son las estructuras de poder, y cómo se intenta salir o dilucidar o mover un poco de esa neblina a partir de la escritura.
13: Bueno, y Leo, con el 11 continuamos la lectura de Cine México. Debemos avanzar al capítulo 2. El X de hoy es de Rubén y dice, un apunte de la actriz Ilse Salas, que está al principio del libro, dice Irene Vallejo que uno de los mejores inventos de la humanidad es la ficción. Me gusta esa idea. La ficción es una manera de entender el mundo, habitarlo o huir de él. Bueno, gracias por esta aportación. Seguimos leyendo y se cumplen 705 años de la partida del poeta italiano Dante Alighieri. En su honor, el poema del día ve perfectamente que en alguna parte dice: fue siempre todo en ella tan luciente que nadie, suspirando dulcemente, podrá olvidar su gracia arrobadora. Quien lo solicite, lo comparto completo por X, arroba Miguel Deso, la de L.A. Cruz. Hasta aquí, Cultura.
24: Más de 700 años de Dante Alighieri, lo seguimos recordando gracias a tus poemas, Miguel.
13: Pues es que ves las palabras. Yo cuando vi ese fragmento dije, ¿cómo lograba hacer eso?
24: Sí,
13: ¿no?
24: Claro.
13: Pues es un poeta 100%.
24: Más de 700 años. Oye, Miguel, Los Años Heridos, una buena oportunidad para
11: pues adentrarnos a esta historia de la guerra sucia de aquellos años, y además bien importante que está basada en recomendaciones específicas de la CNDH.
13: Sí, además un conocedor profundo, Fritz Glöckner, porque él en su pasado, en su familia, vivió parte de esa violencia, como la guerra sucia, y después le toca ser escritor, historiador, investigar y tener la información como para hacer un libro como este.
11: Y además ahora lo podemos disfrutar en la pantalla de Canal 11.
13: Exactamente.
11: Gracias, Miguel. Gracias. Te vemos pronto. Pausa y volvemos.
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11: A las 7 en la hora del centro, un resumen en 11 noticias. Las Secretarías de Marina, el Economía y el Instituto Mexicano de la Propiedad Industrial decomisaron 90,000 productos apócrifos en Querétaro, Hidalgo, Estado de México, Puebla y Tlaxcala, con un valor estimado de más de 8 millones de pesos. La Secretaría de las Mujeres, con apoyo de autoridades de Morelos y Puebla, detuvieron a Ricardo N., probable feminicida de Andrea Maylín, en 2025. La Fiscalía General de Justicia de Ciudad de México actualizó el número de víctimas tras la explosión por gas LP en una taquería en la colonia Minas de Cristo, Alcaldía Álvaro Obregón. Al momento suman 2 personas fallecidas y 14 lesionadas. En Estados Unidos, miles de mexicanas y mexicanos desfilan en el marco de la celebración por los 216 años de la independencia de México. El alcalde de Nueva York, Soran Mamdani, se convierte en el primer alcalde que acude al desfile en Brooklyn. Y mire, suman 2 personas fallecidas y 14 más lesionadas por la explosión de un tanque de gas, esto en una taquería que está ubicada en la colonia Minas de Cristo, en la alcaldía Álvaro Obregón, aquí en la Ciudad de México. La onda expansiva también ocasionó el derrumbe parcial del negocio conocido como La Bajadita. Entre las personas heridas se encuentran trabajadores de ese establecimiento y también comensales, quienes fueron trasladados a distintos hospitales. El alcalde de Álvaro Obregón, Javier López Casarín, anunció la habilitación de un albergue ubicado en el Centro de Desarrollo Comunitario Molino de Rosas, esto para brindar atención a las familias afectadas por esa explosión. En tanto, el secretario de Seguridad y Ciudadana capitalino, Pablo

0: y Arquitectura están realizando ya los estudios correspondientes para determinar las causas del siniestro.
1: Por lo pronto vamos a revisar el estado de salud de las y los afectados. El ISSSTE informó que el Hospital General Dr. Fernando Quirós Gutiérrez recibió a 9 de las 14 personas lesionadas tras esta explosión de la taquería en Álvaro Obregón. De acuerdo con el instituto, uno de los pacientes, un hombre de 20 años, se encuentra en estado grave. Permanece en la unidad de cuidados intensivos. Otras 2 personas más reciben atención en distintas unidades hospitalarias. Y las 6 personas restantes fueron dadas de alta luego de determinar que se encontraban estables y fuera de peligro. El instituto señaló que va a continuar ofreciendo atención médica, sean o no derechohabientes, sobre todo en casos de emergencia.
0: Y bueno, también sobre este asunto, la jefa de gobierno de la Ciudad de México, Clara Brugada, realizó un recorrido y lo hizo por la colonia Minas de Cristo, ahí en la alcaldía Álvaro Obregón, para escuchar y atender a las familias que fueron afectadas por esta explosión. Informó que las 15 familias que perdieron su vivienda van a recibir, a partir de este lunes, apoyo para el pago de renta por parte de la Secretaría de Vivienda. También los familiares de las personas que fallecieron, de las 2 personas que fallecieron, van a recibir un apoyo solidario de 40,000 pesos, mientras que los familiares de las personas que permanecen hospitalizadas en estado grave van a recibir 15,000 pesos.
1: Hay buenas noticias para quienes viven en una unidad habitacional aquí en Ciudad de México. Hay un programa muy innovador que les va a dar una manita de gato a su casa o departamento, según sea el caso. Los beneficios provienen del programa social OTOCH. Arnold Gutiérrez nos cuenta.
2: La historia de vida en las unidades habitacionales de la Ciudad de México refleja la evolución urbana, social y comunitaria. Con el tiempo, estas viviendas demandan cambios de modernización, como el hogar de la familia Gutiérrez Sánchez, que soñó con renovar su hogar después de 40 años.
3: Bueno, aquí a mi habitación unidad, pintaron, están viendo lo de los tinacos, que estén, pues los van a renovar, van a ver lo de las escaleras, nos van a checar ahora sí que lo de la electricidad, tanto de adentro como de afuera.
2: A Benigna, de 82 años, y otras familias, les tomó por sorpresa la manita de gato para embellecer sus viviendas y realizar poda de árboles, reparación del drenaje y de escaleras sin costo con el programa social OTOCH.
4: Porque recibimos muy buena atención, mucha paciencia, mucha calma. Los señores que fueron nos atendieron muy bien, con todo respeto, y quedamos muy a gusto porque quedó muy bien la escalera.
2: Hay muchos multifamiliares e inmuebles urbanos que se construyeron hace 50 o 60 años en la metrópoli. Ahora, con el programa social, se rescatan, rehabilitan y mejoran como lo hicieron en la colonia obrera.
5: Y cambia un poco el aspecto de la unidad porque estaba maltratada la pintura. Entonces, ayuda bastante. Es algo que, pues, te agradece, ¿no? Porque de qué otra manera la gente no entiende que se le está ayudando, ¿no?
2: Vecinas y vecinos de esta tradicional colonia recibieron 2,500 detectores de fugas de gas y mochilas de vida.
6: Va a detectar cualquier fuga de gas. En el momento en que empiece a sonar, tenemos que abrir las ventanas rápidamente, hablar al 911 y salir del lugar.
2: En la Ciudad de México se estima que existen aproximadamente 11,200 unidades habitacionales, las cuales agrupan cerca de 728,000 viviendas. 11 Noticias, Arnold Gutiérrez.
0: Vamos a cambiar completamente de tema. He escuchado este dicho que las penas con pan son buenas o son menos, y no solo las penas, también los mejores momentos. Y es que en México existen más de 2,000 variedades de pan dulce y salado.
1: Y además nos gusta, lo disfrutamos, hay quien lo consume incluso diario, un pancito de dulce en la mesa. Miren, es un legado convertido en patrimonio, hoy patrimonio cultural de la humanidad, y se remonta a través de la historia.
0: María Fernanda Chávez nos cuenta más.
7: El panadero con el pan, el panadero con el pan.
8: Lo máximo aquí en México, el pan.
9: El pan es un momento de gozo en el día para miles de mexicanas y mexicanos. Entrar a una panadería armado con pinzas y charolas supone una difícil elección, porque en México se elaboran unas

0: 2.400 variedades de pan dulce. Este alimento y el conocimiento que se requiere para que en la mesa no falten conchas, chilindrinas, gendarmes, besos o cualquier otra pieza que sea la favorita, ahora es oficialmente Patrimonio Cultural Inmaterial de la Ciudad de México.
1: Hoy tenemos un motivo muy especial para celebrar, porque el Gobierno de México, publicado a partir de hoy en la Gaceta Oficial, reconoce los saberes y prácticas del pan dulce tradicional como patrimonio cultural inmaterial de la Ciudad de México.
0: La tradición del pan en nuestro país es tan vasta que las panaderías se han vuelto parte del atractivo turístico.
2: Se quedan asombrados porque la mezcla de lo que es el pan dulce en México es impresionante. Simple y llanamente, los turistas llegan a sus casas y hablan del monumento a la Revolución, del Ángel de la Independencia y del pan dulce mexicano.
0: Cada bocado de esas piezas dulces, crujientes o esponjosas mueven la economía. En nuestro país hay unas 59 mil unidades económicas de este tipo y dan empleo a 615 mil personas. Pero no solo eso, la cadena de suministro integra a 1,5 millones de personas. El pan es muestra de desarrollo, cultura, pero también de entrega en una labor tan noble como la de las y los panaderos.
3: El ser panadero es tener un oficio muy noble. Yo creo que es un oficio muy noble porque nos dedicamos a alimentar a la gente de una manera... Al final de cuentas hacemos el pan con nuestras manos, ¿no? De una manera muy artesanal.
4: Se hace la entrega del premio al Panadero de las Américas 2026, Ángel Castañón Rivera.
0: Este año un mexicano, Ángel Castañón Rivera, fue galardonado con el premio Panadero de las Américas 2026 de la Confederación Interamericana de la Industria del Pan. Y para ti, ¿cuál es el pan más sabroso? Con imágenes de Eduardo Zamudio, 11 Noticias, María Fernanda Chávez del Río.
5: Difícil esa pregunta, ¿cuál será el pan más sabroso? Pues, la conchita,
6: el de muerto, pan de muerto. Ya viene,
5: el pan de muerto, ya viene. ¿A ti cuál te gusta más?
6: El pan de muerto, la rosca de Reyes, sí, también.
5: Ay, a mí el bisquet.
6: El cubilete, por ejemplo, relleno.
5: La dona.
6: Sí, también.
5: Claro. El de chochitos de mi infancia.
6: No vamos a terminar. Los polvorones también muy ricos.
5: Ay, deliciosos. Bueno, pues hay que consumir pan. Ya lo saben. Vámonos ahora con la agenda politécnica porque, miren, siempre la investigación es importante y ahora se está evaluando y además se está revisando cómo está evolucionando este tema de la computación en pacientes con Parkinson. Hay mediciones biomecánicas que les pueden ayudar mucho en sus tratamientos. Judith Hernández.
7: Día de Agenda Politécnica y hoy hablaremos de una herramienta computacional para facilitar la identificación de algún biomarcador, es decir, una molécula como pudiera ser una proteína que permita a futuro un diagnóstico temprano de la enfermedad de Parkinson. Veamos en qué consiste esta investigación multidisciplinaria. Cuando las neuronas, es decir, las células del cerebro comienzan a morir, aparecen diversas enfermedades neurodegenerativas como el Parkinson, que afecta principalmente el control del movimiento. No se conoce una causa específica de este trastorno y tampoco se puede diagnosticar de forma temprana.
8: Normalmente se sabe que si existe alguna alteración en la morfología celular, por ejemplo, para diagnosticar algunos tipos de cáncer, con una biopsia, pues se corrobora si el tejido está alterado. Sin embargo, es poco probable que del cerebro se pueda realizar una biopsia. De ahí que no exista una prueba temprana que pueda diagnosticar esta enfermedad.
7: La doctora Montserrat, investigadora de la Escuela Nacional de Medicina y Homeopatía del IPN, está en busca de ese método de diagnóstico temprano. Actualmente, intenta encontrar un biomarcador. Es decir, una molécula cuya presencia en la sangre del paciente pudiera indicar etapas tempranas del Parkinson.
8: Esto nos habla sobre el comportamiento de las células microgliales y nos serviría para poder identificar en qué momento estas células están afectando a las neuronas y pueden provocar la muerte, que va a conllevar a la enfermedad de Parkinson.
0: La identificación de estas células microgliales, que son las células inmunitarias del cerebro, se realiza de forma visual, al ubicar su forma. Para hacer este proceso más eficiente, recurrió al apoyo de la doctora María Elena y sus alumnos de la Escuela Superior de Cómputo, que diseñaron un software que funciona mediante inteligencia artificial, específicamente redes neuronales, que se entrenan para reconocer las imágenes de las diferentes células.
9: Internamente estudia los píxeles, cómo se parecen entre sí, ¿no? Y esta forma que él determina dice si es o no una microbia. En este caso para nosotros, digamos que de modo sencillo, puede decirle esto es una microglia y si no es esto, no es microglia.
0: Un trabajo que si se hace de forma manual, toma semanas o incluso meses, esta herramienta lo hace en lapsos de tiempo muy cortos.
9: Ella ve la imagen y las cuenta manualmente. Ya que las contó, va tomando una por una porque las tiene que etiquetar. Esta es la 1, la 2. Entonces la toma, la recorta, hace una imagen pequeñita y le tiene que calcular su perímetro. Y esto lo hace de forma automática. Ella se tardó en analizar las 256 imágenes 3 meses. Y este software lo hace, lo que ella hace, lo hace en pocas horas, 6 horas de trabajo.
0: El objetivo es que en un futuro, quizá unos 15 años, este método de detección temprana funcione como una prueba rápida similar a las pruebas de embarazo.
7: Es todo en Agenda Politécnica con imágenes de Christopher Arismendi y Miguel Escobar. Nos vemos la próxima.
6: Bueno, vamos a cambiar de tema. Mire, en nuestro país, 4.7 millones de mujeres de 5 años y más viven con alguna discapacidad.
5: Ellas se encuentran en situaciones de mayor desventaja que los hombres en la misma condición.
6: Sobre esto se dialogó en el 7º foro Poderosa Ciudad de México 2026. María Fernanda Ruiz nos cuenta.
10: ¿Qué tenemos que transformar para que una mujer con discapacidad pueda acceder a un empleo, permanecer en él, desarrollarse profesionalmente y ejercer sus derechos en igualdad y dignidad?
7: Con esa contundente pregunta, Saraí Campech, conductora de 80 millones en Canal 11, dio inicio al 7º foro Poderosa CDMX 2026, que por primera vez llegó a la Cámara de Diputados y Diputadas, un espacio importante para la toma de decisiones y en donde las mujeres con discapacidad exigieron inclusión laboral.
11: No es un favor, es un derecho, y que es necesario que tomen en cuenta que las mujeres con discapacidad no solo somos productivas, sino que somos punta de lanza en muchos cambios.
7: En México, solo el 31% de las mujeres con discapacidad participan en actividades económicas frente al 51% de los hombres con discapacidad. Un panorama que devela las brechas cuando se trata de mujeres con discapacidad aún entre pares con la misma condición.
12: De cada 10 mujeres que hay con discapacidad, solo 3 trabajan o piden trabajo. Fíjense, solo 3 trabajan o piden trabajo. Ni siquiera estamos hablando que ese 3% tiene un empleo formal y digno.
13: Una mujer con discapacidad marca la mayor tasa de desempleo y de informalidad. Y que esto margina realmente el acceso a la seguridad social y a un retiro digno.
7: Y exigieron ser tomadas en cuenta en las consultas para hacer políticas públicas sobre sus propios derechos.
14: Realmente existimos para que se nos tome en cuenta en las políticas públicas. Esto es muy importante, que nos visibilicemos, que dejen de pensar que las personas con discapacidad y las mujeres con discapacidad no existimos.
15: Nosotras queremos estar sentadas en esa mesa donde se toman esas decisiones. Nosotras queremos alzar una voz porque tenemos una voz. Y es por eso que el principio que nos acompaña en esta edición es también un llamado a la acción. Y es nada sobre nosotras sin nosotras.
7: Imágenes de Genaro y Ángel González, 11 Noticias, María Fernanda Ruiz.
6: La contingenta FEMVISCA es una colectiva que abarca mujeres diversas, incluyen a aquellas que viven precisamente también con alguna discapacidad. ¿Cuáles son sus objetivos? Bueno, entre ellos está crear espacios seguros y empáticos para mujeres y también visibilizar las desigualdades en la vida cotidiana y también el movimiento feminista. Sobre esto le contamos más en la siguiente información.
16: Se autodefinen como las hermanas olvidadas del feminismo. Son la contingente FEMVISCA, la colectiva Mexicanas con Discapacidad. Este sábado, en el Día Nacional de la Mujer con Discapacidad, realizaron su primera manifestación pacífica, pública e independiente, en favor de 11 millones de mujeres que viven en México con alguna discapacidad y que todos los días luchan por sus derechos contra la discriminación, violencia económica y capacitismo, que les han negado el derecho a un empleo digno.
11: La violencia económica tiene varias acciones. Por ejemplo, muchas veces las mujeres con discapacidad no podemos ni siquiera trabajar en un lugar digno porque muchas de las vacantes que se abren ni siquiera se anuncian de manera accesible. O cuando pedimos empleo, por lo regular nos ponen muchos pretextos para contratarnos.
16: En esta, su primera manifestación pública, fuera del 8M, el Día Internacional de la Mujer, la colectiva Mujeres Mexicanas con Discapacidad también instalaron en la avenida Paseo de Reforma, a un costado de la Glorieta de las Mujeres que Luchan o la Monumenta a la Joven de Amajac, su primer tianguis de nombre Mercadita para vender diversas manualidades y productos diversos. El objetivo, ayudarse a vivir en el día a día.
17: Yo soy cuidadora primaria de mi hija que tiene síndrome de Williams. Yo me ayudo buscando algo que venda yo que sea llamativo, práctico, útil y económico, porque yo también entiendo que pues estamos pasando una etapa pesada, ¿no?, en la economía.
18: Pues aquí ayudan mucho, tanto en trabajo como en labores o como para hacer cosas para ayudar a nuestros compañeros que como venden sus productos o lo que hacen a mano.
19: Ellos a mano tejidas con plástico reciclado.
16: Las integrantes de la contingente FEMVISCA y Mujeres con Discapacidad destacan la urgencia de visibilizar su problemática para que tanto autoridades como sociedad en general cambien la narrativa en busca de políticas públicas que les permitan ejercer plenamente su derecho a un empleo y una vida digna.
20: Que no nos olviden, estamos aquí, desafortunadamente siempre decimos que pues somos las mujeres, las hermanas olvidadas del feminismo y pues somos el grupo interseccional más olvidado, más discriminado y pues que no nos dejen atrás.
16: Con imágenes de Yuyín Pasol y Javier Zaragoza, Salvador Martínez, 11 Noticias.
5: Les cuento que en Hidalgo más de 1,109,000 personas son beneficiarias de algún programa de bienestar, lo que equivale a poco más de una tercera parte del total de habitantes de la entidad. Así lo destacó la presidenta Claudia Sheinbaum al rendir su informe Honestidad y Resultados en estas giras que está realizando por todo el país con motivo de su segundo informe de gobierno. Agregó además que sus habitantes allá en Hidalgo son afortunados por la infraestructura ferroviaria que se construye y pasa por la entidad, en especial la ruta México-Pachuca.
21: Le llamamos el tren Felipe Ángeles. El de Ciudad de México y Querétaro va a tener una estación en Tula, Hidalgo. Y en el caso de Ciudad de México, Pachuca va a pasar por Tizayuca, Tolcayuca, Villa de Tezontepec, Zempoala y Pachuca de Soto.
5: La presidenta comentó que también se está trabajando en la reconstrucción de las zonas afectadas por las lluvias, la tecnificación del riego y el saneamiento del río Tula.
21: Me comprometí a que íbamos a sanear el río Tula, a que la termoeléctrica la vamos a pasar de combustóleo a gas natural para disminuir la contaminación y también a la mejora de la refinería de Tula. Las tres ya las estamos desarrollando. Un plan integral para mejorar la red de agua potable de toda la zona metropolitana.
6: Bueno, y precisamente después de que la presidenta Claudia Sheinbaum concluyera su informe Honestidad y Resultados ahí en el Estado de Hidalgo, como acabamos de ver, un grupo de normalistas de la Escuela Normal Rural Luis Villarreal, el MECSE, se manifestó en ese lugar. Al respecto, la Secretaría de Gobernación informó que las y los estudiantes plantearon diversas demandas históricas a la Secretaría de Educación relacionadas con la delimitación del predio de la escuela, la continuación de la segunda etapa del internado y otras peticiones de la comunidad estudiantil. La SEGOV informó que estos planteamientos van a ser revisados con las autoridades educativas federales y estatales para definir las acciones que correspondan. Asimismo, los estudiantes exigen el esclarecimiento del homicidio de uno de sus compañeros ocurrido el pasado lunes. Detalló que ya la Fiscalía Estatal mantiene abierta la investigación para esclarecer los hechos y determinar responsabilidades. El fiscal ha sostenido comunicación con la familia de la víctima y será el próximo lunes cuando informe sobre los avances de la investigación. También se informó que Gobernación va a dar seguimiento a ambos temas.
5: Y tras esta demanda de los normalistas en Hidalgo, también la Secretaría de Educación Pública se pronunció al respecto. Informó que ha destinado recursos y programas permanentes de mejora en infraestructura y equipamiento escolar para la Escuela Normal Rural Luis Villarreal, el MECSE. Recordó que en el año 2021, el gobierno del presidente López Obrador, en reconocimiento a la importancia histórica del normalismo rural, inició la reapertura del MECSE, que había sido cerrada arbitrariamente en 2008, por los gobiernos neoliberales. Se atendió entonces infraestructura, se dio mantenimiento, se dotó de equipo y de organización institucional mediante la colaboración entre la SEP, las autoridades de Hidalgo, estudiantes, docentes y demás integrantes de la comunidad educativa. Desde su reapertura y hasta agosto de 2026, el gobierno federal ha destinado 49,230,000 pesos para mejorar las condiciones en las que se forman sus estudiantes. Las autoridades prevén destinar recursos para la construcción de dormitorios del MECSE para el ejercicio fiscal 2027. La SEP informó que sostiene una mesa permanente de diálogo y atención y subrayó que seguirá trabajando para el fortalecimiento de esta institución.
6: El Instituto Nacional de Migración informó que fue durante la medianoche de este sábado cuando se registró un incidente en el área de alojamiento para hombres de la estancia provisional de Janos, en el estado de Chihuahua. No hay reporte de personas lesionadas. El personal de la estancia detectó la presencia de humo y activó de inmediato los protocolos de emergencia. Detalló que en la estancia permanecen 33 personas extranjeras que fueron reubicadas de manera temporal. A ese lugar arribaron bomberos para controlar la situación y se realizaron valoraciones médicas preventivas a quienes estuvieron expuestos al humo sin registro de personas lesionadas. El incidente habría sido originado por la presunta vandalización de un equipo de aire acondicionado, lo que deberá confirmarse por los dictámenes de las autoridades correspondientes, es lo que señaló el Instituto Nacional de Migración.
5: Iniciamos la información internacional en Estados Unidos, donde las y los paisanos ya iniciaron con los festejos patrios. Por ejemplo, en la ciudad de Nueva York, el alcalde Zoran Mamdani acudió al tradicional desfile que se realiza en Brooklyn. Se trata, sabemos, del primer alcalde neoyorquino que se suma a esta celebración. La comunidad mexicana a su vez recibió con agrado este gesto y los arroparon con banderas de México, de nuestro país. Le pusieron una banda tricolor sobre su traje, le gritaban el tradicional Mamdani, hermano, ya eres mexicano.
1: Mamdani, hermano, ya eres mexicano.
5: Y bueno, ya con el atuendo muy mexicano, Mamdani desfiló junto a cientos de personas. El alcalde de la ciudad de Nueva York escribió en su cuenta de X que se sintió orgulloso de haber acudido a este desfile y destacó, y leo textual, que las y los neoyorquinos de origen mexicano son el corazón de la ciudad y de su lucha por un futuro mejor. Zoran Mamdani en sus redes escribió esto. En California y Chicago también miles de personas mexicanas desfilaron en el marco de la celebración por los 216 años de nuestra independencia. Además del tradicional grito, la noche del martes 15 de septiembre y los desfiles, las y los paisanos están citados para ver espectáculos conmemorativos, como en Houston, Texas, donde se presenta la obra El Grito, con el mariachi Herencia de México, agrupación nominada al Grammy Latino. Los festejos patrios en Estados Unidos se van a prolongar hasta el miércoles 16 de septiembre, organizados por asociaciones de personas de origen mexicano, residentes y la red de 53 consulados de México en Estados Unidos.
2: Vamos a Brasil porque continúan las campañas presidenciales rumbo a las elecciones del próximo 4 de octubre. En Recife, miles de personas acompañaron al presidente Luis Inácio Lula da Silva, quien busca su cuarto mandato no consecutivo. Bueno, pues ahí Lula enfatizó en la importancia de las riquezas energéticas y minerales de Brasil y pidió el voto para mantenerlas en manos del pueblo brasileño.
3: Rapaz, cadê a imagem, Hamilton? Cadê a imagem?
22: Es un momento muy importante de la historia que la gente está viviendo, de la democracia brasileña, principalmente en que Lula se configura como una de las figuras políticas más importantes de nuestra América Latina.
2: Otras miles de personas se reunieron en Brasilia y también en las playas de Río de Janeiro para igualmente apoyar la campaña de Lula da Silva. En tanto, el candidato de la ultraderecha, Flavio Bolsonaro, estuvo en Itaperuna, esto mientras se realizaron manifestaciones en Maranhão y otras ciudades.
5: Vamos a Alemania, donde miles de personas se manifestaron en las calles de Berlín, en Hamburgo, en Múnich, para protestar contra el partido de extrema derecha AfD, luego de su reciente victoria en Sajonia-Anhalt, en el este del país.
23: Darauf warten, dass sie in den Parlamenten und auf der Straße erstarken, bevor wir sie bekämpfen.
5: El auge de ese partido extremista ha inquietado a gran parte de la población porque reivindica posiciones nacionalistas y antiinmigrantes.
22: Deberíamos usar nuestro voto para oponernos a esto, porque Berlín simplemente debe de seguir siendo multicultural. La gente no debería tener que vivir con miedo. Ninguna minoría debería de ser marginada. Todo el mundo debería sentirse seguro aquí.
5: El 20 de septiembre se van a llevar a cabo las elecciones estatales en Berlín, Alemania. Por lo pronto, en las encuestas va adelante el partido de la izquierda con el 23% de las preferencias y en tercer lugar el ultraderechista Partido Alternativa por Alemania, que tiene el 17% de las preferencias.
2: México concluyó con la misión de apoyo a Canadá en el combate de incendios forestales en la provincia de Columbia Británica. Esto con el regreso de su cuarto y último contingente de personas combatientes de incendios. Este último grupo brindó apoyo desde el 9 de agosto hasta el 10 de septiembre y estaba conformada por 102 personas que participaron en operaciones de control y liquidación del fuego, realizando acciones especializadas de contención en puntos activos del incendio en la zona de Okanagan Falls. Entre estas acciones destacan la apertura de 12.000 metros de brecha con machete y motosierra, 6.280 metros de ataque directo, 12.800 metros de contención y control del perímetro y trabajos de liquidación, esto a lo largo de 183.643 metros. Asimismo, el personal realizó labores de reconocimiento y rastreo de puntos calientes en más de 155 kilómetros, tendió más de 34 mil metros de manguera, realizó 77 descargas de agua en apoyo a las operaciones aéreas y participó en la habilitación de una helipista. Esta misión internacional comenzó el pasado 28 de julio, cuando el gobierno de México desplegó 4 contingentes integrados por un total de 411 personas.
5: Vamos a Palacio Nacional a la conferencia.
24: Ah, para el grito. O sea, es que entendí hasta acá, padrino. Dije, yo era... Bueno, buenos días a todas, a todos. Hoy vamos a hablar de vivienda como parte de la glosa del segundo informe, del segundo año de la rendición de cuentas. Está con nosotros Edna Vega, secretaria de Desarrollo Agrario, Territorial y Urbano, Yabneli Maldonado, vocal ejecutiva del FOVISSSTE, y Octavio Romero, director general del Infonavit. Como es lunes, primero viene Iván Escalante, procurador federal del consumidor. Adelante.
0: Con su permiso, presidenta, muy buenos días a todas y a todos quienes quieren los precios. Iniciamos con el seguimiento de la estrategia nacional para promover la estabilización del precio del diésel y de la gasolina. Informarles a todas y a todos que tenemos un precio promedio nacional de gasolina regular de 23 pesos con 67 centavos y ya son casi 12 mil estaciones de servicio las que están vendiendo este combustible en menos de 24 pesos, cumpliendo así el acuerdo voluntario que recientemente refrendó la presidenta con el sector. Y en el tema del diésel, tenemos un precio promedio nacional de 27 pesos y ya son 8,914 estaciones que venden por debajo de este precio. Adelante. Aquí tenemos un ejemplo de nuestro mapa virtual, nuestro mapa interactivo, donde podemos identificar todas las estaciones de servicio y el precio de ambos combustibles, tanto de diésel como de gasolina regular, y prácticamente se está actualizando todos los días para que las familias puedan consultar los precios de las estaciones que les quedan más cerca y decidir en dónde cargar estos dos combustibles. Adelante, por favor. Y en nuestro monitoreo que realizamos de manera semanal, destacamos en precio de diésel esta estación de Pemex en Puebla, Puebla, 26 pesos con 88 centavos, y aquí en cada una de las regiones, destacando que en ningún caso el margen de ganancia por litro de diésel es de más de un peso con 60 centavos. Le vamos a poner una palomita. Continuamos con las que se vuelan la barda con los precios. Identificamos esta estación de BP o BP en Puebla, Puebla, 29 pesos con 99 centavos el litro de diésel, con un margen de ganancia de 4 pesos con 13 centavos. Y aquí en cada una de las regiones, las que están vendiendo a precio caro el diésel, por eso es muy importante que consulten nuestro mapa interactivo. A estas estaciones les vamos a poner un tache. Y en nuestro seguimiento de la canasta básica, recordar 24 productos que no deben de costar más de 910 pesos, gracias a otro acuerdo voluntario, el acuerdo PASIC, también firmado por la presidenta y el sector. Aquí tenemos la más barata, Chedragui Flores Magón en Cuernavaca, Morelos, 757 pesos con 90 centavos. A esta lleva una palomita. Y tenemos mi tienda del ahorro Colosio en Saltillo, Coahuila, 921 pesos con 70 centavos, la más cara. Le vamos a poner un tache. En nuestro comparativo de tres ciudades, Ciudad de México, Alcaldía Tlalpan, la más barata, Soriana Super Toriello, 841 pesos con 90 centavos. Le ponemos palomita. Y la más cara, Soriana Hipercuapa, 888,90, también palomita por estar por debajo de los 910 pesos. En Tampico, Tamaulipas, la más barata, Soriana Hiper Ejército, 837 pesos con 50 centavos, palomita. Y la más cara, HEB Ejército, 878,88, también palomita. En el caso de Hermosillo, Sonora, la más barata, Walmart Hermosillo, 846 pesos con 10 centavos, le ponemos palomita. Y aquí sí vamos a ponerle un tache por 70 centavos extras a Walmart Bolívar Morelos en Hermosillo, Sonora. Adelante, por favor. Bien, en seguimiento de los productos que registraron disminución y aumento de acuerdo al Índice Nacional de Precios al Consumidor, presentamos dos ejemplos, su evolución y los lugares en donde pueden encontrar estos productos a mejor precio. Tenemos identificado que bajaron estos dos productos, a manera de ejemplo, son muchos más, tenemos todo el informe en nuestro sitio de internet. La papa disminuyó un 10.66% de precio, la carne de pollo 1.72%, y dos de los productos que incrementaron, tenemos la cebolla con 32.70% hacia arriba y el limón con 11.17%. Platicando con los productores, tenemos ahí varios identificados varios indicadores por los que suben y bajan, y esencialmente es por la temporalidad de los productos. Adelante. En estas gráficas vamos a identificar, en el caso de la papa, el precio promedio 50 pesos con 94 centavos, pero depende en dónde lo compremos, nos puede costar mucho más barato. Por ejemplo, en centrales de abasto y mercados locales tenemos un precio promedio de 29 pesos y tenemos, por ejemplo, aquí arriba en Walmart, el más caro que encontramos en nuestro monitoreo, kilo de papa, en 56 pesos con 64. Este es el comportamiento de la carne de pollo, el pollo entero por kilo. Tenemos el precio promedio nacional en 35 pesos con 45 centavos. En Bodega Aurrera lo podemos encontrar en 32 con 37 y en la es la

0: Comer, perdón, Chedraui, 36 pesos con 60 centavos. Toda esta información es muy importante. Están también los precios mínimos y máximos por cada una de las regiones para que las personas puedan entrar al quienes quieren los precios e identificar los lugares en donde está más baratos estos y más productos. Adelante, por favor. Este es el caso de la cebolla, precio promedio 41 pesos con 24 centavos, pero por ejemplo en centrales de abasto lo encontramos en 26 pesos con 86 centavos, en Walmart lo podemos encontrar hasta en 50 pesos con 58 centavos el kilo de cebolla blanca. Adelante, por favor. Y finalizamos con el limón, 29 pesos con 95 centavos, precio promedio nacional, y tenemos que lo hemos encontrado en 18,3 centavos en la Comer y en Walmart hasta en 31 pesos con 32 centavos. Insisto, toda la información está disponible para todas y para todos en nuestro sitio de internet. Adelante, por favor. Y bueno, pues ya se viene el grito. En la revista del consumidor de septiembre tenemos una receta de pozole blanco. Es una receta que tiene un costo de 292 pesos, rinde 6 porciones. Y 150 minutos de preparación. Ahí tenemos el QR para que puedan descargar la revista y puedan consultar toda la receta. Y además también tenemos publicado una sección de precios mínimos y máximos de muchos de los productos que se utilizan para cocinar nuestros tan famosos y deliciosos antojitos mexicanos, también disponible para todas y para todos. Adelante. Finalizamos con nuestros consejos Profeco de la semana. Uno, paga lo justo al cargar gasolina, consulta nuestro mapa interactivo y ubica las estaciones de servicio que sí respetan el precio.
1: Por un lado, evidentemente, la construcción de vivienda nueva, la meta es 1,800,000 viviendas nuevas a lo largo de los 6 años, mejoramiento de vivienda, igualmente 1.8 millones de apoyos o créditos para mejoramiento. Mejoramiento de las condiciones de crédito con Infonavit y Fovissste. Mis compañeros van a expresar cómo se desglosa esta meta de 5.8 millones de personas que fueron acreditadas en su momento y que hoy están en mejores condiciones, 1 millón de escrituras y créditos tradicionales. Digamos, estos cuatro primeros puntos son el programa de vivienda para el bienestar y además Infonavit, Fovissste y Sociedad Hipotecaria Federal mantienen una tendencia para el otorgamiento de créditos, llamémosle tradicionales. Adelante, por favor. ¿Cómo vamos de estas grandes metas? 667,000 viviendas ya están contratadas, es decir, ya se consiguió el suelo, se elaboró proyecto ejecutivo y se firmaron contratos con las distintas empresas que van a construir. Es un universo muy importante, 667,000 viviendas en total es lo que llevamos, 766 proyectos, es decir, en 766 predios se está ya con este compromiso. Significa el 37% de avance.

cambio sustancial en las tendencias. Desde 2012, en realidad, la caída de la producción de vivienda social era muy importante, aunque la vivienda media residencial se mantenía. Con este programa que está dando certezas en la construcción, ustedes pueden ver, se mantiene el tema de vivienda residencial media, en el promedio se mantiene. En el social privado, que es esta línea punteada, ya se ve que también el sector privado está invirtiendo en la vivienda de producción social y se ve, por supuesto, una tendencia muy, muy amplia en función del programa de vivienda para el bienestar. Entonces, para todo el sector está beneficiando el programa, no solo el sector público. 277 mil viviendas ya están en obra. Ustedes pueden ver estos proyectos. Adelante, por favor. 89 mil viviendas están ya asignadas o colocadas, como menciona Infonavit. Conavit lo hace a través de un sorteo. Una vez que se tiene el proyecto ya en proceso, se hace un sorteo con apoyo de la Secretaría de Bienestar, que siempre nos acompaña. Se convoca a las familias que están en los alrededores del proyecto, se hace un sorteo y así es como ya se asignaron. Infonavit, pues, la asignación a sus derechohabientes. Las características y el fenómeno socioterritorial está ya resultando, ya teniendo un impacto. 64% de estas personas son mujeres, 36% son hombres, y ustedes ven aquí los rangos de edad. Jóvenes, 33%, de 30 a 39 años, que también son jóvenes, 22%, y 40 o más, 44%. Entonces, esto corresponde mucho a las características de los créditos que está otorgando tanto Infonavit como Conavit. Adelante, por favor. Esto, al final de cuentas, también se reduce. Hemos hecho 30 miércoles de vivienda, presidenta, que es un muy importante en la difusión de los programas, más de 12 eventos con la presidenta, más otros tantos que nosotros realizamos a lo largo del territorio. En particular, me referiría a Conavit. Puede estar nuestra meta, la recuerdo, 500 mil viviendas, ya 148 mil están contratadas, 76 mil ya están en obra, y esto representa el 30% de avance. En cuanto a mejoramiento, que es una línea muy, muy importante de trabajo para la población más vulnerable de este país, en proyectos muy destacados, llevamos ya 47% de avance con 127 mil apoyos otorgados por la Comisión Nacional de Vivienda, y ya una inversión en estos apoyos de mejoramiento de 5.680 millones de pesos. Adelante. Este es el tema de mejoramientos que han tenido un impacto muy, muy favorable en el territorio. Como ustedes pueden ver en esta gráfica, hoy más que nunca se están reforzando estos apoyos y créditos en materia de mejoramiento de vivienda, y ya llevamos un avance 40% en total entre Infonavit y Conavit para esta meta, y estamos interviniendo en proyectos muy, muy importantes como San Quintín, Montaña Guerrero, Programa del Oriente del Estado de México y el Corredor Interoceánico. Adelante. Dentro de otra de las líneas es la certeza jurídica. Ya tenemos en estos dos años también un 34% de avance con 337 mil escrituras. Adelante. De estas, destaca, pues, el caso del Instituto Nacional de Suelo Sustentable, que es vivienda que ya tenía habitada por 20, 30 años y que hoy ya se están entregando sus documentos. Parece poco el avance, 11%, sin embargo, todo el proceso que se tiene que seguir para esta regularización, ya estamos listos para que en lo que resta de este año y el próximo, 714 mil escrituras a entregar.
hay una serie de testimonios muy importantes. Además, Infonavit y Foviste también están escriturando las viviendas. Adelante. Y quisiera destacar esto, que ya lo hemos comentado en alguna mañanera, que también fue un paso importante, tanto la reforma al cuarto constitucional, que garantiza el derecho a la vivienda adecuada con sus 7 componentes. ¿Por qué lo quiero destacar? Porque estos 7 componentes, que desde hace ya décadas Naciones Unidas había determinado como los componentes de la vivienda adecuada, estamos siendo muy cuidadosos en el sentido de cumplir con estos 7 componentes, y ustedes lo pueden ver en el avance que se tiene desde la habitabilidad, contar con servicios básicos, la ubicación de la vivienda, que esta vivienda sea asequible, es decir, que las personas puedan adquirirla sin que pongan en riesgo otros derechos, y la adecuación cultural. Entonces, el haber logrado esta reforma constitucional al cuarto es muy importante para ser consecuentes con la política que sigue hoy nuestra presidenta de México, y además también se modificó la ley de vivienda para lograr que tanto Infonavit como Foviste tengan esta capacidad de construir vivienda nueva. Si nos lo permite, tenemos un pequeño video, presidenta, que nos da cuenta de estos testimonios que usted ha escuchado. Muchas gracias.

0: A 2 años del gobierno de la presidenta Claudia Sheinbaum, el programa de Vivienda para el Bienestar está transformando vidas. Hemos contratado 667,000 viviendas para su construcción, de las cuales 277,000 están en proceso de obra. Más de 5,000 familias disfrutan de una vivienda nueva.
1: Nunca me imaginé que fuera tan fácil obtener esta vivienda.
2: A la presidenta, la verdad, muchas gracias a ella que pues, nos está dando la oportunidad de hacernos de un patrimonio.
3: Creo que ya es más accesible para los jóvenes e incluso para cualquier persona que quiera adquirir una vivienda.
4: Presidenta Claudia, muchas, muchas gracias por pensar por nosotros.
0: Además, 5,177,000 familias por fin liberaron sus créditos impagables del pasado.
5: Yo sentía que era un crédito eterno, que nunca iba a poder terminar de pagarlo. Hoy me entregaron mi carta finiquito, emocionada, muy feliz, muy contenta. Ya no le debo nada a nadie.
0: 717,000 familias recibieron un apoyo o crédito para mejorar su vivienda.
6: Gracias a Dios salimos favorecidos con el programa. Estaba cayendo partes de los techos, las paredes. Esta ayuda que nos está brindando la doctora Claudia Sheinbaum, para mí fue lo máximo.
0: Y 336,000 familias recibieron un documento que garantiza su certeza jurídica.
7: Mi papi falleció hace 6 meses, pero finalmente ya tenemos en nuestras manos pues, el documento que nos hace legalmente dueños de ese sueño que tenía mi padre.
0: Estos logros son gracias al trabajo coordinado entre la SEDATU, el Infonavit, la CONAVI, el FOVISSSTE, el INSUS y la Sociedad Hipotecaria Federal. El programa de Vivienda para el Bienestar avanza y construye un mejor futuro para las familias mexicanas.
8: Adelante ya. ¿También allá?
9: Con su permiso, presidenta, buenos días a todas y todos. Me toca dar el informe del FOVISSSTE. Como saben, con el decreto que emite la presidenta en abril del año pasado, logramos tener un programa para aplicar con donaciones, descuentos, congelamientos, reestructura y liquidaciones a los créditos impagables. Con eso damos solución a estos créditos en el marco del programa Vivienda para el Bienestar. Tenemos un avance de 321,210 familias beneficiadas de las y los trabajadores con una meta de 400,000, es el 80% del avance de este programa, de esta línea de acción, y el 20% está dedicado a la reestructura que enseguida voy a explicar. Hemos realizado 100 asambleas para entregar las constancias de finiquito en todo el país. Adelante. La reestructura de UMA a pesos está dirigida a 78,790 familias de personas acreditadas y esto es muy importante porque son los créditos más deteriorados del FOVISSSTE. ¿Y qué estamos haciendo? Pues no hacer la actualización de cada febrero de la UMA, la estamos quitando, se queda el pago fijo en pesos, una tasa de interés fija también del 9% y todas las personas que ocupen una quita la van a tener. Aquí les solicitamos muy, muy importante porque ya notificamos a todas las personas beneficiarias que tenemos datos actualizados, pero es muy importante que las personas sigan actualizando sus datos en foviste.gov.mx y que entren a su estado de cuenta para ver esta buena noticia. Adelante. En relación al programa de crédito, durante estos 2 años hemos otorgado 59,434 créditos con una inversión de 66,047 millones de pesos. El monto promedio del crédito de FOVISSSTE es de 1,162,000 y dentro de este universo está el FOVISSSTE Mujeres para Servidoras Públicas Pensionadas y hemos otorgado a mujeres beneficiadas 16,171 con una inversión de 19,000 millones de pesos. Adelante. En relación a la certeza jurídica, durante estos 2 años también ya cancelamos hipotecas a 82,528 trabajadores, firmamos 4 convenios para que esta hipoteca sea totalmente gratuita y en la Estrategia Nacional de Escrituración llevamos un avance de 41,686 escrituras entregadas a las y los trabajadores, que representa casi el 49% de avance. Adelante. Como saben, gracias a la iniciativa que envía la presidenta de la Ley de Vivienda, el FOVISSSTE vuelve a construir después de 34 años. Pusimos la primera piedra del conjunto habitacional Carmen Cerdán en Puebla con 512 viviendas. Estamos por aperturar nuestro registro nacional. Ya estamos listos para poner la primera piedra también en Hidalgo y hasta la fecha contamos con reserva territorial para construir poco más de 6,000 viviendas. ¿Es cuánto, presidenta?
8: Adelante.
10: Permiso, presidenta. Muy buenos días. Para informar acerca de la situación del Infonavit al 14 de septiembre de 2026. Adelante, por favor. Primero hablar de los créditos impagables. Hemos platicado aquí que cuando empezó esta administración habían 4,856,000 créditos impagables. Esto es, aunque la gente pagara intereses y capital, se les aplicaba otro cobro y los créditos se iban para arriba y resultaban básicamente impagables. Bueno, eran 4,856,000,000. Hicimos una reestructuración desde el principio de esta administración, desde noviembre de 2024, iniciamos con la reestructuración, y al 31 de diciembre del año pasado, estos 4,856,000 créditos impagables están totalmente reestructurados, todos. De esos 4,856, 536,000 fueron liquidados en su totalidad y 4,320,000 recibieron reducciones de los montos cobrados en exceso, pagos mensuales fijos y reducción en las tasas de interés. La que sigue, por favor. Este tema que han estado manejando mucho los medios de comunicación criticando, esta es la realidad del Infonavit en cuanto a cartera vencida. Nosotros recibimos en septiembre de 2024 una cartera de créditos de 2,099,000,000,000 de pesos. De esos, 608,000,000,000 estaban en cartera vencida, lo que significa el 29%. ¿Cómo estamos a agosto de 2026? La cartera ya creció porque hemos colocado más créditos. Hoy son 2,240,000,000,000 de pesos, que significa la cartera del Infonavit. Y la cartera vencida es inferior a la que recibimos, es de 597,000,000,000 de pesos, lo que significa 27%. De manera que la cartera vencida del Infonavit en esta administración y con relación a la administración pasada ha disminuido 2%. La que sigue, por favor. La que sigue. ¿Cuántos créditos hipotecarios hemos colocado en todo lo que va de esta administración? Hipotecarios, 673,000 créditos, que significan 610,000,000,000 de pesos. Esta es la derrama económica de los créditos hipotecarios. Aquí empezamos en octubre del 24 y esta es la tendencia que ha tenido por mes hasta julio, que son 673,586,000,000 de pesos, y ya tenemos el cierre de agosto, que son 700,000,000,000 de pesos de créditos hipotecarios colocados. Perdón, aquí me regreso, por favor. Estos son los créditos colocados, 673,000 créditos a julio, y agosto llevamos 700,000 créditos colocados, y la derrama económica es de 610,000,000,000 de pesos. La que sigue, por favor. En cuanto a Mejoravit, los créditos que se dan para mejora de vivienda, al cierre de julio llevábamos colocados 564 mil créditos de mejora de vivienda, con una derrama de 41.574 millones de pesos. Ya en agosto, ya el número de créditos es 602.982 créditos colocados. La que sigue, por favor. Cancelación de hipotecas. De octubre del 24 al 31 de julio de este año, se han liberado 249.745 hipotecas y ya hemos entregado casi 62.000 viviendas, y al cierre de agosto ya subió de 249.000 a 253.000 cancelaciones de hipoteca. La que sigue, por favor. Programa de vivienda para el bienestar. La que sigue, por favor. Bueno, al inicio de la administración y al día de hoy, estas son las cifras. Llevamos 532.000, casi 533.000 viviendas contratadas. De esas 500, casi 33.000, 223.000 ya están en obra, ya iniciaron obra, y nuestra meta es que de aquí a diciembre de este año se contraten 167.000 viviendas más. Esto nos llevaría, si se cumple esta meta que estamos pensando, llegaríamos a 700.000 viviendas al cierre de diciembre de este año, con lo que nos quedaríamos para el próximo año por contratar 500.000 viviendas y con eso cumplir en el tercer año el total de la meta del sexenio, que es de 1.200.000 viviendas. La que sigue, por favor. ¿Cómo vamos en la colocación de viviendas? Bueno, al día de hoy ya llevamos un poquito más, porque esto es de la semana pasada, pero bueno, 37.400 viviendas ya se colocaron entre los derechohabientes en 124 desarrollos de 70 municipios en 29 estados. ¿A quiénes se les están colocando las viviendas? En su mayoría son mujeres, 52% contra 48% de hombres. Y en cuanto al salario mínimo, ¿quiénes son quienes están recibiendo estas viviendas? Los que menos ganan, pero en este caso los que menos ganan de los que menos ganan. Por ejemplo, el 88% de esas 37.000 viviendas son los que ganan entre 1 y 1.5 salarios mínimos. El 11% de los que ganan entre 1.5 y 2, y el 1% los que ganan más de 2 salarios mínimos. ¿Entre qué rango de edades? Jóvenes de 18 a 29 años, el 39% de los 37.000. Jóvenes adultos de 30 a 39 años, el 35%. Y más de 40 años, 40, 50, 60 años, el 26%. La que sigue, por favor. Bueno, el total de créditos hipotecarios y no hipotecarios. Esto es un poco la derrama del Infonavit desde que inició esta administración y hasta agosto del 2026. Hemos colocado 1.3 millones de créditos hipotecarios y de mejora de vivienda. Eso significa una derrama de 681 mil millones de pesos en este periodo de esta administración. Adicionalmente a esos, hipotecarios y de mejora de vivienda. Eso significa una derrama de 681 mil millones de pesos en este periodo de esta administración. Adicionalmente a eso, 54 mil

0: 367.500 millones de pesos por año en esta administración. Creo que con esto concluimos y queda un video, ¿verdad? Con su permiso, presidente. Gracias.
1: No se escucha. Ah, ya.

0: Fíjense, yo me quedé corta en un evento, dije que el programa de vivienda representaba 1% del PIB. Y es más, porque solo del Infonavit son 379 mil millones de pesos, que es más o menos 1% del PIB. Hay que sumarle Fobiste, Conavi y Sociedad Hipotecaria. O sea que, ¿cuál es la derrama económica de Fobiste más o menos? 70 mil al año o en los dos años. Y luego de Conavi son como 30, ¿no? Más o menos. O sea que 370, es como 1.2% del PIB por año de derrama económica de el programa de vivienda para el bienestar. Y siempre hablamos de la meta de vivienda para el bienestar, que es 1.8 millones de viviendas nuevas para personas que ganen menos de 2 salarios mínimos o menos de 2.9 salarios mínimos. Porque si llega alguien que gana un poco más de 2 salarios mínimos, pues se le da la oportunidad que pueda acceder a la vivienda. Pero en realidad pone el primero, la primera lámina de Edna. Si tomamos en cuenta todo lo que estamos haciendo, son 1.8 millones de viviendas en construcción que se van a entregar a 1.8 millones de familias. Le sumamos el 1.8 millones que se dan de crédito para mejoramiento de vivienda entre Fobiste, Infonavit y Conavi. Después, mejoramiento de condiciones de crédito, lo que ha sido la reestructuración de los créditos, que ha llegado a 5.1 millones de familias. Vamos a entregar al menos 1 millón de escrituras y probablemente aumente, porque estamos simplificando todos los trámites para escriturar la vivienda. Y créditos tradicionales, porque no solamente se dan créditos para los que ganen menos de 2 salarios mínimos, sino si una persona tiene Infonavit y gana 5 salarios mínimos, pues también puede acceder a su crédito del Infonavit. Ya no a la vivienda para el bienestar, pero sí puede tener su crédito. Es decir, 12 millones de familias van a ser beneficiadas por todo el programa de vivienda en el sexenio. Y significará cerca de 1.2% del PIB anual de inversión. Y por supuesto los empleos que genera. Genera, si consideramos que cada vivienda genera alrededor de 4 empleos y ya se contrataron 600 mil viviendas, pues entonces son 2.4 millones de empleos asociados a lo que se contrató de viviendas y que muchas de ellas ya están en construcción. Entonces es buenísimo este programa por donde se vea, pero sobre todo lo más importante, se da acceso a lo que nosotros consideramos un derecho, que es una vivienda digna. Bueno, vamos a las preguntas. Vamos por acá. A ver, compañero.
1: Buenos días, presidenta. Alberto Rivera, de Chilango. ¿Nos pueden explicar cuáles son como las entidades donde existe el mayor número de construcciones de vivienda?
0: ¿Tienes tu grafiquita de estados?

0: Sí, adelante.
1: Mucho del avance del programa de vivienda ha respondido a la posibilidad de que gobiernos estatales y municipales nos ayuden con la reserva territorial. Entonces, vamos muy bien en general en todas las entidades. En el caso de esta reserva territorial, les puedo decir los 5 primeros lugares en cuanto a esta reserva y son Tabasco, Quintana Roo, Yucatán, Tamaulipas y Veracruz. Es donde hay mayor aportación de suelo y donde se está avanzando mucho más en la construcción de viviendas. Y hay otras entidades que por las condiciones de desarrollo urbano el costo de suelo es menor, que son el caso de Baja California Sur y Ciudad de México, y aún así seguimos avanzando.
2: ¿A qué corresponde esta parte? ¿Son las entidades con mayor necesidad de vivienda en este caso?
1: Originalmente hicimos un cálculo de meta para cada una de las entidades en función de rezago habitacional y necesidades de vivienda, que son dos variables muy importantes. Sin embargo, esta se fue moviendo a la alza, como ustedes pueden ver en los miércoles de vivienda, en todas las entidades se incrementó la meta, en algunos casos hasta se duplicó, justamente en función de la aportación de suelo. Hay entidades como las que acabo de mencionar que van muy arriba, como Tamaulipas, Yucatán, donde en realidad prácticamente estaremos cubriendo pues un porcentaje muy alto de ese rezago habitacional.
2: Muchas gracias.
1: Gracias.
2: Aprovechando también que está el procurador federal, quisiera saber, últimamente en la cuestión, en los boletos de Ticketmaster se están haciendo una serie de cargos bajo la leyenda de cargos por servicios que ayudan a cubrir la realización de los eventos. Dicen que eso se comparten entre las distintas partes involucradas de la organización de los mismos eventos, ¿no? Son cargos realmente que van de 50 a 60 pesos por boleto. ¿Estos cargos están permitidos, están regulados de alguna manera en la organización de los eventos?
3: Con su permiso, presidenta. Efectivamente, estos cargos están son legales mientras se le informe a las personas consumidoras cómo está integrado el precio.
2: Los cargos, digamos que la leyenda esta aparece una vez que ya se hizo el pago. Un boleto se cuesta 1,000 pesos, posteriormente aparece la leyenda de se hizo un cargo de 50 pesos.
3: Si no está previo a que se pague, está mal. Sería cosa de revisarlo nosotros. Los monitoreos que hemos estado haciendo y en particular con no solo Ticketmaster, sino con todas las boleteras, incluso se les han enviado comunicaciones por escrito, es que todos los cargos que vayan a integrar el precio final de un boleto tienen que estar avisado al consumidor previo a hacer el pago. Entonces, si ustedes descubrieron que hay algo posterior al pago, con muchísimo gusto lo revisamos, hacemos el monitoreo e informamos.
2: Y, por ejemplo, el precio mismo que se paga o el costo anunciado de un boleto, ¿no se encuentra ya incluido, por ejemplo, el servicio que ellos dicen que sea para ayudar o que se distribuye de alguna manera dentro del mismo servicio del boleto?
3: Es justamente lo que hemos estado trabajando, no solo con ellos, sino con todos los sectores. Un precio, por ejemplo, de algún otro servicio, de un paquete de viaje, por ejemplo, te dice, te tiene que integrar. Este precio se integra por el precio del vuelo, a lo mejor el precio de la selección del lugar del vuelo, el precio de la maleta, el precio del tour, el precio del tal. Entonces, todo tiene que venir desglosado. Si todo viene desglosado y la cuenta final da, y además viene dentro del propio contrato, porque aunque sea una venta o una compra en línea, tiene que haber un contrato en donde se pone acepto, tiene que venir todo el paquete del precio integrado. Entonces, podemos hacer esta revisión que usted nos dice para ver si efectivamente se le avisa al consumidor previo qué es lo que tiene que suceder y no que se le sorprenda al final con un cargo que no aceptó.
2: Muchísimas gracias.
3: Gracias.
2: Finalmente, presidente, en otro tema, ¿nos podría un poco compartir sobre el mañana? ¿Van a estar los 8 finalistas de México Canta en el Zócalo, en el grito, en la ceremonia? ¿O nada, van a estar los ganadores? Porque, bueno, pensando que no todos son mexicanos, no pensando que, o no queriendo que puedan estar los que no son mexicanos.
4: Son los 3 finalistas, ¿no? Los 3 finalistas.
0: Por cierto, ayer salieron los finalistas de México Canta. Ándale, ¿sí viste el programa? Ah, estuviste ahí. Y participaron 1,000,000 de personas en la votación. Realmente estuvo muy, muy bien. ¿Quieres poner? Creo que hay un video, ¿no? A ver, brevemente.

0: Y esta noche vimos a 8 jóvenes con 8 versiones de la música mexicana, 8 canciones que nos demuestran la grandeza musical de México y la esencia de esta iniciativa. Nuevas narrativas, hermandad entre los jóvenes y el fortalecimiento de la identidad nacional.
1: Que detrás de cada uno de estos jóvenes hay muchas personas, hay sueños y ganas de transformar las narrativas para construir una nueva música mexicana.

0: Las personas ganadoras de México Canta son Tiffany Galvis,
1: Lisandra Espinosa
0: y Brian Soto.
2: México Canta, que hizo esto posible y que hizo mis sueños cumplir, la verdad, muy agradecido.
3: A toda la gente que está aquí, a toda la gente que está votando desde sus casas, muchísimas gracias. A todos los que nos apoyaron, porque fueron demasiado, muchísimas gracias.
4: Este ha sido mi sueño, la verdad, toda mi vida este ha sido mi sueño. Nunca me he sentido tan cerca de lograr algo. Ahora tener estos significa el mundo para mi mamá también, que haya podido estar aquí y que se haya sentido tan orgullosa. Estoy muy contenta.
5: Los Tigres del Norte, Banda El Recodo, ¿quién más estuvo? La Arrolladora, perdón, La Arrolladora y El Recodo, allá. Sí, exactamente. Todos que nos apoyaron honoríficamente para ser parte de este concurso.
6: Entonces nada más estarían los tres ganadores, sí. ¿No? En este caso.
5: E Intocable.
6: Ah, bueno, además sí.
5: Sí. Muy bien.
6: Muchas gracias.
5: Adelante. A ver acá el compañero.
7: Buenos días, presidenta.
5: Jonathan Lozada. No te había visto. Adelante.
7: Jonathan Lozada en la red y Máxima FM. Este fin de semana tuvo su gira en Chiapas, Oaxaca, Campeche, Yucatán, Quintana Roo, Hidalgo. Concluyó básicamente pues la visita a 18 entidades recorridas como parte de las asambleas Honestidad y Resultados. Quiero preguntarle cómo ha sentido la respuesta que ha encontrado en el país y qué balance hace hasta ahora de esta gira. Particularmente quisiera preguntarle qué significado tuvo para usted encontrar en Chiapas una concentración pues muy amplia, muy sustanciosa en el
5: estadio Víctor Manuel. Sí, ha sido muy emotivo, porque en todos los lugares donde hemos ido, muchísima gente, mucha entrega. Lo que narro cuando hablo es, aprovecho para hablar de la historia de México y del mes patrio, y la gente está muy consciente de lo que está pasando y de la importancia de defender la independencia, la soberanía, y mucho, mucho entusiasmo, la verdad. A ver si pones las fotos de todos los lugares. Tuvimos en total de los dos, este es Tamaulipas, 12,000 asistentes. Veracruz, 42,000 en Boca del Río. Chiapas fue, mira, párale ahí, regrésate. Ahí, ven nomás. 55,000 personas en Tuxtla, adelante. Oaxaca, ahí en el auditorio de la Guelaguetza. Campeche, Yucatán, también la gente está muy prendida, muy. Quintana Roo, 18,000. E Hidalgo ayer 13,000, eso que nos agarró la lluvia. Sí, en total han sido más de 300,000 personas entre los dos fines de semana. Bueno, de jueves a domingo.
7: Y en Chiapas, presidenta, recibió un libro que usted compartió también, nos lo hizo de su conocimiento a través de sus redes sociales, un libro escrito por mujeres indígenas que aprendieron a leer y escribir y que escribieron capítulos de la vida de la primera presidenta y lo bordaron. Quisiera preguntarle si tuvo ya la oportunidad de
5: sí, ojearlo. Muy bonito. Eduardo Ramírez, el gobernador, junto con el INEA, el Instituto Nacional de Educación, que es a distancia o abierta, de alfabetización, se dedican principalmente, aunque también primaria y secundaria. Hizo un programa donde da un apoyo a las personas que no saben leer y escribir por el tiempo en que están estudiando, un pequeño apoyo. Y ha logrado que 250,000 personas la mayoría de pueblos indígenas aprendan a leer y escribir, y no solo el español, sino su propia lengua. Si lo duplica, prácticamente se estará levantando, como dicen, bandera blanca en Chiapas respecto a alfabetización. Todos estarán alfabetizados y estoy segura que lo vamos a cumplir, porque es un trabajo conjunto. Y fue muy lindo porque me regalaron un libro bordado que viene escrito en español y en tzotzil, y es de mujeres que decidieron contar mi vida, de lo que sale en las redes sociales, en el documental o en lo que han conocido de lo que he platicado, y la verdad es muy, muy emotivo. Pero lo más emotivo pues es cómo expresan a través de su propio diseño, cultura, arte, el haber aprendido a leer y escribir. Entonces es un programa muy bonito y además le cambia la vida, sobre todo a las, bueno, hombres y mujeres, pero particularmente a las mujeres, que es un porcentaje mayor que no han aprendido a leer y escribir.
7: Presidenta, el atributo de los seres no es un adorno ni una cualidad que viene de fuera. Así el atributo del mar es el orgullo, el atributo del sol, la autoridad, el atributo del hombre, la dignidad. Usted retomó esta reflexión de Emilio Abreu en Canek durante su visita a Yucatán, donde afirmó que si algo recuperó el movimiento de la transformación es la dignidad del pueblo de México. ¿Nos podría abundar sobre esta idea en el contexto de las giras y de lo que está siendo el trayecto de este momento de su gobierno?
5: Jacinto Canek es un héroe maya que se levantó en contra de las injusticias durante la colonia en 1761, si mal no recuerdo. O sea, estamos hablando 50 años antes de la independencia, o del inicio de la independencia de México. Ermilo Abreu, un escritor yucateco, escribe por ahí de mediados del siglo XX este libro sobre Jacinto Canek, que se llama Canek. Y es un libro bellísimo. Es un poema el libro. Y habla de conversaciones que tiene Jacinto Canek, habla de su vida, obviamente novelada. Pero tiene conversaciones en donde Canek habla que son poemas. Como este, en donde dice que lo que se debe reconocer en el ser humano, habla del hombre, pero para hablar de hombre y mujer, es la dignidad. Y yo lo he dicho muchas veces, en su libro Gracias, el presidente López Obrador tiene una parte que se refiere al humanismo mexicano, y ahí habla de los dos pilares del humanismo: las culturas indígenas, o nuestra cultura indígena, digo nuestra porque es de todas y todos, y las grandes civilizaciones y su legado de grandeza, y por otro lado la historia de México, la historia política de México desde la independencia hasta nuestros días, la cuarta transformación. Y tiene una parte donde habla de Juárez y dice ahí en unas líneas que cuando viene la invasión francesa, Juárez toma su carreta y se lleva en un baúl los papeles de la República. Por cierto, hay un libro muy bueno de Paco Ignacio Taibo II, que es La lejanía del tesoro, que habla justamente de eso, porque se decía que tesoro lleva Juárez, pues llevaba los documentos de la República. Entonces, López Obrador en ese texto, en esa parte del humanismo mexicano, dice, Juárez no solo llevaba los documentos de la República, más o menos dice eso, sino llevaba la dignidad de la República, que es algo hermosísimo. Y si nosotros reconocemos lo que está ocurriendo en el pueblo de México con la cuarta transformación, tiene que ver mucho con recuperar la dignidad de lo que somos como mexicanas y mexicanos. El otro día sacamos aquí un, una encuesta del periódico El Financiero, perdón, donde dice que en 1990 58% de las y los mexicanos se sentían orgullosos de ser mexicanos y que hoy es el 90%. Y me gusta la encuesta precisamente porque es lo que vemos, lo que yo veo todos los días cuando salgo, sobre todo de gira. Hay un profundo reconocimiento y orgullo de ser mexicanas y mexicanos. Y eso no se lo dio el neoliberalismo a México. Se lo dio la Cuarta Transformación. Y es muy poderoso, muy poderoso. Porque cuando un pueblo conoce de su fuerza y de su historia, no hay nada que lo detenga.
7: Presidenta, si me permite, una última pregunta con relación al tema de vivienda para el bienestar. Vemos que un porcentaje, 55% de quienes están recibiendo esta, pues este programa son personas de entre 18 y 39 años, jóvenes, que en otros momentos incluso existía una idea de que las nuevas generaciones y los jóvenes nunca tendrían posibilidad de tener una vivienda. Hoy la están teniendo. ¿Nos puede comentar un poco qué papel están jugando los jóvenes o cómo se considera a los jóvenes en este y otras políticas públicas en su gobierno, pero en específico vivienda?
5: Al bajar los requisitos de la vivienda o para adquirir los requisitos para adquirir vivienda en el Infonavit, ahora ya también en el Foviste. ¿Por qué no platicas, Octavio? ¿Cómo eran los requisitos antes y cómo son ahora?
8: Nada más una corrección, no es el 55%, es casi el 75% entre los que ganan 18 y 39 años, que son jóvenes, adultos jóvenes y jóvenes muy jóvenes.
7: 75%.
8: 74, 75 por ahí, venía en la lámina. Bueno, el tema es que la presidenta, cuando yo le platiqué a la presidenta que habían casi 30 requisitos para que un derechohabiente pudiera adquirir un crédito, la presidenta nos instruyó que hiciéramos una simplificación de créditos y quitamos prácticamente todos los requisitos para obtener un crédito. Por ejemplo, había uno que particularmente a mí me caía muy mal porque era el del Buró de Crédito. Si alguien, algún derechohabiente, llegaba al Infonavit y solicitaba un crédito, el Infonavit iba al Buró de Crédito a ver si el derechohabiente había pagado la letra de la moto itálica que había comprado. Y si no había pagado a tiempo, le ponían un tache y le disminuían el monto del crédito. Lo mismo ocurría con los recibos telefónicos, con los productos que venden particulares. El Infonavit se había convertido casi que en un instrumento de las empresas privadas para cobrar. Ese fue uno de los que quitamos de inmediato. ¿Por qué vamos a conculcarle el derecho a los derechohabientes a la vivienda? El derechohabiente tiene derecho a una casa, pero no a una moto. Entonces quitamos eso, como quitamos 29 más, y hoy solamente hay 3. No son requisitos, son condiciones: ser derechohabiente, tener 6 meses cotizando y no tener casa propia. Y con esos requisitos, hoy un joven de 18 años, pero cualquier derechohabiente, puede llegar al Infonavit, identificarse y se le da un monto, porque también se incrementó el monto de crédito, antes no alcanzaba, se le dio un monto de crédito suficiente, igual al costo de las viviendas. Que ese fue otro gran acierto de la presidenta, porque la idea era que las viviendas fueran accesibles a estas gentes que menos ganan. Y entonces el monto de crédito promedio de los derechohabientes entre 1 y 2.9 salarios mínimos, pues ronda los 650 mil pesos en promedio. Y nosotros estamos entregando estas casas a los derechohabientes en 627 mil pesos. Entonces, el monto de crédito que recibe un muchacho de 18 años, pero uno de 50, es de esa magnitud y le alcanza perfectamente para adquirir la vivienda.
5: Ahora que han estado diciendo, porque hay algunas críticas que me reí de lo que dijo Anabel Hernández. O sea, ya es así, a ver qué nos inventamos esta semana, ¿no? Esta semana traen que el INE no es autónomo. No, que no se, bueno, no se tocó el INE, pero ahora ya critican al INE, ¿no? Bueno, esa es la de esta semana, a ver qué vienen con la otra y así. Entonces, en estas semanas salió o ha salido que hay mucha cartera vencida en el Infonavit. Como ya explicó Octavio, hay menos cartera vencida que antes. Pero esa cartera vencida tuvo que ver con el tipo de casas que se construyeron y el tipo de créditos que se dieron en el pasado. Entonces, el tipo de casas era casas de 40 metros cuadrados, alejadas de la zona urbana. Yo conozco un caso, por ejemplo, de un joven que adquirió un crédito del Infonavit. Vive en Tlalpan, porque por eso lo conozco, fui delegada de Tlalpan, y le dieron una casa en Querétaro, chiquitita. Entonces, al final él a tiempo pudo decir no quiero el crédito, y no lo tomó. Pero así mucha gente, con la idea de que bueno, a lo mejor algún día me voy a ir a vivir ahí. Al final, pues les queda muy lejos, no tienen la manera de acceder. Pero además no era en la ciudad de Querétaro como para poder cambiar de empleo, sino en un lugar muy alejado de la zona urbana. Muchas veces sin servicios. Todavía estamos trabajando en el tema de las viviendas abandonadas. Pero aún así ha disminuido. Incluso con la disminución de los créditos, la gente está pagando. Porque antes pues decía, ¿para qué pago si nunca voy a acabar de pagar el crédito? Y ahora que se disminuyeron, pues entonces está pagando. Pero hay algo más importante. Se le descuenta de su cheque el crédito. Así está construido el Infonavit, así es la visión, así es el diseño. Entonces, si tú trabajas en un lugar donde te afilias al Infonavit y adquieres un crédito para una vivienda del bienestar u otro tipo de crédito, de tu propio cheque, de la propia nómina, se te va descontando de acuerdo con el crédito que solicitaste. En este caso están pagando mensualmente 1,000, 2,000 pesos de los 9,500, poco más de 9,500 pesos que tiene, por ejemplo, una persona de salario mínimo. Entonces tiene que pagar por los próximos 15 años mensualmente 1,000 pesos, 1,500, 2,000, que es algo pues que es accesible para ellos, pero además se les descuenta. Supongan que ya no tiene trabajo, se le da un tiempo para que pueda adquirir un nuevo trabajo para poder volver a pagar. Tienen seguros estos créditos. Y si es un joven, pues muy probablemente muy pronto conseguirá otro trabajo, y en el otro trabajo donde tiene Infonavit, pues se le seguirá descontando. Entonces, toda esta idea de poner limitaciones, pues lo que acababa pasando es que muy poca gente tenía acceso, y los créditos además pues estaban hechos para que nunca se pudiera pagar. Entonces, todo el nuevo diseño, incluso es muy bonito escuchar a las personas, porque a ver si tienes un video por ahí, Octavio, de los que hemos visto en las entregas, donde dicen los testimonios, donde dicen, es que cambió el Infonavit porque ya me tratan bien. Voy a las oficinas y me dan un buen trato, me explican, muy rápidamente accedo al crédito. Para mí es increíble, pensé que nunca iba a pasar. Historias muy, muy bonitas. Y tiene lógica la manera en que lo estamos haciendo. No hay ninguna irresponsabilidad en la manera en que se están dando los créditos, sino al revés, recuperar el origen de lo que fue el Infonavit, que es darle una vivienda a las y los trabajadores, no un crédito impagable, y una casa que no podían nunca vivir en ella.
6: Muchas gracias, presidenta.
5: Bueno, vamos por este lado. A ver, la compañera.
9: Buenos días, presidenta. Yaret Arciniega, de Revista Fortuna. Presidenta, sobre este mismo tema, en Revista Fortuna nos dimos cuenta también de un fenómeno que vive, pues, mi generación, que es que muchos jóvenes no pudieron tener acceso a la vivienda o no tenían otra manera de acceder a la vivienda más que esperando que un ser querido falleciera y le heredara estas casas, ya sea sus padres o sus abuelos. ¿Y qué significa para usted que ahora una política pública pues le dé acceso a más de, pues, a millones de jóvenes, cuando el modelo neoliberal pues privilegiaba más los intereses de las inmobiliarias?
5: Pues es acceder a un derecho. Ese fue el cambio constitucional que hicimos, y además el cambio en la ley de vivienda. Durante todo el periodo neoliberal, los derechos los convirtieron en privilegios. La educación, el acceso a la salud. Ahora que fui a Yucatán, la gente está feliz porque ya no paga, porque antes se pagaba por ir a un centro de salud. Se desaparecieron todas las cajas registradoras de los centros de salud y hospitales. Y poco a poco van funcionando mejor, además del hospital Lorán, el Lorán, que ya está funcionando. Pero nosotros recuperamos la esencia de que hay derechos del pueblo. ¿Qué quiere decir derecho? Que todos tenemos derecho al bienestar. ¿Y el bienestar qué es? Pues tener lo indispensable para poder desarrollarte. ¿Qué es lo indispensable? Pues si vives en una ciudad, porque es distinto a si vives en el campo, que tus hijos puedan educarse de manera accesible, gratuita, desde primaria hasta universidad, como un derecho, que puedan acceder, si te enfermas, a un centro de salud, a un hospital, de manera gratuita, que puedas acceder a créditos de vivienda, con todos los servicios, que tengas una alimentación saludable, que puedas acceder a una alimentación saludable, lo mínimo indispensable que te permita bienestar. Porque se habla a veces de libertad, pero si no hay bienestar, difícilmente se puede acceder a todas las libertades. Entonces, nosotros consideramos la vivienda, la educación, la salud, un derecho del pueblo de México. La pensión adulto mayor, un derecho del pueblo de México. Y estamos avanzando en el acceso a esos derechos. Contrario a lo de antes, un joven acceder a una vivienda era casi imposible. Viviendas de 4, 5, 6 millones de pesos, con salarios de un salario mínimo, dos salarios mínimos, y además el salario mínimo era de 2.500 pesos mensuales, pues ¿cuándo? Imposible. Entonces la renta, para lo que te alcanza, pues es para una renta de 500 pesos en un cuarto donde vive toda la familia. Y eso, bienestar es dignidad también. Entonces, es muy bonito ver cómo los jóvenes de 19 años, 20 años, 22 años, o jóvenes que tienen ya su familia, que incluso trabaja uno, o trabajan dos, o trabaja solo la mujer. Nos ha tocado ver familias donde él tiene un problema de discapacidad y ella sostiene la familia. Me tocó ver un caso de una mujer que trabaja en una farmacia. Ella atiende en la farmacia y por primera vez se les ilumina la vida porque pueden tener acceso a una vivienda propia. Entonces es muy bonito lo que ocurre con las familias, y es eso, acceder a un derecho al bienestar y a la felicidad, que finalmente es el fin último de un gobierno, la felicidad del pueblo.
9: ¿Por qué esto es importante para el crecimiento y el desarrollo de un país, presidenta?
5: Ahora ya también traen la cantaleta de que crecimiento, crecimiento, crecimiento, crecimiento. Está bien, pues. Además hay todo un debate sobre el crecimiento y los impactos ambientales del crecimiento. hay toda una corriente del pensamiento que habla de que no necesariamente el crecimiento, debemos seguir creciendo. Bueno, el rector de la UNAM tiene un libro, un artículo sobre eso, sobre el crecimiento y realmente si el crecimiento es el indicador. Y todos aquellos que se dedican a la huella ambiental hablan de que el crecimiento, de que no se puede seguir creciendo, porque el impacto ambiental va a ser muy grande. Pero bueno, más allá de que deberíamos tener un mayor crecimiento, pues supongamos que estamos de acuerdo en ello. El problema no solo es el crecimiento, sino la distribución de la riqueza. Durante el periodo del presidente López Obrador, el PIB creció al 1%. Porque, entre otras cosas, porque hubo un año donde caímos al menos 8 por la pandemia. Entonces, debido a que a las medidas que se tuvieron que tomar de aislamiento, pues entonces dejó de producir y por lo tanto el PIB cayó cerca de 8%. Entonces, si uno toma el promedio, pues es alrededor de 1%, 1 y pico%. Y sin embargo, 13.5 millones de familias salieron de la pobreza. ¿Cómo en otros periodos donde se ha crecido más, no disminuyó la pobreza? Y además disminuyó las desigualdades, disminuyeron las desigualdades. ¿Qué ocurrió? Se distribuyó la riqueza a través de por lo menos tres mecanismos. Uno, el salario. Al aumentar el salario se distribuye la riqueza. Porque si se produce lo mismo y todo queda en unas manos y no se distribuye a los trabajadores, pues no hay distribución. El salario es uno de los factores de distribución de la riqueza. Entonces, el aumento salarial distribuye. Los programas de bienestar distribuyen riqueza. Y también las obras públicas, porque se genera empleo. Y la inversión privada también, obviamente, al generar empleo, pero es que empleo bien remunerado. Entonces, ¿qué pasó? ¿Por qué disminuyó la pobreza? Pues porque hubo más distribución. Entonces, no solo es crecimiento, hay que hablar por eso de desarrollo. Entonces, que una familia tenga una vivienda y además generas empleo y desarrollo en cierta zona, pues obviamente pues ayuda a todo el país.
9: Muchas gracias, presidenta. La semana pasada, precisamente en este tema, se tocó pues también el asunto de las declaraciones de la OCDE, y nos gustaría destacar también pues esta declaración que se da en el video que vimos aquí mismo, de que a veces no caer teniendo el viento en contra también es un gran logro. Sin duda lo que nos dejó ese mensaje es que algo se está haciendo bien, presidenta. En economía nos gustaría preguntarle, ¿tendremos un diagnóstico parecido al que tuvimos con la prueba PISA? Cuando vemos que no caemos, que México está resistiendo a estas presiones geopolíticas y que mientras otros países ofrecen su soberanía, en México, pues este paquete económico que se presentó algunos días la blinda y la fortalece.
5: La prueba PISA, además de que lo sostengo, no estamos de acuerdo con la prueba PISA por cómo se aplica. Pero inclusive dentro de la prueba PISA reconocen fortalezas de la educación en México que no se reconocen en otros países. Aquí lo mencionamos el otro día, así muy rápido. Reducción de desigualdades educativas, fíjense. Entre 2015 y 2025, el número de jóvenes de 15 años elegibles para rendir la prueba PISA aumentó, o sea, más estudiantes en ese nivel educativo. En ciencias, la brecha entre estudiantes favorecidos y desfavorecidos es menor. En México, la educación, como soñaba Morelos, la educación pública, es igual para el hacendado que para el peón. No es que estemos en contra de la educación privada particular, está bien que exista y que haya gente que pueda llevar a sus hijos a una escuela particular, está muy bien, pero nuestra obligación es que la escuela pública sea lo mejor, y ya lo es, incluso mejor que la particular. Y ya van a estar escribiendo muchos en este instante, lo sostengo, y además lo dice la prueba, me lo enseñó Mario el otro día, que las mejores escuelas calificadas fueron públicas. Bueno, adelante. El 82% pide ayuda a sus profesores, cuando el promedio de la UDE es 77. El 86% recurre a sus compañeros, hay apoyo, cuando el promedio es 82. Adelante. En ciencias hay mayor interés en el aprendizaje. Fíjense, 81% en México, 69% el promedio de la OCDE. El profesor continúa enseñando hasta que los estudiantes comprenden, 77% respecto a 66%. El profesor brinda ayuda adicional cuando los estudiantes la necesitan, 82% comparado con el 73%. Estas son fortalezas de la educación pública, de la educación en México, muy grandes. Muy, muy grandes. Entonces, y hay que, siempre hay espacio para mejorar, siempre. Pero esto no lo toman en cuenta quienes, lo único que están buscando es saber cómo golpetean, qué malo dicen. Ya quítense tanto pensamiento negativo, ya empiecen a ser un poco más positivos. Bueno, todo esto. Y repito, los nuevos derechos pues generan mayor bienestar. ¿Qué pasa en la economía? Pues nosotros mantenemos el modelo por el bien de todos, primero los pobres, o prosperidad compartida, porque no hay prosperidad si no se comparte, y eso nos fortalece. Y además decidimos invertir en infraestructura a través de distintos mecanismos. Entonces, que ha caído la producción un poco de automotriz, es cierto, producto de los aranceles de Estados Unidos. Y no solo de los aranceles, sino también una caída en la demanda en Estados Unidos de compra de automóviles, hablando de la exportación de vehículos. Que han afectado los aranceles en acero, sí han tenido una afectación, y sus derivados también han tenido una afectación. ¿Qué es lo que decidimos? Pues seguir hablando con Estados Unidos para buscar una mejor condición, y además han aumentado los empleos y la exportación en otras áreas, como la electrónica. Entonces, ha habido una por otra. Pero decidimos impulsar mucho la construcción, y uno de ellos, la construcción de vivienda. A ver si pones el crecimiento de la construcción que salió creo que ayer o antier, que impulsa el sector secundario. A ver. Diferencia en los puntajes de ciencias entre escuelas privadas y públicas en México antes y después de controlar el efecto del nivel socioeconómico. O sea, si no se toma en cuenta el... la situación socioeconómica de las familias, sin ajuste del nivel socioeconómico, la escuela privada tiene 400, es un poco mayor que la pública. Con el ajuste del nivel socioeconómico, la escuela privada tiene una menor calificación que la pública. Eso es México. Y esos son las y los maestros que tanto criticaron durante el periodo neoliberal. Pues, hicieron películas para justificar la reforma educativa, se dedicaron a hacer una campaña en contra del magisterio. Y si las escuelas públicas son buenas, es gracias al Magisterio Nacional. A ver, pon lo del INEGI, a ver si lo tienes. Pero vamos a cerrar mejor el año y el próximo año, el primer semestre del 27, va a ser mejor todavía.
9: ¿Qué hace falta, presidenta, para que los analistas reconozcan que la respuesta está en el mercado interno?
5: No, bueno, convencer a dos que tres va a estar muy difícil, la verdad. Ellos tienen una visión, así se formaron. Entonces, no hay manera de que salgan de su esquema. Y además, tienen un objetivo, como el objetivo de muchos medios de comunicación en México, que es ser propaganda de la derecha. No son medios de información, son medios de propaganda. Esos son. Porque nada más hay que ver las 8 columnas de todos los días. Pasa algo muy importante en el país, eso no sale. Ah, pero tergiversar la realidad de la manera que cuadre con su propaganda, eso sí. Es más, ahorita le voy a pedir a Octavio que aclare el tema de lo de su declaración patrimonial. Porque buscan tergiversar todo y adecuarlo a lo que ellos quieren, hacer propaganda política de la derecha. Muchos medios son eso. Y los comentócratas, pues por ahí se van. Pero además, como repito, tienen un chat donde se platican qué va a decir en la semana todo el mundo. Esta semana, el INE. El INE no es una institución que garantice elecciones limpias. Ahora esa es la cantaleta que traen ahora, ¿no? Antes era el INE no se toca y ahora no, pues el INE está muy mal. Solo estaba bien cuando Lorenzo Córdoba estaba al frente, ahora no. Increíble. O cuando, ¿cómo se llama el que hizo el fraude del 2006? Ugalde. Ahora Ugalde es el defensor de la democracia, el que estaba al frente del INE durante el fraude electoral del 2006. Así. Entonces, difícilmente vamos a poder cambiar la perspectiva de muchos analistas, porque tienen un objetivo, regresar al pasado. Ese es su objetivo, regresar al pasado de corrupción y de privilegios. Ese es el objetivo. ¿Y nosotros qué hacemos? Difundir, hablar. ¿Por qué voy a dar a rendir cuentas a todas las entidades? Bueno, para que se escuche lo que estamos haciendo en todas las entidades federativas. Porque si es nada más por redes sociales o por los medios de comunicación, difícilmente se enteran. Aunque las redes ahí se van también, hay mucha, hay más información diversa. Aunque, pues luego hay campañas también, como hemos platicado aquí. Entonces, que la gente tenga las distintas perspectivas, siempre.
9: Presidenta, este fin de semana, aprovechando la presencia del titular de la Profeco, esta semana, el fin de semana, se dio un lamentable hecho. Dos personas perdieron la vida luego de que un auto de la marca BYD, que es una marca china, se incendió tras un choque con otro auto. El tripulante perdió la vida. Presidenta, aprovechando pues la exposición de la Profeco en Revista Fortuna, nos gustaría preguntarle cómo está observando la Procuraduría el lamentable hecho y si se llamaría a revisión de estos autos. En el mismo sentido, en Revista Fortuna recibimos algunas denuncias de fallas también en vehículos BMW, donde también participa capital chino.
5: Ahorita, si quieres platicar, pues también.
10: Gracias, con su permiso, presidenta. Nosotros hacemos llamados a revisión constantemente, por lo menos unos 3 llamados a revisión a la semana, de lo que, por 2 vías. Uno, el propio proveedor nos solicita apoyo porque en los estudios que realizan cotidianamente a sus modelos descubren alguna falla generalizada, y la otra es de estudios que nosotros tenemos o que nos comparten otras instituciones, hacemos esos llamados a revisión. De este caso en particular, como ya hay hay un tema ahí de pérdida de una vida y hay una carpeta de investigación. Entonces, en cuanto nos solicite la autoridad correspondiente que nos pronunciemos, haremos el análisis y revisaremos si tenemos algún llamado sobre estos modelos en particular para ver en qué falló. Gracias.
9: Gracias.
8: Bueno, pues como señalaba la presidenta, la semana pasada me tocó a mí esta campaña de difamación de algunos medios de comunicación, particularmente Reforma, el periódico Reforma, el Universal y TV Azteca, que algo no les gustó de este gobierno y andan buscando. Y lanzaron una campaña, primero diciendo que el director del Infonavit ganaba más que la presidenta de la República. Es tan sencillo para un periodista, para cualquiera de ustedes, en estos gobiernos de la Cuarta Transformación, verificar, porque todo está publicado en las páginas del gobierno federal. Yo tengo un sueldo equivalente a un subsecretario de Estado. Eso se puede verificar sin ningún problema. Y el sueldo de la presidenta también está publicado. Lo que no se hacía en la época neoliberal, en estos gobiernos de la 4T, todo está publicado. Era tan sencillo, pero inventaron, se les pegó la gana decir que el director del Infonavit ganaba más que la presidenta. Bueno, ya quedó claro, ayer hice un desmentido, en el sentido de que mi sueldo es lo que es, se ajusta perfectamente al tabulador federal y es una mentira absoluta. Luego se metieron también a revisar mi patrimonio, los bienes inmuebles, y dieron por sentado. Yo tengo muchos años de funcionario público y siempre he declarado, mis declaraciones son históricas y siempre he reportado lo que tengo y no ha crecido, básicamente. De manera que yo poseo un predio rústico, un rancho en Tabasco, y particularmente uno de los terrenos lo adquirí en 1984. Muchos de ustedes a lo mejor no habían nacido, porque estamos hablando de hace 42 años. Otros terrenos los adquirí en 1992, hace 34 años. Entonces, estos en su crítica, en su campaña perversa, lo manejan como si los hubiese yo adquirido el día de ayer, como si hubiese sido hace un mes, cuando tienen 42 y 34 años que los adquirí. Ni siquiera estaba yo en el servicio público, yo me dedicaba a actividades privadas. También se refieren a una casa en Tlalpan que la adquirí hace 25 años con un crédito con Banamex. Y todo eso lo ponen como si lo compró de contado, como si fuese producto de una malversación de fondos o de un acto de corrupción. Y yo aprovecho aquí, gracias presidenta, para decirle que no todos somos iguales. Corruptos son ellos que se dedican a mentir y cobran por eso. No todos somos iguales. Yo tengo cómo demostrar lo poco que tengo o lo que tengo. Y hablan también de un par de departamentos de 74 metros que firmé un contrato de compraventa de esos departamentos el 9 de marzo del 2018. ¿Por qué de compraventa? Porque se estaba construyendo el edificio, estaban en los cimientos, y es estos métodos de precompra que uno hace el compromiso, salen más baratos, y se terminaron de construir 2 años después. Y yo fui al banco, a Bancomer, en el caso de la casa de Tlalpan, que adquirí hace 25 años, lo saqué el crédito con Banamex. Estos dos departamentos, dos años después de que firmé eso, fui con Bancomer y saqué créditos hipotecarios de los dos departamentos. Pero ellos hablan de que los adquirí en efectivo, como si tuviese yo el dinero. Hubo uno de los medios de comunicación, Televisión Azteca, este señor Alatorre, que afirmó que tenía yo 50 millones de pesos para gastar y que de dónde lo había sacado. Y eso es mentira, absolutamente mentira. Se atrevieron a decir que ocultaba yo, porque no aparece en mi declaración, que ocultaba yo autos, joyas y obras de arte. Yo en mi vida no tengo auto, he tenido autos, en este momento no tengo auto. Nunca jamás en mi vida he comprado joyas. Pero yo no provengo de una familia con esas costumbres ni con ese nivel socioeconómico. No estoy acostumbrado a eso. Nunca he comprado joyas y obras de arte menos. Pero ¿de dónde lo sacaron? Pues de que no vieron en el casillero de la declaración patrimonial y se les hizo muy fácil inventar. Todo esto lo aclaramos el día de ayer, publicamos un oficio a la opinión pública y un video donde con detalle explico todo esto, porque estos medios de comunicación actuales han pervertido, han degenerado el oficio de comunicarle a la gente. Y como se trata de golpear, como se trata de difamar, como se trata de... ¿No les ha gustado este programa de la presidenta de Vivienda para el Bienestar? Tan enojados, porque esto evidentemente ha traído, pues yo entiendo que cosas buenas, que está ayudando a la gente, y hay que buscar la manera de desvirtuar, de señalar que hay actos de corrupción. Y aprovecho para volverles a repetir, no somos iguales. Básicamente, presidenta. Bueno,
11: gracias. Presidenta, ¿me permite hacerle una última pregunta?
8: A ver. Y aprovecho para volverles a repetir, no somos iguales. Básicamente, presidenta. Bueno,
11: gracias. Presidenta, ¿me permite hacerle una última pregunta? A ver, rápido.

0: También, presidenta, el presidente de los bancarios cuando la crisis bancaria de López Portillo. Los espacios de este edificio, presidenta, son enormes y brindan servicios como terapias, servicios de salud, comedor, servicios de cuidados. Ahora se le brinda a la población, a niños, a niñas, a adultos mayores que buscan, pues, ¿dónde tener un espacio seguro? La utopía Coyoacán, presidenta, nos habla de cómo la economía se transformó en un enfoque para beneficiar a ciertos grupos, pues, vulnerables, a personas que jamás fueron vistas por los gobiernos neoliberales. ¿Será, presidenta, que sí debemos seguir cumpliendo con el asunto de las deudas del FOBAPROA, pero también defender este nuevo modelo, presidenta?
1: Bueno, otro día hablamos del FOBAPROA, se los prometí, ya que venga el secretario de Hacienda cuando terminen los informes. Ese inmueble, lo sé porque yo vivía por ahí muy cerca, en el barrio de San Lucas, en Coyoacán. Durante mi adolescencia viví ahí con mis papás. La esquina era el Parián, era una tienda en su momento de autoservicio, luego fue un banco, en efecto, y luego, cuando María Rojo fue delegada de Coyoacán, adquirió ese inmueble. Ella tenía la idea de que el inmueble principal de la alcaldía, el que está en el centro de Tlalpan, fuera un museo y que allá se fueran las oficinas. Pero la gente no le gustó, hubo ahí conflicto social. No era mala idea, pero a la gente no le gustó. Quienes vivían alrededor, porque allá hay una escuela, está el hospital de la Ceguera, en fin. Entonces pensaron que iba a ser demasiado tránsito en esa zona. Y se quedó mucho tiempo abandonado. Después lo queríamos hacer un Pilares, que son los proyectos que nosotros diseñamos cuando estuve ahí. Y ahora Clara ya lo convirtió en una utopía y la gente está muy contenta, la verdad. Entonces, qué bueno, por Coyoacán, por la ciudad y por la gente. Bueno, vamos por acá. Ah, acá, Nacho.
2: Hola, presidenta. Buenos días. Nacho Rodríguez, del Chapucero y de Izquierda Noticias. Hablando de, pues, los bulos de la semana, también quiero comentar uno que lanzó hace unos días el portal del Carmen Aristegui, en donde se publica en esta nota, en este portal, una nota que hace referencia a otro medio, a News Nation, y este medio hace referencia a un documento del Departamento de Estado que nadie conoce, y ese documento del Departamento de Estado hace referencia a una encuesta que tampoco nadie conoce. No tiene ni fuentes, ni empresa, no tiene nada, pero esta encuesta, publicada así, responde o dice que la mayoría de los mexicanos están de acuerdo para que haya una intervención extranjera en nuestro país, incluso extrajudicial, que entren extranjeros precisamente a combatir a cárteles criminales, y los mexicanos están de acuerdo en esta razón. Pero así está construido, ¿no? Una encuesta que nadie ve, a través de un portal estadounidense de ultraderecha, a través de el reporte de Carmen Aristegui, bueno, del portal de Carmen Aristegui. ¿Qué opina al respecto de esto, presidenta?
1: Bueno, son varios temas, ¿no? Uno, ya lo he dicho aquí, querer que México sea factor en la elección de Estados Unidos de noviembre, porque este tipo de notas, que no tienen sustento, por lo menos su fuente es dudosa, pueden impactar en México, aunque no tanto, la verdad, porque pues es tan absurda que realmente no impactan, pero quieren impactar en Estados Unidos, ¿no? Eso es lo primero. Y como siempre hemos dicho, el tema de la elección de Estados Unidos, que la definan allá, México no tiene por qué ser factor en su elección. No somos ni piñata ni asunto de los estadounidenses. Colaboramos, coordinamos, hay 40 millones de mexicanos allá, muchos de ellos con doble nacionalidad, y obviamente tenemos mucho en común. Pero la elección de Estados Unidos se define por la problemática de Estados Unidos.

0: Unidos y en todo caso qué planteamientos tienen. Ese es nuestro punto de vista. Eso primero. Segundo, esta idea de algunos sectores, porque fíjense, poquito después salió una nota, le preguntaba hoy al general secretario, porque sale una nota del Comando Norte diciendo que la coordinación con México es extraordinaria. El Comando Norte es el ejército de Estados Unidos. Entonces el ejército de Estados Unidos dice, nos coordinamos muy bien con México. La sacan ellos. Y según esta nota, está muy mal el trabajo que se hace en México, está terrible todo lo que han dicho, y por lo tanto Estados Unidos debería intervenir en México, pero además los mexicanos están de acuerdo. Y luego sacado en un medio nacional. Entonces es parte de esta información, entre comillas, que lo único que busca es provocar internamente. Ahora, podemos buscar encuestas, a ver si buscamos una. No ahorita, sino en su momento.
1: Una, ¿se acuerda, presidenta?
0: Sí, de que quienes están de acuerdo en una intervención de Estados Unidos. Y más del 70% están en contra. Entonces, pues es absurda, es verdaderamente absurda.
1: Yo chequeé esa encuesta ayer antes de venir y no, el nomás 9% están de acuerdo en una intervención como la que plantea.
0: Ah, bueno, 81% en contra, exacto.
1: Sí, en dado caso, o sea, la verdad es que, pues se me hace una locura. Y también lo interesante, presidenta,
0: 91%,
1: es que,
0: perdón, 91%.
1: Sí, solo 9% estarían.
0: Sí.
1: Y lo interesante, sin embargo, presidenta, es que un exdirector o exjefe de la DEA hace referencia a una fuente, y la fuente es, por increíble que parezca, Simón Levy, una encuesta que ya él publica, este gran mitómano, la verdad, y él hace referencia a esto. No digo que es la fuente directa del portal de Carmen Aristegui, lo quiero comentar, pero sí sale al mismo tiempo también, presidenta, como que en una estrategia pues de justificar precisamente que los mexicanos estamos a favor de una intervención militar extranjera en nuestro país.
0: A ver si tienes por ahí la encuesta esta que dice Nacho, de la cera, si no la encuentras. Entonces, la gran mayoría de las y los mexicanos, por nuestra historia, por lo que somos, por el sentido nacionalista, por el orgullo de ser mexicanos y porque además ven que se está trabajando, está en contra de una intervención extranjera, cualquiera que ésta sea, y particularmente de Estados Unidos. Y además nosotros siempre le vamos a defender que no haya intervención, que no haya injerencia, que solamente hablemos de coordinación y además sin subordinación. Esa siempre será nuestra posición, por principio, por historia, por convicción y porque además así lo dice nuestra Constitución. Entonces, eso por un lado. ¿A quién le interesa? Habría que preguntarse. Que difundir que los mexicanos tienen otra opinión. Pues algunos sectores de Estados Unidos. Y a estos, pues que son medios de propaganda de la derecha, que lo que buscan es la intervención. Yo decía el otro día, es increíble, imagínense, que uno de los partidos políticos inicia el momento electoral en el país y deciden irse a Europa. No, es de verdad increíble. Increíble, son como los conservadores del siglo XIX. O sea, van a Europa, ¿a qué van a Europa? A que desde afuera se influya en México. El asunto es que cada vez son más mentirosos y cada vez la gente les cree menos. O sea, va a haber un hartazgo en donde van a perder rating, van a perder suscriptores, porque pues se van a quedar con el porcentaje de los que quieren escucharlos.
1: Sí, presidenta, siguiendo este cuestionamiento, fíjense que también en mi opinión y mi reflexión, ahí está la encuesta, presidenta.
0: El tema del combate al narcotráfico y el crimen organizado en nuestro país, ¿usted cuál considera que debe ser la participación de Estados Unidos? De cooperación sin subordinación, 50%. Ninguna, solo los gobiernos de México deben combatir, 33%. De intervención, Estados Unidos puede realizar operativos para detener o eliminar miembros del crimen organizado en el país, solo 9%. No sabe, no contestó, 8%.
1: Pues sí, la mayoría, gran mayoría de los mexicanos obviamente no quieren ningún tipo de intervención extranjera, y sí la coordinación, como usted propone. Sí. En ese sentido, presidente, siguiendo esta misma línea, fíjese que también podemos verlo en una rápida reflexión, lo que está pasando en México, pues pasa en Sudamérica en particular. Y yo no creo que ya sea nada más fake news como tal tradicional, sino parece una estrategia deliberada, donde empiezan, bien dice esto, facciones del gobierno estadounidense, del Partido Republicano, petroleros, financiando personajes siniestros como este señor Fernando Cerimedo, el argentino, para generar granjas de bots, generar una tendencia con un fin, no distorsionar, sino poder influir en cambios de régimen, para llevar a presidentes o personajes muy cercanos a estas facciones estadounidenses y ellos entreguen soberanía, entreguen riquezas petroleras, entreguen litio, entreguen oro. Y entonces, presidenta, mi pregunta es, si bien obviamente este es un contrapeso en la mañanera mediático, hay contrapesos diplomáticos, ¿no? ¿Podrá ver usted, ahorita que se está impulsando las nuevas leyes de inteligencia artificial y de redes sociales, un blindaje legal y jurídico más intenso, más fuerte? Por ejemplo, allá en Brasil hay decretos, también hay resoluciones de la Corte Suprema brasileña, precisamente que cuando empiezan a ver este tipo de campañas, automáticamente les mandan a las plataformas que las cierren y las bajen, ¿no? Ahorita en Chile, después de lo de Cerimedo, hay iniciativas para que incluso haya penalizado el uso de granjas de bots, que vayan a la cárcel las personas si efectivamente se muestran. Aquí, presidente, usted ve un escenario en donde podría haber así una situación similar en nuevas reformas de redes sociales de inteligencia artificial, para precisamente, pues sí, una cosa es la libertad de expresión, presidenta, y bueno, está bien, la verdad que la gente tiene derecho en ocasiones a decir cosas, pero esto no es libertad de expresión, esto es una estrategia deliberada, por así decirlo, de intervención extranjera, para que al final del día, pues aquí en México, pues gobierne ya no la ultraderecha, realmente gobierne haya una especie de virrey, por así decirlo, ¿no? Que seamos otra vez una colonia.
0: Sí es una discusión pendiente, cómo regular las redes sociales y la inteligencia artificial. Tiene sus bemoles, hasta dónde, cómo. Por eso nosotros hemos dicho, bueno, en particular sobre la inteligencia artificial, nosotros pusimos una norma en el plan A que envié, que decía que diga así en grande es inteligencia artificial en las campañas políticas. Y no, bueno, algunos partidos no quisieron votar esa reforma. Yo creo que sí hay que regular, pero hay que hacer una discusión muy amplia. Lo que no queremos es que se tome como que es una censura por parte del gobierno. Porque si de por sí es en que censuramos cuando no censuramos. Entonces, no queremos que haya, pues ahora una discusión de que ya en pleno periodo electoral, la censura de la presidenta, la censura del gobierno no permite, ¿no? Por eso lo que hacemos, a partir de la mañanera del derecho de réplica y de otros mecanismos, pues es difundir lo que pasa en las redes sociales. Porque de la campaña que yo hice del 24 a la fecha, 2 años, ha cambiado mucho las redes sociales. Y ya había bots, y ya había campañas, pero ahora es otra cosa. El tema del scrolling, que le llaman anglicismo, de estar moviendo la pantalla permanentemente, de los videos que aparecen, de los algoritmos vinculados con lo que ves, del control que finalmente tienen los dueños de las plataformas, de las denuncias que han venido saliendo por parte de personas que trabajaron en las plataformas, diciendo que a propósito están generando adicción a productos y a contenidos, bueno, pues evidentemente es algo que tenemos que discutir. Entonces, primero abrimos lo de las escuelas, que es muy importante, porque incluso en esta prueba PISA se demostró que en todos los países del mundo ha afectado muchísimo las plataformas. Entonces, lo de las escuelas, pero tiene que abrirse una discusión necesariamente sobre el uso de las plataformas como medio de campaña política comprada mientras más dinero, y el uso de estos bots y otros mecanismos para influir a través de noticias falsas en la conciencia de la gente. Y se han usado en América Latina y en otros países. Entonces, yo pienso que debemos abrir un espacio de discusión. Ahora, pues ya inició el periodo electoral, no sé si todavía se pueda en este momento, habría que preguntarle a Luisa, pero es muy importante difundirlo, explicarlo. Recientemente vi una encuesta, más gente se informa hoy por las redes sociales que por la televisión. Ya en 2 años cambió. Entonces, sí es muy relevante. Y los mecanismos que usa la derecha internacional para modificar la opinión de las personas a través de noticias falsas.
1: Una última pregunta, presidenta, y regresando un poco al tema de la vivienda. ¿Cómo de entrada, bueno, hay que reconocer, y creo que no se ha reconocido mucho, honestamente, esta propuesta que va en contrasentido, por ejemplo, en Estados Unidos, Canadá y Europa, donde la mayoría de los jóvenes no tienen realmente acceso a viviendas asequibles a su edad, probablemente nunca vayan a tener una vivienda. Y el hecho que aquí se tenga, o sea, 1.18, 19, 20, 25, es algo muy importante. Pero al mismo tiempo, presidenta, como que choca con una nueva realidad o vicio de los nuevos tiempos, ¿no? Yo le llamo el sueño mexicano. El sueño mexicano es ganar en dólares y gastar en pesos. Y siendo México un país muy amigable para venir, lo vimos en el Mundial, muchos quieren venir aquí, extranjeros, generando la gentrificación y generando al mismo tiempo también el desplazamiento, ¿no?, de personas en grandes urbes como la Ciudad de México, pero también en otros lugares como Zapopan o Tijuana o en la Riviera Maya, ¿no?, de familias que viven ahí y después les suben las rentas. Y al mismo tiempo, presidenta, se combina con la aparición de más cárteles inmobiliarios, como el de la Ciudad de México, pero también reportan que hay otros esquemas similares, parecidos, no necesariamente iguales, pero igual allá en Jalisco, igual en Baja California, o sea, igual en lugares donde realmente está llegando, o sea, es un nuevo vicio, por así decirlo, ¿no?, que se está enfrentando. Esta situación particular, presidenta, ¿cómo atenderla? Porque finalmente, yo creo que después del Mundial va a venir muchos más extranjeros a vivir aquí. Y lo que pasa, me lo pasó mi propia hermana, vive acá, y ya le pidieron, ya se acabó la renta, ya le van a subir como 20-25%, ¿no? Y todavía creo que es legal, pero bueno, va a pasar y está pasando así. ¿Cómo ve usted esta situación?
0: Primero es importante, porque hay gobiernos que impulsan la gentrificación y con corrupción, como denunciamos en su momento cuando fui jefa de gobierno, el cártel inmobiliario de la alcaldía Benito Juárez, que se enriquecían los funcionarios públicos a partir de violar el uso de suelo, esencialmente así, en pocas palabras. ¿Cómo? Pues pedían moche subiendo el número de pisos que se podían construir en un lugar, o permitiendo que se construyera un edificio cuando en realidad solo se podía construir una vivienda de 2 pisos. Esa es, digamos, la esencia del cártel inmobiliario: violar el uso de suelo a partir del moche del funcionario o incluso hasta amenazando al desarrollador inmobiliario, si no cumples tantos, entonces te voy a clausurar y no vas a poder construir ni siquiera lo que ibas a construir. Ese es el cartel inmobiliario que se desarrolló aquí en la Benito Juárez, en la Ciudad de México. Y en efecto hay otros lugares donde probablemente exista, y en todo caso pues tiene que denunciarse. Pero hay gobiernos que no impulsan la gentrificación. ¿Qué es la gentrificación? Quitar a los que vivían originalmente en un lugar y que llegue gente de otro nivel económico, con otro tipo de construcciones, y que la vivienda sea de tal precio que solamente lo pueda adquirir un porcentaje de la población. Esa es, digamos, en pocas palabras, la gentrificación. Muchos gobiernos, no solo de México, sino de otros lados, utilizaron, por ejemplo, subir el predial en ciertas zonas. Entonces ya no puede pagar las personas su predial y entonces tienen que vender, y ya quien lo compra, ayudado del gobierno, sube el nivel de las viviendas, o sea, el uso de suelo, y entonces va gentrificando ciertas zonas. Aquí en la Ciudad de México, pues desde hace tiempo, por lo menos desde que nosotros llegamos, porque digamos con Mancera se desarrolló el cártel inmobiliario impresionante. Cuando nosotros llegamos, incluso nos acusaron de haber parado la construcción en la ciudad, pero teníamos que poner orden, porque realmente se estaban violando los usos de suelo y la gente estaba muy molesta. Y Clara, pues es una jefa de gobierno que no está en esa dinámica, y al contrario, está buscando que no haya este fenómeno en los lugares. Ese es, digamos, un tema, ¿no? Y ahí donde hay ilegalidades, pues denunciarlo. La otra es lo que estamos haciendo nosotros, que es la vivienda social. Edna puso una gráfica muy interesante, porque durante mucho tiempo los desarrolladores de vivienda se dedicaron a construir vivienda de arriba de 5 millones de pesos. ¿Quién puede adquirir una vivienda de arriba de 5 millones de pesos? Pues solo un sector muy pequeño de la población. Incluso me tocó a mí como jefe de gobierno decirles, oigan, construyan vivienda de 1 millón de pesos. Se hicieron programas maestros, en algunos lugares se inició con ello y en otros lugares no querían. Decían, no, no, nosotros tenemos negocio con 5 millones. Bueno, al haber un programa de vivienda social del gobierno, resulta que los privados ya están construyendo vivienda social también. Entonces ya no solo construyen de 5 millones, a lo mejor no son de 600,000 pesos, porque es una característica especial donde los municipios, los estados donan los predios para construir vivienda, pero ya son viviendas de 1 millón, de 1,200,000, donde otras gentes pueden acceder a través de créditos. Entonces, lo interesante de esto es que la vivienda pública ha crecido, es esta de aquí. Fíjense, inicio de construcción por tipo, este es el programa del Infonavit, Fovista y Conavi, y esta es la vivienda privada, social, o sea, un desarrollador inmobiliario que empieza a construir vivienda para el acceso de más gente. Muchas veces, durante el neoliberalismo, el objetivo era que el Estado no interviniera en nada, todo era el mercado. Yo recuerdo cuando el presidente López Obrador fue jefe de gobierno en la ciudad, le insistieron mucho que cerrara la planta de asfalto de la ciudad. No la cerró, pero decidió modernizarla. Y cuando la modernizó, pues tuvo que estar cerrada como por 4 meses o 5 meses mientras se modernizaba. Cuando se cerró, el metro cúbico de asfalto se disparó en precio, porque no tenía esta otra parte de un mecanismo en donde hubiera producción pública de asfalto. Y no está subsidiada la producción pública, es a costo. Pero entonces ya tienes una competencia donde te jala hacia abajo. Eso es lo que está pasando ahora. Al entrar el Estado a producir vivienda o a tener acuerdos con los privados para la producción de vivienda social de bajo costo, pero digna, pues entonces jala a los otros para que construyan también vivienda. Entonces, sí funciona el modelo.
1: Gracias, presidenta.
0: Bueno, ya vámonos, ya son 9:30. Vamos con Humanismo Mexicano. Mañana no hay mañanera. El miércoles no hay mañanera. Nos vemos hasta el jueves. Nos vemos en el grito mañana y nos vemos en el desfile de la independencia el miércoles, y ya el jueves nos encontramos nuevamente. Adelante, José. Sí, a ver, ponlo antes de que quede cerca.

0: Martín Castro Noriega, el crédito me lo dieron en el 95, 93, me acuerdo, ¿verdad? Estuve pagando cada dos meses porque tenía mi trabajo. Tuve varios problemas después donde tuve que salirme del taller, batallé para conseguir trabajo, para asegurarme. La última vez que me mandaron a San Luis, me dijeron, usted debe 1,000,000 y fracción. ¿Qué puedo hacer? Entréguela o simplemente pague todo. Pues, ¿cómo? O sea, una cosa que nunca imaginé. ¿De dónde voy a sacar 1,000,000 de pesos? Dije, no, pues le voy a dar hasta donde pueda. La mera de nosotros estábamos bien seguros que nos iban a sacar. Y la casa la íbamos a perder. Le dije, mi señora, si nos sacan, hay que ir a rentar. No nos queda de otro. Y a ella, pues, ni dormía a veces pensando a qué horas viene y a qué horas. Estoy agradecido con usted, presidenta Claudia, y claro, con Infonavit, porque es el patrimonio de mis hijas. Y mire, usted ya está dando bien entendido la emoción, la mera verdad. Soy yo, Martín, tu papá.
1: Sí.
0: Mira, estoy aquí en Infonavit y pues no pude contactar ahorita a tu mamá, pero te lo voy a decir a ti. Casi lloro de alegría. Una cosa tan bonita, la casa ya es de nosotros, hija. La casa ya nos condonaron todo. Ya no nos van a sacar de ahí, mamacita. Dile a tu mamá. Dile a
1: ¿en serio?
0: En serio, hija. De aquí me dejó ahorita con ellos. Me dieron esa gran noticia. ¿Qué te parece? Ya vamos a poder descansar a gusto.
1: No,
0: en serio, ya me condenaron todo. Ya no tengo ya nada que deber.
2: Y de un joven no tienes por ahí.

0: Mi nombre es Aurora del Carmen Moreno Sarmiento, tengo 27 años. Actualmente vivo con mi hija. No soy casada, pero tengo pareja. Yo ya llevaba tiempo buscando mi casa. Entonces, poco tiempo después, el Infonavit se acercó a mi trabajo y como mis jefes ya sabían que quería adquirir mi casa, pues me invitaron a la plática. Fue muy, muy buena porque no tuvimos que dar enganche, se acopló a los puntos que yo tenía, me queda súper cerquísima de mi trabajo y los requisitos fueron muy pocos. Es
1: Okay.
0: una casa grande,
1: Grande.
0: tiene dos recámaras, un
1: Sí, tiene
0: baño,
1: cuarto,
0: la
1: la
0: cocina y pues
1: cocina
0: la sala.
1: y
0: Entonces
1: baño.
0: se nos adapta muy bien para nosotros.
1: Tengo mi propia recámara. Ya estoy feliz, puedo jugar, un espacio mejor donde mi perrita pueda jugar, porque allá en mi casa no podía comer nada más un espacito mini.
0: Mi hija anteriormente siempre me decía, mamá, mamá, compra ladrillos. Dice, compra ladrillos para que
1: No,
0: podamos
1: yo le digo,
0: hacer.
1: compra ladrillos, mamá, para que construyamos nuestra casa con nuestras manos y no paguemos renta.
0: Entonces es algo muy muy
1: Es
0: bueno para
1: como, oye,
0: nosotros.
1: bueno.
0: Mi vida va a cambiar porque ya estaría dejándole un patrimonio a mi familia, un bienestar para mis hijos. Yo los invitaría a todos a que intenten que adquieran su casa. Una vivienda siempre va a ser un patrimonio personal para tu familia, pero sobre todo es algo indispensable en el presente y para un futuro también.
1: Quiero agradecer a la presidenta por mi casa nueva.
2: Gracias, Presidenta. Muy buenos días. Después de ver esto de el poder tener tu propia casa, tenemos que hablar también de la Casa Grande de México. Y precisamente, pues estamos en fiestas patrias, ¿no? Son fechas muy importantes las que nos llevan a celebrar, no solamente con júbilo, sino con memoria, los pasos trascendentales que ha dado nuestro país, que han dado las y los mexicanos para poder ser libres, soberanos y para poder defender esa soberanía. Esa primera gran transformación tuvo antecedentes. No solamente están Miguel Hidalgo, Josefa Ortiz, no está solamente Leona Vicario o el Siervo de la Nación. Hubo antecedentes unos años antes a ellos y vamos a recordarlos el día de hoy. Y hoy, 14 de septiembre, también tenemos que recordar que el Congreso de Anáhuac llevaba su primer día de sesión allá en Chilpancingo en el año de 1812 y habían escuchado un día antes los sentimientos de la nación. Pero interesante, y hemos recuperado para la cápsula lo que le comentó el padre Morelos a don Andrés Quintana Roo un día antes de dar a conocer los sentimientos sobre lo que pensaba el padre Morelos acerca de cuál era el destino de la nación mexicana. Y importante que don Andrés lo haya recopilado en su diario y posteriormente tenemos acceso a ello. Veamos pues la cápsula que hemos preparado para conmemorar con alegría, memoria, la defensa de la soberanía nacional desde la independencia.
3: La independencia de México surgió del deseo de los habitantes de la Nueva España de liberarse de la dominación europea. En palabras de Miguel Hidalgo, deseamos ser independientes de España y gobernarnos por nosotros mismos. Los rebeldes mexicanos no querían reyes ni privilegios. Por el contrario, impulsaron la idea de establecer una república basada en la soberanía popular y en la igualdad de todos los habitantes. Ya desde 1808, cuando Napoleón Bonaparte invade España y Fernando VII abdica del trono, grupos de criollos se organizan y proponen en el Ayuntamiento de la Ciudad de México que la soberanía del rey depuesto la ejercieran los habitantes de América, representados por los cabildos constituidos. La represión del gobierno obligó a los partidarios de la independencia a organizar un levantamiento popular como único camino posible. Tras diversos intentos, en 1810, se organizó en Querétaro un grupo convocado por Josefa Ortiz Téllez Girón, esposa del corregidor Miguel Domínguez, en el cual participaron Miguel Hidalgo, Ignacio Allende, Ignacio Aldama y Mariano Abasolo. Descubierta la conspiración, Hidalgo llama a las armas la madrugada del 16 de septiembre. Así, en Dolores, Guanajuato, 15 personas inician la gesta que culminaría 11 años más tarde con el surgimiento de México como una nación libre, independiente y soberana. A la cabeza de un ejército de decenas de miles, Hidalgo proclama la independencia, el fin de la esclavitud, la restitución de tierras de las comunidades indígenas y llama a establecer un congreso con representantes de todos los pueblos para aprobar leyes benéficas para el pueblo que destierren la pobreza y gobiernen con la dulzura de padres. A la muerte de Hidalgo, su discípulo, José María Morelos, encabezó la lucha armada y llamó un congreso para aprobar la Constitución de Apatzingán, la primera que reconoce la soberanía popular y el derecho a la rebelión. El 13 de septiembre de 1813, ante el Congreso de Anáhuac, Morelos presenta Los Sentimientos de la Nación, cuya primera reflexión compartió con don Andrés Quintana Roo, quien consignó lo siguiente: soy siervo de la nación, porque esta asume la más grande, legítima e inviolable de las soberanías. Quiero que tenga un gobierno dimanado del pueblo y sostenido por el pueblo, que rompa todos los lazos que la sujetan y acepte y considere a España como hermana y nunca más como dominadora de América. Quiero que hagamos la declaración de que no hay otra nobleza que la virtud, el saber, el patriotismo y la caridad. Que todos somos iguales, pues del mismo origen procedemos. Que no haya privilegios ni abolengos. Que no es racional ni humano, ni debido que haya esclavos, pues el color de la cara no cambia el corazón ni el del pensamiento. Que se eduque a los hijos del labrador y del barretero, como a los del más rico hacendado. Que todo el que se queje con justicia tenga un tribunal que lo escuche, lo ampare y lo defienda contra el fuerte y el arbitrario. Que tenga una fe, una causa y una bandera. En Los Sentimientos de la Nación de Morelos encontramos principios fundamentales del humanismo mexicano, destacando el que afirma que la soberanía dimana del pueblo.
2: Gracias, muy buenos días.
4: ¿Enviaron una comunicación oficial?
5: Está en contacto ya la Secretaría de Relaciones Exteriores de este lamentable homicidio. Está ayudando la Secretaría de Seguridad y Protección Ciudadana, el Gabinete de Seguridad, a la Fiscalía del Estado de Morelos, y ya está la Secretaría de Relaciones Exteriores en contacto con el Consulado de España.
4: ¿El viernes a Martirón?
5: Sí, vamos a tener la mañanera en Guanajuato. Gracias.

La palabra ladra. En esta ocasión les declamaré un poema del famoso poeta tuleño Don Ferrusquillo Palo Prieto, intitulado La cosecha de Maciozares nunca se acaba. Trump quiere cambiar el mapa y anexarse a esta nación. Sueña con la intervención en su cerebro sin tapa, pero algo a él se le escapa en su ambición tan malsana. Esta tierra mexicana, lo dijo la presidenta, no es colonia, dese cuenta, porque es libre y soberana. La patria está amenazada por un gobierno demente. El águila y la serpiente se miran anonadadas. Están muy decepcionadas y de plano no perdonan a los que a México traicionan y a Trump le ponen altares. Puros pinches maciozares con los gringos se emocionan. Se les olvida la lucha de este pueblo en resistencia, que tiene mucha conciencia, historia y memoria mucha. Hey, Donald Trump, escucha, respondo a tu grosería. Acá somos mayoría y somos pueblo soberano, que te va a picar el guano como acto de rebeldía. Tú tendrás a tu Milei, a Bukele y de la Espriella. Cada uno es una estrella de tu bandera sin ley. Mas solito te haces güey, aunque nadie te lo dijo. La patria aquí en cada hijo a un soldado nos dio para decirte aquí no y para cerrarte el hocico. Vuela, vuela, palomita, a Miami, Washington. Trump y su pandilla maldita.

0: Muy buenas noches, niñas y niños héroes. Bienvenidos a Operación Mamut, el programa más cómico, más político y más musical de nuestra suave patria. Saludo aquí a la mesa de los insurgentes, a mi querida Ceci Sotres. ¿Cómo estás, mi Ceci?
1: Feliz.
0: Ya don Jairo Calixto Albarrán. Don
2: Jairo, amigo.
0: Nora Huerta, Ceci. Nos dicen que se fue a adelantar las celebraciones ya del 15 de septiembre. Ahorita vamos a ir a buscarla. Yo soy Fernando Rivera Calderón de la Barca, en que miré, y nos da mucho gusto saludarlos a todos ustedes.
1: Oigan, y también saludamos a la maestra de la tarima, Conchi León, y a Osvaldo, su fiel escudero.
0: ¡Aú! Y en la pista 3 les presentamos al triunvirato del ritmo, las cazadoras de Tepexpan, Kitsia Bárbara y Super Necio Junior.

0: ¡Nossa, de entrada! Pero ella es la única piedra que ha ganado las 500 millas de Indianápolis en una iguana deportiva. Usted es la única, la colosal, magnífica, cabeza, ¡Ulmica!
1: ¡Amigos! ¿Cómo están? Ay, yo la mera verdad estoy que reviento de la felicidad, hinchada de gusto, petrificada de alegría y anonadada de inspiración.
2: Oiga, ¿y a qué se debe tanta algarabía, cabeza?
1: Ay, es que mi presidenta ya anunció que el 15 de septiembre va a haber concierto y balón en el Zócalo. ¡Viva México!
0: ¡Viva! Ah, sí, de veras, ¿y quién va a estar ahí?
1: Ay, de veras, que tú no te actualizas. Va a estar intocable. Ya estoy practicando. Óigalo, óigalo. ¿Y todo para qué?
3: ¿Todo para qué?
1: ¿Para qué tanto amor, amor?
2: Oiga, ¿y a usted le gusta esa música?
1: ¡Claro de huevo! No me estigmatices. Amo la música autóctona y prehispánica, pero intocable. Me encanta. Mar, el que se siente intocable en la política es el tal Alito. Arremetió contra un comunicador. ¡Jesús! Dementadas para arriba. En fin, parece que Fox sí va a ir al concierto.
4: ¿A poco? ¿Ya confirmó, cabeza?
1: No se sabe, pero yo ya le pedí a Intocable que le dediquen su gran éxito. Fuerte no soy. Y por si las dudas cae a Naya, que le canten Perdedor. A Loret de Mola, La Mentira. ¡Ay! Se va a poner bueno. Les dejo un adelanto. Y la verdad es que no soy tan fuerte como yo pensaba.
4: ¡Qué bonito canta, cabeza! Bueno, pues ahí nos veremos en Intocable, en la fiesta del Zócalo. Oigan, tenemos mensajitos. A ver, mi Ceci.
2: Miren, saludos al programa desde Puebla, Ecatepec, Mérida, Cuautitlán, Izcalli, Nuevo León, Oaxaca, Jalisco, Nueva York, San Luis Potosí, Chicago, Celaya, Uruguay, Poza Rica, Los Ángeles, California, Iowa y Quintana Roo.
4: Desde todos esos lugares se nos mira, qué bonito.
5: ¿Eh? Bueno.
4: A ver, don Jairo, ¿qué
0: y te... Leticia Brenes dice, hola chicos de la tercera edad.
4: No, bueno, perdón, oye, perdón.
5: Más respeto, por favor.
0: Sí, sí. Yo nada más conocí a Guadalupe y Victoria, pero nada más. Dice, me encanta su programa, felicidades a todo el equipo.
4: Reporte ilegal, excelente, me recuerda a la TV vieja escuela, pero en chido y sin estupidez.
2: Saludos a Amelie y su familia. Y Alfredo Díaz nos dice, sería bueno que dijeran la forma de mandar los mensajes que leen cada domingo en el programa.
4: Pues básicamente son los que nos escriben en Facebook o en YouTube.
2: YouTube, ahí,
4: y leemos todo lo que se puede. A ver, Jairo.
0: Dice Armando Roa Abeja, en mi familia todos somos bien mamuts.
2: Fue mi alumno, Armando, saludos.
0: Ah, muy bien.
4: Acá Lidia Setter, sería buenísimo que publicaran en segmentos las secciones de Operación Mamut para poderlos compartir, como la poesía, el noticiero, las bombas. Hemos pasado nuestros deseos a la gerencia. Dice algún fragmento con el invitado, a no ser que haya restricciones. Serían un éxito. Levantarían conciencias y enojos y atraerían más audiencia y seguidores para el programa y para cada uno. Ya ven, ya recorten los sketches.
2: Ana Fierro, qué bien se ve Fernando con su camisa y Jairo con su mascada. Eso fue la semana pasada. ¿Cómo están juntos? Se ve bien el contraste.
4: ¿Te gustan las mascadas, Jairo?
0: No, dame dos.
5: Depósito de pechito, hermano.
0: Angélica Martínez, que no hablen al mismo tiempo, Nora.
4: Por eso castigamos hoy a Nora y por este mensaje. Y Mark San, programa de lujo con su invitado, aunque no me mencionen, lo sigo y lo seguiré hasta el sol y más allá. Abrazos a todos, ustedes los genios de la dualidad política y entretenimiento con calidad. Oigan, y pues varias cosas que han pasado esta semana, gracias por sus mensajes, al ratito leemos más. Donald Trump ya desatado, poniendo un mapa, todo comenzó con el mapa que publicó, donde México y Canadá y el Caribe son parte de Estados Unidos.
2: Sí.
4: Luego la presidenta respondió, bueno, esta patria no es colonia, somos libres y soberanos, pero ha seguido, ¿no?
2: Bueno, es que fíjate que Alito se fue a Washington y le dio unos consejos y ahora ya está ofreciendo $5,000 por voto.
4: Exacto.
2: O sea, ya está así.
4: ¿Alito
2: está?
4: No, Trump.
2: O sea, Trump se copió del PRI.
4: Órale.
2: Al rato ya va a salir con que va a regalar Boeing, kilos de cemento.
4: Hamburguesas. Oye, ¿cuánto da por voto el señor?
0: $5,000.
4: No, pues está.
0: De hecho, ya aquí los mapaches ya están sacados de onda, como que aquí nosotros 500 varos y un chesco. No,
4: hay que armar un escuadrón de mapaches.
2: Exacto. Oiga, pero allá no está prohibido la venta de votos.
0: No, bueno, hay un escándalo. Incluso los propios republicanos dijeron, oiga, esto no se puede. Y dice, no, pues es que, ¿y de dónde los recursos? Y además,
2: sí.
0: Todo muy raro. Yo creo que a Donald Trump ya se le está yendo el wifi. Porque empieza a hablar en discurso y ya se empieza a perder y a extraviar. Hace cuenta como Fox, pero con pelucón.
2: Oye, pero además pone como 300 tweets en menos de 4 horas toda la madrugada y luego se está durmiendo.
4: Oye, pero a ver, yo lo que propongo es que si se va a estar pirateando las técnicas del PRI de Alito, hay que cobrarle aranceles. Va a estar pirateando esas prácticas tan efectivas en aquellos tiempos. Oye,
0: está muy raro lo que está pasando con...
2: El ratón loco.
4: El ratón loco, carro completo.
0: Pero además está ya en el delirio absoluto, y dijo que en el 9-11, el mero mero día de las Torres Gemelas, él prácticamente es un héroe. Dice, yo estaba un héroe, yo estuve ahí, me rescaté a unos bomberos, de hecho yo rescaté a los bomberos. Y entonces en el video donde sale, estaba al otro lado de Manhattan haciendo entrevistas. O sea, ya en el delirio.
4: Hace ser como Forrest Gump, que se hacía en la película, sale ahí con Kennedy, sí, sale ahí
0: de todos lados. Ay, no, pero
2: bueno,
0: sí.
2: Bueno, y todo lo que pasó con Mandamia este 11 de septiembre, pues que no querían, había un sector ahí de la derecha, y él sacó los archivos del 11 de septiembre, en donde dice que, bueno, fue un colapso, algo que escondió Giuliani, que fue toda la contaminación por asbesto que se hizo y que escondieron, y la sacó los archivos.
4: Bueno, estabas que sabía lo del atentado.
2: Sí, ándale.
0: Pero lo dijo un alto funcionario de Qatar, no creas que lo dijo Cascabel Hernández, no. O sea, no, es que si hay fuentes, dice, no, este señor sí sabía que jamás iba a hacer este atentado, y no hizo nada.
4: Oye, pero...
0: incluso que lo propició.
4: ¿Qué tienes contra Cascabel Hernández, hermano?
2: Cascabel es blanco. En polvito blanco.
4: Ahora sí que Cascabel está regañona.
0: No, pero es que está muy loco que diga eso, que suelte, que la presidenta le jala las patas al diablo sin una prueba, algo.
2: Oye, pero además es provocación, ¿no? Sí, porque claro. Como pues Aristegui, cuando dijo lo de... Calderón.
4: De que era alcohólico.
2: De que era alcohólico, la corrieron, pues ahora ella dice, a ver qué me hacen, ¿no? Diciendo esto. Obvio no le va a pasar nada, obvio aquí hay libertad de expresión.
4: Y Calderón dice que no.
2: Y la que se ve peor, pues es ella, porque ¿cuáles son? O sea, cero.
0: Además que lo diga con los ojos, con la mirada desgobernada, echando humo por las orejas.
4: Sí,
0: pues
4: sí,
0: todo, parece que como dice la regañona, parece que se le dé
4: la regañona es aquella, ¿no? Si la regañó el hongo, o sea, no sé, ¿qué le está pasando?
0: Es de la de Fox, a lo mejor también puede ser.
4: De la que fuma Fox.
0: Sí.

0: Esa dicen que es de la que dejó huella a Cuadri.
1: Güey, la presidenta está más lúcida que nadie, güey. No, no, lo que está no haciendo. Tiene ningún dejo de meterse en nada.
0: Ahora, la Juanita no tiene la culpa de que se ponga la así. O sea, es inocente.
2: Es sin respeto. Pero además el tonito misógino, ¿no?
1: Ay,
2: es
1: que como sí.
0: mujer. Ay, como está estresada y nerviosa. Estresada,
1: no es puede, histérica, entonces, nerviosa. No, muy chafa. Depresiva.
2: Sí, me recordó la cascabel a Xochitl Gálvez.
1: Sí.
2: Que por la prueba PISA. No, ya todo está mal. Pero perdón, o sea, ya hay una explicación de todo el mundo. En todo el mundo hay problemas en términos.
1: Los gringos están peor.
2: Peor.
0: En no, España. Que le hagan la prueba a Xochitl, sí. A ver cómo sale,
2: no, pero, no. ¿Te acuerdas que no sabía sumar ni restar?
0: No, no
2: ni
0: sabes.
2: ¿Te acuerdas cuando mi esposo, yo tengo el 85%, mi esposa el 55%, mi hija el 83% y mi niño el 37%?
0: Salía como un 200%.
2: No manches,
0: 80%.
2: Sí, que no diga eso. Pero fíjate que el dato más alucinante, bueno, de los muchos de la prueba PISA, es que los que salieron peor y ya por 2 años consecutivos son las personas más privilegiadas. O sea, los juniors tóxicos, esos que van por ahí,
0: ajá,
2: son los que más bajo salen.
1: Menos saben leer. No me digas. Menos saben leer.
0: Y como no se lo hubiera imaginado.
1: No saben leer.
2: Pues ahí está, los juniors, nos tenemos a Claudio 3X González, tenemos a Valtio Pinchi y a varios más.
0: Órale.
2: A los 300.
0: Ah, yo antes iba, pero ya la verdad es que ya no me sentía cómodo así teniendo a la torre y...
2: No, nomás vas y te desprestigias.
1: Oigan, a Marquito Rubio, que estuvo ahí en su gira Ecuador, Perú, Colombia... Pues ahí amarrando, que es justamente hablando de Polvito Blanco,
0: ajá,
1: es justo la ruta, ¿no? Qué raro, qué coincidencia.
0: Oye, y hablando de la ruta del Polvito, ¿no? En Europa se fueron hasta también los palistas renombrados,
1: sí.
0: Al Castillo de Miramar.
2: Al Castillo de Miramar, a ver si estaba Carlos,
1: a ver,
2: y estaba
1: aquí
2: Maximiliano.
1: Hay dictadura.
0: No, qué oso, mano.
2: No,
0: qué oso.
2: Pero además lo más loco es que están, es que. El México profundo y verdadero. Están allá en Bruselas, o sea,
0: pues no que iban a hacer sí. calle aquí en México, pues se fueron mejor a hacer calle allá.
1: No, a Berlín, donde en Alemania que está ganando
0: sí,
1: la
0: ultraderecha. No, pues ahí se sienten más a gusto los panistas.
2: Y una ultraderecha sí. muy rara, porque
1: muy
2: exigen
1: rara.
2: Cosas que la propia líder no... O sea, contra, por ejemplo, el matrimonio es gay y demás,
1: sí.
2: y está casada con una mujer... No, no al matrimonio gay, ni que tenga hijos y tiene sus
1: hijos. No a los migrantes y es
0: una contradicción viviente. No, no, una contradicción viviente. La
1: hipocresía de la derecha.
0: La hipotenusa. Bueno, nosotros vamos a informarnos como es debido con el noticiero prehispánico y regresamos aquí. Se va a poner muy bueno, no se vayan.
1: Buenas noches, tutels. Bienvenidos al noticiero prehispánico. Yo soy Cuauhtémoc, el águila que vuela envuelta en la bandera nacional.
3: Y yo soy Hernán Cortés, la divina garza envuelta en huevo. Usted me conoce y me conoce muy bien.
1: Y vamos a la información, tututul. Laszlo Atuán y Claudia Sheinbaum aseguró que México no es ni será colonia ni protectorado de ningún país extranjero.
3: Ay, qué bueno que en mis tiempos nadie me dijo eso, porque si no, imagínate, hubiera tenido que respetar a los mexicas y me hubiera regresado a España. Ay, si no.
1: El mensaje de la presidenta apareció luego de que Donald Trump publicara un mapa de Estados Unidos en donde se anexa a Canadá, a México y al Caribe.
3: Pues que ni se haga ilusiones, que el único que ha conquistado estas tierras con arte y gracia soy y seguiré siendo yo.
1: Ay, ya cállate, Cortés. En otras noticias, el presidente del PAN, Jorge Romero, junto con Mariana Gómez del Campo, Taboada y otros destacados panistas, fueron a Europa a denunciar el gobierno de la presidenta Sheinbaum.
3: Los destacados panistas se reunieron con Maximiliano de Habsburgo en su castillo de Miramar, donde le ofrecieron la corona de México.
1: Cortés, te estás confundiendo de episodio histórico.
3: ¿Ah, sí?
1: Esos fueron otros conservadores y traidores del siglo XIX, pero tienes razón, ¿eh? Son lo mismo.
3: Pues es lo que te estoy diciendo.
1: En otras noticias, el presidente municipal de Nicolás Flores Hidalgo, el panista Nicolás González, aseguró que si robó fue para dárselo a ustedes.
3: ¿A ustedes quiénes? Porque a mí no me llegó nada.
1: Bueno, escúchalo tú mismo.
3: A ver.
4: Para ello tengo la experiencia y soy hombre por decirlo. No me robaron ningún peso. Al contrario, si lo robé, voy a agarrárselos a ustedes. ustedes.
3: Ah, qué de estos tan azules, corro, se nota que es panista el señor. Oye, ya no hacen de estos, ¿eh? Valórenlo, habitantes de Nicolás Flores, tienen un Robin Hood en potencia.
1: En más información, Tutul. Arrancó el periodo electoral con miras a la elección de junio de 2027, Tutul.
3: Y casualmente, un día antes, Claudia Arlette Espino, la secretaria ejecutiva del INE, renunció a su cargo.
1: Pero, ¿por qué renunció justo antes de que empezara el proceso?
3: Bueno, pues es que quiere evitar la fatiga. ¿Sabes la friga que es organizar elecciones? O sea, yo también hubiera renunciado.
1: Y a noticias internacionales, revelan audio de Fernando Cerimedo donde dice que Javier Negre es un mercenario de verdad, peor que yo.
3: ¿Peor que tú?
1: No, menso, peor que Cerimedo, escucha.
3: A ver.
5: No, el otro es bravo, ¿viste? El otro es un mercenario de verdad, peor que yo, ¿viste?
3: No, pues bien dicen que en la cama y en la cárcel es donde se conoce a los amigos. Y espérense, me está llegando un reporte de última hora. La periodista Cascabel Hernández asegura que Claudia Sheinbaum está fumando marihuana. ¿Qué? En este preciso momento en Palacio Nacional, repito. La presidenta se está fumando un churro, se dio un toque, se prendió un gallo, ¿sí? Se encendió un porro, se dio un flavio, se refinó un canuto y ya tenemos en la línea a Cascabel para que se moche, digo, para que nos platique al respecto. Querida Cascabel, ¿es cierto que la presidenta le está jalando las patas al chamuco?
6: Tengo información que me ha llegado de manera exclusiva, solo a mí y únicamente a mí, por parte de gente muy, pero muy cercana a la presidenta de Palacio Nacional, que aseguran que ella, en este momento, justo ahora, está fumando marihuana.
3: Bueno, pero ya son más de las 4:20.
1: A ver, Cascabel, ¿pero de dónde sacas esta información? ¿No te parece un poquito absurdo? ¿Cuáles son las pruebas de que la presidenta está ahora mismo en un estado alterado de conciencia? ¿Cómo que cuáles son las pruebas? Pues yo soy la prueba. Yo soy la prueba que confirma que la presidenta está siendo víctima de un mal viaje. Y lo sé porque yo soy el mal viaje. Yo soy el efecto de su mal viaje, presidenta. Yo soy el alucín y el mal viaje de usted y de todos ustedes. Y esto es de una gran importancia nacional porque los mexicanos merecemos saber si la presidenta le quita los cocos o no a la marihuana y quién le está forjando los churros, porque eso sí confirmaría definitivamente que tenemos una narcopresidenta.
3: Cascabel, ¿estás fumando mota mientras denuncias a la presidenta de fumar mota?
6: Yo soy una periodista seria que plantea temas serios.
1: Se ve que está regañona como Cascabel. Bueno, pues gracias, gracias Cascabel por esta información súper trascendente para el país.
3: Muchas gracias por tu periodismo valiente y marihuano. Gracias Cascabel y como decíamos en la colonia... ¡Móchate!
1: Ay, seguiremos investigando hasta las últimas consecuencias.
3: Bueno, aguanta, Cascabel, aguanta el tanque. Y bueno, pues ahí tienen a la mejor periodista de México confirmando que a la presidenta le gusta la mostaza, la María, la Juanita, el orégano y el zacatito para el conejo. Y mientras Cascabel se mocha, es momento de ir al reporte científico con la odiosa Coyochauqui.
7: ¡Cuidad!
1: ¡Coyol! ¿Tú también estás fumando marihuana, Tutu?
7: Ay, pues si mi presidenta lo hace yo, ¿por qué no?
1: No, no, no, apaga eso ya, ya, ahora.
7: Ay, ya, ya, ya, bueno, ya. Pues es el reporte científico, ¿no? Mire, hoy les tenemos una señal de alarma para toda la humanidad, ¿eh? Ya que el coeficiente intelectual de nuestra especie está descendiendo a pasos agigantados. Y le repito, nuestro coeficiente intelectual está bajando drásticamente.
3: A ver, ¿cómo? No entiendo.
7: Ay, pues así, exactamente. Miren... Como pueden ver, los humanos nos estamos volviendo cada vez más estúpidos, mientras la inteligencia artificial cada vez es más inteligente. ¿Sí? Vaya la redundancia.
1: A ver, ¿pero qué tanto está bajando el coeficiente intelectual, Coyol?
7: Mira, Manto, 2 puntos por década. Es muy preocupante.
1: Bueno, pero pues eso lo explica todo.
7: ¿Pero por qué todo?
1: No, pues todo, todo.
7: Mira, pues yo solo sé que si seguimos así, Manto, en 10 años vamos a ser Samuel García. Y en 20, todos vamos a ser Vicente Fox. Vamos a necesitar ollitas para la baba.
3: A ver, pero a ver, Coyochoqui, espérate, pero... ¿Qué tiene que ver Fox con Samuel García? Ya me perdí. Además, primero explícame, ¿qué significa la palabra coeficiente?
1: ¡Oh, bueno! ¡Gracias, Coyol! Pues ahora está usted bien informado. Este fue el noticiero prehispánico. ¿Y sabe qué?
8: ¡Ánimo!
1: No, ya, dejen de fumar.
3: Coño, Chauqui, sacatito pa'l conejo.
1: No, ya, de veras, mira, entre la marihuana y tu bajo coeficiente intelectual, de veras, ¿has probado el sucrol?
3: Tu presidenta fuma marihuana,
1: ¿eh? Ay, pero prehispánico, ¿y sabe qué?
8: ¡Ánimo!
1: No, ya, dejen de fumar.
3: Coño, Chauqui, sacatito pa'l conejo.
1: No, ya, de veras, mira, entre la marihuana y tu bajo coeficiente intelectual, de veras, ¿has probado el sucrol?
3: Tu presidenta fuma marihuana, ¿eh? Y ahí no te espojas.
1: Ya.

0: es que no era de oropel, pero que se puso bien maciza cuando a la luz de fuentes inexistentes alegó de manera sumaria y misógina que la presidenta Sheinbaum le jala las patas al diablo. Híjole, y es porque no aguanta la presión como es mujer. Bueno, y a juzgar por la mirada desgobernada con la que Anabel aseguró tal mafufada, cualquiera diría que la que se mete de la regañona es ella. Ay, de veras, si yo les dijera cuánto cobra por conferencias mi cascabel, híjole, igual que el resto de la ultraderecha mediática, se sacarían los ojos como Edipo y se pondrían peor que Medea cuando se menea el agua en la batea. De veras, cobran como si fueran las versiones perfumadas de Ser y Miedo, Uy, qué miedo, y el Bloque Negre. Mire, mire cómo se llevan.
1: No, el otro es bravo, este otro es un mercenario de verdad, peor que yo, ¿viste?
0: Mientras tanto, en la Baticueva, el ágape de los 300 líderes mexicanos, a ritmo de tú y yo somos uno mismo, los convidados creen que dominan el destino de México. De veras, no deciden ni siquiera de qué lado masca la iguana. No, se sienten los muy, muy. Oiga, usted se les veía muy contentos. Se ve que les hacía mucha ilusión que Trump prometiera dar $5,000 a cada adulto mayor si los republicanos ganan las elecciones. Sí, sí, parece que tomó un curso propedéutico de alquimia electoral en el precámbrico temprano. Ay, de veras, su promesa, me cuentan, generó inquietudes en el sindicato tricolor de acarreados y mapaches SADCB, que ya está exigiendo las mismas condiciones laborales. Si el dueño del changarro va cada 8 días a exigir invasiones a Estados Unidos, pues entonces que al mapachaje nacional se le homologue y conforme a derecho. Y es que mi Donald, al ver que en las urnas se lo va a cargar patas de cabra, es capaz de cualquier cosa, hasta de asegurar que fue un héroe del ataque de las Torres Gemelas, cuando ese día estaba en una galaxia muy, pero muy, pero muy lejana. Aquí las pruebas.
2: Stay with us, sir. We've got you.
3: Keep moving. Almost clear. Help me.
0: Incluso la gente rumora que en su delirio es capaz hasta de dar un golpe de estado al estilo Pinochet. Seguro que esas mañas se las aprendió a su compadre Netanyahu, ahora acusado desde Qatar de que él sabía lo del ataque terrorista y no hizo nada de nada. Y todo para que la cosecha de genocidios nunca se acabe. Ay, nada más nos queda citar al mejor representante de la OPO en México, don Vicente Fox. Miren nada más lo que dice.
4: ¡Mexicano! ¡Levántate! Tú eres el dueño. Y vamos en 2027 por ese control.
0: ¡Ay, hijo! Dijo Pazuzu y Pazumecha. Nos vemos pronto. Déjense ahí.
5: De nuevo va Samuelito a sacar fea propuesta. Ese hombre es un tontito y ya genera protesta. Pase turístico exige pa' Nuevo León entrar. No digan que no les dije o se los van a atorar. Mexicano o extranjero, el pase debes portar. ¡Hay que pedirlo primero o te van a deportar!
6: ¡Bomba!
7: Estamos de regreso en Operación Mamut, Mamut. Y fíjense que hoy queremos hablar del significado profundo de nuestra independencia con dos personajes que aseguran habernos liberado y sobre todo habernos quitado las cadenas. Un aplauso, por favor, para el cura Hidalgo y para la señora Denise Dressing.

0: cúrele, por favor.
1: Mira,
0: oiga,
1: yo entré más lejecitos.
0: Bienvenido. Cúrele algo, tome asiento, por favor. Qué gusto verlo, qué honor tenerlo. Qué entusiasmo. Oiga, somos sus fans. Gracias por estar con nosotros. Qué gusto. Señora Denise, buenas noches.
1: No veo que tienen de buenas.
0: ¿Ah, no?
1: Pero alguien tiene que parar todas las mentiras que seguramente se van a decir aquí, ¿verdad? Y me van a decir ustedes.
0: No, no, no.
1: Como que este señor fue el padre de la patria.
2: Oiga.
1: Y los liberó cuando todos sabemos que fui yo y únicamente yo las que les quitaron las cadenas a todos los mexicanos. De hecho, hay video. Miren.
3: De nuevo, una oposición testimonial que no va a poder volver a ser competitiva en mucho tiempo. Y me entristece saber que la mayor parte de mis compatriotas volvieron a colocarse las cadenas.

0: que les quitamos en los 80s y los 90s. Volvieron a votar para que hubiera un solo partido, una sola voluntad, en nombre de la justicia social, de la soberanía, de los pobres, por cualquier razón. Pero políticamente es una regresión a un país que pensábamos superado. Y con voluntad popular y con legitimidad detrás, creo que Claudia va a gobernar como se le dé su regalada gana.
1: ¡Híjole! Yo no pude verlo porque perdí mis lentes. Pero no importa, eso no cuenta porque nos volvimos a poner las cadenas.
2: Ahora, así es, efectivamente se volvieron a poner las cadenas porque son un pueblo ignorante, manipulable y tonto.
3: A ver, yo señora, no entiendo, con todo respeto, no entiendo de qué pueblo está hablando. ¿Y usted de dónde salió? Oiga, que yo nunca la había visto. ¿De dónde está? ¿Esta señora qué?
4: Es buena pregunta porque vivió mucho tiempo en el extranjero, en Estados Unidos. ¿Allá estudió?
2: Ay, afortunadamente. O sea, imagínate haber estudiado aquí en la Rosario Castellano. Oh, no, me muero.
1: ¿Qué
2: no,
1: tiene?
2: ¡Qué horror! Miren, lamentablemente, digo, perdón, legalmente soy mexicana. Pero como dicen por ahí, los estadounidenses nacemos donde se nos da la gana. Mi abuelo era gringo.
1: No, bueno, ya, por favor, don Miguel Hidalgo, a ver, todos sabemos pues que usted convocó al pueblo de Dolores a la rebelión contra los gachupines y contra el mal gobierno. ¿Qué fue lo que lo llevó a eso?
3: ¡El dolor!
1: Nos
3: explotaban mucho, había mucho dolor. Esa Nueva España se llevaba todos los metales, los oros, las cosas preciosas. Nos cobraban tributos enormes. España debería de regresar lo que se robó. Y esclavizaban y maltrataban a los indios. Nos mandaban a lo peorcito que tenían allá. De cuenta usted como las Díaz Ayuso, las Cayetanas, los Santisabascales de la época.
4: Diga, los Achucano.
3: Pura porquería nos mandaban para acá. No, bueno, había otra gente importante,
1: ¿sí?
3: Pero nos traían ahí en joda.
2: No. Ay, no, bueno, lo recuerdo perfectamente. Una de mis antepasadas estuvo ahí y fue la que mandó quemar a la bruja esta, la Chayra Salazar. Ay, horrenda,
1: ¿cómo crees,
2: ¿verdad? Horrenda.
1: A ver, vamos a verlo.
5: Debéis detener a esa bruja, don Francisco Martín Moreno de la Colina y Bárcena. Así fue como enamoró a don Eduardo López de Carvajal, con embrujos, con santería. Dicen que le reza a Belcebú.
6: ¡Quemadlos! ¡Chaira maldita! ¡Que así serán quemados todos los que como ella quieren liberar esclavos! ¡Que crean en la igualdad! ¡Que hable con las fuerzas comunistas del mal!
7: ¡Maldito racista! ¡Os amaré siempre, Chaira Salazar!
6: ¡También os amaré siempre, Eduardo! ¡La muerte no podrá separarnos!
7: ¡Nos encontraremos en otra vida, en otro tiempo y nuestro amor no tendrá fin! ¡Os lo juro,
6: amada mía! ¡Os lo prometo, amor! ¡Os amaré eternamente!
7: ¡Ay, no! ¡Me voy a matar!
4: ¡Ay! De veras, me pareció ver el flashback de Francisco Martín Moreno.
1: Sí, claro, claro. Acuérdate que pues su antepasado era el que... Pero bueno, a ver, don Miguel Hidalgo, ¿qué pensaba usted en esos momentos cruciales para la patria?
3: ¿Qué pensaba yo? ¡Pensaba! ¡Pensaba! ¿Qué es la libertad? ¿Un juego para soñar? ¿Que juegas a no perder y pierdes para ganar?
4: Oiga, perdón, pero esa era una canción de Francisco Javier, ¿no?
2: Ay, el cantantillo ese que acabó en Movimiento Ciudadano.
3: Sí, ¡qué ignoranta, señora! ¡No! Si vamos a hablar de Francisco, estamos hablando de Francisco Javier Mina.
1: Ah.
3: Un valiente español que se sumó a la causa, ¿eh? Y se puso del lado correcto de la historia.
1: Sí, lo recordamos.
3: ¡Hombre! ¡Fregón el señor, ¿eh? ¡Fregón! Recuerdo cómo le gritábamos.
1: ¿Cómo?
3: ¡Mina, hermano! ¡Ya eres mexicano!
2: No puedo creer cómo hay gente que se pone a defender los intereses de otro país. ¡Ay, señora! ¡Ay, me mordí la lengua horrible!
1: ¡No, cómo va a morder!
4: Bueno, no, a ver, tráigale un curita a la señora.
3: ¡Ya llegué!
2: ¿Y esto se supone que es gracioso?
1: No, a ver, ya. Serénense, por favor, todos. Oiga, don cura Hidalgo, a ver. Mencionar a Francisco Javier Mina está muy bien, porque, bueno, fue un español que se sumó.

0: la causa mexicana, ya ve que ahora hay muchos mexicanos y mexicanas que se suman a la causa española.
1: ¿A poco?
2: Sí, o a la de Estados Unidos, si no lo diga la presente.
1: No me diga, a ver, mire, también en nuestros tiempos ocurría eso, ¿eh? No crean que eso es espectacular y especial de esta época. No, traidores siempre ha habido, siempre.
2: Sí, mexicanos, de patria, sí.
1: Siempre mexicanos que se quieren sumar a España, o que quieren que España siga mandando acá, o que los gringos.
2: O sea, no es nuevo eso.
3: Ay, pues yo no, ni me siento aludida, ¿eh? Lo que sí siento es que no se me reconozca como la madre de la patria. Y eso me parece una afrenta enorme para alguien con mi conocimiento, mi sabiduría, mi trayectoria.
0: Y dale la burra. Bueno, sí, señora. Oiga, cura Hidalgo, perdón, ¿eh? ¿Por qué no nos cuenta? Porque nos interesa saber su experiencia. ¿Qué pasó? ¿Qué pensó? ¿Qué sintió? ¿Qué dijo? ¿Y qué consejo nos daría ante lo que estamos viviendo hoy en México?
1: Ya te puedo decir que hasta perdí la cabeza por la independencia.
0: No, bueno, ya sabes.
1: Bueno, ay, no, los voy a contar. Todo comenzó una mañana.
0: No.
1: ¿Saben qué? Se las voy a cantar.
0: A ver, ay, cántenos.
1: Pues, eso me gusta, ¿verdad? A ver, muchachonas, ay, están muy, muy bueno ese trío de tres. A ver, échala, ¿dónde me pones?
0: Ahí.

0: también sé bailar y cantar.
1: Ah, ¿sí?
0: La libertad primero es una cosa individual y luego es una cosa del mercado.
2: Es colectiva,
0: ¿sí? No. Es del mercado y es individual, no del pueblo, guácala. A ver, música, esclavas.
1: ¿Ah? Oiga.
0: Libre soy en Polanco y Nueva York. Libre soy.

0: señora, ya no baile, no.
1: No, es mejor su baile que la canción.
0: No, que no baile. Bueno, en lo que termina de bailar la señora Denise, vamos con Crico Gómez Deadpool y el payaso Globolín.
2: Sí, muy buenas tardes, buenos días, buenas noches, depende a qué hora estés viendo este sensacional programa de Crico Gómez Deadpool, que ese soy yo, el mejor periodista que existe dentro de todo el sistema interplatanario. Y fuera del sistema platanario también nos conocen en varios mundos, como Marte, miércoles, jueves, viernes, en fin, en muchos mundos nos ven, porque soy el periodista con mayor trascendencia y con mayor credibilidad dentro de este país que se cae a pedazos. Y que ahora sale una traidora más en este movimiento que se dice 4T, que ayuda al gobierno y que el gobierno ayuda al pueblo de México. Déjeme decirle que esta senadora o diputada, porque no los conozco yo, a esa gentuza no la conozco, pero una tal Julieta Ramírez ha sido identificada como vocera de la DEA, de la CIA, de la KGB, de la Kentucky, de muchos lugares de Estados Unidos, para poder echar de cabeza. Es infiltrada la señora Julieta Ramírez. Yo tengo en mi poder el papel donde ella firmó, está su nombre, está su foto, están sus huellas dactilares, y eso es increíble. Traicionó al país. ¿De qué se trata? ¿De qué se trata? De traicionar al país. Y dicen que son mejores y que ellos son los que van a cambiar el rumbo del país, porque son la 4T y ellos tienen todo el poder de hacer lo que quieran en este país, hasta dejarnos sin chayote a nosotros. Pero mire, traidora la señora Julieta Ramírez, ya la agarraron con documentos oficiales, con firma, foto desde el kinder, desde la primaria, secundaria, hasta todo. Huellas dactilares. Ella le pasa información a Estados Unidos de todo lo que pasa en el país. Qué grave lo que pasa en la 4T. Soy Crico Gómez de Pulpausa y volvemos.

0: Este gato se puso un par de botas y sombrero para la presidencia caminar y la pinta de demócrata dar.
1: ¡Ay! ¡Ay! ¡Ay!
0: De fingir ser lo que no era, a este neoliberal cualquiera, el gato pardo con botas lo comenzaron a llamar.
1: No necesariamente vamos a escoger con los que más simpatizamos.
0: Juraba que el cambio iba a llegar, aunque ni siquiera sus botas eran de verdad.
2: Yo comí a cualquiera que meta a la familia, amigos. Y por eso Calderón no me cae, lo digo tú.
0: Muchas vidas había pasado. Había sido panista, había sido rosado. Y hasta enemigo del priista fue este gato.
3: ¡Miau!
2: Corrupción es sinónimo de PRI en este país.
0: Fingía que era un gato revolucionario, de la resistencia, bueno, hasta joven e incauto.
2: Amigas y amigos, hoy no marchamos contra nadie. Marchamos por todos.
0: Hoy este gato pardo era más bien un anciano y de rebelde no tenía ni el rabo.
2: Hola, jóvenes de todo el país, universitarios.
0: De tanto estar fumando, a este gato la pálida le dio. Sin pensión ni partido, una idea se le ocurrió.
2: Ya se acabó que estés recibiendo programas sociales. A trabajar, cabrones.
0: En vez de cazar a víboras tepocatas y a otras alimañas, mejor se les unía y les copiaba sus mañas.
4: Recibimos al presidente Vicente Fox en su calidad de mexicano comprometido.
0: Al menos tras tantas derrotas, este gato pardo ya no fingía que por el PRI se puso las botas.
1: ¿Quién se enteró que ayer estuve en la cueva roja del PRI? ¿Pollo, no leen las noticias o qué?
0: Chiquillas, chiquillos, las elecciones han iniciado y ya desde ahorita el gatito ya está mojado.
5: ¡Es mi sueño!
6: Si ve un charquito de orina, es la emoción.
0: Sofía Velázquez, Operación Mamut.
3: ¡Miau!
2: ¡Mexicano! ¡Levántate!
3: ¡Miau!
7: ¡Mare, que hubieron sus mesas para México orientar! Se reunieron las empresas para empezar a conspirar. Que son líderes del país y personas influyentes. Chumel, Jordi y Joaquín fueron a mostrar sus dientes. Yo vi mucho comediante y uno que otro payasito. Ninguno me es relevante, todos son remamoncitos.
8: ¡Bomba!
9: Estamos de vuelta en Operación Mamut y seguimos platicando con el cura Hidalgo. Pásele, cura.
10: Ay, es que sí, mira, ya que está muy bonito eso.
9: Padre de la patria, y con la señora Denise Dressing, quien asegura que nos quitó las cadenas. Y bueno, señora Denise Dressing, si le tocara dar el grito el 15 de septiembre, ¿qué gritaría usted?
11: Yo pongo el grito en el cielo todos los días.
9: Sí, la vemos.
11: Más cuando se me nombra en la mañanera, en fin. Pero sí lo pongo sin levantar la voz porque me despeino. ¿Eh? A ver, échenle una cuerda de la campana y voy a dar mi grito.
9: A ver, échenle una
11: cuerda
9: a la señora.
11: Por cierto, no los vi ahora en la fiesta de los 300 líderes mexicanos.
9: No fuimos.
11: ¡Abajo la dictadura! ¡Mueran los nacos!
10: ¡Ay!
11: ¡Vivan las cadenas que les quité! Ustedes gritan viva. ¡Vivan los contrapesos!
8: ¡Viva!
11: ¡Viva la libertad de expresión y la democracia liberal!
9: ¡Viva!
11: ¡Viva Lorencito Córdoba!
9: Ay.
11: ¡Viva yo! ¡Viva yo! ¡Y viva yo! ¡Viva!
12: Está muy bien, señor, muy bien, perdóname, señor.
9: Gracias por participar. Ay. Siéntese, por favor.
10: Ay, no. La democracia.
12: Siempre he querido hacer esto.
9: A ver, Jairo, ¿tú qué vas a gritar?
12: Miren.
13: ¡Viva el mole de guajolote, hijos de la chica!
9: ¡Viva!
12: Oye, yo también, a ver. Es que viva los héroes que nos dieron risas. Que viva Tintán, Vitola y Cantinflas. Que vivan los polivoces, ensalada de locos y la carabina de Ambrosio. Que viva Chava Flores, el personal y botellita de Jerez. Y que viva Operación Mamut.
9: Ah, bueno, ya.
10: De veras, a ver, ya, me voy a tomar. tocar a mí o qué? ¿Van a seguir?
12: ¡Ah! ¡Ah! ¡Ah! ¡Ah!
10: ¡Ah! ¡Ah! ¡Ah! ¡Ah! ¡Ah! ¡Ah! ¡Ah! ¡Ah! ¡Ah!
12: Ay, usted va a dar su grito también.
10: ¡Seriedad, gente! ¡Seriedad! ¿Cómo pueden frivolizar de esa manera algo que me costó la vida?
11: Ay, ya, usted debería de ir por su pensión del bienestar.
10: Mira.
11: Y no estar aquí importunando en esta mesa.
9: Oiga, más respeto.
12: Ay, perdónenos, Hidalgo, fuimos unos locos. Aquí está ya la cuerda para que la riata y la campana haga usted lo que tenga que hacer.
9: Agárrala bien.
10: Sí, sí, dan ganas de colgarse, como dijiste tú. Ahora es más difícil porque tienes que ondear la bandera y tocarle al mismo tiempo, así como... Fue así.
9: Usted concéntrese en la campana.
10: ¡Ay! ¡Hijos míos! ¡Únanse conmigo! ¡Ayúdenme a defender la patria! ¡Hace 216 años arengué al pueblo y les dije... ¡Vamos a coger gachupinga! ¡Se acabó la opresión! ¡Se acabaron los tributos y muere el mal gobierno! Pero hoy, viéndolos como están, quiero gritar... Al igual que vuestra presidenta, Sheinbaum, que tanto me recuerda a la corregidora, fíjate.
12: ¿A poco se parecían?
10: No, es que se pasa corrigiendo a la derecha.
12: Su panacea respeta, qué barbaridad. Es el padre de la patria.
10: No aguantan,
12: a ver, continúe,
10: padre. No aguantan un chistecito. Entonces yo gritaría, hijos míos. ¡México no es ni será colonia de nadie! ¡Viva nuestra independencia!
12: ¡Viva!
10: ¡Viva nuestra soberanía!
12: ¡Viva!
10: ¡Viva la libertad!
12: ¡Viva!
10: No veo a ese señor gritando. ¡Grite también! ¡Vivan los hombres y mujeres que siguen luchando día a día por mantener en alto el nombre de nuestra patria!
12: ¡Viva!
10: Más si osare un extraño y enemigo naranja profanar con su planta su suelo, va a encontrarse con un pueblo unido, furioso y orgulloso, y solo va a escuchar de día y de noche durante sus pesadillas un solo grito poderoso y eterno que dice: ¡Viva México!
12: ¡Viva
10: México!
12: ¡Viva
10: México! ¡Tequila, pasárnoslo de Hidalgo!
12: ¡Ay, qué momento tan hermoso! ¡Miren los fuegos artificiales! ¡Qué bonito! ¡Miren nomás, qué bonito! ¡No, qué momento tan hermoso! Gracias, cura Hidalgo, gracias por volver a encender la mecha. Ya ve que pues sí, aquí somos de mecha corta. Gracias de verdad.
10: ¡Hombre, con gusto!
12: No, bueno. Ya saqué el pozole.
10: Bueno, cuando gusten, ¿eh? ¿No tendrán por ahí un vinito de consagrar para echar dos de
11: ellos? Ay, bueno, a mí tráiganme una copa de vino carísimo, como el que toma Andy.
12: Ok, bueno, lo que vamos por el vino de consagrar y el vino carísimo los dejamos en el parade político con el Chuck Ball.
9: Con el hit parade político.
5: ¡Qué pasión, mandita! Suelten el churro y el alcohol, que ya llegó su chacmol. Y acá les traigo el hit parade político de la semana, con los éxitos del momento. En el tercer lugar, tenemos a un nuevo dueto conformado por el senador panista Enrique Vargas y el diputado líder de la CATEM, Pedro Haces, quienes nos interpretan esta apasionada canción.

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1: En el segundo lugar tenemos al coro de los niños odiosos del Partido Verde cantando su clásico de siempre, cha.
0: Y soy del verde.

0: negociar. Y en el primerísimo lugar tenemos al dueto de moda Vicente Fox y Alito Moreno, quienes nos deleitan con esta nueva versión de un clásico de clásicos, Irene.
1: Alito, ven, te invito una copa.
2: No, yo puro votos.
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2: Bueno.
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0: Ah, de veras que Huitzilopochtli los hace y ellos se juntan, cha. Pues ahí está, mi racita. Ahí tienen su hit para el político de la semana. Yo soy su amigo el Chacmol y hay unos vidrios, mis parabrisas. ¡Abur!
3: Bueno, amigos, pues hemos llegado al final de este programa. Muchas gracias, Cura Hidalgo. Gracias, Denise. Qué gusto, qué susto tenerlos por acá, la verdad. Gracias.
4: Oye, espérame. Oye, Fer, ¿qué? Me están diciendo que se está enlazando desde el más allá un personaje muy especial.
3: No me digas.
4: Sí, sí, sí. ¿Quién? ¿De veras? Damas y caballeros, tenemos ni más ni menos en la línea a José José María Morelos y Pavón.
5: ¡Ay, José, ma José! ¡Hombre, qué gusto volverte a ver! ¡Saludarte y saber que estás bien!
6: Ay, Morelos, el del arroz Morelos, ay, guacala.
5: ¡Ay, señora, de veras!
7: Mi querido Cura Hidalgo.
5: ¡Esa!
7: Amigos, qué gusto me da saludarlos en este día tan especial. Cuando mi amigo Miguel inició la gesta, que luego yo y muchos más continuamos para que este país hoy sea libre y soberano. Gracias, muchas gracias a todos por seguir manteniendo viva esa llama.
3: Bueno, don José José María Morelos y Pavón, hay mucha gente a la que esa llama ya se le apagó, pero bueno, qué bueno que usted nos lo recuerda.
6: Pues yo no me siento aludida para nada, ¿eh?
5: No, qué bueno, qué bueno.
7: Pues les vamos a recordar lo que significa música maestras, con el perdón de mi amigo José José y de Manuel Alejandro.

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0: Muchas gracias. Muchas gracias por recibirme aquí, desde el más allá. Los amo.
1: ¡Bravo, maestro José José María Morelos y Pavón! ¡Muchas gracias! ¡Gracias, cura Hidalgo, gracias, por estar con nosotros! ¡Gracias, Denise Dressing, por estar con nosotros! ¡Gracias también a Nora y a Ceci, que quién sabe dónde se fueron! ¡A Conchi León, a la cabeza de Olmeca! ¡Sí, caray! ¡A las cazadoras de Tepexpan, don Jairo! ¡Muchas gracias! ¡Y que viva México, señoras y señores!

Hola amigos, amigas, ¿cómo están? Gracias por acompañarnos en México Informa, nuestra emisión nocturna de este domingo 13 de septiembre del 2026. Mientras la doctora no para de trabajar y sigue visitando estados, pues la oposición quiere copiarle, quiere hacer lo mismo con algunas asambleas, obviamente llenas de priistas, que pues no pueden llenar más que un camioncito, una combi. Y a pesar de las comparativas, de las fotos de la doctora en los eventos, a pesar de esa gran respuesta de la gente, pues ahora dicen los peronistas que es un día muy malo para la presidenta de la República. Ya le inventaron que está muy preocupada, que fuma marihuana, que no puede dormir, que ahora está muy preocupada y que pues incluso hasta le hablan de palenque para regañarla. Bueno, yo la veo muy bien. A la doctora la veo trabajando, sí, un poco cansada, hay que decirlo, por el desgaste físico que implica recorrer medio país en un par de fines de semana. Y hoy estuvo, incluso regresó de Quintana Roo a la Ciudad de México para, pues, conmemorar la gesta heroica de los niños héroes. De ahí se fue a Hidalgo, y casualmente en Hidalgo también andaba Carolina Villano con Alito Moreno. Bueno, ahí estamos a ver las comparativas, amigos, amigas, porque pues es relevante lo que está haciendo la presidenta. Ese es el mensaje presidencial. Hoy honramos a los niños héroes, símbolo de valentía, honor y amor por nuestra patria. Su ejemplo vive en el corazón de México. ¡Viva México! Y es que ya se siente la pasión por nuestro país, por la libertad. Estamos a un par de días de que la presidenta dé su tercer grito como presidenta de la República. Y bueno, segundo, ¿eh? ¿O tercero? A ver, uno. No estoy seguro. Segundo. Porque entré en octubre. El segundo. Y andaba yo. Es que el día que me iba a quedar ahí atorado, me dejó traumado. Son dos, ¿no? Apenas. Porque entré en octubre. Entonces, el segundo. Pero bueno, vamos a ver lo que compartió la doctora, porque mientras inventan que el día es difícil para ella, pues el pueblo de México le reconoce su trabajo. Chéquense nada más.

0: del heroico Colegio Militar. Teniente Juan de la Barrera.
1: ¡No, no!
0: Cadete Juan Escutia. Cadete Agustín Melgar. Cadete Vicente Suárez.

José Azueta. Cadete Virgilio Uribe.

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0: Ay, qué preocupada se ve la presidenta, qué preocupada se ve la doctora, caray. Bueno, pues obviamente hubo en redes sociales información de lo que se veía, el amor al pueblo. Ya veíamos en el video oficial la toma interna de la camioneta y algunos medios reportaron lo que sucedía, miren. Eres la mejor, el señor bien contento porque se sacó la foto. Este señor me encanta, este señor de la camisa a rayas. Dice, lo logré, después de tanto relajo, logré darle la mano a la presidenta y me tomé un videito con ella. Ven, chéquense. Ay, digo, yo creo que esto no lo van a pasar en TV Azteca, ¿no? Esta noche, en hechos, la presidenta batalla para salir de Chapultepec por tanta fotografía y autógrafo que andaba dando. Ah, no, esperen, eso no lo van a pasar en TV Azteca. Me dice la producción, sí, Filipo, va a dar su segundo grito apenas si entró en octubre. Bueno, pues es que uno a veces se pone como Xochitl Gálvez y la riega también, la Xochitl. Bueno, pues así las cosas, tenemos la fotogalería porque en la misión anterior estábamos en vivo y no compartimos la fotogalería tan bonita de este evento, que fue muy emotivo. A mí me encantaron las palabras del cadete que le dijo gracias, presidenta. Incluso subimos el fragmento del cadete ahí en nuestro segundo canal. Y todo el protocolo, los niños, las primarias, creo que eran primarias y secundarias, muy contentos, los caballos impresionantes, los cadetes, las guardias. Sí, son de secundaria los niños, mira. Ahí se ve que son de secundaria. Y estos son los chavitos que andaban ahí diciéndole, presidenta, sí se ven. Las cadetes y los cadetes muy jovencitos, pero con un amor al pueblo que cualquier senador quisiera tener, ¿eh? Llámese de cualquier partido, este patriotismo que traen los integrantes de las Fuerzas Armadas es impresionante. Y ahí vemos también a los pequeños que invitaron a esta ceremonia. El saludo, por supuesto. Me decían, Felipe, ¿qué hace ahí Joaquín López Dóriga? No sé quién invitó a López Dóriga. Nuestro amigo Nesa Palmundo dijo, Felipe, ¿ya viste que andaba ahí López Dóriga? ¿Qué carajos? ¿Quién era el invitado? O sea, ¿a quién se le ocurrió invitar a López Dóriga? Pues sí estaba en la zona VIP, la verdad. Pero bueno, pues son cosas que suceden a veces, ¿no? A lo mejor se iba bien con alguien. Incluso hasta los Molécula dijo, ¿por qué andaba ahí en la mesa? Tenemos ahí el comentario de los Molécula que lo dio en la tardecilla. Dice, desconozco qué servidor público invitó a López Dóriga como invitado especial, pero se necesita mucha cara dura, cinismo e hipocresía para acudir a la gesta heroica de los niños héroes de Chapultepec, organizada por un gobierno al que ataca todos los días desde el micrófono con medias verdades y descalificaciones. Allá tu conciencia, el pueblo sabe perfectamente quién eres, le dijo Lord Molécula, mire. Bueno, pues ahí apareció el señor de los calcetines feos. Increíble, dicen. Increíble. Bueno, así las cosas, así el cariño de la gente y la fotogalería, pues también refleja las buenas relaciones que se tienen con las secretarías, el respeto a la presidenta, a la investidura, por supuesto también el protocolo que se siguió el día de hoy. Anteriormente esa ceremonia la hacían en la parte alta del castillo de Chapultepec y la presidenta ha decidido hacerlo ahí, donde es la parte baja. Y que se habla justamente de los defensores de la patria, de los niños héroes. Es un mausoleo, me imagino. Alguna vez hablamos de esa importante estructura que está ahí, pues como postal también retratando al castillo de Chapultepec. Y ahí se habla de los niños héroes. Y bueno, pues aquí está el protocolo, la guardia de honor. y esta entrega de reconocimientos que también hace la presidenta de la República. Las palabras de este cadete fueron, la verdad, muy bonitas. Y todos pensábamos, ¿no? Al principio, pues la presidenta va a terminar, es domingo, y a lo mejor ya no va a trabajar. Pero desde ayer dijo, ¿no? Sí, voy a ir a Hidalgo. Acabando la gesta heroica, la 179 gesta heroica, me voy a ir a Hidalgo a seguir trabajando. Y así lo hizo. Obviamente ya vimos lo que pasó con la gente a la salida, no la dejaban ir. Y hay algo que pasó en Hidalgo que nos llama la atención, porque el día de hoy ha habido movilizaciones por distintas partes de la República. Y también entendemos que puede haber, a lo mejor, ciertas demandas con un fondo, pues, que se puede entender. Y también ciertas cuestiones de análisis político, que ahorita vamos a analizar. Ya saben que aquí no hay coincidencias. En política, pues todo se puede leer desde la perspectiva de cada persona. La gente del PRIAN dice que le fue muy mal a la doctora. Desde aquí vemos que le fue muy bien. Desde aquí vemos que la doctora está trabajando impresionante. Y que obviamente la situación de que haya algún portazo por alguna escuela, que haya alguna marcha en Sinaloa, que haya, pues a lo mejor, algunas demandas en ciertas partes de la República, podría deberse al arranque del tema electoral. No hay coincidencias, siempre dicen, hay que analizar de dónde viene todo. Y detrás de una demanda justa podrían montarse otros intereses, esa es mi perspectiva. Fíjense muy bien lo que dice en crítica Alejandro Moreno Cárdenas, que hoy salió a decir esto. Vaya fin de semana que se cargó Claudia Sheinbaum. Aquí en el canal todos los días hemos estado mostrando lo que pasa realmente en el país. Y sabemos perfectamente algunas interrupciones. Hoy en Hidalgo no fue la excepción. Arrancando su discurso, ella decía, pues estamos aquí rendiendo cuentas. Y por ahí escuchaba una voz de un señor que le solicitaba alguna sugerencia, una petición. Y ella le dice, ¿le parece bien que dé mi discurso y al final lo atiendo? Y bueno, según Alejandro Moreno, todo está de cabeza. En Oaxaca, maestros de la CENTE salieron a reclamar por las pensiones de la ley del ISSSTE y compromisos que siguen pendientes. En Campeche, integrantes de la CENTE también le exigieron cumplir acuerdos, mientras ciudadanos reclamaron por falta de medicamentos, la inseguridad, las carreteras abandonadas y la falta de apoyos para comunidades afectadas y la sequía. En Yucatán, jubilados y pensionados de Pemex, CFE y otras empresas del Estado exigieron respeto a sus pensiones, atención médica, hospitalización y medicamentos. Y este domingo en Hidalgo, estudiantes del MESHE dieron portazo en pleno evento para exigir la reapertura total en su normal, instalaciones dignas y justicia por el asesinato de uno de sus compañeros. La gira se llama Honestidad y Resultados. Con razón la gente salió a buscar los resultados, porque la salud, seguridad y pensiones, educación y carreteras siguen sin encontrarlos. Bueno, y el señor está enterado de todo lo que pasa con los grupos que están exigiendo, según él, que sea un México mejor. Casualmente, todo lo que está diciendo él lo tiene muy documentado. Y casualmente esto nos da la sospecha de que detrás de, no todas, pero a lo mejor algunas de estas movilizaciones, pues está efectivamente el PRIAN. Que puede haber demandas justas, no estamos diciendo que no haya demandas justas, puede que sí haya demandas justas, pero en las demandas justas se monta la raja política, que la entendemos perfectamente, así como ha trabajado el PRIAN. Y ya cuando viene el tema electoral, el mismo presidente decía, ojo cuando vienen los temas electorales, porque empiezan a sacar las noticias y esto se empieza a replicar por todos lados. Ustedes chequen lo que publica Latinus, lo que publica El Universal, lo que publica incluso gente como Pedro Ferriz, que fueron a ver algunos a Karim León y ya gritaban, ¡fuera la presidenta! ¡Fuera! ¿Cómo se llama? ¡Fuera Morena! Fíjense nada más. Tenemos por acá algunas de las cosas que compartieron, ¿no? Por ejemplo, José Díaz. Esta es la realidad de Morena. Ya no los quieren. Andan en Las Vegas, ¿no? En Las Vegas fue el concierto de Karim León, que por cierto canceló. Ni en Las Vegas quieren al partido de los morenárdicos, decían. Miren, nada más. Nada más. Eran como cinco gritando. No, sí eran como siete. Exageré, sí eran como siete gritando fuera Morena. Pero pues por eso aquí les mostramos el amor del pueblo. Mientras allá gritaban fuera Morena en Las Vegas, pues aquí en el pleno corazón de la ciudad gritaban arriba Claudia Sheinbaum, miren. Entonces, señor Moreno, así como que un mal fin de semana para la presidenta, la verdad es que no. Todo depende de la lupa con que se mire. Y si nos vamos a las críticas de cómo les fue a ustedes, pues así como que ustedes, así que la verdad tengan muchísima gente que lo siga, pues tampoco, ¿eh? ¿Quién eres tú para decir que a la presidenta le fue mal? Cuando vimos cómo te toparon en Tlaxcala. A ver. ¿O fue Aguascalientes? ¿O las dos?
1: Fuéramos parte de ti, ¿no? ¿Fueras dueño de qué? Eres una vergüenza para la política de México.
0: Bueno, ahí le están gritando al señor.

0: Y se le puso la cara de la máscara, dice, ¿no? Es la cara de la máscara. Ay, Dios mío. Y le vino a decirle a la presidenta que le fue mal. ¡Qué barbaridad! O luego ya en Tabasco, ¿no? Que eran como cinco priistas. Ay, Dios mío. Fue en Tlaxcala la producción. Sí, fue en Tlaxcala lo que le gritó este señor. Es una vergüenza. A ver. Que se tenía música, deja de poner el original. Bueno, el que compartieron en redes, porque creo que ninguno es el original. Ese es el otro, mira.
1: Como si fuéramos parte de ti, como si fuera un premio de qué. Eres una vergüenza para la política de México. Gracias. No mereces estar en la política, no representas a México. Ojalá, como si fuéramos parte de ti, como si fuera un premio de qué. Eres una
0: Bueno,
1: vergüenza para la política.
0: resulta que la presidenta estaba allá en Hidalgo y se le ocurrió a Alejandro Moreno también ir a Hidalgo. Hablar pestes de la 4T, que es lo único que sabe hacer, y por eso aquí está el derecho de réplica de las redes sociales. Por supuesto, sabemos que este señor va a andar compartiendo, que anda muy mal, que todo está de cabeza, y que ahora pues también quiere pena de muerte para los criminales. La propuesta de ellos es el mátalos en caliente, como decía el presidente AMLO. Y ahorita que dé su reflexión, la pregunta es, ¿qué va a escoger él? ¿El panteón o la cárcel? Yo me pregunto.
2: Para aquellos criminales que secuestran, que matan niños, que roban, que están en el cobro de piso, solo hay dos lugares. Por eso en este país hay que poner orden con la razón o con la fuerza del Estado. Los criminales solo pueden estar o en la cárcel o en el cementerio, porque son a los que lastiman a las familias mexicanas. Y por eso hay que actuar con firmeza, con carácter y con mucha determinación. Para aquellos criminales.
0: Y tantos priistas, ¿cuál de las dos van a escoger? Tío, porque andar lanzando así la voz como si ellos estuvieran libres de culpa es demasiado arriesgado, dice Jorge Armando Rocha. Pues aquí está. El PRI revive su propuesta de pena de muerte para criminales. Es como un harakiri eso, ¿no? Imagínense cuánto delincuente, PRIista, y se atreven a decir esto como, pues muy malentonados. Caramba, es que realmente ni ellos les creen. Hasta hay compañeros que dicen, pues como para ir en el quinto lugar es muy apresurado esto, ¿no? O sea, si fuese en primero o en segundo, dices, pues sí, no hay forma de que le ganen al PRI. Pero andar diciendo en el panteón o en la cárcel, eso suena como a que realmente, pues tú tuvieras una trayectoria intachable, una trayectoria impresionante que pues no te pudieran dar argumentos. Es lo que dice nuestro compañero Zurita Carpio. Para ser de la quinta fuerza política de México es muy bravucón ese tal Alito. El PRI no le tiene miedo a Morena. Bueno, los memes andan ahí a todo lo que dan. Y también habló de los hijos del presidente Andrés Manuel López Obrador. Es obvio que la guerra sucia pues se ha dado en torno a los hijos del presidente, al tema del narco, al tema de los vamos a denunciar a nivel internacional, los vamos a ir de gira una vez más. A ver, déjenme poner esa parte. Que por aquí lo perdí un poquito. Es que hay tantas tonterías que pone el PRI que nada más analizamos aquí lo que está por encimita, ¿no? Porque realmente puso tantas que tenemos que seleccionar solamente algunas. Ah, aquí está, de los juniors, dice. Es que AMLO y sus juniors.
2: Son la bola de cínicos y corruptos, una pandilla de ladrones, todos estos de Morena, empezando por el cínico corrupto de López Obrador, que inició el pacto con el crimen organizado en el 2018. Y ahora, la hipocresía más grande, los juniors, sus hijos, robándose el dinero de la gente, el dinero del pueblo, el huachicol fiscal, haciendo los negocios con los empresarios de México, bola de sinvergüenzas y cínicos, hipócritas. Y hay que decirlos como es, la doctrina de Morena es la hipocresía y su Dios es el dinero y el crimen organizado, porque pactaron con ellos, porque regístrenlo y díganselo a la gente, pactan con los que roban, con los que asesinan, con los que secuestran. Y hay que defender a las familias mexicanas e hidalguenses.
0: Dice, hay que defender a nuestras familias, o sea, es que no aclaró, a las familias de Villano, de Moreira, de Coahuila, y a sus familias en Campeche, es lo que no les dijo, caramba. Bueno, ante esta situación también, se vino una declaración de Alito que dio en Tabasco, porque en Tabasco dice, hay que dejar que gane ya el hijo de AMLO, para que no haya ningún candidato. Y la cara de la gente sí en Tabasco, ¿es en serio? Bueno, el señor Santiago de Morena, el representante Guillermo Santiago, de el representante de la herradura de la democracia, le dice, es que Alejandro Moreno pues está muy temeroso de perder, obviamente, por una arrastrada.
3: Que no lo señalen, que no le hagan ni un exhorto, ningún llamamiento. Es claro que va a competir en ese distrito y van a decir que barrió el distrito. Yo creo que lo que deberíamos de hacer es que nadie registre candidato en ese distrito, y eso lo estamos valorando en el PRI, que no registremos candidato porque se va a robar la elección. Entonces, que juegue solo, a ver quién le va a validar eso.
4: Lo que Alito Moreno, presidente nacional del PRI, en realidad quiso decir es que tiene muchísimo miedo a ver el rechazo del pueblo de Tabasco. Acá hace unos días mencionó que están pensando la posibilidad de no presentar candidato en el Distrito 6 del Estado de Tabasco, pues para qué hacen el oso y pasan la vergüenza. No cabe duda que lo que en otros tiempos fue el PRI todopoderoso, ahora se redujo a un grupúsculo de priistas primitivos que le tienen miedo a las elecciones. Y lo más importante, que le tienen miedo al pueblo, porque saben perfectamente que el pueblo de México no los quiere y jamás los volverá a apoyar. ¡Fuera máscaras!
0: Bueno, pues ahí está la opinión de Guillermo Santiago. Veremos cómo se da también esa operación de desinformación y de calumnias, que es lo que está haciendo igual que la derecha a diario. Y bueno, regresando al tema de la ceremonia, vamos a analizar lo que dio a conocer justamente Gerardo Fernández de Noroña. El día de hoy estuvo analizando la responsabilidad de los medios, esta guerra sucia, pero también lo que pasa dentro de los protocolos del gobierno. Él dice que no tiene envidia. Noroña dice que no tiene envidia de la resolución que se dio para... No sé si sea correcta la forma de decir escoger o seleccionar a Higinio Martínez, porque él dice que no hubo un proceso realmente de votación, que se designó a Higinio Martínez y que incluso los protocolos han cambiado un poco.
5: ¿Tuñaron nunca? ¿Cómo le pueden decir a la compañera presidenta que fuma marihuana? Es una mentira absoluta. Ahí van avanzando a construir de que es narco, presidenta. Patraña absoluta. Por cierto, hoy que fue, quiero compartirles, es una foto muy bonita, a ver, ponla. La de Higinio. Es una foto muy bonita, la verdad. Y la quiero compartir primero, miren qué buena foto va la compañera secretaria de Gobernación. A la derecha debería ir el presidente de la Cámara de Diputados, no por otra cosa, sino porque es el presidente del Congreso, pero no sé, yo eso lo decide presidencia, no lo decide la Cámara de Senadores, la Cámara de Diputados. Es una foto muy bonita. ¿Por qué quise compartirla? Primero, porque es una foto muy bonita. Segundo, porque no es un asunto personal, hombre. No es cierto que haya mezquindad y envidia de mi parte, nada. Yo sostengo el documento que hice, lo sostengo. Y el tiempo me va a dar la razón. A mí no me invitaron a esa ceremonia. Cuando fui presidente de la Cámara de Senadores, ni a Sergio Gutiérrez Luna, que era presidente de la Cámara de Diputados, porque estaba el conflictazo con el Poder Judicial, con Norma Piña, que había sido terrible, a tal violencia, a tal grado. Ella le hace la falta de respeto a la investidura el 5 de febrero de 2023, en nada menos que la ceremonia de la Constitución del 17 en Querétaro. Y el siguiente año, compañero presidente, encabeza un acto en lo que fue la Cámara de Diputados en el siglo XIX, que está dentro de Palacio Nacional, que ahora es parte del Museo de Palacio Nacional. Y ahí presenta el paquete de reformas, dentro de ella la institución del 17 en Querétaro. Y el siguiente año, compañero presidente, encabeza un acto en lo que fue la Cámara de Diputados en el siglo XIX, que está dentro del Palacio Nacional, que ahora

0: para no lastimar al Poder Judicial. Entonces a mí no me tocó la ceremonia de los niños héroes ni la del 16. Además, con el compañero presidente, que había sido un enorme privilegio de ese gigante de la política. Y ya ahí yo conozco la historia, hombre, no voy a comentar de eso. Mejor preferí compartir esa foto, que es muy bonita foto. De la, bueno, pues la de la compañera presidenta, por supuesto, va feliz. Creo que no sé si te la mande. Va muy contenta encabezando la ceremonia con los secretarios de la defensa y de la armada, ¿no? Ahí en el monumento a los niños héroes. Bueno, ahorita la pongo porque creo que no se la había mandado. Y la derecha quería quitar de los libros de texto que no habían existido los niños héroes. Xicotenca, Tlaxcalteca, ¿cómo se llama el pueblo de Xicotenca? Estuvimos ahí en una gira muy bonita con los compañeros del PT, por cierto. Hace relativamente poco, hace algunos meses, estuvo la alcaldesa hacen zarapes en ese pueblo. Y de ahí es el zarape. Y de ahí era Xicotenca. A ver, mientras tú encuentras la foto, vamos a poner de dónde era Xicotencal, que era el militar, porque los otros eran cadetes, pero el militar, que pagó también con su vida. No, tú buscas la foto, pero aquí está Xicotencal, militar. No, este es el mexica.
1: Contra, dice David.
0: Contra. Sí, es contra. Por ahí tengo, me regalaron un telar. Me regalaron un telar, No, bueno. Sí, pero sí es contra. Contra de Juan Cuamatzi, exactamente. Contra de Juan Cuamatzi, que también es otro militar ahí, tlaxcalteca. Y en miniatura, me regalaron telar en miniatura. Por cierto, me mandó Parra hace un rato, no me había comentado Mónica, hasta ahora que estuvo buscando cosas, un libro. A ver, me lo pasa, supongo, la cortenilla. Está, creo que está allá en el taburetito. Sí, ahí del lado derecho.
1: ¿El
0: de la Ese mero. No lo dedicó, pero me lo mandó porque, como aquí he comentado varios de sus libros, Eduardo Antonio Parra, El Laberinto, me lo mandó. No sé qué tal ya lo leeré. Me gustó El Elogio de la Sombra de Juárez, me gustó mucho. Este es de 2019. Ya lo leeré. Tengo un montón de cosas. Y ayer que fui a la Ciudad de México, conseguí un libro de Gustova, que está muy recomendado, y que la mujer, algo, no me acuerdo, Acantilado lo publicó. Y había uno por ahí perdido, lo localicé. Y luego Aura me había encargado otro, La Noche Vania, creo que se llama, que también está muy reconocido. Entonces ahí voy acumulando lecturas por hacer. Ya está la foto, venga. Qué bonita foto. El secretario de la Defensa, el secretario de la Marina. Muy buenas fotografías. Que hacen un recorrido ahí en un tramo hacia el monumento, justamente. Muy bien. Entonces, sí. Rubén Pérez Melgarejo, hace rato que no te veía fuerte.
2: Bueno, pues ahí está parte de lo que comenta Fernández Noroña en torno a Higinio Martínez. Dice que no le tiene envidia, dice que no hay ningún problema. Y pues la verdad, algo muy interesante es también lo que se dice en torno a Alito Moreno. Aquí incluso se pone una parte de la entrevista con Nancy Flores de Contralínea. Y Alejandro Moreno, la verdad que se ha visto envuelto en muchos escándalos. Se ha visto ahí en el tema de Campeche, en el tema de los escándalos, y viene a criticar a los hijos de AMLO como si él no tuviera lujos, como si él no tuviera escándalos.

0: como si no tuviera señalamientos, carpetas abiertas e incluso pues una vida con escoltas, como si fuera realmente un funcionario de alto nivel, pues estamos diciendo como si fuera un presidente de una, a lo mejor, mini república, es lo que él se siente. Hay que recordar que él critica todo lo que ha hecho: autoritarismo, censura, corrupción, seguramente por ahí, no me consta, pero el tema de las casas, terrenos y playas, pues de dinero turbio a todas luces. Y a esta situación también se refirió al final de la videocharla Fernández Noroña, que ha sido también objeto de sus patrañas, de sus empujones, de su servilismo hacia los Estados Unidos y de esta guerra sucia para culpar a Morena de todo.
1: Tornudar y todos, dije, de por sí se quejan del ruido. Vamos a ponerles un video. No tiene créditos ni nada, ¿o sí? A ver.
2: Periodista estadounidense no aceptó el chayote que el PRIAN acostumbra a dar antes de ser entrevistados y les dio una arrastrada.
3: Si sufres una derrota aplastante, como sufrieron en 2018, y luego si sufres otra derrota aplastante consecutiva en 2024, tal vez deberías cambiar tu dirigencia. ¿Para qué mantener la misma dirigencia si sufriste dos derrotas consecutivas? Es decir, ¿cómo pueden dar la cara al pueblo mexicano con un corrupto de presidente del partido que no pueden quitar? Es decir, alguien que agredió a Fernández Noroña, alguien que es violento, alguien que tiene una casa de 300 millones de pesos en Campeche, por Dios, es absurdo, ¿no? Es decir, eso es cuando te das cuenta que no son partidos políticos, son mafias, y toda la idea es manejar el presupuesto y repartición de cargos y seguir pues usando pues lo que reciben en financiamiento público.
1: Pues sí, es que el tipo ya escrituró el PRI para él, ahí va a quedar de presidente del PRI hasta que desaparezca. ¿Quién decide la desaparición del PRI del pueblo? Pues mientras haya gente que vote por el PRI, que aunque parezca difícil, hay todavía gente que vota por el PRI. Además van a ir aliados con el PAN, aunque compiten. La coalición no es coalición, son candidaturas comunes en realidad. Pero le da posiciones al PRI que de otra manera no tendría. Como les he dicho, no gana ni uno solo de los distritos, de los 300 distritos en mayoría, ni uno gana el PRI a estas alturas, ni uno. Ni en Coahuila, ningún lugar. Entonces, efectivamente, lo impresionante es eso, que haya gente que inclusive lo considera su héroe, ¿no? Bueno, los medios, pero los medios le meten dinero. Su amor no es sincero, es un amor de conveniencia. Y ya ven cómo es el pueblo. Ahí andaban con su termo, según que es el último recuerdo de tu cariño que yo tenía. Y vean lo que sacó la gente, ¿no? La gente es ocurrentísima, venga. Que aparecieron narcomantas, aparece narcomanta, regresaremos el PRI, amenazando a todos los mexicanos. Está buenísimo, se sospecha Cerimedos y tal, tal, tal. Lo de Cerimedos se ha ido quedando por ahí, es un escándalo y ya está. Bueno, los medios aquí en México no le dieron nada de espacio a toda esa operación de la derecha diario y de las granjas de bots y los millones de dólares para desinformar y mentir, entregar e incidir en los procesos electorales, y están metidos en México. Pues eso, pues que han detenido a Cerimedo, pues no los detienen, pues lo cambian por otro. Un negre allá anda, Ricardo Salinas Pliego, que está enyerbadísimo porque quiere no pagar impuestos. Entonces está indignadísimo con el gobierno, porque tiene que pagar sus impuestos, háganme favor. Que debería haber un mecanismo, así como nosotros no tenemos opción, pues ellos tampoco, un descuento directo, no puede ser, habrá que encontrarlo. Bueno, pues al final ya se nos acabó el tiempo, íbamos a terminar antes. A ver, LeBron James, saludos, bueno, que siga la información.
0: La información que se da en torno a Alejandro Moreno y también a Jorge Romero, y mientras ellos pues creen que el pueblo está muy enojado con la presidenta de la República. Efectivamente, el día de hoy se dieron algunas noticias en torno a este tema del portazo en Hidalgo, ¿no? Si ustedes ponen portazo en Hidalgo, pues aparece el tema de los normalistas del MESH. Vamos a ver lo que compartió, por ejemplo, en La Jornada, que no es precisamente un medio de derecha.

Bueno, pues si se fijan, esta erupción ya se concretó justamente al final de la asamblea informativa. Efectivamente, pues sí hubo difusión, sobre todo por medios que no están tan de acuerdo con la cuarta transformación. ¡Portazo! ¡El mitin de la presidenta! ¡Así lo da a conocer el Universal! Dice Carlos Loré de Mola. Así fue el momento cuando presuntos estudiantes de la Escuela Normal Rural Luis Villarreal El Meche de Hidalgo dieron portazo en evento de la presidenta Sheinbaum en el Domo de las Estrellas de Pachuca. Esa es otra perspectiva. Miren.

0: De esta manera concluye este evento. Se despide de ustedes la presidenta de los Estados Unidos, doctora Claudia Sheinbaum Pardo. Agradecemos a ustedes su asistencia y deseándoles que pasen una excelente tarde.
1: Bueno, si se fijan, la erupción ya hasta donde estaba la gente de prensa se dio ya cuando estaban cantando el himno. No sé si la intención era interrumpir realmente a la mitad de la presidenta, tirar alguna cámara, llegar directamente con el micrófono a exigir a la presidenta esta situación. Afortunadamente no pasó nada extraordinario en el tema físico. Pero vino una tarjeta informativa por parte de la Secretaría de Gobernación, porque obviamente pues la presidenta fue informada de este tema. Y aquí está el comunicado que da Gobernación. Tarjeta informativa Pachuca Hidalgo, 13 de septiembre del 2026. Estudiantes de la Escuela Normal Rural Luis Villarreal El Meche plantearon diversas demandas históricas a la Secretaría de Educación, relacionadas con la delimitación del periodo de la escuela, la continuación de la segunda etapa del internado y otras peticiones de la comunidad estudiantil. Estos planteamientos serán revisados con las autoridades educativas federales y estatales para definir las acciones que correspondan. Asimismo, los estudiantes exigen el esclarecimiento del homicidio de uno de sus compañeros ocurrido el pasado lunes. La Fiscalía Estatal mantiene abierta la investigación para esclarecer los hechos y determinar responsabilidades. El fiscal ha sostenido comunicación con la familia y el próximo lunes informará sobre los avances de la investigación. La Secretaría de Gobernación dará seguimiento a ambos temas. Bueno, ya una respuesta el día de hoy y seguramente también en la rueda de prensa que se venga en Palacio Nacional le van a preguntar a la doctora sobre esta irrupción y sobre este tema, que obviamente pues sí, al haber una persona privada de su vida y una situación de la educación de esta escuela rural, pues merece la atención que ya dio a conocer la Secretaría de Gobernación. Así que bueno, si Alito Moreno pensaba que esto era un tema de escándalo hacia la presidenta, pues ya se está atendiendo. El tema de Sinaloa, pues sí, nos llama la atención que salga la gente. Entendemos que puede haber gente que a lo mejor tenga situaciones de violencia fuertes, algún desaparecido, una persona fallecida, pero también nos llama la atención en la forma como se hace la movilización, ya que es muy similar a la movilización de derecha de otras latitudes, las que se daban en Chihuahua, las que se daban incluso también en la marea, con la marea rosa en la capital del país, gente que se vestía de blanco. Y bueno, pues sí, efectivamente hoy hubo manifestaciones. Por acá tenemos algunas de las tomas que se dieron. Y esto nos llama, ¿no?, a la pregunta, ¿realmente todo es malo en Sinaloa? ¿O también se trata de llevar a lo superlativo el tema de la protesta? Miles de mujeres, hombres y familias enteras salieron hoy a las calles de Culiacán para exigir paz y seguridad. Son sinaloenses valientes que han vivido cerca del horror y la inseguridad. Y bueno, esto lo comparte incluso Alito Moreno. Saquen ustedes sus conclusiones. Ahí está lo que se vivió. Gobierno que no soluciona los problemas, es parte de ellos. Y bueno, eso fue lo que compartió la gente de Alejandro Moreno. Entonces la pregunta es, sí puede haber demandas justas, pero ese tipo de marchas pues también se suman cientos de preanistas para hacer escándalo, no lo dudamos. Como el tema de otras otros reclamos, ¿no? Pues obviamente que han sido muy conocidos a lo largo de la historia. Y esto me llama la atención, esto me llama la atención. Bueno, esto me huele más a raja política montada en una situación que podría ser real, no lo hemos dudado. La misma Rosa Isela Rodríguez ha dicho, seguimos atendiendo a madres buscadoras. Y yo creo que aquí se juntan las dos. Se junta una situación de dolor, puede ser real, y un tema politiquero, porque poner así a la presidenta se me hace una campaña sucia del PRIAN, honestamente.
2: 34 millones reciben, eso es lo que quiero, la destitución. ¿Dónde están?
3: Nuestro amigo, ¿dónde están?
1: Bueno, pues saquen ustedes sus conclusiones.
2: Ni modo, el gobierno así me tiene a mí como la loca.
1: Yo siento que ahí es un montaje fuerte del PRIAN, una falta de respeto, y las campañas sucias van a seguir, por supuesto. Lo más importante, como siempre, es conocer tu punto de vista, amigo y amiga. En el fondo, hemos visto pues mucha desesperación, muchas cosas también positivas por parte de la presidenta. ¿Hay cosas por hacer en el país? Claro que sí. Sí hay cosas por hacer, cosas por mejorar. Pero también nos quedamos con pues el amor del pueblo hacia la presidenta de la República. Y yo creo que algo muy importante es lo que se va a vivir el próximo grito de independencia desde la capital del país. Entonces todo depende de la lupa con que se mire, y si estos prianistas quieren escándalo, posiblemente lo van a obtener desde su perspectiva. Porque las encuestas no les favorecen, porque están desesperados, porque la gente que lo sigue realmente es una minoría. Ayer analizábamos aquí la cantidad de gente que ha perdido el PRI, estando en 5 millones y ahora no juntando ni siquiera un millón de gente afiliada a ese partido que alguna vez fue grande y ahora simplemente se queda muy chiquito. Vamos a ver comentarios de todos ustedes. ¿Qué opinan de estas fotos? ¿Qué opinan de esta ceremonia? ¿Y qué opinan de la posición desesperada de la derecha, por supuesto? A ver, saludos a Alberto, que dice, gran contenido, México Informa, nuestro respeto para con todos, saludos. Méndez nos comenta, esos narcoprianderistas son cínicos, corruptos, vendepatrias, y que chiflen la flauta o su flauta. También Cuchacucha dice, llegué aunque sea a barrer, pero ya llegué, muchas gracias. A veces no llegan las notificaciones. Dice también Juan Gómez, Alito manda a esas madres para hacer escándalo en contra de nuestro gobierno. Pues es lo que creemos. Entendemos que sí hay mamás que tienen hijos desaparecidos y eso es muy doloroso, pero no dudamos que también haya gente que dentro del PRIAN proporcione este tipo de material y hay gente que se preste lamentablemente a este circo, porque más allá de ser una exigencia real hacia la presidenta, es ya una falta de respeto, un circo barato que ocupan este tipo de personajes. Pero bueno, ahí está el comentario también de la gente en redes sociales. Dice Carmen, tú, excelente información como siempre, saludos desde Colima, mil gracias por acompañarnos. Dice también Juan Gómez, es pura politiquería del PRIAN. Agustín Vázquez, arriba nuestra presidenta Claudia Sheinbaum, estamos con la 4T. Dice también Odilon Ramírez, ahora los buscan, pero sabían dónde andaban. Dice también Cielo, son madres que le han servido al narco y que obviamente les desaparecen después. Mark, ¿qué clase de madres que no saben dónde están sus retoños? Saludos a Ramoncita, mil gracias por tus bendiciones. Carmen Tou, la oposición, que se vayan a saludar a su madre. Solo con Filipo. Fuertes declaraciones de Carlos. Dice, su tía Cipriana ha estado muy contenta. Bendiciones. Bueno, pues con esto nos despedimos. Como siempre, agradeciendo su preferencia, los invitamos a las redes sociales que aparecen en pantalla. Y hoy se realizó la final de México Canta. Vamos a ver quién gana. En el Auditorio Nacional se está llevando a cabo la final y veremos quién se lleva ese trofeo. No sé si ya terminó, producción. ¿Ya terminó el México Canta? Oigan, les debo confesar que mi intención era ir al grito, pero tengo un problema con mi coche. Por ahí falta una verificación. Mi coche es híbrido, pero la tenía que renovar desde antes. Y tengo un tema que no puedo circular, caramba. Entonces estoy pensando en hacer Noche Mexicana en el estudio. y hacer karaoke después en Infórmate, celebrar con pambazos y pozole. Y aparte les debo confesar otra cosa que también me tiene muy, muy consternado. Se mojó la cámara de mi teléfono y no puedo, o sea, aunque fuera a la capital, digo, tengo un teléfono viejito que se calienta y luego causa problemas, no podría grabar. Está manchada la cámara, miren, se mojó. Y ahí se notan las manchas en las cámaras. La selfie más o menos se ve, pero esas están manchadas y se ve como opaco. O sea, no podía transmitir allá en la capital. Y tengo el tema de la verificación. Entonces tengo el riesgo de que se vaya al corralón mi vehículo. Si bien podría ir más temprano en camión, digo, no hay ningún pretexto para no ir. Me encantaría ir a ver a la presidenta. Me encantaría ir a ver a Intocable, a ver acompañada, a saludarles, pero híjole, no sé. Vamos a discutirlo con la producción. Aparte, luego nunca tenemos señal. Allá nunca hay señal tampoco. No va a poder grabar, caramba. ¿Qué hacemos, producción? ¿Lo metemos a votación? ¿Noche mexicana y cantamos y comemos pozole y pamazos? ¿O nos vamos al Zócalo, a Patín Rin? Bueno, vamos a consultarlo con la producción a ver qué decide. ¿Y ustedes qué dicen? Mete tu celular en el arroz, no, porque los chinos se los llevan. Los chinos se los llevan. Bueno, pues estaremos compartiéndoles información. Ya decidimos mañana si vamos o no. Porque si nos decidimos, tenemos que irnos mañana, temprano. Quedarnos a dormir allá. Aparte, no tenemos hotel y tendremos que regresar en vivo. ¡Qué maravilla! Lo hemos hecho, ¿eh? El día que nos quedamos allá, también. Bueno, vamos a consultarlo aquí con la producción y a ver qué dice. No, o sea, no, ya no tiene humedad. Lo que pasa es que ya se mancharon las cámaras. Se mancharon ya. O sea, tenemos ahí un problema, Houston. Voy a esperar el iPhone de Morena. El nuevo, salió un iPhone 18 color morena, ¿no lo vieron? Vamos, ese buen pretexto, fíjense. Vamos a hacer la vaquita para el iPhone de Morena. El iPhone del bienestar ya le pusieron. El iPhone del bienestar. Porque es color guinda. Está bien chulo, ¿eh?

Está bien chulo el iPhone del bienestar. Y dijeron, ya, es el pretexto para comprarnos el iPhone del bienestar. ¿Tenemos la imagen? Aparte dicen que tiene una cámara impresionante. Digo, obviamente las cosas de Apple son muy caras. Pero en cuanto salió dijeron, ya me vi con mi Apple del bienestar, miren. Como dice el presidente Andrés Manuel, es el iPhone 22. Pues ya vamos en el 18, ¿eh? Y ya es el 18. Y sí parece iPhone de Morena. Que ardan los fachos, que ardan los fachos. Bueno, me lo merezco, oye, merezco abundancia, diría ahí, ¿no? La que vivía en Londres, la esposa del cínico este de Veracruz. No, bueno, es que cada personaje de la derecha, así voy a andar yo. Merezco abundancia y un iPhone del bienestar. ¿Y qué? ¿Y qué tiene si me lo merezco? ¿A poco no? Bueno, ahí lo tienen. Incluso hicieron campaña de Morena, ¿eh? El nuevo iPhone es la esperanza de México. Se los prometo, hoy hicieron los memes del iPhone nuevo. Ahí lo tienen, miren. Bueno, ya les contaré. La verdad que nunca me he comprado un teléfono tan caro. El Galaxy sí es caro, porque también yo lo ocupaba para reportajes, pero el nuevo, no, dice, el iPhone cuesta 77 mil, no, imagínense. El nuevo iPhone, el Fold, el que es este que se abre, ¿cómo se llama? Este sí vale como 50, ¿no? Este ha de andar también en una lana, ha de andar como en 25, 30. Es un montón de dinero, pero bueno. Ay, así las cosas con el iPhone del bienestar, señores, señores. Ahí les contaré qué pasa con el iPhone del bienestar más adelante. Si vendemos el Galaxy viejito, reparamos este y lo vendemos. A lo mejor ahorramos un poco más y ya el próximo año nos compramos el iPhone. Nunca he tenido iPhone, por cierto. No me gustan tanto los iPhone. Me gustan más los Samsung. Llévate tu casa de campaña, ¿no? Porque luego me llueve. Como a los de los Frena. Dice Eloísa Castillo, mereces mucha abundancia, pero abundancia, bien ganada. Con derecho, ¿cómo se dice? Ya sí, con derecho de admisión, no, con el corazón contento, con la conciencia tranquila y poder dormir tranquilo, por supuesto. Bueno, pues yo me despido, amigos, amigas. Posiblemente tengamos chismecito político y ya les compartiremos más detalles de lo que ha pasado a lo largo de este día. Como siempre, agradeciendo su preferencia, síganos en redes sociales y recuerden que un México informado siempre es un México mejor. Buen inicio de semana, nos vemos en un próximo video.

0: Muy buenos días, bienvenidas y bienvenidos a La Mañanera 360, conferencia del lunes desde Palacio Nacional. Qué gusto iniciar la semana juntos, porque hay buenas noticias desde la conferencia mañanera presidencial de Palacio Nacional. Entre los mensajes que destacan esta mañana, ninguna potencia extranjera, ninguna élite puede determinar el futuro del pueblo de México, de la patria. Sentencia la presidenta Claudia Sheinbaum al refrendar los principios de los sentimientos de la nación escritos por José María Morelos y Pavón. Lo menciona en el contexto de las intenciones de injerencia, de intervención desde el extranjero. Nuevamente, Estados Unidos quiere utilizar a México como piñata en su campaña, en su contexto de época electoral. Hoy, Rosalía Vergara, ¿cómo estás? Qué gusto
1: Hola,
0: estar acá.
1: Buenos días, Miguel, perdón. Buenos días al auditorio. ¿Cómo estás? Bien, aquí muy contenta, como siempre. Le mandamos un saludo a Arlín Medrano, que estoy aquí sustituyéndola y hablando de la conferencia de prensa. Hoy se habló de vivienda, se hablaron de los preparativos para estas fiestas patrias y mucho más. ¿Qué te parece si empezamos?
0: Parece que bien, vamos a comenzar. Ya está listo en Palacio Nacional nuestro compañero Miguel Hernández, que como todos los días sigue muy de cerca la conferencia. Tocayo Hernández, ¿cómo estás?
2: Muy buenos días, Tocayo. Rosalía, saludos desde Palacio Nacional, donde sí, el día de hoy se lleva esta conferencia matutina, donde la presidenta Claudia Sheinbaum da mensajes bastante contundentes. El día de hoy dice, hay un profundo reconocimiento y orgullo de ser mexicanos, y eso no se lo dio el neoliberalismo a México, se lo dio la Cuarta Transformación. También habla de que la Cuarta Transformación pues ha recuperado esta esencia de los derechos para los ciudadanos, estos derechos que buscan el bienestar de las y los mexicanos. Esto de bienestar pues es tenerlo indispensable, lo menciona así la presidenta Claudia Sheinbaum, y en esto que se está trabajando acerca de dar el bienestar a las familias mexicanas, pues es también parte de los programas la entrega de vivienda para las y los mexicanos, vivienda accesible, pero también vivienda digna. Se habla de que son 1.8 millones la meta, y ya se tiene un 37% de avance en cuanto a las viviendas contratadas. Más de 600 mil viviendas que ya fueron contratadas, ya se encuentran algunas de ellas en construcción. Muchas de ellas también, lo hemos visto cada que hay miércoles de vivienda, pues han sido entregadas a las y los beneficiarios, por ejemplo, en el caso del Infonavit, de los derechohabientes del Infonavit, Fobiste, Conavi, que todas estas dependencias pues participan en la construcción de vivienda, gracias también a estas reformas que permitieron que en el artículo cuarto pues se permita que tanto Infonavit como Fobiste puedan construir vivienda social, vivienda accesible para las y los mexicanos. Que además también se habla, esto es bien importante, más del 75% de los que están adquiriendo vivienda son personas entre 18 y 39 años. Entonces también importante porque justo la vivienda se está haciendo accesible para las y los jóvenes, que era algo que parecía inalcanzable en los periodos anteriores, precisamente porque se construían viviendas de alto costo, lejanas a las ciudades, lejanas a los centros de trabajo, y esto pues se está acabando con estas nuevas políticas de vivienda. Justo la intención es que se tenga una vivienda cercana a los centros de trabajo, vivienda digna, no pequeños cuartitos, ¿no?, sino y con todos los servicios. Además, esa es la intención del gobierno federal a través de estos programas de vivienda que pues han permitido que además sean personas que perciben el salario mínimo las que puedan tener acceso a estas viviendas, algo que parecía pues inalcanzable. Y también en el marco de esta presentación por parte de las diferentes dependencias relacionadas con estos programas de vivienda, pues el director del Infonavit, Octavio Romero, pues presenta también esta aclaración acerca de información que se había difundido en algunos medios de comunicación sobre cómo había obtenido su patrimonio. El director es muy claro, al final de cuentas dice, estos terrenos, estos predios que yo tenía desde hace 40, 30 años, pues los adquirí no de apenas, sino desde antes incluso de que estuviera involucrado en el servicio público. Y también lo menciona, ni siquiera es que los haya pagado de contado, en muchos de ellos pues fue a través de créditos, incluso bancarios, departamentos que también tiene, pues accedió a través de créditos bancarios. y no, como se ha mencionado, que hizo pagos de contado y otras tantas, pues, información que se ha difundido en algunos medios de comunicación. Incluso señala, ¿no? No todos somos corruptos, a diferencia de algunos que a los que les pagan por mentir. Entonces, lo aclara el director del Infonavit: yo adquirí esos terrenos por la vía legal y como corresponde a la ley, y todo está en mi declaración patrimonial. Así lo menciona el director del Infonavit, Octavio Romero. Un poco de lo que se mencionó el día de hoy en la conferencia matutina aquí en Palacio Nacional.
0: Bien, tocayo, y platícanos cuál va a ser la pregunta para el sondeo y abrir la semana.
2: Pues justo preguntarle a los ciudadanos en torno a estos temas de los programas de vivienda, pues qué opinan de que con estos programas se dé acceso a vivienda a jóvenes de nuestro país.
1: Muy bien, Miguel, acá te vemos en un ratito.
2: Nos vemos en un ratito.
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0: Que quede claro, México no es la piñata de Estados Unidos ni de cualquier otro país. México no es el payaso de las cachetadas para personajes de Estados Unidos ahora que tienen que enfrentar un proceso electoral. Este próximo mes de noviembre, en este año, hay elecciones en Estados Unidos. Se eligen gobiernos estatales, se eligen la Cámara de Representantes, la totalidad, los 435 escaños. Se elige 35 de los 100 escaños en el Senado y hay campaña política en Estados Unidos. Y a algunos personajes les gusta levantar el sentimiento antimexicano y antimigrante en general. Recientemente vimos a personajes como Donald Trump, que sacó sus crayolas imperialistas y se puso a dibujar un mapita de la región norte de América, incluyendo a Canadá, Estados Unidos, México, Groenlandia, países del Caribe, y los dibujó sobre la bandera de Estados Unidos. Escuchamos también recientemente al secretario de Estado de la Unión Americana, Marco Rubio, hablando de la política en seguridad en nuestro país, sugiriendo que Estados Unidos puede tomar acciones unilaterales o condicionar la cooperación que, por cierto, está dando buenos resultados en materia de seguridad para ambos países, ¿eh? Bueno, en Estados Unidos están en campaña. Por ello, hoy la presidenta nuevamente resaltó que México no debe de ser un factor en elecciones en Estados Unidos. México no es el payaso de las cachetadas. Hay colaboración y coordinación en el marco de la soberanía de ambos países. Es falso, apuntó la presidenta, que mexicanos estén buscando que Estados Unidos intervenga, porque eso es lo que está sucediendo ahora en la narrativa de la oposición, Rosalía. Están inventando de que hay personas en México que quieren, que piden que se intervenga desde el extranjero en nuestro país. Bueno, yo creo que están confundiendo a los panistas, que sí van a Estados Unidos a hablar mal de nuestro país, que van en el Senado de la República a hablar mal de nuestro país. Están confundiendo como si fuera la población en general en México. Escuche usted qué dijo sobre este tema la presidenta esta mañana.
6: Querer que México sea factor en la elección de Estados Unidos de noviembre, porque este tipo de notas, que no tienen sustento, por lo menos su fuente es dudosa, pueden impactar en México, aunque no tanto, la verdad, porque pues es tan absurda que realmente no impactan, pero quieren impactar en Estados Unidos, ¿no? Eso es lo primero. Y como siempre hemos dicho, el tema de la elección de Estados Unidos, que la definan allá, México no tiene por qué ser factor en su elección. No somos ni piñata ni asunto de los estadounidenses. Colaboramos, coordinamos. Hay 40 millones de mexicanos allá, muchos de ellos con doble nacionalidad, y obviamente tenemos mucho en común. Pero la elección de Estados Unidos se define por la problemática de Estados Unidos y, en todo caso, qué planteamientos tienen. Ese es nuestro punto de vista. Porque sale una nota del Comando Norte diciendo que la coordinación con México es extraordinaria. La sacan ellos. Y según esta nota, está muy mal el trabajo que se hace en México, está terrible todo lo que han dicho, y por lo tanto Estados Unidos debería intervenir en México, pero además los mexicanos están de acuerdo. Y luego sacado en un medio nacional. Entonces es parte de esta información, entre comillas, que lo único que busca es provocar internamente.
1: Interesante hablar de este asunto, pero es momento de un corte, Miguel.
0: No se vaya, que ya regresamos.

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0: Y siguiendo con este tema, Miguel, de Estados Unidos y sus elecciones en noviembre y toda esta desinformación que se genera alrededor por parte de los estadounidenses respecto a México y lo que pasa en México, la pregunta que hace la presidenta es: ¿a quién le interesa en México? Que la derecha, o sea, más bien a la derecha mexicana le interesa, pero ¿a quién de la derecha mexicana le interesa que en tiempos electorales se hable mal de México, se digan cosas y se hagan noticias, se armen reportajes con información no verificada, sin fuentes, sin siquiera alguien que se atreva a decir esto yo lo digo y tengo las pruebas para decirlo? ¿Cómo ves, Miguel?
1: A los personajes que han estado buscando que a este gobierno, que a nuestro país le vaya mal, en cualquier sentido, ¿eh? La idea es de que al gobierno le vaya mal, crear una mala imagen para regresar por los fueros que tenían antes. A ese sector le interesa que se hable mal de nuestro país y le gustaría una intervención extranjera en nuestro país. Y hablando de este grupo de personas, de la derecha, de la oposición en nuestro país, ¿qué cree que hizo el Partido Acción Nacional al iniciar la jornada, bueno, ya la temporada electoral en nuestro país, al iniciar el proceso electoral 2026-2027 en nuestro país? Bueno, el PAN anda por Europa. Su presidente, Jorge Romero, quien es señalado por la presidenta como el líder del cártel inmobiliario, se fue a Europa a hablar mal de México. Los panistas van a Estados Unidos, a las cadenas como Fox News, al Congreso de Estados Unidos a hablar mal de nuestro país. Su presidente se va a Europa cuando inicia el proceso electoral en nuestro país. Yo no sé cómo va Jorge Romero con la intención del voto para México con los europeos, ¿eh? Nada más hay que avisarle que los europeos no votan en México. Hoy la presidenta criticó a la derecha mexicana que en tiempos electorales se va al extranjero para que desde afuera se influya en las elecciones de nuestro país del próximo año, las de 2027. Apuntó que la presidenta apuntó que la gente se está hartando de mentiras que vienen desde la oposición y que la presidenta también apuntó que la gente va a decidir qué es lo que quiere, no los extranjeros. Escucha usted.
2: ¿A quién le interesa? Habría que preguntarse. Que difundir que los mexicanos tienen otra opinión. Pues algunos sectores de Estados Unidos. Y a estos, pues que son medios de propaganda de la derecha, que lo que buscan es la intervención. Yo decía el otro día, es increíble, imagínense, que uno de los partidos políticos inicia el momento electoral en el país y deciden irse a Europa. No, es de verdad increíble. ¿A qué van a Europa? A que desde afuera se influya en México, y cada vez la gente les cree menos. O sea, va a haber un hartazgo en donde van a perder rating, van a perder suscriptores, porque pues se van a quedar con el porcentaje de los que quieren escucharlos.
0: Y hablando, Miguel, de todos estos personajes que se van al extranjero a querer convencer a extranjeros de lo que pasa en México, en lugar de convencer a los mexicanos que le den su voto y les den la confianza popular para gobernar, a ellos se organizan, ahora resulta que se organizan, en un chat para difundir mentiras, para hacer propaganda, en lugar de hacer propuestas. ¿Por qué no? Mi pregunta es, ¿por qué no se ponen de acuerdo para hacer un proyecto de nación que compita con el proyecto Exacto. actual de la Cuarta Transformación? ¿Por qué no hay una competencia buena con propuestas, con cuestiones que nos importen a las y los mexicanos, en lugar de ponerse de acuerdo de ver qué va a hacer esta semana, qué van a decir? Primero, por ejemplo, el INE. El INE no se tocaba, ahora se toca, ¿no? Ahora sí. No quieren que los consejeros hagan su trabajo y armen unas elecciones justas para todos, no. Ahora sí, el INE está vendido, el INE está con la Cuarta Transformación, el INE está haciendo cosas que no son ciertas, es autónomo. Entonces, ¿de qué se trata? ¿Qué hacen? Un chat, donde ese chat se ponen de acuerdo y la presidenta nos está diciendo cómo es que se organizan para mentir.
2: Convencer a dos que tres va a estar muy difícil, la verdad. Ellos tienen una visión, así se formaron. Entonces, no hay manera de que salgan de su esquema. Y además, tienen un objetivo, como el objetivo de muchos medios de comunicación en México, que es ser propaganda de la derecha. No son medios de información, son medios de propaganda. Esos son. Porque nada más hay que ver las 8 columnas de todos los días. Pasa algo muy importante en el país, eso no sale. Ah, pero tergiversar la realidad de la manera que cuadre con su propaganda, eso sí, porque buscan tergiversar todo y adecuarlo a lo que ellos quieren, hacer propaganda política de la derecha. Muchos medios son eso. Y los comentócratas, pues por ahí se van. Pero además, como repito, tienen un chat donde se platican qué va a decir en la semana todo el mundo. Esta semana, el INE. El INE no es una institución que garantice elecciones limpias. Ahora esa es la cantaleta que traen ahora. ¿No? Antes era el INE, no se toca, y ahora, no, pues el INE está muy mal. Ugalde. Ahora Ugalde es el defensor de la democracia, el que estaba al frente del INE durante el fraude electoral del 2006. Así, entonces, difícilmente vamos a poder cambiar la perspectiva de muchos analistas, porque tiene un objetivo, regresar al pasado, ese es su objetivo, regresar al pasado de corrupción y de privilegios. Ese es el objetivo. ¿Y nosotros qué hacemos? Difundir, hablar. ¿Por qué voy a rendir cuentas a todas las entidades? Bueno, para que se escuche lo que estamos haciendo en todas las entidades federativas.
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1: Esta mañana se dio una cucharada de tengan para que aprendan, defensores del viejo régimen corrupto de privilegios. Hoy se habló del impulso a la vivienda popular en nuestro país, con el programa Vivienda para el Bienestar de la presidenta Claudia Sheinbaum, que contempla construir más de 1,000,000 de viviendas en todo el país para jóvenes, para personas en situación vulnerable. Bueno, hoy particularmente se habló de que en el programa de la presidenta Claudia Sheinbaum, en lo del sexenio, se plantea rescatar a más de 400,000 familias que tuvieron un esquema de vivienda impagable. Es decir, en el pasado, algunos tecnócratas pasaban noches muy perversas diseñando fórmulas para hacer créditos impagables. ¿Por qué? Eran créditos que aumentaban dependiendo que aumentaba el salario mínimo, dependiendo que aumentaba la inflación. La gente podía haber pagado su vivienda una, dos veces y seguía teniendo deuda con el Infonavit. Y vamos, el Infonavit en tiempos neoliberales no era como que el mejor programa de vivienda para la población. Viviendas alejadas de los centros urbanos, a veces sin servicios de agua, sin servicios de energía eléctrica. La gente tenía la idea de que podía adquirir un crédito con el Infonavit, se les contaba poco a poco que no lo iba a sentir de su vivienda, pero como estaba muy lejos, la gente tenía en su pensamiento, cuando me jubile ya me voy a ir a mi vivienda. Pero al estar muy lejos del centro de trabajo, la vivienda quedaba abandonada, se prestaban situaciones como invasión de vivienda, la gente se enojaba porque seguía pagando, ya no la vivía, ya le invadían la propiedad. Bueno, el plan de vivienda de la presidenta Claudia Sheinbaum contempla rescatar a más de 400,000 familias que tuvieron créditos impagables. Escuche usted acerca de lo que se platicó esta mañana sobre la vivienda en nuestro país.
2: Fíjense, yo me quedé corta. En un evento dije que el programa de vivienda representaba 1% del PIB. Y es más, porque solo del Infonavit son 379,000,000,000 de pesos, que es más o menos 1% del PIB. Hay que sumarle Fobiste, Conavi y Sociedad Hipotecaria. Es como 1.2% del PIB por año. de derrama económica del programa de vivienda para el bienestar. Y siempre hablamos de la meta de vivienda para el bienestar, que es 1.8 millones de viviendas nuevas. Son 1.8 millones de viviendas en construcción que se van a entregar a 1.8 millones de familias. Le sumamos el 1.8 millones que se dan de crédito para mejoramiento de vivienda entre Fovisste, Infonavit y Conavi. Después, mejoramiento de condiciones de crédito, lo que ha sido la reestructuración de los créditos, que ha llegado a 5.1 millones de familias. Vamos a entregar al menos 1 millón de escrituras y probablemente aumente, porque estamos simplificando todos los trámites para escriturar la vivienda. Es decir, 12 millones de familias van a ser beneficiadas por todo el programa de vivienda en el sexenio. Y significará cerca de 1.2% del PIB anual de inversión. Y por supuesto, los empleos que genera.
3: A 2 años de gobierno, avanza el compromiso para garantizar el derecho a la vivienda digna, accesible, social y con un enfoque para aquellos que más lo necesitan.
2: Se da acceso a lo que nosotros consideramos un derecho, que es una vivienda digna.
3: La meta para estos 6 años es construir 1.8 millones de viviendas, además de entregar otros 1.8 millones de apoyos para el mejoramiento de vivienda, además de que favorece la mejora de condiciones de créditos que resultaban impagables y la reestructuración de escrituras para 1 millón de personas. A la fecha, ya 12 millones de familias han sido beneficiadas con este programa. La construcción de este plan avanza con 89 mil viviendas que ya han sido asignadas y colocadas. La meta de la Comisión Nacional de Vivienda es construir 500 mil viviendas y ya está al 30% y avanza la mejora de predios a la par. Esta nueva visión de vivienda social permite que el Estado vuelva a construir y que las y los ciudadanos puedan acceder a un crédito que no resulta impagable, con una vivienda en las mejores condiciones. Fovisste se une a esta meta con reestructuración de créditos para 400 mil familias. El cambio de créditos de UMAS a pesos establece una deuda fija que evita siga creciendo y además 16.171 mujeres son beneficiadas con el programa Crédito Mujeres Fovisste. Se cancelan hipotecas y se desarrolla. La reestructuración de créditos también llega a Infonavit, con créditos a los que se realizan reducciones de los montos cobrados en exceso y la disminución de tasas de interés. En cuanto al avance registrado por Infonavit de la meta de 1.2 millones de viviendas, ya hay un avance de 44% con 223 mil obras iniciadas.
2: Si consideramos que cada vivienda genera alrededor de 4 empleos, y ya se contrataron 600 mil viviendas, pues entonces son 2.4 millones de empleos asociados a lo que se contrató de viviendas y que muchas de ellas ya están en construcción. Entonces es buenísimo este programa por donde se vea.
3: El programa de vivienda del segundo piso comienza a cimentarse. 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
0: Y hablando de vivienda y de todos estos créditos que eran impagables y que ahora se están reestructurando y que se está ayudando a la gente a poder liquidarlos después de tantos años de que su patrimonio lo estaba renovando el crédito, algo así, algo impagable que eran antes, se habló de la cartera vencida, que es estos créditos que se dejaron de pagar precisamente por las malas condiciones en las que estaban, por las tasas variables que había algunas veces, si no te fijabas bien y no tenías una tasa fija, empezaba a variar el precio que tenías que pagar. Bueno, de todo esto nos habla el director del Infonavit, Octavio Romero. ¿Por qué no vemos cómo nos lo explica?
4: Nosotros recibimos en septiembre de 2024 una cartera de créditos de 2.099.000 millones de pesos. De esos, 608.000 millones estaban en cartera vencida, lo que significa el 29%. ¿Cómo estamos a agosto de 2026? La cartera ya creció porque hemos colocado más créditos. Hoy son 2 240 mil millones de pesos, que significa la cartera del Infonavit, y la cartera vencida es inferior a la que recibimos, es de 597 mil millones de pesos, lo que significa 27%. De manera que la cartera vencida del Infonavit en esta administración y con relación a la administración pasada ha disminuido 2%.
1: Este programa de vivienda para el bienestar, hay que entenderlo, no solamente es la construcción de vivienda pensando en jóvenes y personas en situación vulnerable. Y quiero resaltar lo de los jóvenes porque precisamente hoy en la conferencia matutina, una reportera joven le dice a la presidenta, le confiesa a la presidenta, para mi generación, para los jóvenes, adquirir una vivienda es algo inimaginable. ¿Por qué? Porque hay había trabajos donde no ofrecían prestaciones y no se accedía a tener un crédito del Infonavit. O había salarios de hambre que no te permitían ser sujeto de crédito hipotecario bancario. Entonces decía, lo que se podría esperar a mi generación es que alguien en tu familia falleciera para tú poder heredar. Bueno, ahora la situación cambia. Entender que el programa de vivienda para el bienestar es construcción de vivienda, pero también la recuperación de casas que se dejaron de pagar, hablar con los que dejaron de pagar para que puedan pagar. ¿Cómo? Pues bueno, mostrando mejores opciones financieras. ¿Cómo sí puedes pagar? Es lo que se está haciendo con el Infonavit. Y también se habla del mejoramiento de vivienda. Obtener un crédito para ampliar tu vivienda, para mejorar tu vivienda, para reconstruirla también. Escuche usted acerca de todo lo que incluye este programa de vivienda para el bienestar.
4: 673 mil créditos, que significan 610 mil millones de pesos. Esta es la derrama económica de los créditos hipotecarios. Aquí empezamos en octubre del 24 y esta es la tendencia que ha tenido julio, que son 673 mil 586 millones de pesos, y ya tenemos el cierre de agosto, que son 700 mil millones de pesos de créditos hipotecarios colocados. Al cierre de julio llevábamos colocados 564 mil créditos de mejora de vivienda, con una derrama de 40

pues de créditos hipotecarios colocados. Al cierre de julio llevábamos colocados 564 mil créditos de mejora de vivienda.

0: que tenía mi trabajo. Tuve varios problemas después donde tuve que salirme del taller, batallé para conseguir trabajo, para asegurarme. La última vez que me mandaron a San Luis, me dijeron, usted debe 1,000,000 y fracción. ¿Qué puedo hacer? ¿Entréguela o simplemente pague todo? Pues, ¿cómo? O sea, una cosa que nunca imaginé, ¿de dónde voy a sacar 1,000,000 de pesos? Dije, no, pues le voy a dar hasta donde pueda. La mera de nosotros estábamos bien seguros que nos iban a sacar, que la casa la íbamos a perder. Le dije a mi señora, pues, si nos sacan, aquí la renta, no nos queda de otro. Y a ella, pues ni dormía a veces, pensando a qué horas viene y a qué horas. Estoy agradecido con usted, presidenta Claudia, y claro, con Infonavit, porque es el patrimonio de mis hijas. Y mire, ahorita ya, yo estoy pintando bien, tendré la emoción, la mera verdad. Soy yo, Martín, tu papá. Mírame, estoy aquí en Infonavit y pues no pude contactar ahorita a tu mamá, pero te lo voy a decir a ti. Casi lloro de alegría. Una cosa tan bonita, la casa ya es de nosotros, hija. La casa ya nos condonaron todo. Ya no nos van a sacar de ahí, mamacita. Dile a tu mamá. Dile a ay, no sé. En serio, hija. De aquí me dejó ahorita con ellos. Me dieron esa gran noticia. ¿Qué te parece? Ya vamos a poder descansar a gusto. En serio, ya me condenaron todo. Ya no tengo ya nada que deber.
1: Noticias del mundo en 2 minutos. Con 140 puntos de acuerdo reunidos en la declaración de Nueva Delhi, concluyó la 18ª cumbre de los BRICS celebrada en la India bajo el lema Construyendo la Resiliencia, Innovación, Cooperación y Sostenibilidad. El bloque de naciones hizo un llamado al multilateralismo y a la paz y se acordó buscar la máxima contención del conflicto en Oriente Medio. El bloque también adoptó una postura de firme crítica ante las acciones de Israel en Palestina y Líbano, pero evitó condenar explícitamente las acciones militares de Estados Unidos contra Irán. Se rechazaron las sanciones y los aranceles unilaterales y la India promovió la interconexión de los bancos centrales a través de monedas digitales para agilizar pagos transfronterizos sin depender de intermediarios externos como Estados Unidos. Al cierre del evento, India transfirió la presidencia del bloque a China, que asumirá su liderazgo en la agenda de 2027. El candidato ultraderechista Flavio Bolsonaro, hijo del expresidente de Brasil preso por un fallido golpe de Estado, adelantó por vez primera al presidente Luis Ignacio Lula da Silva de cara a una eventual segunda vuelta en las elecciones de octubre próximo en Brasil. Flavio Bolsonaro muestra 42% de la intención de voto frente a un 40% para el presidente Lula da Silva, cuyos simpatizantes salieron a las calles este domingo en 26 de 27 estados de Brasil, así como en sus principales ciudades para demostrar su apoyo en medio de un panorama electoral cada vez más ajustado. Los rebeldes hutíes de Yemen atacaron con drones y misiles una base aérea saudí, ubicada al sur de Arabia Saudita, dando continuidad a la ofensiva militar que les ha dado ya control de toda la costa yemení en el Mar Rojo. De acuerdo a reportes periodísticos publicados por el New York Times, Arabia Saudita evalúa su respuesta futura ante la situación luego de que los hutíes, además de asegurar el control del estrecho de Bab al-Mandeb, impactaron el oleoducto estratégico que conecta el occidente con el este de la península arábiga. Según los reportes, el reino de Arabia Saudita se encontraría frustrado y decepcionado por la negativa de la administración Trump de enfrentar directamente a los rebeldes hutíes. La situación imperante en la región mantiene el barril de petróleo por encima de los $100. En Estados Unidos, el galón de diésel se encuentra en máximos históricos por encima de los $6. Rodrigo de la Vega, Mañanera 360.
2: Ajonjolí de todos los moles.
3: Y retomando, Miguel, la audiencia, este testimonio tan bonito de esta persona, de este derechohabiente del Infonavit, y que muestra la felicidad que le da el haber tenido ya, haber pagado su casa, es parte de la felicidad que sienten las y los mexicanos con este gobierno, con estas propuestas, con estos programas, y esto lo destacó la presidenta con la encuesta del INEGI sobre la felicidad de las y los mexicanos. Expuso que ella lo nota cuando viaja por las entidades, pero mejor que ella no lo cuente.

0: Vamos a ver.
1: El otro día sacamos aquí una encuesta del periódico El Financiero, perdón, donde dice que en 1990 58% de las y los mexicanos se sentían orgullosos de ser mexicanos y que hoy es el 90%. Y me gusta la encuesta precisamente porque es lo que vemos, lo que yo veo todos los días cuando salgo, sobre todo de gira. Hay un profundo reconocimiento y orgullo de ser mexicanas y mexicanos. Y eso no se lo dio el neoliberalismo a México. Se lo dio la Cuarta Transformación. Y es muy poderoso, muy poderoso. Porque cuando un pueblo conoce de su fuerza y de su historia, no hay nada que lo detenga.
2: También esta mañana se habló nuevamente sobre la prueba PISA. Entender que la prueba PISA es un examen que se aplica en más de 80 países integrantes de la OCDE y países invitados. ¿Por qué el gobierno de la presidenta Claudia Sheinbaum, como el gobierno del expresidente López Obrador, decían no estar tan de acuerdo con la prueba PISA? Entender que cada país tiene sus contextos y sus realidades. México vive la propia. Y también entender que la prueba PISA es un examen que se realiza por computadora, a veces en papel, dependiendo del contexto de cada país. Se realiza cada 3 años a jóvenes de 15 años. Se les evalúa en matemáticas, en lectura y en ciencia. Entender también que los jóvenes de 15 años no representan particularmente a todos los niveles escolares en nuestro país. Y bueno, la presidenta hoy reiteró que la prueba PISA mostró buenos resultados para nuestro país cuando hablamos sobre el desempeño de los profesores, el esfuerzo que tienen para llevar el conocimiento a sus alumnos. También destaca que la prueba habla del avance en la educación mexicana cuando hablamos de educación pública, porque recordará que en el periodo neoliberal se trató de implementar la idea, de vendernos la falsa idea de que la educación privada era mejor que la educación pública. Bueno, la prueba PISA, la que defienden muchos de la oposición, porque sí, hay que mencionarlo. De acuerdo con la prueba PISA, a México no le fue muy bien en matemáticas ni en lectura, pero en ciencias tiene mejorías. Bueno, esa prueba que están muchos ahí destacando en la oposición, que están rescatando en la oposición, habla de que los maestros en México se esfuerzan muchísimo y que las escuelas públicas en nuestro país están en el mismo nivel o mejor nivel que la educación privada. Escuche usted.
1: La prueba PISA, además de que lo sostengo, no estamos de acuerdo con la prueba PISA por cómo se aplica. Pero inclusive dentro de la prueba PISA reconocen fortalezas de la educación en México que no se reconocen en otros países. Reducción de desigualdades educativas, fíjense. Para rendir la prueba PISA aumentó, o sea, más estudiantes en ese nivel educativo. En ciencias la brecha entre estudiantes favorecidos y desfavorecidos es menor. En México la educación, como soñaba Morelos, la educación pública es igual para el hacendado que para el peón. Las mejores escuelas calificadas fueron públicas. El 82% pide ayuda a sus profesores, cuando el promedio de la UDE es 77. El 86% recurre a sus compañeros. El profesor continuó enseñando hasta que los estudiantes comprenden, 77% respecto a 66%. El profesor brinda ayuda adicional cuando los estudiantes la necesitan, 82% comparado con el 73%. Estas son fortalezas de la educación pública. Esto no lo toman en cuenta quienes. Lo único que están buscando es saber cómo golpetean, qué malo dicen. Todo esto. Y, repito, los nuevos derechos, pues generan mayor bienestar.
3: El recalentado.
0: Y hablando de felicidad, Miguel, también veamos la felicidad de la presidenta Claudia Sheinbaum al hablar de las más de 300,000 personas que han asistido a sus asambleas informativas a propósito de los 2 años de gobierno de la

0: segundo piso de la Cuarta Transformación, y de los dos fines de semana que la presidenta ha estado en diversos estados del país, hablando con la gente, informando de las acciones de gobierno. Veamos cómo lo dice.
1: Ha sido muy emotivo, porque en todos los lugares donde hemos ido, muchísima gente, mucha entrega. En total, de los dos, este es Tamaulipas, 12,000 asistentes, Veracruz, 42,000, 55,000 personas, en Tuxtla, adelante, Oaxaca y en el auditorio de la Guelaguetza, Campeche, Yucatán, también la gente está muy prendida, muy... Quintana Roo, 18,000. E Hidalgo ayer, 13,000, eso que nos agarró la lluvia. Sí, en total han sido más de 300,000 personas entre los dos fines de semana.
0: En su segunda gira, Honestidad y Resultados, la presidenta Claudia Sheinbaum comenzó el viernes visitando Chiapas, Oaxaca y Campeche y continuó hasta el domingo visitando Yucatán, Quintana Roo e Hidalgo, no sin antes iniciar los festejos patrios encabezando la ceremonia del 179 aniversario de la gesta heroica de los niños héroes de Chapultepec. En Yucatán recordó que la transformación recuperó la dignidad del pueblo de México y que los programas del bienestar benefician a 781,215 yucatecos con una inversión de más de 17 mil millones de pesos. En el sureste destacó obras como la línea de carga del Tren Maya, el nuevo hospital Dr. Agustín O'Horan, dos plantas de ciclo combinado, un plantel de la Universidad Nacional Rosario Castellanos y anunció 244 nuevos consultorios médicos del IMSS Bienestar. Después fue a Quintana Roo, donde la mandataria informó que este año se invirtieron 9,241 millones de pesos para beneficiar a 486,167 quintanarroenses con algún programa del bienestar. Ahí en Quintana Roo destacó obras como el puente Nichupté, el distribuidor vial Cuculcán y anunció la construcción de 8 bachilleratos nacionales Margarita Maza. Además destacó los hospitales generales de Chetumal y Felipe Carrillo Puerto, así como 189 nuevos consultorios del Servicio Universal de Salud. Para cuando llegó a Hidalgo, la presidenta destacó que cerca de 330,000 personas asistieron a las asambleas de honestidad y resultados en 18 estados que lleva visitados en estas dos giras. Informó que en Hidalgo, 1,109,427 personas reciben alguno de los programas del bienestar. En Hidalgo destacó también la construcción del Tren México-Pachuca que será inaugurado el próximo año y conecta con el AIFA. Y anunció que se construirán 641 nuevos consultorios médicos del IMSS Bienestar para brindar atención primaria a partir del próximo año. El domingo 13 de septiembre, la presidenta también inició los festejos patrios al encabezar la ceremonia del 179 aniversario de la gesta heroica de los niños héroes de Chapultepec, en defensa de la patria frente a la intervención estadounidense. La comandante suprema de las Fuerzas Armadas realizó el pase de lista de honor, colocó la ofrenda floral y encabezó la guardia de honor en memoria de los niños héroes. El secretario de la Defensa Nacional, Ricardo Trevilla Trejo, recordó que a la patria se le honra, la independencia se preserva y la soberanía se defiende. Rosalía Vergara, Mañanera 360.
2: Y esto va para los jóvenes.
3: Este fin de semana hubo gran revuelo político y tecnológico frente a los límites de la inteligencia artificial. Todo comenzó porque Darío Almodey, el CEO de Anthropic, una empresa tecnológica que impulsa inteligencia artificial, publicó un ensayo en el cual advierte de que de no poner los frenos necesarios, de no poner los paños fríos necesarios a la inteligencia artificial, esta podría tomar en poco tiempo el control total del Internet. ¿Por qué sería alarmante? Porque gran parte de la comunicación que hoy tenemos en día es a través del Internet. La señal de muchos medios de comunicación llega por Internet. Los mensajes son por Internet. Publicaciones son por Internet. Bueno, por ahí lo importante y lo alarmante de este mensaje. A este ensayo, a este debate, se sumaron otros gigantes de la tecnología. Se sumó Elon Musk, quien es el impulsor de inteligencia artificial SpaceX IA. También se sumó Sam Altman, el CEO de OpenAI, otro de los grandes de la tecnología en el mundo, y respaldaron lo dicho por el CEO de Anthropic. A este debate también se sumó el presidente de Estados Unidos en redes sociales. Él descalificó las advertencias hechas por los gigantes tecnológicos. Dijo que no se necesita frenar la inteligencia artificial. Ahí lo tiene, un mensaje publicado en su red social, True Social. Y vale la pena apuntar lo que escribió. El único control, dice Donald Trump, o mecanismo de seguridad que necesita la IA es un presidente fuerte e inteligente. Claro, como él, ¿no? Con un alto coeficiente intelectual. Bueno, así lo dice Donald Trump. Y Estados Unidos lo tiene de sobra. La administración Trump ha impedido que los humanos de IA hagan cosas malas o potencialmente malas, como Darío de Anthropic, que ahora se hace pasar por un angelito perfecto. Y seguiremos haciéndolo. Ya tenemos un enorme poder criminal y regulatorio sobre estas empresas. Hay una conspiración enfermiza en marcha contra la inteligencia artificial y los centros de datos. Y el único que se alegra de ello es China. ¿Quién gana? La IA gana. Estamos liderando a China y a todos los demás y seguiremos haciéndolos. Teóricos de la conspiración, traidores, delincuentes y filtradores, dice Donald Trump, tengan cuidado. Gracias por su atención a este asunto, presidente Donald Trump. Bueno, el mensaje de Donald Trump que desacredita las advertencias de los gigantes tecnológicos. Hoy la presidenta se sumó también al debate. Escuche usted lo que dijo.
1: Sí, es una discusión pendiente. ¿Cómo regular las redes sociales y la inteligencia artificial? Lo que no queremos es que se tome como que es una censura por parte del gobierno. Porque si de por sí es en que censuramos cuando no censuramos. Entonces, no queremos que haya, pues ahora una discusión de que ya en pleno periodo electoral, la censura de la presidenta, la censura del gobierno no permite, ¿no? Por eso lo que hacemos, a partir de la mañanera, del derecho de réplica y de otros mecanismos, pues es difundir lo que pasa en las redes sociales. El tema del scrolling, que le llaman, este anglicismo de estar moviendo la pantalla permanentemente, de los videos que aparecen, de los algoritmos vinculados con lo que ves, del control que finalmente tienen los dueños de las plataformas, de las denuncias que han venido saliendo por parte de personas que trabajaron en las plataformas diciendo que a propósito están generando adicción a productos y a contenidos. Bueno, pues evidentemente es algo que tenemos que discutir, porque incluso en esta prueba PISA se demostró que en todos los países del mundo ha afectado muchísimo las plataformas. Entonces, lo de las escuelas, pero tiene que abrirse una discusión necesariamente sobre el uso de las plataformas como medio de campaña política comprada mientras más dinero, y el uso de estos bots y otros mecanismos para influir noticias falsas en la conciencia de la gente. Y se han usado en América Latina y en otros países.
4: Misterio que México está ubicado en una zona de alta actividad sísmica. Esto se debe al choque continuo de la placa de Cocos, ubicada frente a las costas del Océano Pacífico, que se hunde por debajo de la placa de Norteamérica, sobre la cual se encuentra ubicada la mayor parte de nuestro territorio nacional. Pero en realidad, México es una especie de nudo y punto de encuentro de estas dos placas, con la del Pacífico, la de la Ribera y la del Caribe. Cinco placas tectónicas en constante fricción producen movimientos continuamente. Puede que no lo sepas, pero en nuestro país los temblores ocurren diario. aunque generalmente estos sismos son imperceptibles para la población.

0: no así para los sismólogos.
1: La predicción es básicamente imposible hacer. No podemos decir cuándo, en qué magnitud y en dónde va a ser un sismo, pero sí podemos crear pronósticos mejores.
0: Ahora bien, entramos a septiembre y este mes, para ti y para cualquier otro ciudadano promedio, está ya siempre relacionado con los sismos. Que al hablar de sismos, en realidad los provocamos.
2: Pues considero que son supersticiones porque realmente pues todo el año se está temblando, solo que pues como que no se siente.
0: Que no se escribe septiembre, sino septiembre. En fin, seguramente alguien le habrá enviado ya algún meme del bolillo para el susto. Y es que desde 1985, en nuestro país, se han registrado 23 sismos mayores a los 7 grados. Y 9 de ellos han sucedido en septiembre. 5 de ellos han dejado huella en la memoria colectiva. Y para colmo de males, el 19 de septiembre ha concentrado 3 de estos grandes sismos. Es por ello que esta fecha despierta cualquier cantidad de miedos y suspicacias en torno a los sismos.
3: Pues en septiembre.
4: Ahora en septiembre.
5: Ya sabemos todos, septiembre.
0: Pero no, más allá de esta nefasta coincidencia, el 19 de septiembre no es una fecha sísmicamente especial.
1: A la Tierra no le importa en qué día estamos, no le importa la fecha, la Tierra tiene sus procesos en tiempos geológicos muy diferentes a los nuestros. Y no se pone a pensar, ah, ya llegó septiembre, ya me tengo que poner a trabajar.
0: Los sismos no son predecibles, ni atienden el calendario humano. Lo importante de toda memoria colectiva asociada a los temblores es recuperar experiencia, aprendizajes y recordar la importancia de los simulacros y sus lecciones. Estar preparados para responder adecuadamente en la emergencia.
3: Yo he hablado con mis hijas y vivimos en un cuarto piso. Le digo que bajen tranquilos, pues, tengan sus papeles a la mano, sus cosas importantes.
0: Y abrigarnos en el recuerdo de la solidaridad que ha caracterizado nuestra respuesta ante la tragedia.
1: Recordar que vivimos en un país sísmicamente activo, aquí nos tocó vivir, hay que aprender a vivir aquí y para eso hay que estar bien preparados ante un terremoto. Y es una cultura que se tiene que ir fomentando, se tiene que ir creando en las generaciones que vienen, en las actuales.
0: Regina Morales, Mañanera 360.
6: La cuenta, por favor.
7: Hay que recordar que el próximo sábado 19 de septiembre es el segundo simulacro nacional en el Valle de México. Sonarán los altavoces que emiten la alerta sísmica. Además de estados como Chiapas y Oaxaca, también habrá participación en el simulacro. Y será al mediodía. También se van a recibir los mensajes en teléfonos celulares que tienen la tecnología para recibir la alerta sísmica. Ahora sí, tocayo, hay que pagar la cuenta de este lunes. ¿Cómo te fue allá en el Zócalo capitalino?
8: Muy bien, tocayo, saludos desde la avenida Madero, bueno, la calle Madero, este andador peatonal que se encuentra aquí muy cerca del Zócalo capitalino, donde pues salimos a preguntarle a los ciudadanos acerca de qué opinan de que estas políticas de vivienda del gobierno pues hagan más accesible la vivienda precisamente para las y los jóvenes mexicanos. Esto ante estas cifras que presentaban de que 75% de los que han accedido a una vivienda por parte de este programa pues son personas de entre 18 y 39 años. Entonces, se está dando prioridad a los jóvenes para que tengan acceso a una vivienda digna. Esto fue lo que nos dijeron las personas a las que entrevistamos.
9: Sí, es una oportunidad muy buena, ya que el hecho de adquirir una vivienda hoy en día es muy difícil. Y con esa planeación, pues sí, está dando un apoyo para los jóvenes o personas con familias jóvenes para tener una propiedad, ¿sí?
8: ¿A ti, en lo particular, consideras que sí era muy difícil comprar una vivienda?
9: Sí, de hecho es muy complicado hoy en día. Creo que es imposible y los jóvenes optan por rentar para otras cuestiones, para solventar la vida diaria y pues prácticamente ya es un abono y puedes crear tu, tu vivienda pronto?
6: Pues me parece muy bien, porque la mayoría, como usted lo dice, no tenía dónde vivir, entonces no podía igual comenzar una familia porque pues el lugar no estaba seguro. Pero gracias a estos programas, pues ojalá y muchísimos más jóvenes puedan acceder y más pronto tengan un lugar seguro donde vivir.
10: Yo creo que es una parte importante para el gobierno federal y de la Ciudad de México que se ocupen, porque uno termina el tiempo pasa, terminan pagando rentas toda su vida y no es nada de ellos. Entonces es importante incluirlos. Uno es difícil que uno tenga acceso a los créditos del banco. El banco pide demasiados requisitos y es importante que el gobierno ayude a ese sector de la población.
8: Importante mencionar, Rosalía Tocayo, que además de las facilidades que existen para adquirir vivienda para estos sectores de la población, también hay otros apoyos, como el caso de la escrituración para algunas de las viviendas que a lo mejor tenían problemas o algunas irregularidades, y también el tema de los créditos. Se han hecho algunas medidas para que estos créditos impagables pues puedan ser solventados. De hecho, ya muchas personas han logrado solventar sus créditos, han logrado terminar de pagarlos, y otros tantos pues se han hecho estos reajustes para que no terminen pagando más de lo que en realidad costaba su vivienda. Entonces, principalmente se está apoyando a estos sectores que ganan pues los salarios mínimos, ¿no? Entonces, ahí está la cuenta pagada de este lunes, y pues pedimos a toda la gente que nos ayude con la propina, dejando sus comentarios en todas nuestras plataformas digitales.
0: Una cuenta muy, muy bien pagada, Miguel. Muy importante el apoyo que les están dando a los jóvenes con esto de vivienda, este proyecto de vivienda muy importante. ¿Qué te parece si nos vemos mañana? Te despedimos, Miguel. Muchas gracias por tus comentarios y los resúmenes que nos das. ¿Y qué te parece si nos vemos mañana? ¿Qué te parece, Miguel?
7: Así es.
0: También nos despedimos de nuestra audiencia hoy.
7: Nos vemos, tocayo, mañana.
8: Toca grito. Vamos a estar ahí bien atentos en el Zócalo.
7: Es verdad, mañana sí. No habrá conferencia matutina en Palacio Nacional.
0: Es verdad.
7: Y en la noche, la ceremonia del grito, nuestra presidenta. Mucho orgullo. Gracias, tocayo. Nos vemos hasta el día jueves.
0: El jueves en nuestra
7: hasta
0: mañanera.
7: El jueves. Sí. Abrazo.
8: Abrazo.
7: Cerramos la Mañana 360 de este lunes. 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
7: Y por favor, síganos en nuestras redes sociales. 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Nos vemos el jueves.
0: Que tenga un bonito grito y que viva México.
7: Abrazo fuerte y feliz día.
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0: Hola, buenas noches. Gracias por estar con nosotros en Maciosare. Es una producción conjunta entre Canal 22 y Canal 11. Y cada día de la semana, como usted sabe, habrá una mesa distinta. Hoy toca el turno Historia y Presente. Soy Cristina Gómez, profesora de la Facultad de Filosofía y Letras de la UNAM e historiadora. Y le doy la bienvenida a mis compañeras y compañeros que usted también conoce bien. Primero empiezo con Sara Hidalgo, historiadora, investigadora del CIDE.
1: Muy buenas noches.
0: Lorenzo Meyer, profesor emérito del Colegio de México.
2: Buenas noches.
0: Y Carla Mote, historiadora y analista política.
3: Hola,
0: ahora,
3: buenas noches.
0: Como es nuestra costumbre, vamos a ver la cápsula de Arturo Campos y usted se va a dar cuenta del tema que vamos a tratar el día de hoy. Él es historiador y narrador oral.
4: La ceremonia del grito de independencia, ritual del poder o celebración popular. A lo largo de más de dos siglos, la celebración del inicio de la guerra de independencia y su tradicional grito han experimentado cambios significativos. El primero en conmemorarlo fue Ignacio López Layón, presidente de la Junta de Zitácuaro, quien en 1812 encabezó en Huichapan una ceremonia para recordar el llamado de Miguel Hidalgo contra el mal gobierno. Un año después, José María Morelos y Pavón estableció en los sentimientos de la nación que el 16 de septiembre debía solemnizarse como el día en que se levantó la voz de la independencia y de nuestra santa libertad. En 1821, consumada la independencia, el 16 de septiembre comenzó a consolidarse como la fiesta fundamental de la nueva nación. Dos años después, el Congreso reconoció la importancia de la fecha y para 1825, las fiestas patrias quedaron formalmente establecidas bajo el patrocinio del Ayuntamiento de la Ciudad de México. Ese año, el presidente Guadalupe Victoria encabezó la primera ceremonia oficial de conmemoración, abriendo a la población las puertas del Palacio Nacional para Santa Ana. Dispuso que el grito se realizara a las 11 de la noche del 15 de septiembre, en lugar de la mañana del día 16, para evitar así que los participantes tuvieran que levantarse a horas muy tempranas. En 1847, las fiestas patrias fueron canceladas debido a la ocupación militar de la Ciudad de México por el Ejército de los Estados Unidos, siendo esta la única ocasión en la historia de nuestro país en que no se llevó a cabo la ceremonia del grito. En 1853 se lanzó la convocatoria para crear un himno nacional. El resultado fue la composición de Francisco González Bocanegra y Jaime Nuno, que fue interpretada por primera vez en el Teatro Santana el 15 de septiembre de 1854. Como Santana había prohibido el acceso del público al Palacio Nacional para la ceremonia, en 1856 el presidente Ignacio Comonfort estableció una práctica que terminaría convirtiéndose en tradición: dirigir una arenga a los mexicanos desde el balcón de Palacio Nacional, evocando a los héroes de la independencia. En 1862, en medio de la intervención francesa, las celebraciones incorporaron nuevos elementos. Se promovió el alumbrado de las calles, el adorno de las casas y el uso de los colores de la bandera en las vestimentas de los ciudadanos. También se utilizaron medallones con los rostros de los héroes de la patria, a los que se sumó la figura del general Ignacio Zaragoza, considerado héroe por la defensa de Puebla y recién fallecido una semana antes. Luego, en 1864, el impuesto emperador Maximiliano de Habsburgo, buscando legitimidad, viajó con su corte hasta Dolores, donde encabezó la ceremonia del grito desde la que había sido la casa de Miguel Hidalgo. En 1883, por primera vez en las celebraciones, se dio lectura al acta de independencia emanada del Congreso de Chilpancingo y ya no al acta que firmó Iturbide. Durante la década de 1890, el cumpleaños del presidente Porfirio Díaz terminó fusionándose con las celebraciones patrias, mezclando así la celebración de la independencia y la exaltación del presidente. En 1896, por órdenes de Porfirio Díaz, la campana de Dolores que había sido utilizada por Miguel Hidalgo fue trasladada al Palacio Nacional. En 1907 se creó la Comisión Nacional del Centenario, encargada de organizar los grandes festejos con los que el gobierno porfirista pretendía conmemorar los 100 años del inicio de la independencia. En 1883, por primera vez en las celebraciones, se dio lectura al acta de independencia emanada del Congreso de Chilpancingo y ya no al acta que firmó Iturbide. En 1910, dichos festejos incluyeron inauguraciones de obras y monumentos como la Columna de la Independencia, además de grandes celebraciones públicas. La conmemoración alcanzó su punto culminante cuando Porfirio Díaz encabezó el grito en Palacio Nacional, presentándose como continuador y defensor de la obra de los héroes de la independencia. Dos meses después, estalló la revolución. Tras el asesinato de Madero y Pino Suárez, el dictador Victoriano Huerta en 1913 encabezó la ceremonia del grito en el Zócalo, pero con acceso restringido a la población. Durante los siguientes años, el lugar donde se conmemoraba la independencia dependía en buena medida de quién controlaba el territorio en el marco de la Revolución Mexicana. Venustiano Carranza, por ejemplo, llegó a conmemorar el grito de Dolores desde Coahuila. Tras el derrocamiento y asesinato de Venustiano Carranza, la ceremonia comenzó a estabilizarse y a celebrarse de manera ininterrumpida año con año. En 1934, el presidente Lázaro Cárdenas se convirtió en el primer presidente de México posrevolucionario en trasladarse hasta Dolores Hidalgo para encabezar personalmente la ceremonia del grito. Durante las siguientes décadas, la tradición se mantuvo prácticamente sin cambios significativos, hasta que en 1980, José López Portillo incorporó a Josefa Ortiz de manera explícita entre los personajes homenajeados durante la ceremonia. En 1986, el presidente Miguel de la Madrid fue recibido con una fuerte rechifla durante la ceremonia del grito, en medio de un agudo descontento popular debido a la respuesta gubernamental insuficiente ante el terremoto del 85. En 2020, debido a la emergencia sanitaria provocada por la pandemia del COVID-19, el presidente Andrés Manuel López Obrador encabezó el grito desde el Palacio Nacional sin público presente en el Zócalo. Y en 2025, por primera vez en más de 200 años,

0: Una mujer, la doctora Claudia Sheinbaum, encabezó como presidenta de México la ceremonia del grito desde el Palacio Nacional, incorporando en su arenga a mujeres que participaron en distintos momentos de la historia de México, entre ellas Josefa Ortiz Téllez Girón, Leona Vicario, Gertrudis Bocanegra y Manuela Medina. Además, hizo mención de las mujeres indígenas y de las mujeres migrantes. La historia de la ceremonia del grito de independencia ha tenido cambios en sus rituales, sus personajes y hasta sus escenarios, pero permanece a lo largo del tiempo como un reflejo de nuestra memoria histórica y como un festejo que trasciende del balcón del palacio hasta las plazas, las calles y las mesas de todo el territorio mexicano e incluso más allá en el extranjero. ¿Qué tan importante es seguir recordando la gran hazaña popular de 1810? ¿Cómo incide en reafirmar nuestra soberanía el grito de ¡Viva México!
1: Ya se dio usted cuenta que hoy vamos a conversar sobre la ceremonia del llamado Grito de la Independencia que se celebra el 15 de septiembre, va a ser el martes. Entonces, es interesante desde nuestro punto de vista reflexionar con usted cómo se fue construyendo esta ceremonia, porque es una construcción a través de 200 años. Uh-huh. Ese va a ser el tema. ¿Cómo se pudieron conjuntar varios factores que significan los símbolos de nuestra patria, de nuestra nacionalidad, que es la bandera, desde luego, el himno nacional, el llamado, la arenga al pueblo, recordando a los héroes que nos dieron patria y libertad, y desde luego la campana de Dolores y sobre todo el Zócalo, uh-huh, y la conjunción entre el presidente en turno o el poder ejecutivo en turno con el pueblo? Entonces, eso es lo que vamos a tratar de reflexionar. Nada más, antes de darte la palabra, quiero yo llamar la atención, porque es parte de la reflexión, ¿por qué en nuestro país, hay otros países también, no solamente el nuestro, que festejamos el inicio, uh-huh, de la lucha y gritamos a casi a todos que los españoles asesinaron, mandaron matar, y nunca celebramos la consumación, uh-huh, cuando salimos a la vida independiente? ¿Qué significa esta construcción, uh-huh, histórica, Sara?
2: Bueno, creo que Cristina pone la palabra justa, que es la construcción histórica. Ella decía, el historiador Eric Hobsbawm, del que ya hemos hablado aquí, que hay ciertas tradiciones que se inventan, no por eso son menos importantes, ¿no? Pero esta puede ser una, quizás nuestra tradición inventada más importante, y que sea inventada no significa que no esté basada en algún hecho que sí ocurrió, sino todo esto a lo que aludía Cristina, que el presidente en turno lo teatralice de algún modo, lo dramatice. ¿Cómo surge y cuándo surge? El año pasado, en esta efeméride, hablamos sobre el grito en sí, más bien sobre el inicio de la independencia. Y ahora estamos hablando de la historia de esta ceremonia y justamente de cómo se fue construyendo. Y eso nos va a llevar más que al inicio de la independencia en 1810, pues a todas las pugnas políticas alrededor de qué significa la nación, yo creo. Y creo que vamos a estar hablando de eso. Pero antes quiero decir que entre todas las fiestas cívicas que tenemos, creo que el grito sí ocupa un lugar muy especial porque evoca algo como subversivo. Y justamente antes de empezar el programa hablábamos de el hecho de que se le llame el grito, no la fiesta, no el llamado, no el inicio de la independencia, es el grito, es como algo que viene desde adentro y que la gente así lo celebra, ¿no? Hay algo que evoca algo subversivo, una amenaza o un cambio en lo que es el statu quo que existía en ese momento, y que eso es lo que dramatizamos el 15 de septiembre, o lo que dramatiza el presidente el 15 de septiembre. Ahorita no me va a dar tiempo ya de hablar ya de algunos de los momentos históricos en los que esta ceremonia se fue construyendo, pero quería poner eso sobre la mesa, la idea del grito, de una tradición inventada que además no solo es el presidente, sino con él gritamos, o con ella ahora, gritamos todos y todas.
3: Bueno, la celebración o conmemorar algo en relación a la independencia empezó de inmediato, antes de que hubiera independencia ya había, pues no sé si grito, pero de que sí había un Paréntesis, para acordar que el año anterior había empezado en Dolores el 16 de septiembre el movimiento, creo que fue inmediatamente después, al año siguiente de que se inició el movimiento de independencia. Luego Morelos también hizo hincapié en eso, lo celebró. Una cosa interesante y muy natural es que quienes celebran el grito se identifican mucho con la parte revolucionaria, llamémosle la izquierda de ese momento. La derecha celebra el final, el 1821. El ejército Trigarante, Iturbide y Guerrero celebran el final. Yo creo que los dos están tienen bastante razón de llamar la atención, de parar por un momento la vida cotidiana y dedicarle un día. Ahora ya le dedicamos en realidad una noche, pero luego se lo sigue de corridito hasta el día siguiente con el desfile. Para la parte más revolucionaria es el inicio, porque aquí la guerra de independencia tuvo una característica que no tuvo en el resto de América Latina, y es que se inició desde el principio como una rebelión popular, y por eso celebramos el inicio, no el final.
2: Sí, yo coincido, el acontecimiento tan relevante en nuestra historia, que es este momento en el que el padre Hidalgo arenga y con ello simbólica y realmente llama al pueblo raso a participar en la lucha por la independencia, es rememorado, yo creo que como uno de los legados más importantes de este caudillo. No es casualidad que Morelos, pues a partir de 1813, llame a solemnizar este acontecimiento, y que al paso del tiempo, con todo y que en esos años estaban todavía en plena guerra, pues se haya logrado instituir, dada la fuerte memoria que logró instaurarse de las acciones de Miguel Hidalgo. Entonces, yo creo que tiene esta doble cualidad. Por una parte, lo que ya se ha mencionado, que es el levantamiento popular, el espíritu de rebelión, el acontecimiento que efectivamente pues es de la insurgencia, un parteaguas de la rebeldía de nuestra historia, pero también porque es hacia Hidalgo, recuerda al iniciador. Y yo creo que quizá de todo nuestro panteón nacional, de todas las figuras que tenemos en nuestro pasado, esta es tan importante. El padre Hidalgo como iniciador fue muy valiente, él sabía el destino que tendría personalmente esta rebelión, fue un ideólogo, logró consolidar este pensamiento que pues derivó en nuestra reafirmación de soberanía, y tuvo además grandes discípulos que continuaron con su obra. Entonces es tanto el acontecimiento como el personaje. Por eso no olvidamos a los grandes valientes, primero mayoritariamente hombres, más recientemente incorporando también las acciones de mujeres que estuvieron involucradas en el movimiento, pero pues parte tanto de lo popular como de adjudicarlo a personas concretas, y eso es muy interesante porque cada año refrendamos ese reconocimiento a este momento tan importante.
1: Sí, yo creo que en este programa tampoco vamos a tener discrepancias, afortunadamente. Coincidimos en que es una fecha fundamental, pero aquí el tema para nosotros es el día más importante de los mexicanos, como mexicanos, así de sencillo. Aquí la pregunta nuestra es cómo se fue construyendo, porque así como hoy lo vivimos, no existió siempre.
2: Claro.
1: Y yo creo que esto es muy importante porque va de la mano de nuestra historia. Ya lo dijeron los compañeros. Antes de que, cuando todavía estaba la lucha por la independencia, creo que la palabra clave es la independencia y la soberanía y la libertad. Esas son las palabras claves que siempre nos evocan, invocan también. Bueno, yo creo que, bueno, no creo, sino la historia nos demuestra que obviamente después de la independencia, no de manera inmediata, se empezó a celebrar esta fecha del 16 de septiembre, sino fue la primera vez, obviamente, que Iturbide no la iba a celebrar, ¿verdad? Pero sí Guadalupe Victoria, claro. Porque aunque los insurgentes no ganaron su proyecto político, sí ganaron las dos primeras presidencias de la República. Y Guadalupe Victoria, cuando es presidente, es la primera vez que se celebra, pero no en el Zócalo. No hay himno nacional, sí hay bandera, la bandera actual, esa no se ha modificado. Lo que se ha modificado un poquito es el águila con la serpiente, pero los componentes son los mismos. ¿Dónde se celebraban? Se celebraban en una misa, en catedral, porque era parte del ritual español, y sobre todo la gente común y corriente, donde celebraba, porque desde entonces la gente celebró la independencia. En la Alameda había las verbenas populares, y termino esta primera intervención con Vicente Guerrero. ¿Por qué? Porque Vicente Guerrero, cuando fue presidente de la República en 1829, escogió el 15 de septiembre precisamente para decretar la abolición de la esclavitud, cosa que no estaba decretada en nuestro país. Y él era, como usted sabe muy bien, un dirigente insurgente que le tocó la consumación de la independencia. Bueno, como ve, hay muchas cosas todavía, vamos caminando lentamente en el siglo XIX todavía, nos quedamos ahí, vamos a un corte y le espero a usted, a ustedes de regreso.
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1: Gracias por continuar con nosotros. Estamos reflexionando sobre la ceremonia del 15 de septiembre y cómo a través de los 200 años que tenemos de vida independiente se fue construyendo con todos los elementos que hoy vemos nosotros cada noche en el Zócalo.
2: Y que como Cristina decía, pues ya son elementos que tienen que estar sí o sí en la fiesta, ¿no? Que tiene que ser en el Zócalo, que se tiene que dar desde Palacio Nacional, él o la presidenta en turno el grito, al día siguiente el desfile. Pero toda esta, digamos, estructura ya más elaborada de conmemoraciones, pues como dice, como hemos dicho aquí, se fue creando paulatinamente. Y me voy a quedar en el siglo XIX, porque Cristina terminó diciendo que eligió Vicente Guerrero como presidente en 1829, la fecha del 16 de septiembre, 15 o 16 fue la que eligió,
1: 16, 15. Pero bueno, sí, luego bueno, vamos a ver en qué momento se separa el 15.
2: Exacto. Porque era 15 y 16, sí, en claro. Ese, bueno, que todavía es liberar a los esclavos. Y esto fue algo que comenzó desde la época republicana, ya una vez que cayó el imperio de Iturbide, que claro, él se celebraba a sí mismo, él celebraba la consumación, no el inicio. ¿Cómo vamos a celebrar? Y desde el principio se creó una junta patriótica, que se le decía, y incluía la liberación de los esclavos que no había tantos, pero seguía habiendo Nueva España. Y esto era muy simbólico, porque aunque no se había abolido la esclavitud formalmente, fue uno de los primeros decretos de Hidalgo, uh-huh. y además se decía, ¿cómo puede haber esclavos en un país, en una república que peleó por su libertad? Entonces era doblemente simbólico. Y no solo eso, sino que la gente que liberaba a sus esclavos donaba parte de ese dinero que, digo, no los vendía, pero los les regalaba su libertad y donaba dinero a las celebraciones. Entonces era algo muy simbólico. Y aquí nada más quiero decir que además de varios desfiles y conciertos, esta celebración de la manumisión o dar la libertad a los esclavos fue parte muy importante para que las élites, los ricos, dieran o tuvieran ciertos gestos de caridad con las clases más bajas en un, digamos, símbolo de unidad y republicanismo.
3: Bueno, vamos a seguir en el 19, porque yo yo tengo aquí un punto. Esta ceremonia, esta celebración, es el equivalente a los franceses, la toma de la Bastilla. Me preguntaba a veces qué tan a fondo la entendían en ese siglo XIX, cuando la nación todavía no estaba formada, apenas estaba formando. Y en realidad es hasta el siglo XX que ya cuaja esta idea de México. Y algo me llamó la atención que me dijo, a lo mejor estás menospreciando la idea de la nación independiente en el 19. Y es que en las biografías de Juárez, me encontré... hace, ya no recuerdas, unos años, este pasaje de 1864, cuando Juárez va camino a Chihuahua, huyendo, pues, de los de la invasión francesa, derrotado, pero insiste en seguir la lucha, y llega mientras Maximiliano está en Dolores, y hace encabeza la celebración, a Juárez se le olvida, está en el desierto de Durango, en una el nombre completo ya no me acuerdo, nada más sé que es La Noria, la hacienda. Ya se va a dormir, y la tropa que lo acompaña, la escolta, nada más, eran unos cuantos, empieza a hacer ruido, y Juárez le pide a uno de los miembros de su gabinete, ya no sé si a Lerdo o a alguien, que vea qué rayo está pasando ahí. Señor presidente, la escolta está celebrando el 15 de septiembre. Y que Juárez se levantó de donde estaba, pidió una mesa y hizo en medio del desierto de Durango y con esa mesa y con esos soldados que lo habían despertado, la celebración, hizo su arenga en medio del desierto, y ese 15 de septiembre de 1864 creo que fue, me parece maravilloso. Me parece que sí había ya algo bien importante, porque la tropa es puro pueblo. No es la élite.
1: Uh-huh. Carla.
5: Es que el símbolo, que es la verdad interesantísimo lo que ocurre en esta celebración cívica, es que el mandatario encarna uh-huh. a el propio Miguel Hidalgo al dar este grito y al encabezar esta ceremonia, que a fin de cuentas pues tiene que ver con el ejercicio del poder y con el recuerdo de un momento originario, de lo que dio origen a la nación. Esta anécdota es pues fascinante porque aún en condiciones adversas otorgarlo pues resultaba crucial para un mandatario, en este caso en la itinerancia que tuvo que llevar a cabo el propio Juárez. Y yo quisiera pues muy brevemente hablar sobre la suntuosidad de la ceremonia, porque a lo largo del tiempo se han ido estableciendo algunos, digamos, convencionalismos, símbolos que pues se han instaurado y

0: Como ya hemos comentado, pues tomó su tiempo. Yo diría que más o menos hacia mediados del siglo XIX fue cuando ya tomó la forma del ritual que fue avanzando a lo largo del tiempo con varios elementos. Pero yo quería leer muy brevemente una crónica de, fíjense, esta es de 1826, todavía con Guadalupe Victoria, del Águila Mexicana, que narra: ayer fue un día grande, se refiere al de la ceremonia del llamado grito, y dice: día enteramente nacional en el que el grito venturoso de Dolores se solemnizó con el aparato y magnificencia correspondientes a la populosa capital de la Federación Mexicana. Y ya después narra los bailes en la Alameda, los fuegos artificiales. Es decir, desde este momento, me parece, con Guadalupe Victoria hasta mediados del siglo XIX, se van añadiendo algunos elementos que no todos permanecen. El más significativo que desapareció, pues es la participación de la Iglesia Católica, porque en su momento, pues hacer la ceremonia del Te Deum era parte del ritual que evidentemente después de las leyes de reforma y de pues la separación Iglesia-Estado es insostenible. Creo que todavía dan unos campanazos y es parte del ritual, pero es una participación marginal. Y también el, digamos, despliegue de una ceremonia muy suntuosa, pues habla de un gobierno fuerte. Entonces, eso al paso del tiempo, los mandatarios lo van comprendiendo muy bien, al punto que las fiestas del centenario en 1910 con Porfirio Díaz son un despliegue de suntuosidad nunca antes visto.
1: Muy bien. Yo me voy a referir a la anécdota que cuenta muy bien Lorenzo, porque mientras Juárez andaba en lo que ya platicó, Maximiliano, uno de los traidores de nuestra historia, fue el primer gobernante que fue el 15 de septiembre a Dolores Hidalgo. ¿Por qué fue mientras Juárez estaba allá, lo que tú dijiste, el otro, el austriaco, estaba ahí en Dolores Hidalgo? Fue el primero que fue al pueblo donde se hizo el grito original. ¿Por qué? Porque quería legitimarse, porque para entonces, estamos hablando de 1864, ya todo lo que tú contaste había pasado, entre comillas, de nuestra historia, que también le debemos un aspecto muy importante para el grito, que es Santa Ana. A Santa Ana le debemos el himno nacional cuando él fue gobernante, y le debemos que solemnizó muy bien, de tal manera que ya después de la guerra contra Estados Unidos, pues se resurge este nacionalismo. Pero les voy a contar una pequeña anécdota de Santa Ana, porque tiene que ver con lo que decía Carla y con lo que decía Lorenzo también. Santa Ana, como usted sabe, perdió un pie en la batalla contra los franceses en la llamada Guerra de los Pasteles, y finalmente él organizó un entierro de su pie en un panteón que ya no existe, que se llamaba Santa Paula, pero justamente lo organizó el 15 de septiembre de 1842, cuando él era presidente de la República, una de tantas veces que fue. Y entonces hizo la ceremonia en el teatro principal que estamos viendo en pantalla, con todos los ministros, todo mundo, la iglesia, todo mundo, esto que tú hablabas de la gran majestuosidad, y él como presidente, y se los llevó saliendo de la ceremonia en el 42 al panteón para que le rindieran todos honores, a volver a enterrar su pie en ese panteón. Fíjense cómo utiliza una fecha tan importante para el asunto de la pierna, bueno, el pie, porque en realidad no era pierna, era pie, pero bueno, era para legitimarse. Y ya hablé de la importancia que tuvieron tanto Maximiliano como Santa Ana, y después, bueno, Porfirio Díaz.
2: Es justo lo que iba a ir rapidísimo, no sé si tenemos espacio en este bloque, pero es otro que también, yo creo que proyectó esa imagen de poder que decía Carla, del poder federal más fuerte, centralizado, pero también un esfuerzo de legitimarse ante la población. Además, también su cumpleaños era el 15 de septiembre. Yo creo que proyectó esa imagen de poder que decía Carla, del poder federal más fuerte, centralizado, pero también un esfuerzo

0: zócalo, que es fundamental. Y eso también ha cambiado un poco, porque con la llegada del radio y de la televisión, la gente sigue yendo al Zócalo, pero también ya no tiene uno que estar en la plaza pública para poderlo celebrar desde su casa. Y el primero que lo celebra, bueno, que se transmite en radio, fue Lázaro Cárdenas.
1: Pero el radio y la televisión están centrados en el Zócalo. Claro. Así que el Zócalo sigue siendo el centro. Don Porfirio y su celebración del centenario, esa gran celebración, usó el 15 de septiembre, hay que reconocerlo, se celebraba antes de Don Porfirio. O sea, no es como alguien dice, es que es el día de su cumpleaños. No, ya estaba antes.
0: Fue casualidad.
1: Simplemente, sí, se subió
0: al
1: carro.
0: Le vino bien.
1: Pero en ese 15 y 16 de septiembre, se hace un desfile que trata de simbolizar el espíritu de la nación. Si uno ve las fotografías, y creo que hay ya, si mal no recuerdo, films al respecto, se ve pasar al mundo prehispánico, a los indígenas, un poco grotesca la cosa, pero el punto es que los indígenas aparecen antes. Luego vienen los españoles con el vestido propio de el tiempo y ya luego el siglo XIX. Entonces Don Porfirio hace
2: la historia
1: y tiene como público no solamente a los mexicanos, sino a una enorme delegación extranjera. Hizo especial énfasis en que vinieran los extranjeros. Era mostrarle al mundo ese 16 de septiembre, la naturaleza de la nación. Es una nación indígena, su pasado como colonia y el presente, que era él, ya como ya está hecho, por fin está hecho el proyecto nacional.
0: Y también en ese momento echan mano el ayuntamiento de la ciudad, el propio gobierno federal, de todo lo que está a su alcance para que esta celebración, la de 1910, sea pues recordada. Están los desfiles, las fiestas de flores, muchísimas celebraciones de la élite, que son muchas a puerta cerrada, en los casinos. Es decir, es un gran acontecimiento porque efectivamente, por una parte, pues un centenario no es poca cosa, como no lo fue tampoco el bicentenario, que ojalá lleguemos también a esas fechas, pero es un régimen en decadencia, es un periodo en donde ya está en puerta la crisis política que traería el fin de la dictadura en nuestro país. Y entre otras cosas muy interesantes, pues está el alumbrado, que ese año fue como nunca antes, con participación de la Compañía de Luz y Fuerza, que son también de las tradiciones que se han quedado en estas fechas, adornar con muchísimas luces y con una suntuosidad sin igual, parten de ese centenario de 1910. Y otra cosa muy interesante es la cantidad de parafernalia y objetos que se distribuyeron en su momento en la población. Había desde plaquitas, cigarreras, ceniceros, con la cara de Porfirio Díaz y de Miguel Hidalgo, porque recordemos que a fin de cuentas, pues la celebración es eso, traer de vuelta la memoria de Miguel Hidalgo, y en ese caso, pues el mandatario, digamos, se pone como con esta elevación moral, incluso que daba asemejarse al propio Miguel Hidalgo. Entonces, las fiestas del centenario son un momento muy interesante, sobre todo a la luz de la crisis del régimen en su momento.
2: Nos faltan dos componentes para terminar con. Ya tenemos el himno nacional, obviamente la bandera, ya tenemos la campana de Dolores, tenemos el zócalo, nos faltan dos. Uno es la arenga, el llamar al pueblo a recordar a los héroes que nos dieron patria y libertad. Esta arenga empezó, y no es casual, con Madero y la continuó Carranza, cuando ellos celebraron sus respectivos himnos. Y finalmente nos falta uno.

0: que no podemos dejar pasar porque es parte integrante del llamado grito, aunque se hace al día siguiente, el desfile militar. Ya bien dijiste que en los centenarios hubo desfile, pero el que estableció el desfile militar el 16 de septiembre de manera ya obligatoria fue Lázaro Cárdenas, porque estableció el servicio militar a los varones. Entonces ya tenemos todos los componentes, ya con ellos, porque es realmente los componentes de hoy en día del grito, con ello nos vamos al último descanso.
1: Antes
0: quiero... Tenemos 30 segundos.
1: 30 segundos.
0: Sí.
1: Yo salí de Miguel Hidalgo.
2: ¿Por qué?
0: En la escuela. ¿Sí te pareces?
1: Y ahorita más, antes me pusieron una media con algodones aquí en Tlanepantla y en un carro alegórico.
0: Muy bien.
1: Entonces, la espada que sí usó mi bisabuelo, la puse, la llevé, me hicieron.
0: Muy bien.
2: Trajecito.
0: Seguramente trajecito. Nuestro público tendrá anécdotas al respecto. Regresamos. Después de esta pausa. America, powerful.
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0: Gracias por continuar con nosotros. Estamos platicando la construcción histórica de la ceremonia del 15 de septiembre, la ceremonia llamada del Grito de Independencia. Vamos al último bloque, las conclusiones, Sara.
2: Bueno,
0: ¿con qué empiezas?
2: Pues terminamos ya como que de poner sobre la mesa todos los elementos y cuándo se fueron creando. Y lo que yo diría es que sigue siendo... siempre hay algo de novedad en el grito. A ver qué va, sobre todo en el primer grito de un nuevo presidente, siempre hay algo de qué va a decir, a quién va a incluir, porque sigue representando parte del proyecto político, del legado político. Es una forma de comunicarlo y es una forma muy eficaz. Bueno, como conclusión, nosotros hemos visto el grito un poco desde arriba, cómo las distintas gobiernos y personajes importantes le han puesto su impronta y lo han vuelto la conmemoración que es hoy. Pero también quiero decir, solo para concluir, y por eso voy a votar en nuestra dicotomía, que es ritual del poder o celebración popular, por celebración popular. Porque siempre hay algo que no está controlado. Y ya lo que hace la gente después, o sea, es realmente una fiesta popular. Y muchos de los historiadores que también han estudiado la fiesta del grito, justamente parte de la preocupación del gobierno, de la ciudad, del ayuntamiento, es que controla a la gente. O sea, porque se emborrachan, porque uno no sabe por qué hay peleas, porque ya es una fiesta popular. Y eso fue desde el principio, ¿no? Entonces hay algo que no está totalmente domesticado.
0: Claro.
2: De esta conmemoración y que también la hace que la gente se la apropia.
0: Lorenzo, sí, ritual cierto. ¿Del poder o celebración popular?
1: No, celebración popular. Y se decía en mi época, yo lo creía, es día libre, que podía uno hacer lo que quisiera. Yo cuando niño creí que sí, realmente el día de la independencia era el día de la plena libertad y podía uno hacer cosas estrambóticas o hasta ilegales.
2: Por eso ahí le hice.
1: Nada más ese día. Tardé unos años en darme cuenta que no era el caso. La celebración de la independencia en prácticamente todos los países, en el nuestro es clarísimo, es parte central de la creación del nacionalismo y la idea de nación. La idea de nación, lo señalaré cuando recomiende el libro, es una creación. Las naciones no existen así como se las imagina uno. Y es parte importante de esa imaginación el celebrar un día al año un hecho político clave. Ahí nace la nación. Y la fórmula de traer al pueblo en masa no es nuestra nada más. Los franceses la celebran igual, los norteamericanos. Es de los rituales necesarios para crear, mantener, acrecentar el espíritu nacional. El nacionalismo mexicano tiene uno de sus referentes en la ceremonia del grito.
0: Muy bien. Carla, ¿ritual del poder o celebración popular?
2: Yo creo que es las dos cosas. También tiene que ver con un ritual en donde se exhibe, digamos, la capacidad de control de... también exponer, ¿no?, la riqueza de un gobierno específico, pero yo me oriento por celebración popular porque efectivamente es algo que se ha apropiado. Y esto que dice el doctor Meyer me parece interesantísimo porque efectivamente es un ritual necesario de las naciones modernas y en prácticamente todo el mundo ocurren estas rememoraciones de los orígenes de la nación. Lo que me parece muy interesante para el caso mexicano es que la rememoración de nuestros orígenes es de una un levantamiento popular del pueblo y que la figura que pues los mandatarios finalmente encarnan al lanzar pues este grito nos dice que se trata de un grito abierto a toda la población. Esos símbolos son muy fuertes en nuestra cultura política, se mantienen hasta la actualidad, son populares y también en cierta medida son democráticos porque pues todas y todos a nuestra manera lo celebramos. Incluso, bueno, está el nivel más alto que es la presidencia, pero así va bajando a todos los niveles administrativos hasta llegar a las alcaldías, evidentemente los estados, las propias escuelas, los pueblos, y es un grito del que todas y todos somos partícipes. Yo quisiera finalmente también decir que apuntar. Hasta 1980, José López Portillo por primera vez reconoció a una mujer en el grito de independencia. Pasó muchísimo tiempo para que en su momento fue Josefa Ortiz, fuera reconocida, incorporada. Fue una rememoración mayoritariamente de hombres, como ha sido la historia pues muy patriarcal a lo largo del tiempo, y afortunadamente ahora hay varias mujeres que han sido ya incorporadas y reconocidas. Y bueno, finalmente decir que es una celebración de todas y de todos, en donde además se celebra otra parte de nuestra cultura que yo creo que es reconocida como ninguna otra en todo el mundo, que es la gastronomía, la comida mexicana, claro, que ojalá la disfruten mucho en estas fiestas.
0: Bueno, yo me quiero referir a gritos atípicos. El primero que yo viví es el de 1968, cuando Berto Castillo dio el grito en Ciudad Universitaria. Porque expresa esto, este simbolismo, ¿no? Sí. No íbamos a ver a Díaz Ordaz, obviamente. Bueno, el segundo es el de... porque efectivamente el poder lo utiliza ese día. El segundo es el de Fox, de 2006. Se tuvo que ir a Dolores Hidalgo porque el Zócalo estaba lleno de partidarios de Andrés Manuel López Obrador. Sí. Y entonces lo tuvo que dar Alejandro Encinas, que era el secretario de gobierno de la Ciudad de México. El tercer grito importante fue el de López Obrador del 2020, por la pandemia, porque no había gente en el Zócalo y sin embargo lo dio, salió a darlo. Y todos en la televisión solitos, ¿se acuerda? Cuando los viejitos estábamos todavía más solitos, para que no nos contagiaran. Y finalmente, el último grito, el del 2025, históricamente es fundamental porque lo dio la primera presidenta de nuestra República. Yo quiero terminar mi intervención con Morelos, cuando en los sentimientos de la nación, el último sentimiento dice lo siguiente: que igualmente se solemnice el día 16 de septiembre de todos los años, como día aniversario en que se levantó la voz de la independencia y nuestra santa libertad comenzó, pues ese día fue en el que se abrieron los labios de la nación para reclamar sus derechos y empuñó la espada para ser oída, recordando siempre el mérito del gran héroe, el señor Miguel Hidalgo y Costilla, y su compañero don Ignacio Allende. Chilpancingo, 14 de septiembre de 1813. Creo que resume muy bien lo que sentimos el 15 de septiembre. Muy bien, obviamente celebración popular por todo lo que ya dijeron y no tengo tiempo para seguir argumentando. Sara, tus recomendaciones.
2: Bueno, yo justamente traía, porque sí creo que es muy importante, hablamos menos, de hecho, de lo que esperé, de las pugnas alrededor de qué celebrar, si el inicio o la consumación. Lo dijo un poco Lorenzo, pero sí existió esa pugna. Y es todavía Felipe Calderón, me parece, que sí gritó Agustín de Iturbide, o por lo menos trató de recuperar bastante su figura, y existió esa pugna. Y por supuesto, esto se remonta también a Lucas Alamán, al gran conservador del siglo XIX. Entonces, yo lo que traje es una carta que le escribe, muy famosa, que le escribe Leona Vicario a Lucas Alamán, porque Lucas Alamán dice que Leona Vicario solamente participó porque estaba enamorada de Andrés Quintana Roo y nada más se dejó llevar por su amor. Sí. Entonces, creo que esta pugna que está en la página, que tiene varios documentos, Memoria Política de México, muestra cómo desde el principio comenzaron estas batallas políticas alrededor de quién tiene derecho o no a ser reconocido. Y esta me parece una muy importante, y también coincido en que por eso el grito que dio el año pasado la presidenta fue para mí muy emotivo, porque no solo fue Leona Vicario, José Ortiz, sino muchísimas otras mujeres que participaron. Y el siguiente los voy a remitir a un artículo breve, académico, pero la verdad muy accesible, muy breve, del boletín del AGN, del Archivo General de la Nación, que justamente recuenta cómo entre 1925 hasta que se abolió la esclavitud en 1829, se liberaban esclavos en estas fiestas de la independencia.
1: Bueno, ya tenemos poco tiempo. Yo les recomiendo un libro que me parece a mí, a pesar de los críticos que ha tenido, uno de los libros importantes, Comunidades Imaginadas, de Benedict Anderson. Es un libro sobre la creación de la idea de nación. El forjar una nación cuesta un trabajo enorme. Y Anderson hace énfasis en algo que yo no había caído en cuenta hasta que leí el libro. Una de las regiones en el siglo XIX donde el nacionalismo es generado y al final de cuentas permea al resto de la sociedad, es América Latina. No es África, no es Asia, no es Europa. Es América Latina donde tiene lugar esta creación del espíritu nacional, y por lo tanto el de la independencia es la parte fundamental de esa creación que ahora hace que México sea México.
0: Muy bien. Carla.
4: Yo, antes de dar mi recomendación, quisiera sumar un acontecimiento más de los gritos de la lista que tú comentaste, atípicos. Cristina, atípicos, que quedó mucho en la memoria, que fue en uno de los gritos de Felipe Calderón, cuando le echaban láser en los ojos, que la verdad era una manifestación popular de descontento de muchas otras que había durante su gobierno. Y también en ese periodo presidencial, como saben, pues tocó la celebración del Bicentenario de la Independencia, y efectivamente, como comentas bien, Sara, y yo lo recuerdo muy bien porque yo estaba ahí en todas las celebraciones, fui a las del Zócalo y se gastó muchísimo dinero, por ejemplo, en la suavicrema, que todavía está ahí como el llamado monumento a la corrupción. Pero bueno, se hizo un mapping en la en el Zócalo, en Palacio Nacional y en Catedral, y ahí ensalzaron, como ningún otro momento, la consumación de 1821. Entonces, en el discurso calderonista conservador, evidentemente, pues iban a rememorar ese momento. Y bueno, ahora sí, mi recomendación muy rápido es un libro antiguo que pueden consultar digitalmente. Es de Genaro García y pues aborda, es una crónica, la crónica oficial de las fiestas del primer centenario, que es un libro muy bonito, sí. Y sobre todo está lleno de fotografías.
1: Sí, sí, sí.
4: Se le encomendó a Genaro García hacer las crónicas de las fiestas. Desafortunadamente, y él lo dice en el prólogo, fallece su madre y por eso se retrasó la publicación, lo cual también es muy significativo porque para el momento de su publicación en 1911, pues ya está de lleno la crisis y la Revolución Mexicana, el estallido de la Revolución. Entonces, lo pueden consultar en varias bibliotecas públicas, entre ellas la de la Universidad Autónoma de Nuevo León.
0: Sí, yo antes de dar mi recomendación, quiero mencionarles otra tradición que se ha perdido. Ya Sara habló de la liberación de esclavos, pero no habló de algo que es muy importante, o cuando menos para nosotros fue muy importante, la liberación de presos políticos. Porque Hidalgo, cuando da el grito original en Dolores, libera a los presos de la cárcel de Dolores. Y eso se convirtió en una tradición. Uh-huh. El 15 de septiembre, para conmemorar el 15 de septiembre, daba al presidente, sobre todo a los presos políticos, obviamente. Andrés Manuel fue el último que dio un decreto en el año, yo creo que en el primer año de gobierno de él, en el 19, sobre cierta amnistía que tenía que ver con presos. Me acuerdo que eso sucedió. Bueno, mis recomendaciones. Justamente lo que Lorenzo mencionó de las imágenes, Lorenzo, de la conmemoración del centenario de la independencia por Porfirio Díaz, quedó grabado, quedó filmado por Salvador Toscano.
1: Sí.
0: En una película que les voy a recomendar, que es de veras es buenísima, porque todo se llama Memorias de un Mexicano. Todo está filmado desde 1897, que es cuando Porfirio Díaz también va a Dolores, hasta 1950, que la hermana de Salvador, la hija de Salvador Toscano, Carmen Toscano, termina todo ese documental. Inicialmente era, primero era mudo y después ya le pusieron una narración de un individuo que está narrando su historia, recuerdos de su padre, lo que le contó, y en 1950 termina. Y ahí usted va a ver todo esto que aquí hemos comentado, sobre todo de las fiestas del centenario, porque lo dijo muy bien Lorenzo, ahí empezó lo que cada año tenemos también nosotros en el Zócalo, que es a cargo de la Defensa Nacional, cómo reconstruyen toda la historia de México. Ellos lo hacen, ¿no? Cada año, y eso es muy pedagógico para los niños, pero esta tradición la inició Porfirio Díaz. Ni modo, la historia no está hecha entre buenos y malos, como tampoco está hecha entre qué conmemoramos, el inicio o el término. Yo creo que el término también hay que conmemorarlo, porque es la ruptura fundamental. No importa que haya sido Iturbide el que encabezó, porque estaba la Guerra de Independencia de 11 años atrás y lo de Hidalgo. Bueno, mi segunda recomendación, bueno, como este es un programa de historia, pues yo quiero que usted lea un artículo mío sobre todo el proceso de la independencia, no solamente el inicio, sino el final también. Está en este libro colectivo donde escribe Lorenzo también, 25 compañeros más, que se llama Historia del Pueblo Mexicano, y mi artículo se titula Revolución de Independencia y está digitalizado. Y recuerde que yo lo pongo en mis redes sociales. Usted me puede encontrar como Cristina Gómez Álvarez en Facebook y en Instagram cristina.gomez51. Bien, nos queda un minuto. ¿Alguien quiere...?
1: Sí. Lorenzo. Quiero seguir lo que puso Carla. Es que el monumento a los 200 años de la independencia de Felipe Calderón, el anterior es el monumento del Ángel de la Independencia, que en realidad es una mujer.
0: Con Porfirio Díaz.
1: Todo lo indica que es una mujer, la que está en el arriba de...
2: ¿Y qué?
1: Entonces, el porfiriato sí es una dictadura, pero tenía buen gusto. En cambio, el de
0: es otro momento Felipe histórico.
1: Calderón y lo que costó, lo que costó.
2: Sí, eso.
0: Bueno, pues desafortunadamente se nos terminó el programa y yo quiero terminar deseándole, como ya decía Carla, que disfrute un gran pozole riquísimo con tequila. Buenas noches.

0: Qué gusto recibirlos aquí en Los Periodistas el día de hoy a las 5 de la tarde. Recuerden ustedes que hoy es el último día en que vamos a estar, a iniciar como Los Periodistas a las 5 de la tarde. Retomamos a partir de la próxima semana nuestro horario habitual de las 6 de la tarde. Es muy importante para que no nos busque usted a las 5 y no nos vaya a encontrar. A las 6 de la tarde a partir de la próxima semana. Gracias por estar aquí y gracias por acompañarnos. Señor Delgado, bienvenido a los periodistas, a su programa.
1: Muchas gracias y bienvenido a usted también, y bienvenido sobre todo a usted que nos ve a través de la señal de Canal 11 en toda la República Mexicana y por supuesto en cualquier lugar del mundo, literalmente a través de las redes sociales, de manera particular a través de YouTube.
0: Y bueno, le tenemos un programa robusto porque ha sido una semana compleja, llena de información. Hay tres eventos que son importantes, tres aniversarios que han sido importantes. Uno es el recordatorio del golpe de Estado en Chile. Recuerden ustedes que el 11 de septiembre de 1973, una acción coordinada entre el ejército y pues con apoyo de Estados Unidos, derrocaron al presidente Salvador Allende allá en Chile, y como latinoamericanos estamos obligados a recordarlo siempre. También es el aniversario número 25 de los ataques a las Torres Gemelas allá en Estados Unidos. Y luego empieza realmente de manera formal toda la serie de eventos que nos hacen recordar que somos una nación independiente, porque es el mes de la patria y también es, en esta semana, la celebración de independencia.
1: En efecto, y también, obviamente, el tema que hoy les proponemos desde nuestra portada es el tema del FOAPROA. Y no es que lo hayamos sacado porque sí. El paquete económico para el 2027 se entregó esta semana al Congreso y va a comenzar la discusión tanto para la ley de ingresos, que corresponde a las dos cámaras del Congreso, como para el presupuesto de egresos 2027, que es exclusivo de la Cámara de Diputados. Pero hay, usted quizá no lo sabe, una cantidad espeluznante de dinero, 48 mil millones de pesos el próximo año, solamente para pagar los intereses de la deuda que nos heredó Ernesto Zedillo y también Carlos Salinas en aquella convalidación de la deuda en la Cámara de Diputados entre el PRI y el PAN en 1998. Pero es una deuda que nos persigue. Hemos pagado una cantidad inaudita de dinero, pero solo para intereses. ¿Qué ha pasado con la deuda original? Creciendo, creciendo, creciendo. Y por eso lo abordamos aquí.
0: Bueno, pues ya lo sabe, vamos a empezar ahora mismo Los Periodistas.

0: Fíjese usted, este día, el día de hoy, fue un día importante en términos de, pues, del inicio de las festividades relativas al aniversario de la independencia de México, pero también un día importante para confirmar, ratificar una palabra que es clave en estos días, que es soberanía. Y la palabra nunca ha tenido tanto sentido como hoy, porque, pues sí, tenemos un vecino que siempre ha estado asomándose, metiendo las manos hacia México, metiendo la nariz en México, pero lo que ha sucedido en los últimos tiempos en América Latina nos dice que es un vecino mucho más agresivo, mucho más intrusivo, que no se ha tentado para participar en procesos electorales en toda la región, así sea a través de mecanismos para engañar a los votantes, como ha sucedido en distintos países y como ha quedado expuesto a partir de un incidente que se convirtió en una denuncia, que se convirtió después en un escándalo internacional, poco cubierto por la prensa en Estados Unidos y nada cubierto, o casi nada cubierto, por la prensa en México, y me refiero al caso Cerimedo.
1: Tal cual, Alejandro. Pues sí, es un arranque el día de hoy de festividad. Bueno, no hoy, septiembre es el mes de la patria, septiembre es también el mes en el que se dan muchos acontecimientos. Uno, hoy tuvo lugar, Alejandro.
0: Correcto.
1: El aniversario del... el 179 aniversario de la batalla de Chapultepec de los niños héroes contra los invasores estadounidenses. Y esta celebración, esta conmemoración se produce, pues sí, en un contexto de hostilidad del gobierno de Donald Trump, y hoy en particular el discurso que pronunció el general secretario de la Defensa Nacional, el general Trevilla Trejo, tiene que ver precisamente con la defensa de la soberanía ante, pues, la invasión que padeció nuestro país en 1847, y luego también lo que ha pasado a lo largo de la historia desde entonces, ya en el siglo XX y en la actualidad. Y el general secretario de la Defensa Nacional, Ricardo Trevilla Trejo, centró justamente su discurso por los niños héroes en la defensa firme de la soberanía del país. Hoy, la presidenta de México, Claudia Sheinbaum, encabezó la ceremonia conmemorativa desde el altar de la patria en el bosque de Chapultepec, y ahí, ante ella, el general secretario destacó el sacrificio de los 6 cadetes que murieron durante la batalla y sostuvo que el episodio histórico mantiene una enseñanza vigente para México. La patria se honra, la independencia se preserva y la soberanía, Alejandro, se defiende.
0: Dice el general Trevilla en un momento de este discurso, recuerda, en aquellos días, frente a la invasión estadounidense, valientes mexicanos, entre ellos 6 jóvenes cadetes del Colegio Militar, hicieron del Alcázar de Chapultepec un baluarte del honor nacional. Demostraron que el amor a la patria no conoce límites y, con inquebrantable valor y profundo sentimiento de deber, ofrendaron sus vidas en defensa de nuestra bandera y nuestra soberanía. Fue un evento, bueno, que es 179 aniversario, pero tiene una significación mayor, tiene un significado más profundo cuando se piensa que justo en estos días la palabra soberanía es importante para América Latina, para México, porque hay una amenaza siempre permanente de intervención desde el extranjero. Y cuando hablamos del extranjero, en particular de Estados Unidos.
1: Efectivamente, y hay un contexto que hace, pues, más propicio el énfasis que el general secretario de la Defensa pone a la conmemoración. Pues sí, es para que no olvidemos los mexicanos que México fue invadido por el ejército de Estados Unidos y que a la vuelta de los años, pues las acechanzas de este país hacia el nuestro se mantienen como pocas veces en la historia hoy, con un gobierno hostil a nuestro país. Y por eso también el general secretario recuerda cómo la Constitución Política de los Estados Unidos Mexicanos se establece que la voluntad soberana del pueblo de México reside en él, y el deber irrenunciable de preservar la independencia, la integridad y los intereses de la nación está expresamente manifestados en la Carta Magna.
0: Sí, bueno, el evento no solamente tiene ese significado histórico, no solamente encaja perfectamente en un momento como el que vivimos hoy, sino que se da previo a un evento electoral que está en desarrollo, que está apenas arrancando. Las elecciones del 2027 ya están aquí. Ahí no lo menciono nada más porque sí, Álvaro, sino porque el último mes en particular, no ha pasado ni siquiera un mes, iba a decir los últimos meses, no ha pasado ni un mes, se destapó un escándalo importante, lo que llama la justicia en Brasil las milicias digitales que intervienen en países que participan en procesos electorales internos, milicias electorales, como le llama la justicia brasileña, que es básicamente estos ejércitos de troles y de bots y de granjas que pueden operar perfectamente desde el extranjero y que han estado influyendo en el electorado tanto en América Latina como en otras partes del mundo, pero a nosotros nos interesa lo que ha pasado recientemente en América Latina. La próxima semana se cumple apenas un mes de que Nadia Beller, una mujer desconocida, una abogada desconocida hasta hace poco menos de ese mes, recibiera un atentado, fuera víctima de un atentado de parte de un tipo que también para ciertos élites era reconocible, pero para otros grupos mayoritarios no, un tipo que se llama Fernando Cerimedo. Esto abrió literalmente un escándalo, una cloaca, dice el lugar común, y efectivamente lo es, porque se reveló cómo en América Latina ha habido recientemente operaciones para vulnerar democracias, para llevar a la gente a votar por algo que no querían votar, y al final para que la ultraderecha tome el poder. Son los ejemplos que se han dado en varios países en el Cono Sur.
1: Se trata literalmente de mercenarios. Bueno, el propio Fernando Cerimedo se asume como un mercenario al referir a un socio que vino, un socio de él, en un órgano de propaganda que se llama La Derecha Diario, Javier Negre, español él, y en una conversación también justo con su expareja, a la que mandó matar, él habla de cómo Javier Negre es un mercenario de verdad. Peor que yo, dice literalmente este experto argentino, que al frente de una estrategia aceitada con mucho dinero, ha influido en elecciones fundamentales de países de América Latina, en Brasil, en Argentina, en Chile, en Bolivia, en Colombia, en Honduras, en Paraguay. Es decir, estamos ante una estructura digital para pues influir en los procesos electorales, y estamos a unas semanas de que se lleven a cabo, Alejandro, elecciones presidenciales en Brasil, y el riesgo es que estén trabajando ya para adulterar los resultados.
0: Sí, el asunto es que Fernando Cerimedo es apenas uno entre muchos consultores que hay operando en elecciones en América Latina. Y pues bueno, él confiesa abiertamente que su socio y él son mercenarios. Bueno, nada más que dice que Negre es todavía peor que él. Imagínense ustedes el nivel. Y también en esos audios habla sobre la presidenta de México, poco, pero la menciona. Vamos a ir a un corte y vamos a entrar de lleno a los temas. Está usted en Los Periodistas, en Canal 11. Regresamos.

0: Formalmente, el Instituto Nacional Electoral ha dado el banderazo para el arranque del proceso electoral que concluye cuando el Tribunal Electoral valida, digamos, el resultado final allá por el mes de agosto del próximo año. Pero por lo pronto, pues sí, usted notará que empezará a haber mucha más actividad política, mucha más actividad partidista. Hay dos nuevos partidos políticos, uno de ellos de ultraderecha, otro de ellos, bueno, de derecha, ya listos para inaugurarse. No podrán asociarse por ley con ningún otro partido, o al menos formalmente no podrán hacer una alianza, aunque sean afines a otros partidos. Pero este proceso electoral formalmente se dio inicio con el banderazo que Guadalupe Tadei, consejera presidenta del INE, declaró el jueves, este jueves. Es pues el inicio formal del proceso electoral federal 2026-2027. Ella dice: a partir de hoy el INE pone en marcha toda su capacidad institucional para hacer posible que millones de mexicanas y mexicanos ejerzan una vez más el derecho constitucional de decidir quiénes habrán de representarlos.
1: En efecto, inició este 10 de septiembre formalmente el proceso electoral 2026-2027. ¿Cuántos cargos se van a elegir? Casi 20,000. Una vez más, es el proceso electoral más grande en la historia y van a tener la oportunidad de acudir a las urnas millones y millones y millones, casi 100 millones de mexicanos van a poder votar el próximo junio de 2027. Y bueno, obviamente le corresponde al Instituto Nacional Electoral la organización impecable de esta elección. Obviamente también los partidos políticos son actores fundamentales, porque son los que convocan a votar a los ciudadanos, obviamente por ellos. Hay también actores que participan en el proceso electoral, como las candidaturas independientes, pero al final de cuentas el protagonista fundamental, sustantivo, no es ni el INE, no son los partidos, no son ni siquiera toda la maquinaria, incluyendo los medios de comunicación, son los ciudadanos, y serán los ciudadanos que con su voto el próximo año definan a quién le entregan la responsabilidad de gobernar en las 17 gubernaturas que se elegirán, y también a qué fuerza política le encomiendan su representación en la Cámara de Diputados, que es la gran disputa. Los 500 diputados que van a durar hasta el 2030 y que son claves también, Alejandro, y usted que nos escucha y que nos ve, para la segunda mitad del gobierno de la presidenta Claudia Sheinbaum, que buscará, evidentemente, junto con su partido y su coalición, mantener la mayoría calificada en la Cámara de Diputados.
0: Han empezado a salir algunas encuestas, aunque todavía tímidamente, del arranque, digamos, de la contienda, por un lado, y por el otro lado, para medir electoralmente no electoralmente, sino más bien medir el peso que tiene la presidenta, la aceptación, los niveles de aceptación que tiene la presidenta de México, que sí tiene una incidencia o sí tiene un peso dentro de la medición que se hace de su propio partido y de la fuerza que ella encabeza, como no físicamente, pero como líder moral. La última encuesta, las últimas dos encuestas, Encol y Buendía y Márquez, hablan de una ventaja más o menos cómoda para el oficialismo, si consideramos dentro del oficialismo tanto a Morena como a sus socios, entre comillas, PT y Partido Verde, es más o menos cómoda. Ahora, el tema más bien no es tanto que tengan comodidad para o no, sino cómo va a ser el desempeño de la campaña y cómo van a presentar candidatos. Va a depender mucho, como nunca, que el oficialismo, sobre todo, presente candidatos que convenzan al electorado, pero que vengan de pues que tengan carreras limpias. Lo sabe muy bien la presidenta de México, lo sabe muy bien la dirigente nacional, que es Ariadna Montiel. Saben perfectamente en la oposición que cualquier vulnerabilidad en alguno de los candidatos va a ser utilizado por la oposición y va a representar una debilidad para el mismo Morena o para el oficialismo en su conjunto.
1: Sin duda. En primer lugar, el respaldo popular que tiene la presidenta de México, de acuerdo con las más recientes encuestas, pues supera el 60%. Tener más del 60%, por supuesto que es una muy buena calificación que tiene la presidenta, porque eso también le ayuda al partido en el que milita, en este caso a Morena, y a sus aliados del PT y del Verde, que van a ir en coalición, tanto para las 17 gubernaturas, creo que serán 16, porque San Luis Potosí, el Verde va solo, quizá con el PT, pero también para la Cámara de Diputados. Algo que opera a favor del oficialismo es pues la división que hay en la oposición. Está en curso la construcción del PRIAN, de esta coalición del PRI y el PAN, dos partidos que tienen alrededor del 20-22% de preferencia electoral. El otro 10% lo tiene el partido Movimiento Ciudadano, pero que ha dejado claro que no va a aliarse con el PRI y con el PAN. En ese sentido, pues es muy positivo para el bloque oficialista encontrar a una oposición dispersa, así sea solamente la alianza PAN-PRI, que se reactiva otra vez. El PAN tiene, de acuerdo con las encuestas, un promedio de 12-13%, mientras que el PRI y el partido Movimiento Ciudadano tienen alrededor del 10% cada uno. Esto, por supuesto, también cambia en función de los estados donde va a haber elección de gobernador, y que por esa misma razón pues se potencian las posibilidades del PRI y del PAN si se alían para enfrentarse a los candidatos del bloque oficialista y el candidato o candidata, según sea el caso, del partido Movimiento Ciudadano.
0: Fíjate que había una tendencia de el Partido Acción Nacional a caer, que lo estaba mandando a encontrarse con el PRI abajo, muy abajo, Álvaro. En las últimas encuestas, en realidad, sí se marca una diferencia importante. Importante allá abajo, donde están en el sótano, pues son 1 o 2 puntos porcentuales, esa es la realidad. Pero es una diferencia importante que atempera la caída del PAN y también atempera el ascenso del PRI, que se venía viendo en encuestas todavía recientes, Álvaro. Pero, por ejemplo, en el caso de Encol, Encol plantea 12 puntos porcentuales para el PAN con 8 puntos porcentuales para el PRI, si hace diferencia. Estamos hablando de 4 puntos porcentuales, que son mucho. Y en el caso de Buendía y Márquez, que es la encuesta inmediata anterior, se plantea para el PAN un 11 puntos porcentuales, son 11% con 9 puntos del PRI. Son 2 puntos porcentuales de diferencia ahí, pero hay una diferencia entre una encuesta y otra de casi 3 semanas. También influye, o sea, marca otra tendencia. Sin embargo, Álvaro, cuando ya uno hace la suma de, digamos, la más reciente, que es la de ENCO, la suma de las oposiciones, tienes 12 puntos porcentuales del PAN, tienes 8 puntos porcentuales del PRI, juntos dan
1: 20.
0: Si le pones, le sumas los votos de Movimiento Ciudadano, te dan 32 puntos porcentuales. Y si le sumas incluso el Partido Verde, 35. Y le sumas incluso al PT, te dan 37 contra 41 que marca Morena en esta encuesta. Tendrían que sumarse todas las fuerzas, los partidos distintos a Morena, para plantear una competencia con Morena. Como sabemos, eso pues en los hechos no se va a dar, Primero, porque aparece un nuevo actor en esta escena que es Somos, este partido político recién fundado que no se puede aliar por la ley, no se puede aliar con nadie y va a tener que competir con partidos que son muy parecidos. Por ejemplo, cualquiera de los que forman parte de Somos podrían formar parte perfectamente de Movimiento Ciudadano o del PAN. Entonces va a haber una competencia interna porque ahora tienen un pastel, una rebanada de pastel mucho más chiquita y van a tener que disputársela con otro, un partido, una fuerza política emergente que Somos, se lo van a tener que disputar partidos que de por sí están muy mermados.
1: Sí, en el caso del partido Somos, que formalmente encabeza Guadalupe Acosta Naranjo, un expresidente interino del PRD, pues agrupa a expanistas, a expriistas, a ex-perredistas, partido que desaparece, ex-burócratas, ex-funcionarios del IFE, INE, y entonces son personajes todos más bien identificados con el PRI, con el PAN y hasta con el Partido Movimiento Ciudadano, y buscan, al final de cuentas, esa fracción del electorado que se identifica con estos partidos. En esta elección, pues la aparición de un partido nuevo que compite en el mercado electoral con el PRI, con el PAN y con el propio Partido Movimiento Ciudadano, pues no implica que se van a potenciar,

garantizar que la escuela pública siempre sea la mejor opción para las familias. Aumentan los llamados en el mundo a favor de regular la inteligencia artificial. Especialistas y empresas afirman que estamos a tiempo de establecer límites, pero hay que actuar pronto. El único que se opone es el presidente estadounidense Donald Trump, con el objetivo de vencer, dice, a China en la carrera de la inteligencia artificial. Y antes tenía una deuda con empresas privadas, aunque solo fuera menor, era consecuencia de no poder acceder a una vivienda. El Infonavit aseguró que un cambio para que las viviendas sean un derecho garantizado. Además, los requisitos para obtener una casa pasaron de más de 30 a solo 3, y el número de créditos que no se han pagado también disminuyó. Es decir, la cartera vencida se redujo del 29% en 2024 al 27% este año. El exgobernador Francisco García Cabeza de Vaca es señalado ahora de haber ordenado la asignación de contratos de obras y servicios a Sergio Carmona, conocido también como el rey del huachicol. Su exsecretaria de Salud, Gloria de Jesús Molina, lo acusó directamente. Y en los deportes, México abrió una investigación por posible monopolio en el mercado del fútbol profesional. Desde hace ya varios meses, la Comisión Nacional Antimonopolio ha dado seguimiento a denuncias en medios y de la afición sobre supuestas conductas anticompetitivas en este deporte, que en 2024 generó 52 mil millones de pesos. Muy buenas tardes, bienvenidas y bienvenidos a Once Noticias y a Radio IPN. A nombre de este equipo, les saludamos mi compañera Ivonne Kárkova en la interpretación de lengua de señas mexicana. Mi nombre es Estefanía Cuartino y también les saludo con mucho gusto. Ahora sí, arrancamos con la información.

0: Vamos a empezar hablando sobre educación. Las becas universales y el proyecto educativo en México dieron resultados de acuerdo con las evaluaciones internacionales. La presidenta Claudia Sheinbaum lo explicó así esta mañana.
1: Dentro de la prueba PISA reconocen fortalezas de la educación en México que no se reconocen en otros países.
2: Entre 2015 y 2025, el número de jóvenes de 15 años elegibles para rendir la prueba PISA aumentó, o sea, más estudiantes en ese nivel educativo. En ciencias, la brecha entre estudiantes favorecidos y desfavorecidos es menor.
1: En México, la educación, como soñaba Morelos, la educación pública, es igual para el hacendado que para el peón.
0: También reconoció el papel del magisterio mexicano. A pesar de toda la campaña contra maestros y maestras cuando se buscó privatizar la educación en otros sexenios, hoy sus resultados hablan por sí solos. Escuchemos.
1: Pero nuestra obligación es que la escuela pública sea lo mejor. Y ya lo es. Incluso mejor que la particular. Y ya van a estar escribiendo muchos en este instante. Lo sostengo. Y además lo dice la prueba, me lo enseñó Mario el otro día, que las mejores escuelas calificadas fueron públicas.
0: Aseguró que la discusión sobre el uso de dispositivos electrónicos en las escuelas seguirá y se va a ampliar, puesto que la prueba PISA también mostró que las redes y la inteligencia artificial son un factor que obstaculizó el aprendizaje.
1: Primero abrimos lo de las escuelas, que es muy importante. Porque incluso en esta prueba PISA se demostró que en todos los países del mundo ha afectado muchísimo las plataformas. Entonces, lo de las escuelas, pero tiene que abrirse una discusión, necesariamente.
0: Y bueno, además de la adicción a las redes sociales, existe otra inquietud mundial, el acelerado desarrollo de la inteligencia artificial. Pero escuche bien, la ONU y muchos países se pronunciaron nuevamente a favor de establecer límites, menos el presidente de Estados Unidos. Vamos a ver por qué.
3: Mientras el mundo busca desacelerar el avance de la inteligencia artificial, el presidente estadounidense Donald Trump se niega a frenar esta tecnología. El fin de semana, los mismos que desarrollaron la IA ahora pidieron evaluar y contener sus riesgos. Sin embargo, Trump acusó sin pruebas una supuesta conspiración contra la IA y la enmarcó en una carrera política y económica. Dijo, quien gane esta carrera tecnológica ganará también la competencia global. ¿Pero qué hay detrás de esta postura?
4: Donald Trump no le convence la ralentización de la inteligencia artificial por su política antirregulatoria y por su política de reindustrialización. Este panorama económico de las empresas de inteligencia artificial no gusta a Wall Street y entonces están tratando de mitigar el impacto que van a tener su salida en bolsa con estos discursos alarmistas para frenar la inteligencia artificial.
3: Entre las voces que piden su regulación está la presidenta de México, Claudia Sheinbaum, quien advirtió sobre la manipulación de información, particularmente durante los procesos electorales.
1: De la campaña que yo hice del 24 a la fecha, 2 años, ha cambiado mucho las redes sociales. Y ya había bots y ya había campañas, pero ahora es otra cosa.
3: El alto comisionado de la ONU para los Derechos Humanos, Volker Turk, pidió actuar con urgencia.
5: La actual carrera hacia una IA cada vez más poderosa supone un cambio radical que conlleva mayores riesgos existenciales para todos los aspectos de nuestras vidas.
3: En la cumbre del BRICS se urgió a garantizar que la IA sea segura y confiable.
6: El uso de la tecnología y los minerales críticos como armas pueden convertirse en un obstáculo para nuestro progreso compartido. Por ello, hemos hecho hincapié en la inclusión a la hora de adoptar tecnología.
3: 11 Noticias, Sandra Hernández.
0: Y a ver, bueno, sí existe un riesgo real de que más adelante se pueda perder el control sobre la inteligencia artificial, pero esto es en un futuro, porque empresas y especialistas han afirmado que justo estamos a tiempo de regular su desarrollo. Mi compañero Rafael Guadarrama nos explica más.
7: La advertencia parece clara. Las inteligencias artificiales deben regularse, incluso tener un freno. Lo reconocen desarrolladores, académicos y las empresas. ¿Qué significa? ¿Estamos a tiempo para evitar que se salga de control? Vamos por partes. Primero, ¿qué ocurre? La IA es una herramienta de programación con la cualidad llamada automejoras y las empresas. ¿Qué significa? ¿Estamos a tiempo para evitar que se salga de control? Vamos por partes.

0: ocurra en unos años a mayor escala, que las IAs actúen de forma autónoma, incluso que controlen sistemas financieros, por dar algunos ejemplos.
1: Es una señal de advertencia que debemos reducir la velocidad. Tenemos que fabricar esta tecnología con cuidado.
0: Sam Altman, cofundador de OpenAI, sostuvo en X que el ritmo debería ser más lento y que las intervenciones en casos de seguridad y monitoreo pueden tener costos significativos. ¿Qué se debe hacer? ¿Quiénes deben regular las IAs? Por supuesto, las empresas no. Estas instituciones han demostrado más interés en sus finanzas que en la ética. En Estados Unidos, Google, OpenAI, Anthropic, Amazon, Nvidia, SpaceX, entre otras, han firmado contratos millonarios con el Pentágono para apoyar en labores militares y de inteligencia. La regulación entonces debe venir de los gobiernos y especialistas independientes.
1: Si la IA ha de ser poderosa, debe ser gobernada. Si se ha de confiar en la IA, quienes la construyen deben rendir cuentas. Si la IA ha de ser global, debe ser justa.
0: Hablando de las IAs, este es el momento de establecer límites claros. 11 Noticias, Rafael Guadarrama.
2: Y bueno, vamos a cambiar de tema porque también ya existen cambios para obtener una vivienda. Lo que antes era muy complicado y te ponían muchas trabas o tal vez eran créditos impagables, hoy está cambiando. Vamos a ver.
3: Por décadas, tener una deuda con alguna empresa fue una barrera para conseguir una casa. No importaba si el atraso en un pago era por una licuadora. Eso impidió a muchas personas comprar su propia vivienda.
4: Si alguien, algún derechohabiente, llegaba al Infonavit y solicitaba un crédito, el Infonavit iba al buró de crédito a ver si el derechohabiente había pagado la letra de la moto itálica que había comprado. Y si no había pagado a tiempo, le ponían un tache y le disminuían el monto del crédito. Lo mismo ocurría con los recibos telefónicos. El Infonavit se había convertido casi que en un instrumento de las empresas privadas para cobrar.
3: El gobierno federal planteó un cambio desde 2024, que la vivienda sea un derecho garantizado mediante el programa Vivienda para el Bienestar y la condonación de préstamos impagables. A la fecha, el Infonavit ha saneado más de 4.8 millones de créditos, mejorado otros 4.3 millones y liquidado 536 mil. Además, se redujo la cartera vencida en el Infonavit. Es decir, el número de créditos que no se pagaron pasó de 29% en 2024 a 27% en agosto de este año. La presidenta Claudia Sheinbaum explicó que lo que impidió a la gente pagar sus créditos fue que los inmuebles estaban en zonas muy alejadas o ni servicios básicos tenían.
5: El tipo de casas era casas de 40 metros cuadrados, alejadas de la zona urbana.
3: Por parte del Fobiste, también se han beneficiado a 321 mil familias con la reestructuración de los créditos.
6: Es una gran noticia para mí el saber que mi crédito ya está en ceros. Había tenido un préstamo de 298.332.30. Se había incrementado muchísimo. Ahora sí puedo decir, es mi casa.
3: Hoy la dimensión del programa se mide en millones. La meta es construir 1.8 millones de viviendas al final del sexenio. Hay un avance del 37% y una inversión de más de 75 mil millones de pesos. También se busca mejorar las casas con 1.8 millones de apoyos, de los cuales 717 mil ya fueron entregados.
5: 12 millones de familias van a ser beneficiadas por todo el programa de vivienda en el sexenio. Y significará cerca de 1.2% del PIB anual de inversión.
3: 11 Noticias, Karen Ballesteros.
2: Y bueno, son precisamente estas políticas una estrategia de desarrollo humana e incluyente las que disminuyen las desigualdades en México, y no únicamente las basadas en indicadores económicos. Veamos.
7: El crecimiento económico no es necesariamente el indicador que permite generar desarrollo y bienestar en la población, consideró la presidenta Claudia Sheinbaum.
5: Hay todo un debate sobre el crecimiento y los impactos ambientales del crecimiento. Todos aquellos que se dedican a la huella ambiental hablan de que el crecimiento de que no se puede seguir.

0: ir creciendo, porque el impacto ambiental va a ser muy grande.
1: Recordó que pese a que durante el periodo del presidente López Obrador el crecimiento económico fue de apenas 1%, como consecuencia de la pandemia, se logró una histórica reducción de la pobreza.
0: Y sin embargo, 13.5 millones de familias salieron de la pobreza. Como en otros periodos donde se ha crecido más, no disminuyó la pobreza. Y además disminuyó las desigualdades, disminuyeron las desigualdades. ¿Qué ocurrió? Se distribuyó la riqueza.
1: Explicó que la distribución de la riqueza fue posible gracias a tres mecanismos.
0: Uno, el salario. Al aumentar el salario se distribuye la riqueza. Los programas de bienestar distribuyen riqueza. Y también las obras públicas, porque se genera empleo. Y la inversión privada también, obviamente, al generar empleo. Pero es que empleo bien remunerado.
1: Los movimientos ambientalistas y especialistas han sostenido desde hace algunos años que el crecimiento económico ilimitado es inviable debido al impacto que genera en los ecosistemas.
2: Combatir el cambio climático cuesta. Desde luego que no hacerlo nos costará a todos mucho más. Pero esa inversión de apostarle a un proceso de desarrollo más limpio, que equivale a una nueva revolución industrial, es una inversión inevitable.
1: Autoridades universitarias, como el rector de la UNAM, Leonardo Lomelí, ha coincidido en que el crecimiento económico tradicional resulta insostenible frente a la actual degradación ambiental y la crisis climática.
3: La necesidad de una estrategia de desarrollo más humana y más incluyente. Pero esas son dimensiones que deben de estar incluidas en una nueva estrategia de desarrollo que permita que logremos por fin alcanzar un desarrollo pleno en lo económico, en lo social, en lo ambiental.
1: Por ello, dijo la presidenta, no hay que hablar de crecimiento, sino de desarrollo. 11 Noticias, Judith Hernández.
4: Bueno, el turismo en México se diversificó. Ahora las personas eligen otras opciones para vacacionar, además de las playas. Roberto Fuentes Vivar nos comenta.
5: Hoy el INEGI informó que en el mes de julio ingresaron a México 8.651.000 visitantes extranjeros. Esto significa un crecimiento de 2.9% con respecto al año pasado. Y en números absolutos significa 250 mil turistas más que en el mismo periodo del año pasado y 1.100.000 más que en 2024. Y valga la pena estas cifras para reflexionar sobre un punto interesante. ¿Hacia dónde se están dirigiendo los turistas, tanto nacionales como extranjeros? Y en este sentido, un documento específico sobre la campaña México está de moda indica que entre los últimos meses del año pasado y los primeros meses de este año, el turismo cultural creció 21%. Esto significa una diversificación de las plazas para visitar en México, de los lugares interesantes para visitar a México. Y precisamente en estos días en que algunos mexicanos lograron tener un día de asueto adicional al 16 de septiembre, que es un día obligatorio, pues muchos precisamente visitan ciudades coloniales o pueblos mágicos precisamente que están cercanos a su lugar de residencia. Y concretamente también hace unos días la Secretaría de Turismo lanzó la campaña Siempre hay un motivo para regresar a México, en la cual se destaca precisamente la grandeza cultural de México como lugar para que visiten los turistas, tanto nacionales como extranjeros. Soy Roberto Fuentes Vivar, agradezco su atención.
4: Gracias, Roberto. Y bueno, pues ahora nos vamos a enlazar hasta el Palacio Legislativo de San Lázaro con mi compañero Salvador Martínez. Salvador, te escuchamos, ¿qué nos tienes?
6: Que un joven no abandone Estefanía, muy buenas tardes. Nos encontramos aquí en la Cámara de Diputadas y Diputados, donde hace unos momentos la Comisión de Hacienda y Crédito Público inició su reunión ordinaria en la que habrá de definir la ruta a seguir para la dictaminación y discusión de las iniciativas que integran el paquete económico 2027 enviado al Congreso de la Unión por la titular del Ejecutivo Federal. La política hacendaria 2027 busca mantener la sustentabilidad macroeconómica de México. Así lo señaló la presidenta del Instituto Mexicano de Contadores Públicos, Ludovina Leguía, quien destacó la planeación del paquete económico que apunta a la reducción gradual del déficit presupuestario.
7: Uno de los puntos medulares también es continuar con la reducción gradual del déficit presupuestario, fortalecer de manera permanente los ingresos tributarios mediante mayor control de la base gravable y medidas de fiscalización, ampliar y simplificar el régimen simplificado de confianza para personas físicas, pero también para personas morales.
6: Mientras, a las afueras de San Lázaro, hubo una manifestación de una organización de la sociedad civil, quien demandó grabar con nuevos impuestos a las bebidas alcohólicas. Así lo dijeron.
8: Diputadas y diputados, el paquete económico 2027 todavía puede corregirse. Está en sus manos. Incluyan al alcohol. Reformen el IEPS, graben las bebidas de acuerdo a su contenido de alcohol puro, reduzcan su asequibilidad y garanticen que los recursos que se obtengan fortalezcan los servicios de prevención y tratamiento.
6: Estefanía, muy buenas tardes. Regresamos al estudio con las imágenes de mis compañeros Genaro González y Andrés Reyes. Hasta aquí el reporte y seguimos pendientes.
4: Muchas gracias, Salvador, a ti y a nuestros camarógrafos. Y bueno, ahora agradezco la presencia en el estudio de Rosario Piedra Ibarra, y es presidenta de la Comisión Nacional de los Derechos Humanos. Bienvenida, Rosario, muchas gracias, gracias por acompañarnos esta tarde. Estamos a punto, el 2 de octubre se cumplen 58 años de la masacre estudiantil. ¿Cómo podemos hablar de justicia casi a 58 años?
9: Bueno, hay crímenes que no prescriben, como las ejecuciones extrajudiciales, el genocidio, porque fue un genocidio lo que ocurrió en esa ocasión, como muchas otras historias que han permanecido ocultas. El 2 de octubre, afortunadamente, mucha gente lo conoce y puede darse cuenta de estas injusticias, pero hay muchas otras que permanecen ocultas.
4: Así es, son 58 años, que pues es mucho tiempo, pero aún siguen saliendo testimonios, aún siguen descubriendo pues muchas cosas que en su momento tanto medios de comunicación como el mismo gobierno ocultó esta historia. ¿Qué importancia tiene ahora que existan estos testimonios y que existan series como de la que vamos a ahondar en un ratito, que se llama Los años heridos. Exactamente.
9: Sí, pues es muy importante, porque la importancia de la memoria, la importancia de recordar estos momentos, es precisamente para hacer conciencia en las nuevas generaciones y sobre todo para evitar la repetición de estas atrocidades.
4: Exactamente, sobre la repetición de los hechos, ¿cuáles han sido los avances como que nos pueda puntualizar?
9: Bueno, yo creo que voy a hablar de lo que hemos hecho dentro de la, de la comisión, que sería precisamente, hemos hecho dos recomendaciones muy importantes. Una sería la recomendación general 46/2022, que habla de todos esos derechos conculcados a partir de 1951 al 65, donde se violó el derecho a la libertad de expresión, la manifestación, el derecho a la protesta social y el derecho del pueblo a elegir libremente a sus gobernantes. Y tenemos la otra recomendación por violaciones graves, que es la 98VG/2023, que habla de todo ese periodo de 1965 a 1990, de lo que nosotros llamamos violencia política del Estado, donde sucedieron todos estos hechos, como el 2 de octubre, el 10 de junio, y lo que se conoce, donde se hacen conscientes lo que son las ejecuciones extrajudiciales y la desaparición forzada.
4: justo acaba de dar una fecha que también pues viene en esta serie, 1965, estamos hablando todavía años antes de que pasara todo lo del 68. ¿Por qué es importante de repente regresarnos incluso hasta 1951 y empezar ahí a construir pues un poco esta historia?
9: Porque en 1951, cuando era presidente Miguel Alemán Valdés, él creó un órgano de espionaje represivo que fue la Dirección Federal de Seguridad, donde se perseguía sistemáticamente a todos aquellos disidentes políticos o sospechosos de serlo. Y se vino pues una cacería de brujas terrible y que conculcó muchos de los derechos, no solo de los activistas, sino de sus familias, de sus amigos, de sus allegados, y esto fue algo terrible. Y en 1965 ocurre en Madera, Chihuahua, el asalto al cuartel de Madera por un grupo de campesinos, maestros, en fin, pero muy reducido grupo que se enfrenta al Estado mexicano, a los caciques de allá, y son totalmente abatidos y aventados todos a una fosa común. Y entonces todos estos movimientos, muchos de ellos pacíficos, fueron reprimidos.
4: Así es, en Los Años Heridos, que es una serie que pueden ver a través de los medios públicos, pues va retratando un poco este descubrimiento que también es importante para las nuevas generaciones. ¿Por qué es importante que existan estas series?
9: Es importante porque no se conocen. Por ejemplo, se conoce actualmente y así someramente, no por todos, el 10 de junio, el 2 de octubre, pero no se conoce todas estas violaciones de movimientos pacíficos que antecedieron a ellos y que están concatenados. Exacto. Y entonces se piensa que cuando un grupo de jóvenes a lo largo y ancho del país se deciden a abandonar la vía pacífica, es porque ya estaban cancelados todo esto. O sea, tenemos la masacre de Atoyac de Álvarez, que eran padres de familia, eran padres y madres de familia pidiendo que no se les cobraran cuotas y llega el ejército y los masacra. Tenemos así el movimiento ferrocarrilero, el movimiento de médicos, de maestros, que todos eran movimientos pacíficos. Lo del 52 era la fiesta de la victoria, estaban celebrando el triunfo democrático del general Enrique Guzmán y los llegan y los masacran. Entonces todo esto es muy importante que se conozca y se valore lo que hemos conseguido y que estamos construyendo en estos momentos.
4: De acuerdo. También en esta serie van a poder encontrar sitios de memoria como el Circular Morelia. Si nos puede explicar brevemente por qué es importante también pues que sepamos qué es el Circular Morelia y qué era, porque antes fue la Dirección Federal de Seguridad, donde ahí ocurrieron hechos atroces que, bueno, en la serie lo van a describir muy bien. Si nos puede decir, Presidenta, ¿por qué? Porque
9: es importante la existencia de sitios de memoria precisamente para que las juventudes sepan qué sucedió ahí. Pero muy importante a esto, no nada más hacer los sitios de memoria, es el resarcir las heridas que existen. Y tenemos otro sitio de memoria, otro que es icónico porque surgió todavía cuando estábamos con la represión, que es el Museo Casa de la Memoria Indómita, que es la historia de la desaparición forzada en este país. Y es muy importante que la demanda por la presentación, por conocer la verdad y la justicia de los desaparecidos, sigue vigente.
4: ¿Qué otros sitios, por ejemplo, existen que pudiéramos conocer, visitar, saber más, porque hoy son sitios de memoria?
9: Pues se acaba de el año, en el 23 de septiembre del año pasado, se acaba de inaugurar un mausoleo donde están enterrados precisamente todos aquellos luchadores, activistas que asaltaron el cuartel de Madera, que está en Madera, Chihuahua. Y se pretenden hacer, porque apenas esto está incipiente, o sea, los sitios de memoria, es algo que apenas están exigiendo las víctimas y que es parte del cumplimiento de la recomendación, porque las recomendaciones recomiendan a los tres niveles de gobierno y piden hacer estos sitios de memoria y resarcir para que las nuevas generaciones estén conscientes de los derechos alcanzados.
4: Así es. Recordar que hubo una disculpa pública en 2024, ¿no?, por estos hechos.
9: No ha habido disculpa pública. Hubo una disculpa, así, perdón, en lo de Madera, en Madera, pero una disculpa a nivel general no lo ha habido, porque precisamente las víctimas de esos años, de los años heridos, como se llama la serie, siguen reclamando la verdad y justicia para los desaparecidos, que son más de 600 ciudadanos que fueron desaparecidos durante aquella época.
4: Así es, presidenta, se nos termina el tiempo, tenemos todavía muchos temas pendientes que podríamos abordar en esta plática, pero bueno, pues siempre bienvenida, muchas gracias, invite a nuestro público a ver los años.
9: Claro, yo los invito a ver esta serie que se está transmitiendo, como ya se mencionó, en los medios públicos, en el Canal 11, Canal 21, 22, en fin, en todos esos, pero también les hago mención que en la página de la Comisión Nacional de Derechos Humanos se están subiendo los capítulos que ya se transmitieron para que ustedes puedan acceder a ellos.
4: Gracias, presidenta.
9: Gracias.
4: Y bueno, pues es momento ahora de la información cultural.
10: ¿Qué tal? Muy buenas tardes. Siguiendo con los años heridos, precisamente platicamos con el historiador Fritz Glockner, cuyo libro es la base de esta serie, que bajo una mirada crítica invita a las nuevas generaciones a conocer una historia que no debe repetirse. Es la historia de la represión de la Dirección Federal de Seguridad. Así nos lo dijo el autor.
11: La guerra de baja intensidad, que es el motivo por el cual escribo los años heridos, como bien saben, historia de la guerrilla en México de 1968 a 1985, salvo exactamente la recuperación de la historia. Eso sí estamos intentando recuperar. Tengo que, por cierto, la serie de televisión se está transmitiendo a través de, entre otros canales públicos, del canal.
10: Bueno, en otros temas, con más de 1,000,000 de votos que dieron como ganadores a Tiffany Galaviz, Lisandro Espinosa y Brian Soto, ayer concluyó la segunda edición del concurso binacional de composición México Canta, que reflejó la vitalidad de la música mexicana no solo en el país, sino también en Estados Unidos.
12: Lo están consumiendo muchísimo, también el mariachi. Llegó un punto donde yo me desanimé porque pensé que el mariachi ya no era como antes, pero era la juventud, cómo la escuchan, cómo la consumen, el regional, la banda, el norteño. Siento que está muy vivo, especialmente en Los Ángeles.
10: Fue una noche especial en el Auditorio Nacional que contó con artistas invitados de la talla de la cantante y también anfitriona Majo Aguilar, así como de banda El Recodo, que es la más antigua del país.
13: El tener la oportunidad de ver a las familias de los muchachos que participaron, eso es algo que pocas veces se ve en la actualidad, y México Canta lo está logrando. Entonces, eso es lo que tenemos que difundir, lo chingón que es México.
10: Este certamen consolidó la iniciativa de fomentar nuevas narrativas musicales interpretadas por artistas de origen mexicano residentes en el país o en Estados Unidos.
14: Habla de pues una apuesta por contenidos de altísima calidad que hablan de la cultura popular, pero también visibiliza toda esta generación que, como lo ha dicho la presidenta, no se trata de prohibir, se trata de generar otras propuestas, de fomentar letras que no normalicen ningún tipo de discriminación.
10: Y bueno, también concluyó el 33 Festival Internacional de Teatro Universitario de la UNAM y ya compartieron las cifras que arrojó la edición. Fueron más de 8,000 personas que asistieron a las 84 actividades que conformaron el programa, que tuvo como invitados internacionales a España, Argentina y Chile. El escritor Juan Villoro presentará en Madrid, España, su libro de ensayo No soy un robot, la lectura y la sociedad digital, en la que propone una reflexión sobre la incidencia de la tecnología en la vida cotidiana y la relación con la lectura. Como parte de un club, se presentará el 15 de septiembre a las 6 de la tarde en la Biblioteca Pública Pedro Salinas. Es la información cultural, muy buenas tardes.
4: Muchas gracias, Mau, ya todo listo para México Canta, para verlos. Vamos a ir a una pausa y ya volvemos.
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0: Bueno, ya estamos de vuelta. Muchas gracias por sintonizarnos. Vamos a seguir con más información. Le cuento que una nueva trama de corrupción ligada al huachicol y al exgobernador de Tamaulipas, Francisco García Cabeza de Vaca, fue revelada. ¿De qué tratan estas acusaciones? Aquí le informamos.
1: Francisco García Cabeza de Vaca, exgobernador panista de Tamaulipas, quien se encuentra en Estados Unidos prófugo de la justicia mexicana, habría otorgado contratos a Sergio Carmona, conocido como el rey del huachicol. Carmona fue un empresario tamaulipeco vinculado al tráfico ilegal de hidrocarburos, asesinado en noviembre de 2021. Fue el periodista Jesús García quien dio a conocer las acusaciones que hizo mediante un video, Gloria de Jesús Molina, secretaria de salud en la entidad entre 2017 y 2022, en el sexenio del panista.
2: Durante mi gestión, recibí indicaciones directas del ex gobernador Francisco García Cabeza de Vaca a través de la Subsecretaría de Administración y Finanzas para adjudicar contratos de obra y servicios a las empresas del Grupo Industrial Permar y Hoser por compromisos económicos y políticos, empresas vinculadas al señor Carmona.
1: La ex funcionaria señaló que también participó Alejandro Aguilar, entonces subsecretario de Administración y Finanzas del Estado.
2: Al asumir el cargo, el exgobernador Francisco García Cabeza de Vaca estableció con claridad una separación de funciones. Yo me encargaría de los asuntos técnicos y operativos de la Secretaría y él se encargaría de controlar toda la proveeduría y los contratos con interés económico o político relevante a través de la Subsecretaría de Administración y Finanzas.
1: En su relato, Molina Gamboa indica que asumirá la responsabilidad que le corresponda ante las denuncias penales en su contra, pero pide que la responsabilidad no solo recaiga en ella, sino también en García Cabeza de Vaca. 11 Noticias, Luis Valdés.
0: Y bueno, en más temas, la Fiscalía de Morelos investiga el feminicidio de un estudiante de intercambio de origen español. Esto es parte de la información de los estados aquí en el país.
3: La Cancillería mexicana está en contacto con el Consulado de España para dar seguimiento al feminicidio de Claudia Tacoronte, estudiante española de intercambio en la Universidad Autónoma del Estado de Morelos.
4: Está en contacto ya la Secretaría de Relaciones Exteriores de este lamentable homicidio, está ayudando la Secretaría de Seguridad y Protección Ciudadana, el Gabinete de Seguridad, a la Fiscalía del Estado de Morelos, y ya está la Secretaría de Relaciones Exteriores en contacto con el Consulado de España.
3: La Universidad Autónoma del Estado de Morelos detalló que la joven lamentablemente fue víctima de feminicidio en hechos ocurridos en la Casa de la Cultura de Cuautla. La Fiscalía del Estado investiga para identificar al presunto responsable. En Santa María del Oro, Jalisco, elementos de la Defensa y la FGR inhabilitaron un laboratorio clandestino para la elaboración de metanfetamina con valor de 1.828 millones de pesos. En el sitio también se aseguraron 1.2 toneladas y 1.635 litros de precursores químicos. En Cuernavaca, Morelos, el mercado Adolfo López Mateos mantiene operaciones este lunes en la nave sur, pese al incendio que la noche del domingo afectó el 15% de su infraestructura. Durante la madrugada, la Coordinación Estatal de Protección Civil controló la conflagración de la que se desconocen sus causas. En Nayarit, se tienen registrados 114 casos de dengue, 25% menos de los 154 registrados en el mismo periodo del año anterior. Las autoridades sanitarias pidieron a la población que si presenta síntomas como dolor de cabeza, huesos y ojos, acudan a las unidades de salud más cercanas. 11 Noticias.
0: Y bueno, vámonos a más información porque la mayoría de las mexicanas y los mexicanos están en contra de cualquier tipo de injerencia extranjera. Aseveró la presidenta Claudia Sheinbaum, muestra de ella, dijo, Son los resultados de una encuesta que presentó en su conferencia matutina, en la que se expone que más del 80% de la población está en contra de una intervención estadounidense. El 50% de la gente consideró que la participación de Estados Unidos en el combate al narcotráfico y crimen organizado debe ser solo de cooperación sin subordinación, mientras que el 33% dijo que solo el gobierno de México debe combatir la delincuencia en territorio nacional, y el 9% respaldaría la intervención.
4: La gran mayoría de las y los mexicanos, por nuestra historia, por lo que somos, por el sentido nacionalista, por el orgullo de ser mexicanos y porque además ven que se está trabajando, está en contra de una intervención extranjera, cualquiera que ésta sea, y particularmente de Estados Unidos.
0: Así, la presidenta desmintió la publicación de un medio digital en la que supuestamente la mayoría de las personas mexicanas estarían de acuerdo con que Estados Unidos tuviera injerencia para combatir al crimen organizado.
4: Es absurda, es verdaderamente absurda. ¿A quién le interesa? Habría que preguntarse. Que difundir que los mexicanos tienen otra opinión. Pues algunos sectores de Estados Unidos. Y a estos, pues que son medios de propaganda de la derecha, que lo que buscan es la intervención.
0: La presidenta Sheinbaum llamó a dejar de utilizar a México para las elecciones intermedias de noviembre en Estados Unidos. Y ahora nos vamos con la información internacional en este resumen.
5: En Colombia, el gobierno derechista de Abelardo de Espriella advirtió que ordenará el ingreso de la policía para reprimir las manifestaciones estudiantiles, violando así la autonomía de las universidades.
6: La Policía Nacional será la primera autoridad operativa para atender estas situaciones.
5: En Brasil, continúan las campañas presidenciales rumbo a las elecciones del próximo 4 de octubre. En Recife, Brasilia y Río de Janeiro, miles de personas acompañaron al presidente Luis Inácio Lula da Silva, quien busca su cuarto mandato no consecutivo. Por su parte, el candidato ultraderechista Flavio Bolsonaro estuvo en Itapuruna, en Maranhão, y otras localidades también lo respaldaron. Canadá diversifica sus relaciones comerciales con otros mercados, viendo a la Unión Europea como un aliado estratégico, en medio de la guerra comercial que emprendió el presidente Donald Trump contra las exportaciones canadienses. El primer ministro de Canadá, Mark Carney, viajará este miércoles a Bruselas, Bélgica, donde será orador ante el Parlamento Europeo. La visita de Carney se da en el marco del inicio de las negociaciones para una asociación estratégica entre Canadá y la Unión Europea, que incluye acuerdos sobre energía, minerales críticos, inteligencia artificial y defensa, entre otros. 11 Noticias.
0: Y bueno, en Reino Unido hay una gran tensión política por el acuerdo histórico firmado entre líderes regionales de Escocia, Gales e Irlanda del Norte. Aquí le explicamos qué está pasando.
7: Un fantasma recorre Reino Unido, el fantasma de la independencia. Y es que por primera vez en la historia, los tres gobernantes de Gales, Escocia e Irlanda del Norte acordaron una hoja de ruta para separarse de Inglaterra. Se trata de una decisión histórica que contraviene lo que desde Londres se ha enunciado como unión, pero que según las denuncias de los tres países, en realidad ha sido un mecanismo de opresión que ha priorizado los intereses ingleses. Y esa es una opinión popular.
8: Si contáramos con una entidad independiente que defendiera al 100% los intereses de Gales, sin que mediaran otros factores, sería algo positivo para el país.
7: Los gobernantes también defendieron su derecho a la autodeterminación. Así lo explicó John Swinney, primer ministro de Escocia.
8: Por primera vez en la historia hay primeros ministros en Escocia, Gales e Irlanda del Norte que creen que sus países deben decidir su propio futuro. Y ese principio de autodeterminación es absolutamente fundamental.
7: El caso más complejo es el de Irlanda, en donde una parte del independentismo tomó las armas en el siglo XX y creó el ejército republicano irlandés, el IRA, que luchaba contra la monarquía británica y el fascismo. La corona combatió al ejército y la isla se dividió en Irlanda del Norte, parte del Reino Unido, y la República de Irlanda, territorio soberano e independiente. El partido Sinn Féin, muy popular en el territorio irlandés, defiende que cada país realice un referéndum para votar su independencia.
9: Tenemos derecho a un referéndum. Tenemos derecho a decidir nuestro futuro y no toleraremos que ningún primer ministro británico nos diga que ese derecho está descartado.
7: Así, están aprovechando la crisis política al interior de Londres para obtener su independencia. 11 Noticias, Ingrid Sánchez.
0: Y en Estados Unidos, las y los paisanos iniciaron los festejos por los 216 años de independencia de México, en los que quedó claro el apoyo de las autoridades locales hacia la comunidad migrante mexicana. En Nueva York, el alcalde de la ciudad, Mam Dani, acudió al tradicional desfile en Brooklyn. Se trata del primer alcalde neoyorquino que se suma a la celebración. La comunidad mexicana lo arropó con banderas de México, le pusieron una banda tricolor sobre su traje y le gritaban el tradicional Mandami, hermano, ya eres mexicano. Escuchemos.
10: Mandami, hermano, ya eres mexicano.
0: Mandami saludó de mano a las personas mexicanas con quienes desfiló.
11: Es increíble estar aquí, y es lo que hace esta ciudad tan especial. Solo quiero decirles gracias.
0: En Los Ángeles y otras ciudades de California se realizaron los tradicionales desfiles y en Chicago, en el barrio mexicano de La Villita. En los festejos participaron el cuerpo de bomberos de la ciudad y autoridades locales. Y bueno, precisamente para celebrar las fiestas patrias aquí en México, hay una serie de platillos tradicionales que no pueden faltar. Mi compañera Araceli Aranda ya anda comiendo y también nos va a platicar. ¿Cómo estás, Sara?
12: Hola, ¿qué tal? Muy buenas tardes. Saludos allá en el estudio. Saludos a la audiencia de Canal 11. Yo me encuentro aquí en la poblanita de Tacubaya, en la Ciudad de México, porque quiero mostrarles estos manjares. Este mole poblano, cochinita pibil, platillo original de Yucatán, las chalupitas con la salsa inconfundible de este lugar, pero también tenemos el platillo estrella de esta temporada. Miren nomás, es un chile en nogada, pesa más o menos alrededor de un kilo. Pudimos platicar en este lugar con el chef Adalberto Díaz, conocido como el guardián de las tradiciones, y esto nos comentó al respecto. Adelante.
13: Es identidad que nos hace como un chile en nogada que viene desde Agustín Iturbide, de un tema de una colonización, desde un mole que también viene en los temas de la fusión de dos culturas, desde una cochinita que también es prehispánica. Al final, lo que nos identifica son que nuestras generaciones o nuestra abuelita lo llegaba a preparar en nuestra mesa día a día.
12: ¿Y qué les parece acompañar estos platillos con una agüita de Jamaica, una agüita de horchata o una agüita de limón con chía? Las imágenes de Jorge Bejarano, desde aquí mi reporte. Muy buenas tardes.
0: Y vamos con información de última hora. Armando Gama, ¿dónde estás y qué nos cuentas?
14: Estefanía, Luis, amigos de A las 2, muy buenas tardes. Información de último momento, y es que justamente en el sur de la Ciudad de México el partido Morena ha anunciado, ha dado a conocer quién es la persona encargada de justamente encabezar la coordinación en defensa de la transformación y de la soberanía de nuestro país en el estado de Guerrero. Ella es la senadora con licencia Beatriz Mojica. Ella ha sido electa en una serie de encuestas justamente que realizó el partido Morena en el estado de Guerrero, las siete regiones del estado de Guerrero, en donde, bueno, pues la gente se decantó por la senadora Beatriz Mojica. Ella, al momento de ser anunciada, bueno, pues ha tomado la palabra antes, ha rendido protesta como coordinadora justamente de defensa de la transformación y la soberanía nacional. Se impuso ante una serie de aspirantes, mujeres y hombres guerrerenses que buscaban esta coordinación allá en la entidad. Beatriz Mojica se asume como afromexicana. Ella es una mujer como afromexicana y bueno, pues justamente es parte de su discurso que ha enfocado hacia los pueblos originarios como pues la atención que merecen en la entidad. Unidad, unidad es lo que se ha escuchado en este foro que se encuentra al sur de la Ciudad de México, justamente en donde ha resultado electa Beatriz Mojica como coordinadora de la transformación en el estado de Guerrero. Estefanía, Luisa, la información al momento desde el sur de la Ciudad de México.
0: Muchas gracias, Armando, estamos pendientes.
14: Buenas tardes.
0: Beatriz Pereira en la información deportiva. Bienvenida, Betty. Adelante.
15: Hola, Estefi, ¿cómo estás? A todas y a todos en casa, muy buenas tardes. Este lunes se publicó en el Diario Oficial de la Federación que la autoridad investigadora de la Comisión Nacional Antimonopolio va a iniciar una investigación de oficio por la posible comisión de prácticas monopólicas en el mercado de afiliación, organización y acceso a competiciones de fútbol profesional federado en México, así como servicios similares o relacionados que sean violatorios de la Ley Federal de Competencia Económica. La autoridad podrá solicitar información a los actores, citarlos a declarar, realizar visitas de verificación. De acuerdo con la ley, cualquier persona podrá aportar información. La investigación durará al menos entre 30 y 120 días, pero este plazo podría ampliarse el doble de tiempo. Por otro lado, en Tabasco se estaba jugando la final de la Serie del Rey y mi compañero Juan Pablo San Esteban nos preparó la siguiente nota acerca de la afición beisbolera que el fin de semana estuvo muy feliz en Villahermosa.
16: Las personas nacidas en Tabasco también se identifican con el nombre de Choco, derivado de la cultura maya que significa los hablantes de la lengua verdadera.
17: Rao, Guaraguao, Peje Lagarta, Sao Armao, Olmeca lo ha ganado y si lo ha perdido es que lo han tranzado. Rao, Rao, Guaraguao, Peje Lagarta, Sao Armao, Olmeca lo ha ganado y si lo ha perdido es que lo han tranzado.
16: La pasión de Choco Chepe conserva la historia de los primeros equipos en Tabasco como los Cardenales, los Ganaderos y los Plataneros. Y también es un reflejo de la afición olmeca, que por fin recibieron en casa otra final.
18: Pues espectacular, la verdad que desde el 93 no habíamos tenido esa oportunidad nuevamente de buscar el campeonato. En aquel entonces estuvimos aquí presentes y fue algo espectacular, ¿no? Porque nadie creía en los olmecas en ese momento y fue el caballo negro que remontó y caminó el campeonato. Y esperamos que igual aquí fue la misma historia, nadie creía en los olmecas y aquí estamos.
16: El llamado Infierno Verde en la colonia Tasta de Villahermosa guarda la historia de una afición aguerrida y fiel.
19: El calor de su gente, el cariño con que nos apropiamos de la entrega ahora hacia a los olmecas. Somos muy aficionados en esa parte, venimos también muchas familias, venimos de familias beisboleras.
16: Remodelado en 2023, el Parque Centenario del 27 de febrero se iluminó de verde, símbolo de la cultura olmeca que representa las lagunas y los pantanos, parte de la riqueza natural del estado. Llegaron familias con niñas y niños de apenas 2 meses de edad, también adultos mayores conocedores del béisbol en esta región. En el tercer juego de la serie se rindió homenaje a Cecilio Chilo Ruiz, lanzador histórico campeón en 1993 con los Cabezones y único pelotero tabasqueño que forma parte del Salón de la Fama. Y aunque es un referente, el Chilo Ruiz tuvo que ver el juego desde las escaleras, ya que no fue invitado por la directiva. Los olmecas otra vez en una Serie del Rey también significó el renacer de la pelota para las nuevas generaciones.
19: Ay, está súper bien, toda la gente está aficionada, de verdad, esto es como un logro para nosotros, 33 años sin un campeonato. Mi papá vino el primero y ahora nos toca a nosotros como hijos.
16: Con imágenes de Christopher Dávila, 11 Noticias, Juan Pablo San Esteban.
15: Es toda la información deportiva, muy buena tarde.
0: El entretenimiento con Paola Peralta. Pau, buena tarde, ¿cómo estás?
20: Muy bien, muchísimas gracias, Steph. Buenas tardes. Pues comenzamos con Chetes porque prepara un concierto especial para celebrar su álbum Blanco Fácil, producción que marcó el inicio de su carrera como solista, y aquí los detalles. Dejar las bandas para iniciar un camino en solitario nunca es sencillo. Por eso Chetes tituló Blanco Fácil a su primer álbum como solista, dejando atrás su etapa en agrupaciones como Zurdok y Vaquero.
2: Y Blanco Fácil es como para mí como una, es como que me estoy graduando, ¿no?, en la música, y es como donde puedo realmente emplear todo lo que he aprendido en mi carrera. Y en ese disco le echo todos los kilos y creo que rinde frutos en el sentido que logro conectar con un público y logro independizarme, ¿no?, y realmente encontrar como mi voz, mi estilo musical y demás.
20: Su carrera ha sido un laboratorio de sonido. Rompió sus propios moldes, caminó entre la melancolía del pop.
2: Y me gusta experimentar y probar cosas diferentes para sentirme, para emocionarme, ¿no?, y sentir que estoy como buscando algo nuevo. Entonces, siempre tengo por ahí, hago las canciones que me salen de corazón. Por decir, en el último álbum que hice, que lancé de música original, como el que se llama Polvo de Estrellas, trabajé con Caléxico, y tiene un poco de tintes más hacia lo que es el folk y el country, y algo también de mariachi, música mexicana.
20: Para celebrar las dos décadas de su debut solista, Chetes reinventó sus clásicos, cobijado por voces femeninas como Majo Aguilar y Natalia Jiménez.
21: Pero ya no puedo más.
2: Y de ahí dije, bueno, pues sería bueno también invitar a puras chicas a hacer estas versiones, y así fue como se dio. Creo que para mí fue como una forma de darle otro estilo a las canciones, otra vida, ¿no?, con ese toque más femenino.
20: Chetes se presentará este 25 de septiembre en el pabellón oeste del Palacio de los Deportes. 11 Noticias, Paola Peralta. El rapero Macklemore fue retirado de la gira Love Tour de Ed Sheeran tras haber exigido un alto al genocidio en Palestina. Esto ocurrió durante sus presentaciones como telonero en el MetLife Stadium de Nueva Jersey, donde expresó su apoyo a la población de Gaza y Cisjordania. A raíz de esto, la empresa promotora Messina Touring Group decidió remover al artista del cartel. Por su parte, el rapero defendió firmemente su postura. En un comunicado argumentó que su mensaje responde a una defensa elemental de la paz, la igualdad y los derechos humanos. Y niños y niñas en Gaza dedicaron un emotivo mural al actor Mark Ruffalo como muestra de agradecimiento por su solidaridad y por defender activamente los derechos de las infancias palestinas. El actor estadounidense se ha consolidado como una de las voces más firmes de Hollywood al visibilizar la situación de Palestina a través de discursos, gestos simbólicos y denuncias públicas en sus plataformas.
22: Esperamos que personas de todo el mundo ayuden a que nuestro mensaje llegue hasta usted. Y nosotros escribimos un mensaje especial para usted. Te queremos mucho de parte de Gaza.
20: Y tras 6 años de ausencia en los escenarios, debido a complicaciones de salud, Celine Dion inició su residencia en la Plenitude Arena de Nanterre en París, en su primer concierto de larga duración desde el año 2020, luego de una pausa obligatoria provocada por el síndrome de la persona rígida, un trastorno neurológico que alteró su movilidad y sus cuerdas vocales. Y hasta aquí la información.
0: Gracias, Pau. Oye, regresando un poquito a estos mensajes en conciertos, ¿no?, que también la música no deja de ser política y de hacer protesta, lo recordamos por ejemplo con René de Calle 13, que también sus letras, bueno, siempre llevan este mensaje político, y ahí están los niños en Gaza diciendo gracias.
20: Sí, justo, ¿no?, el agradecimiento también de parte de ellos. Pues es muy bonito también, ¿no?
0: Sí, recibirlo y la importancia de que aunque te quiten de conciertos, pues continúes. Pero bueno, sí. Nos vamos. Que tengan muy buena tarde. Nos vemos el día de mañana.
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10: Que se identifica con estos partidos. En esta elección, pues la aparición de un partido nuevo que compite en el mercado electoral con el PRI, con el PAN y con el propio Partido Movimiento Ciudadano, pues no implica que se van a potenciar. La idea que tienen los de Somos es que en el 2030 sí puedan lograr una gran alianza. Primero tendrían que retener el registro y para eso requieren como mínimo el 3% de los votos en la elección del próximo año. Lo mismo pasa con el partido de los evangélicos que eran aliados o han sido aliados de Morena en la elección del 2018, en la elección del 2024. El partido Encuentro Social y el partido Encuentro Solidario que perdieron su registro ahora resurge con el partido Paz de Hugo Eric Flores, quien apenas hace 15 días era diputado federal de Morena. ¿A qué fuerza política?
11: Y que ahora no, pues, está dando reniega, declaraciones en contra de Morena.
10: Por supuesto, porque busca ese 3% que le permita sobrevivir. Pero ¿a quién le puede quitar votos realmente? ¿A Morena? ¿Realmente? Por eso está criticando a Morena y presentándose como que es Paz el nuevo, la nueva fuerza.
11: No sería esa la estrategia, ¿no, Álvaro?
10: Yo creo que no.
11: O sea, porque si le pegas a Morena, entonces te incluyes en dentro de ese bloque opositor. O sea, los dos partidos nuevos tienen la obligación de pegarle a Morena, uno, dos, pero también de marcar distancia con respecto al resto de las fuerzas de oposición o no les va a tocar votos en ese reparto. Es un pastel al que le van a tener que dar una mordida, Álvaro, el pastel de la oposición, que es de donde tienes que sacar votos para conservar. Esos tres puntos van a salir de adentro de la oposición. Se los van a quitar al PRI, se los van a quitar al PAN o se los van a quitar a Movimiento Ciudadano, pero de ahí tienen que salir esos votos.
10: Yo no veo que, por ejemplo, el partido de Claudio X González, y donde tiene personeros Ricardo Salinas Pliego, que es Somos, critique al PRI y al PAN.
11: Pero van a tener que hacerlo,
10: pues sí,
11: o se van a tener que, o se van a tener
10: es
11: que
10: una necesidad
11: con nacer y morir antes de un proceso electoral federal grande, una presidencial. Bueno, vamos a ir a un corte y regresamos. Está usted en Los Periodistas.

0: nos quedamos en la parte más interesante del análisis. Si hubiera oído usted lo que estábamos comentando, es que es de verdad, es la parte donde te preguntas para qué necesitas otro partido político cuando ya tienes bastantes partidos políticos de oposición. En el caso del Partido Acción Nacional, pues es el partido de la oposición el más viejo de todos. No, es el segundo más viejo de todos.
1: Bueno, son, de oposición
0: son,
1: es el...
0: son PRIPAN los más viejos.
1: Claro.
0: Uno que nace en 1929 sí. Y el otro que nace en 1939. O sea, son dos partidos que se llevan 10 años de distancia uno del otro. Son en realidad los más viejos que vienen de la posrevolución. Y tienen su lugar. O sea, han hecho fortalecimiento y han vulnerado su propia marca durante muchas décadas. Han cometido errores, pero han gobernado México ya y se han dejado ver. Sin embargo, cada uno de estos dos partidos ha tenido, que es muy probable que se alíen y que vayan en alianza, como ya les explicamos hace una semana, estos dos partidos han encontrado un gusto en hacer campaña en el extranjero. Es muy... está bien, pues, ¿no? Pues cada quien se gasta el dinero de las prerrogativas como se le pegue la gana, siempre y cuando... Que es dinero de los mexicanos, siempre y cuando esté dentro de la ley. Pero cuando tú ves que Alejandro Moreno Cárdenas tiene más viajes a Washington que a, no sé, Colima, y que Jorge Romero tiene más, anda ahora mismo en el arranque de del proceso electoral, no estuvo en el INE como los otros presidentes de los partidos.
1: El jueves no estuvo.
0: No estuvo ahí porque anda de campaña en Europa, pues dices tú, bueno, pues es la estrategia ir a presumir ir a dejarse ver al extranjero. ¿Les va a funcionar?
1: Bueno,
0: no sé.
1: Eso es lo que habría que... ya veremos. Pero, en efecto, Alejandro, el jueves inició, el jueves 10 de septiembre, formalmente proceso electoral. Un mes antes, exactamente, el 10 de agosto, Alejandro Moreno Cárdenas imploró allá en Estados Unidos al Departamento de Estado que el gobierno de ese país sancione a consejeros electorales económicamente y les quite su visa. Luego fue a la ONU, a Nueva York. Un mes después, toda la cúpula del PAN, no solamente su presidente, Jorge Romero Herrera, sino la secretaria general, el secretario de Elecciones, el secretario de Acción Electoral, la secretaria de Asuntos Internacionales, van primero a Bruselas, Bélgica, a la sede del Parlamento Europeo. ¿A qué? A quejarse, a pedirles que vengan a México los europeos, así como los conservadores del siglo XIX fueron por el archiduque Maximiliano para que impusiera en México un imperio. Y luego del Parlamento Europeo se pasaron a Alemania y pues haciendo campaña en Europa, cuando se supone que donde deben hacer campaña es en México, porque son los mexicanos los que votan para darle su apoyo o no. Pues no. Toda la semana se la pasaron en Europa.
0: En Europa.
1: Como Alejandro Moreno Cárdenas pidiéndole frías a Trump.
0: Sí, es muy curioso porque además la agenda es bastante chafita, bastante pobre, la agenda de Jorge Romero en Europa. Dijo, lo recibieron por ahí en los pasillos de
1: en la calle, inclusive. Como en algún momento al propio Alejandro Moreno Cárdenas en Washington. Un día no lo recibió nadie porque va a Washington
0: en fin de semana
1: cuando
0: se la pasa muy bien.
1: Se paraliza.
0: Washington, sí, Washington es muy padre en fin de semana. Sí, pues hay muy poca gente y demás, pero no puedes ver a nadie, porque pues la gente,
1: todos los políticos salen
0: de Washington. Pero sí, o sea, por las fotos, pues hay algunas fotos en donde se ve a Jorge Romero y a Mariana Gómez del Campo y a otros ahí, pues muy contentos en a nadie, porque pues, la gente,
1: todo
0: los
1: mundo
0: políticos salen de Washington. Pero sí, o sea, por las fotos, pues hay algunas fotos en donde se ve a Jorge Romero y a Mariana Gómez del Campo y a otros ahí, pues muy contentos en

0: Me importa mucho lo que pasa en Europa, pero no me importa lo que pasa en mi distrito.
1: Bueno, hay que decir que ya ayer ya regresaron a México, tanto que ya definieron a su candidata al gobierno de Tlaxcala. Ya por fin se ocupó Jorge Romero en asuntos más del país. Ahora, esto lo registra el electorado y registra también cuál es la narrativa que Jorge Romero y Alejandro Moreno Cárdenas van a llevar al extranjero. En el caso de los dos dirigentes de los dos partidos que están en curso de aliarse, son dos cosas. Uno, México ya es una narcodictadura. Y punto número dos, tiene que intervenir gobiernos extranjeros para frenar la narcodictadura. Eso es lo que van a decir. En el caso de Alejandro Moreno, al Departamento de Estado, al gobierno de Estados Unidos, es intervengan porque hay una...
0: Invadan,
1: prácticamente. Y en el caso del PAN, va a entrevistarse con algunos representantes de la derecha europea, de los partidos populares, partidos de derecha de Europa, en la idea de que hay un narcorrégimen en nuestro país y que deben intervenir. Eso es a lo que van, literalmente. Y obviamente también los mexicanos observan qué es lo que hacen no solamente quienes hoy están en el gobierno, sino también quienes están en la oposición. Y en el gobierno tienen lo suyo también, Alejandro.
0: Sí.
1: Ahí todavía están pendientes de definir a 12 aspirantes a gobiernos estatales de Morena y de sus aliados, incluyendo el caso tan complicado que tienen de San Luis Potosí.
0: Sí, bueno, de la visita de Jorge Romero, pues hay muchos testimonios, pero los mejores testimonios son las fotografías, en donde lo recibieron, donde estuvieron presentes ahí Jorge Romero. Se puede ver en la mayoría de las fotos, pues encuentros con gente, con personas que podría perfectamente, con los que pudo haber hecho un Zoom, hombre. Y ya te evitas la bronca de pagar y de volar hasta allá.
1: Pero eso no es ninguna bronca si lo que quieres ir a pasarla bien.
0: Bueno, pues ese es el asunto. Si quieres subirle a tu responsabilidad en los estados que supuestamente gobiernas, pues a lo mejor sí, lo mejor es agarrar un avión e irse para allá. Pero con los personajes que aparecen ahí, perfectamente pudieron haber realizado un Zoom. Además llegaron, Álvaro, y lo recibieron como invitados, ni siquiera en los lugares donde aparecen, supongo que son algunas curules, están ni siquiera sus nombres, se ve como un forito ahí, como algo de algún evento, no están los nombres, dicen, en donde están sentados, dicen simplemente en inglés, guest, es decir, invitado, ni siquiera vienen sus nombres, o sea, de estos letreritos que sacan, que debe haber unos 300 ahí que utilizan para cada vez que llega un visitante, ya sea... Pues quien sea, pues, ¿no? Es decir, el viaje es un despropósito en medio del arranque de la elección más grande y cuando ellos mismos están en un predicamento. El Jorge Romero, la dirigencia de Jorge Romero, acumula dudas, su relanzamiento ha sido un fiasco y, pues bueno, han decidido llevar su fiasco a Europa.
1: En el arranque formal del proceso electoral estuvieron presentes, y ahí sí, digamos, hay una distinción, el presidente nacional del PRI, Alejandro Moreno Cárdenas, y estuvo su contraparte de Morena, Ariadna Montiel. ¿A quién mandó Jorge Romero, dirigente nacional del PAN? Pues a una figura muy menor, a Roberto Gil Suart, este personaje que fue secretario de particular de Felipe Calderón y cuyo sueño es ser como Felipe Calderón, un personaje además que es defensor de un fugitivo, de un exgobernador, Francisco Javier García Cabeza de Vaca, que se esconde allá en Estados Unidos, y él mismo, Roberto Gil Suart, un personaje que fue sentenciado en España por cometer delitos de violencia. Ese fue el representante del PAN, del principal partido de oposición, en la ceremonia de inicio del proceso electoral 2026-2027. hay quien dice que fue un gran acierto.

0: mandar un representante mientras la cúpula del PAN iba a Europa a exponer ante los ojos del mundo el drama que vive nuestro país con las mazmorras repletas de opositores sin que puedan decir una sola palabra.
1: Pobres.
0: Con periodistas que están siendo torturados en el campo militar número uno.
1: Y niños que son devorados mientras los esconden abajo del Palacio Nacional.
0: Es, más allá de la ironía, es la narrativa opositora ante el mundo. Y, híjole, nada más que un asunto es una construcción narrativa y otra muy diferente es la terca realidad que ahí sigue y que no le beneficia ni al PRI ni al PAN en un tema, Alejandro, que los unió hace un tiempo. El FOA PROA.
1: Correcto.
0: El tema del FOA PROA ha vuelto a la escena pública por una razón muy simple, porque anualmente se le destinan alrededor de 50 mil millones de pesos para pagar solamente la deuda externa. ¿A qué obedece que tengamos que pagar esos intereses? A que se convirtió en deuda de todos, la deuda de unos cuantos, un día 12 de diciembre de 1998, y a partir de entonces, cada año hay que pagar, y la deuda, en lugar de disminuir, crece, crece, crece y crece.
1: De hecho, hemos pagado 1.6 billones de pesos al Fondo Bancario de Protección al Ahorro, y esos números salen ahora porque justo en la semana se presentaron ante el Congreso, pues, el proyecto de en qué nos vamos a gastar, el proyecto de egresos de la Federación, y es un proyecto que dice, bueno, mexicanos, miren, estos son nuestros números, aquí está cuánto vamos a recibir, cuánto planeamos recibir con esta inflación, con estos ingresos petroleros, con este crecimiento, pues esto sería lo que vamos a recibir. Por el otro lado, nos vamos a gastar, mexicanos, dice el Ejecutivo, pues tanto y tanto en tales rubros. Y en esos, entre los rubros que aparece una cantidad extraordinaria de 50 mil millones, un poco menos, de 48 y fracción millones de pesos, 58 mil millones de pesos, que uno al verlo pues no puede ignorar. Dices, ¿qué es esto? ¿Por qué se gasta tanto dinero en este rubro que se lee aquí, que es FOBA PROA? Bueno, pues es porque estamos pagando, sería la sugerencia, estamos pagando el FOBA PROA. Pues no estamos pagando el FOBA PROA. Dedicamos 50 mil o poco menos de 50 mil millones de pesos solamente para el servicio de la deuda, es decir, para intereses, porque la deuda sigue y la deuda está creciendo, crece todos los días. Y en momentos como este, donde hay tasas de interés cada vez más altas debido a la presión por los bonos y debido a que Estados Unidos tiene una mega deuda que está presionando a la economía de todo el planeta, nuestra deuda de FOA PROA sigue creciendo.
0: Una deuda, efectivamente, que el marzo de 1998 ascendía a 552 mil millones de pesos, acumulada por el rescate que el gobierno de Ernesto Zedillo hizo de banqueros, empresarios y hasta políticos, y que ya para el 6 meses después superaba los 600 mil millones de pesos. ¿Cuánto ha crecido? ¿Cuánto hemos pagado hasta ahora después de eso? Pues es algo de lo que también es muy importante hablar, porque sigue teniendo un impacto en todos los mexicanos por los recursos que cada año se destinan al servicio de esta deuda pública que arrastramos. Después de una muy breve pausa, seguimos con más.

0: fue esta semana cuando el secretario de Hacienda, Edgar Amador Zamora, nos anunció, nos dijo en una conferencia de prensa matutina que hay una bola que de por sí ya era grandecita de nieve que empezó por allá al finales del gobierno de Carlos Salinas de Gortari, agarró vuelo con el gobierno de Ernesto Zedillo y que ahora supera el billón de pesos, es la deuda del FOBAPROA. Vamos a ver este video.
1: La deuda, que es ahora la deuda del IPAP, ¿no? Como cualquier deuda, paga principal, paga intereses. Esos intereses tienen dos componentes, un componente que paga el equivalente a la inflación y otro que paga la parte real, ¿no? Básicamente lo que se paga con cuotas del IPAP, que vale la pena recordarlo, por primera vez no van a ser deducibles para los bancos a partir del siguiente año, ¿no? Además de todo, las cuotas del IPAP las hicieron deducibles para los bancos. A partir del siguiente ejercicio ya no van a ser deducibles. Pero con eso se paga una parte de los intereses de la parte real, ¿no? Entonces, la parte nominal y el principal de los bonos no se paga, se refinancia con nuevos bonos. Eso ha hecho que pues no se pueda pagarse a la fecha. Hemos pagado casi 1.6 billones de pesos a lo largo de estos años y no se ha pagado un solo peso. El principal, al contrario, ha crecido.
2: ¿Es posible pagar la deuda del FOBAPROA? ¿Es una deuda que va al infinito? Bueno, platicamos Alejandro Páez y su servidor y yo con el secretario de Hacienda el miércoles justamente para preguntarle, ¿es pagable? Y esto fue lo que nos dijo el secretario de Hacienda, Edgar Amador.
3: El pueblo de México, los contribuyentes han pagado durante décadas la deuda del FOBAPROA y IPAP, y sin embargo no se ha liquidado el principal. Eso es lo más grave, como lo mencionábamos en la mañana. Los recursos que son de cuotas del IPAP que cobran los bancos, más las aportaciones presupuestales, han servido para pagar una parte de los intereses. La otra parte de los intereses, como no se paga, se va acumulando el principal y eso ha hecho que crezca, ¿no? Entonces, es, digamos, una losa, una carga que seguimos trayendo sobre nuestras espaldas los ciudadanos y los contribuyentes del país.
2: ¿20, 30 años para liquidar o 50 años, secretario?
3: Muchos años. No se ve en el horizonte una fecha para su liquidación.
0: Álvaro daba un dato que era 12 de diciembre de 1998, porque ese día, mientras millones de mexicanos estaban concentrados en una celebración que es muy mexicana, que es atender
2: el Día de la Virgen de Guadalupe.
0: Es el Día de la Virgen de Guadalupe. Ese día, en el Congreso se valida esta deuda, se convierte en la deuda de un puñado en la deuda de todos nosotros, de usted, del señor Delgado, mía, y también de los diputados Pablo Gómez y Felipe de Jesús Cantú, quienes estaban ahí, y obvio, los dos se opusieron a convertir esa deuda en deuda de todos, y les damos la bienvenida, los invitamos a que estén este día aquí en Los Periodistas. Muchísimas gracias por acompañarnos a ambos. Gracias.
4: Muchas gracias.
5: Hola.
2: Pablo Gómez era coordinador del grupo parlamentario del PRD en la Cámara de Diputados y un opositor a convalidar justamente la iniciativa o las iniciativas que envió Ernesto Zedillo en marzo de 1998 y cuyos pasivos en esa fecha eran 552 mil millones de pesos. En tanto que Felipe de Jesús Cantú era secretario de la Comisión de Hacienda de la Cámara de Diputados, era diputado federal del PAN y votó en contra de esa convalidación. Yo quisiera preguntarles de entrada, ¿qué representó, Pablo, y las repercusiones que sigue teniendo hasta la fecha la convalidación del FOAPROA ese 12 de diciembre de 1998?
6: A ver, yo creo que el FOAPROA es como un fantasma porque nadie lo ve, aunque todo el mundo lo paga. Entonces, bueno, quiero aclarar que eso, era obvio que yo votara en contra, pues estábamos totalmente en contra de esta solución que se le daba a la crisis bancaria. Lo que era extraordinario fue que Felipe Jesús Cantú haya votado en contra. Yo ni siquiera lo recordaba. Ahora lo estoy recordando, lo cual pues, habla bien de él, porque Acción Nacional, que había prometido encontrar una solución distinta, un poco más cerca de la que nosotros estábamos planteando, a través de Fauci Hamdam, que era, digamos, el principal vocero en la mesa de negociaciones, donde estaba también el secretario de Hacienda, siempre, claro. Había dicho que no, que ellos tenían una solución distinta, terminaron teniendo la misma solución. Tampoco explicaron por qué cambiaron de opinión. Pero a ver, ¿qué cosa es esto del FOBAPRO? Lo primero que tienen ustedes que decirnos, y yo les ayudo. El FOBAPROA es el Fondo de Protección del Ahorro Bancario hecho en el antiguo 122 del Código de Instituciones de Crédito para proteger, digamos, el ahorro de las personas que tenían sus depósitos en instituciones que quebraban. Entonces ellos cobraban las cuotas y de las cuotas cubrían los desfalcos, vamos a decir así, o las quiebras, o los quebrantos de las instituciones bancarias. Así es un seguro bancario. Ahora, este seguro bancario era un fideicomiso privado constituido en la ley. Ahora bien, en el 122 de la ley de instituciones de crédito. Ahora bien, en el momento en que nos tenemos que ir un año antes, empezó a producirse una corrida financiera en el país. Una corrida financiera es el momento donde se inicia alguien, toca una trompeta de retirada. Los inversores, tanto nacionales como extranjeros, en bonos gubernamentales, empiezan a ver que la situación es más o menos de una devaluación inminente y por lo tanto requieren vender los valores gubernamentales que posee con el propósito de hacerlos en dólares y llevárselos del país a efecto de proteger su dinero de una posible devaluación. La cosa estuvo peor porque el gobierno del innombrable, pero que en este momento excepcionalmente lo vamos a nombrar, Carlos Salinas de Gortari, emitió unas cosas llamadas tesobonos, que eran obligaciones gubernamentales, o sea, bonos que compran en los mercados de dinero, invierten en esos bonos, pero esos bonos no estaban denominados en pesos, sino que estaban denominados en dólares. Entonces, la deuda que íbamos teniendo, si había una devaluación, pues se iba a... Vamos a suponer, si la devaluación fuera del 20%, que no fue, fue más, esos bonos se revaluaban 20%. Mantenían, digamos, su valor real en términos de dólares. Por eso fueron emitidos, para decir, miren, estamos tan bien que les vamos a vender esta mercancía a los inversores. Ahora, entonces estábamos completamente dolarizados en términos de una parte de la deuda. Luego, la cosa fue muy mal. Desde el mes de abril, más o menos, según recuerdo, hasta diciembre, que estalló todo, había una tendencia permanente a la transferencia de dólares desde México hacia el extranjero.
0: 1994.
6: Unidos, pero no solo.
0: Sí, 1994, ahora, ¿no, Pablo? El dato de abril del 94.
6: Okay. No, del 4 no. Ah, sí.
0: Sí, sí, ¿no? Sí, empieza a ver.
6: Estamos hablando
2: todavía con Salinas. Sí.
0: El último tramo de Salinas.
6: El último tramo de Salinas fue en el 94.
0: Correcto. Perdón.
6: Ahora. Perdón.
0: Adelante.
6: Empezó esta corrida poco a poco y nos dimos cuenta de que estaba haciéndose. Entonces intervino el gobierno porque los bancos, casi todos los bancos existentes, empezaron a tener problemas para cobrar adeudos. Los abonos, digamos, se interrumpían. Decían que no tenían, etcétera, etcétera. Y se iba creando una bolsa de cartera vencida muy grande en los bancos. En realidad, muchos de ellos lo que estaban haciendo era que no pagaban a los bancos porque compraban dólares. ¿Entienden? Y se los llevaban al extranjero. Muchos de estos empresarios que, pues, en realidad no estaban cometiendo ningún delito, pero sí estaban traicionando a su propio país. Es la verdad. Para proteger el valor adquisitivo de esos recursos. Pero además había una gran cantidad de créditos dados por las instituciones financieras a los bancos a una serie de personas que eran, algunos de ellos eran, como lo dijo en la auditoría, personas, digamos, vinculadas al banco, relacionadas se les llama, o sea, amigos de los banqueros o accionistas de los bancos. Otros de plano eran fraudes tremendos, como aquel de Isidoro Rodríguez, ¿no? Se daba crédito a sí mismo. Hacían una cantidad de estaban haciendo una cantidad de desvíos. No eran desvíos, eran
0: trampas
6: de malas prácticas bancarias en contra de los propios bancos, que finalmente algunas aparecieron, fueron dadas a conocer en la auditoría. Luego hablaremos de la auditoría. Vinieron las elecciones y todo fue una maravilla, ¿no? El país estaba tremendamente en una situación económica muy complicada, pero sobre todo en una situación financiera muy complicada. Se estaba quedando sin dólares. El problema es que entonces las reservas internacionales del Banco de México no se daban a conocer más que una vez al año. Recuerden cómo era. No es como ahora, que siempre sabemos cómo está la reserva del banco. Entonces no era así. Era otra historia. No sabíamos en realidad cómo estaba sufriendo esta corrida financiera, cómo se estaba procesando en los mercados con exactitud, porque no teníamos el dato de las reservas internacionales del Banco de México. Entonces un día, después de estar haciendo preguntas al gobierno desde la Cámara, nos fueron a responder, no sé si tú, Felipe, te acuerdas.
0: Ahí deténganme la narración de la historia. Vamos a tener que ir a un corte muy rápido. Nos quedamos en esa parte y volvemos.

0: Estamos de regreso aquí en Los Periodistas.
1: Es muy relevante el recordatorio que Pablo Gómez Álvarez hace de los antecedentes propiamente al estallamiento de la crisis en diciembre de 1994 y lo que detonó. Pablo Gómez se retrae un poco más a la convalidación del FOAPROA, que es en diciembre de 1998, pero es muy importante explicar cómo es que estalla la crisis y cómo es que se va creciendo. Y tú ya en el 98, Felipe de Jesús Cantú, eras diputado y a ti te tocó, como a Pablo Gómez, analizar justamente el origen inconstitucional de la deuda que quería Zedillo convalidar y que finalmente ocurrió.
2: Es correcto. Yo quisiera, es muy completo el contexto que menciona Pablo. Me gustaría solo contribuir con un par de apuntes. Cuando la privatización o reprivatización de la banca, entonces algunos grupos industriales decidieron adquirir los bancos.
1: Sí.
2: Eso es parte del origen de cómo se fue concentrando este recurso y cómo se generaron después los autopréstamos de los que me referiré un poco más adelante. Me gustaría también señalar que en el contexto también de ese momento de 1998 se hizo una comisión especial de investigación respecto al FOBAPROA. Yo recuerdo haberme entrevistado con Jorge Lankenau en el penal del Topo Chico, que todavía existía en ese tiempo. Y bueno, más allá de las cosas que él haya hecho, lo cierto es que lo involucran junto con otros dos funcionarios de Ábaco Confía para garantizar que al ser tres personas se convirtiera esto en un tema de crimen organizado para poder tenerlo detenido. Entonces, se hicieron otro tipo de ilegalidades para tratar de demostrar las otras ilegalidades, y como Cabal Peniche, Carlos Cabal Peniche se encontraba prófugo, la cuestión es que tenía que demostrarse que había alguien en la cárcel. Yo recuerdo ahorita que mencionaba a Pablo a Ángel Isidoro Rodríguez, también apodado El Divino. 400 millones de dólares fueron ubicados, entre otras cosas, para garantizar beneficios personalísimos y familiares. De esto también pude platicar con él en alguna ocasión, y cuando vienen los informes a los que se refiere Pablo, pues como que no terminaba esto de hacer clic, como decíamos, es que no tiene sentido. Bueno, no podía tener sentido porque se trata son muchos los conceptos, pero hay cuatro muy puntuales. Los autopréstamos se prestaban a sí mismos, a sus familias, y le prestaban también a empresas propias o de amigos. Y había un concepto que no se me va a olvidar nunca cuando digo, es que son créditos, pero son créditos quirografarios, es decir, que no había garantías otorgadas, como la que cualquier persona bien nacida pues va a pedir un crédito al banco y le dicen, bueno, ¿qué garantía me ofreces? Vas a comprar una casa, te presto el 80% de su valor, tú pones el 20%, pero tu casa queda en garantía por el 100% del valor. Esto es esta criba a la que se somete cualquier persona, ellos no la pasaron. Entonces prestaban dinero, no importaba para qué, si era productivo o no aquello.
1: A la firma.
2: A la
1: firma. Quirografiario. Sí. Quiere decir, nomás por firma. A la firma.
2: Y luego también hubo actos de corrupción deliberados. Es decir, hubo recursos que se obtuvieron de los bancos, se llevaron a otro concepto también muy clásico de la época, offshore, es decir, fuera del país, en algunas inversiones que ellos creían que iban a obtener más dinero. ¿Y qué creen? Si los obtuvieron, se obtuvieron más dinero porque no tuvieron que pagar esa deuda. y hubo otro concepto que era carteras mal evaluadas. Eso se suponía que lo iba a hacer la auditoría de esta firma canadiense.
1: McKee,
2: que iban a hacer una revisión para ver cómo estaba esa cartera. Pues estaba tan mal evaluada que algún producto, digamos, un crédito que se otorgó por 200 millones de dólares, estaba valuado los bienes que tenían en la panza los bancos en mucho más, pero no era cierto, valían mucho menos y tampoco podían hacerse uso, ni liquidando todo lo que había en la panza de los bancos, se podía cubrir el importe. Y el otro concepto era los préstamos sin garantías, ya lo mencioné,
1: créditos,
2: pero este caso nos llevó a irregularidades y fraudes que para mí no tenían precedente. Supongo que tampoco era tan conocido hasta que hubo esta discusión pública en la representación popular, la Cámara de Diputados, entonces empezó a surgir y se discutió bastante, pero de superficialidades. Yo recuerdo en las internas, había una interna de cada grupo parlamentario, PRD tenía las suyas, en el PAN tuvimos en aquel tiempo la nuestra, y yo traté de convencer a mis compañeros, dijo, no, ya no hay tiempo, y ya no hay tiempo, entonces ya no te vamos a escuchar, es la traducción libre. ¿Por qué una cosa tan importante no se podría haber discutido? Cuando se lleva al pleno, fuimos 12 integrantes de aquel Grupo Parlamentario de Acción Nacional que decidimos votar en contra, haciendo uso de nuestro criterio y no de un mandato, que decían, es que todos tenemos que votar juntos. Bueno, no, hay un criterio de voto de conciencia que se puede utilizar cuando no estás de acuerdo con algo, y yo no estoy de acuerdo en que este dinero, que hoy seguimos pagando solo los intereses en cantidades estratosféricas, para que el público se dé una idea, nada más lo que pagamos cada año equivale a hacer una autopista desde Cancún hasta Tijuana. Otra equivalencia sería dos veces hacer una carretera cinturón de toda la tierra, de todo el globo terráqueo. Dos veces podríamos hacer eso con el dinero del importe que vale la deuda del FOAPRO. Es gravísimo, y mira, todavía a estas fechas las responsabilidades se platican y pues no nos queda más que acordarnos, porque en la actualidad ya ni se discute, es triste. Por eso felicito a Alejandro y a Álvaro que están sacando el tema. Creo que todos debemos tener presente este tipo de cosas, porque algunos dicen es extraordinario e irrepetible. Yo diría, nunca demos por vencida una situación, porque siempre a alguien se le puede ocurrir otra forma de hacer fraude.
0: Conversamos nosotros con Edgar Amador.
1: Yo voy a interrumpir aquí a los periodistas.
0: A ver.
1: Les voy a decir una cosa.
0: No será.
1: ¿Por qué no me preguntan?
0: Viene.
1: ¿Qué cosa es de lo que debemos?
0: Exacto.
1: ¿De dónde viene eso que debemos? Y yo les contesto.
0: Antes
1: de que los bancos empezaron.
0: Déjame interrumpirlo un segundo, porque esa pregunta se la hicimos, pero al secretario de Hacienda. Es posible.
1: Bueno, yo te las voy a contestar.
0: Perdón.
1: Te la contesto, ¿para qué vamos? Si quieres, ahorita vamos con él. Él la va a contestar igual que yo. Pero más didácticamente, menos técnicamente, para que la gente entienda que los bancos tenían, todos los bancos, una lista, casi todos, una lista enorme de créditos que no estaban siendo pagados. Entonces empezaron a pedirle al FOBAPROA, que era un fideicomiso privado, pero que pues en realidad la dirigía la Secretaría de Hacienda, que les cubriera esos adeudos para que ellos no quebraran. Sí, tenían un montón de dinero prestado que no lo podían recuperar. Entonces, ¿qué cosa debería pasar? Que FOBAPROA cubre, porque para eso está FOBAPROA. Pero era tal cantidad de dinero, nosotros sabíamos que estaban haciendo eso. y que todos los pagarés que emitía el FOBAPROA y se los entregaba a los bancos, y los bancos los incorporaban en sus activos, sustituían pasivos de créditos no cobrados o incobrables por unos activos, y le daban los derechos de cobro de esos pasivos, de esas deudas incobrables, a el FOBAPROA. ¿Ok? Así era el intercambio. Entonces empezaron a dar pagarés. Lo que estamos pagando nosotros ahora, que les llaman bonos y PAP, son los pagarés de FOBAPROA, los originales, los que el gobierno de Zedillo les entregó a los bancos para cubrir adeudos privados. ¿Ok? Y nosotros los hemos estado pagando, como ya se dijo, eso ya lo ha dicho el gobierno 20 veces. Estamos pagando los intereses, no estamos cubriendo el adeudo. Ok. Entonces, ¿qué fue lo que pasó con esos pagarés? Bueno, no sabíamos a cuánto ascendían lo que habían autorizado. Todo pagaré del FOBAPROA llevaba la firma del subsecretario de Hacienda. Todos. O sea que tenía el aval gubernamental, porque oficialmente FOBAPROA no forma parte del gobierno, como ahora el IPAP, que es un organismo descentralizado del Estado. Entonces no, era otra cosa. Entonces todo pagaré lo firmaba el gobierno. La garantía no la podía dar FOBAPROA, que no tenía un centavo. La garantía la daba la Secretaría de Hacienda, es decir, el gobierno federal. Entiéndase esto y de este tamaño, es lo que hizo Zedillo, es lo que hizo Ángel Gurría, entre los dos, y es lo que votó a favor el PAN, pues digo con permiso, Felipe, pero fue la verdad histórica, es la verdad histórica. Fauci Handam, que dijo que no, que estaba de acuerdo con eso, fue el que estuvo de acuerdo, que era el representante o el vocero en las negociaciones con Gurría. Les voy a contar nomás esto de los últimos momentos antes de presentarse el proyecto en la Cámara, que por cierto fue publicado en el Diario Oficial en el 99, ya en enero del 99. Entonces, yo presenté la propuesta del PRD por escrito, que era, en lugar de cubrir con pagarés los quebrantos de los bancos, lo cubriéramos con la adquisición de acciones.
2: Sí.
1: El gobierno compra acciones, le mete dinero al activo de los bancos, hace que el banco pueda volver a funcionar, porque tiene más recursos, pero recursos que no se los van a robar. Recursos que van a tener que devolver en el momento en que el banco se recupere a través de 10, 15 años. ¿Sí? Así era la cosa. Y de los bancos que ya habían tronado.
0: Y hay ejemplos internacionales, ya había varios, de eso, Pablo.
1: Que ya se habían declarado en quiebra. Ya los había, sí. La bancaria ya los había intervenido, ya. Esos, juntarlos a todos y hacer lo que le llaman los expertos financieros internacionales, un banco malo. Ese banco malo irá drenando a través de 10, 15, 20 años, como lo hicieron al crédito leonés en Francia, como lo hicieron los japoneses, como lo hizo con las empresas que quebraron en la época de Obama, como todo mundo hizo, pero México no.
0: Bueno, vamos
1: no
0: a
1: había que hacer eso.
0: Vamos a ir a un corte.
1: Estamos proponiendo eso. ¿Sabes qué nos dijeron? La propuesta del PRD no está a discusión.
0: Gracias.
1: Vamos a discutir.
0: Gracias,
1: la
0: Pablo
1: otra.
0: Pablo Gómez, vamos a un corte.
1: Entonces
0: regresamos.
1: Yo me levanté de la mesa y me fui.
0: Regresamos.
1: Volvemos.
0: Gracias.

0: Entonces resulta que esa barriga, como lo vienen explicando bien nuestros invitados, la barriga del fuego se fue llenando y llenando y llenando y llenando de todo lo que los bancos, incluso funcionarios, los dueños de la industria, los negociantes y empresarios fracasados, lo fueron llenando con sus propios errores y con sus propios créditos. Bueno, ¿es posible saber hoy, al día de hoy, de qué está llena esa barriga? Le preguntamos eso al secretario de Hacienda y nos contestó lo siguiente.
1: No, bueno, ahí efectivamente platicamos con el secretario de Hacienda, Edgar Amador, justamente para preguntarle si esto es posible, y esto fue lo que respondió.
2: Estamos cargando con una, asumiendo pasivos que probablemente fueron préstamos casi hasta personales y que se convirtieron en deudas públicas.
0: Tengo la obligación de preguntarle si es posible todavía hoy abrir esa barriga y explorar justamente el contenido del rescate, a quién se rescató, y exhibir al menos los nombres y pues las empresas a las que se rescató. ¿Es posible?
2: Pues dependerá mucho de la discusión pública. Nosotros lo que nos toca es cuidar el crédito público del país, y eso es algo que tenemos que preservar.
0: Pero esa documentación, digamos, existe, sí, eso, ese registro está ahí.
2: Tendría que haber una investigación exhaustiva sobre lo mismo.
0: Es posible, pues.
3: Hay cosas bien interesantes en eso. A mí me gustaría mencionar algo. Ahorita que está de moda eso de todo ponerlo en la gráfica ideológica. Bueno, esto fue socializar la deuda privada. Es una manera terrible en la que ocurrió, pero los créditos que no pagaron particulares de gran valía, no fue que hubiera X cientos de casas, no. Fueron yates y fueron mansiones y fueron propiedades en el extranjero y fueron cosas impresionantes. Y también hubo cuatro conceptos importantísimos en esto. Dueños de carreteras de cuota, es decir, de concesiones, que pues, no la hicieron, tronaron, y que habían pedido crédito para eso, compañías de aviación, compañías siderúrgicas y de hotelería. Estos fueron los ejemplos más claros de cómo hoy estamos pagando esas ineficiencias de particulares. Hoy a cualquier pyme, a cualquier empresa pequeña o mediana, normalmente dicen, pues por bruto, si no pagaste, pues te carga el payaso, como dicen en los rodeos. Pero lo que pasa aquí es que en realidad lo tenemos todos. Creo que como mencionó el secretario de Hacienda, no podemos dejar de ver que sí se puede y sí se debe seguir el escrutinio de qué hay ahí, porque en esto pues se quedan ahí unos valecitos firmados en algún lado, y tampoco vamos a saber si esta administración, que paga 50 mil millones cada año, está siendo justificada bajo lo que tiene en la panza el propio Fobaproa. Y quiero recordar que la razón por la que muchas de estas empresas fueron relevadas de sus deudas tenía que ver con un argumento social. Decían, es que no podemos permitirnos el lujo de que se pierdan empleos de estas compañías. Entonces, para salvarlas, vamos a poner el pecho, sí, pero el pecho de todo el pueblo, no de los empresarios ni de los gobernantes de aquel momento.
1: Felipe de Jesús Cantú, eras en aquel momento secretario de la Comisión de Hacienda de la Cámara de Diputados, y antes del 12 de diciembre, antes de la convalidación, hubo, particularmente en el caso del PAN, una enorme presión por parte de quien era entonces el presidente de ese partido, Felipe Calderón, por parte de quien entonces era el gobernador de Guanajuato, Vicente Fox, por parte de quien era una figura en el PAN, Diego Fernández de Ceballos. ¿Cuál fue el papel determinante de estos tres personajes en particular para que la mayoría del PAN pudiera desdecirse y votar a favor del FOAPROA?
3: Bueno, el papel era el argumentar. Yo me acuerdo que había una especie de desfile en las reuniones y venían y nos explicaban el por qué esto podía ser más grave que no aceptar esta deuda, hacerla pública, esta deuda privada, convertirla en pública. Y el argumento era parecido a este: es que no le vas a hacer un daño a la nación si no lo aceptas, porque van a romperse las cadenas productivas y va a haber empleos que se van a perder y la gente más necesitada es la que va a sufrir. Es decir, los argumentos normalmente tendían a ser de que seríamos unos villanos quienes no aceptáramos esto. Al final se aprobó y ahora resulta que los villanos son otros, ¿no?
0: Ahí en el...
4: los villanos eran los mismos desde un principio. Bueno, pero es que hay que hacer varias aclaraciones a lo que están diciendo nuestros anfitriones. Es que las cosas no son tan así. Espérense tantito. A ver, teníamos una situación de quebrantos bancarios en serie. El gobierno tiene que darle una respuesta a ese asunto. Cualquier gobierno, cualquier parte. Entonces, esos quebrantos los toma, los da a cambio de los adeudos difíciles o imposibles de cobrar, unos pagarés. Yo gobierno, pero los pagarés no son de FOBAPROA, son de FOBAPROA, pero firmados por Hacienda, digamos.
3: Ya convertidos.
4: Están sostenidos por Hacienda. Están violando la ley, aumentando sin autorización del Congreso la ley de ingresos. No. ¿Por qué? Porque la ley de ingresos autorizaba al presidente a un tope de deuda, pero en situaciones extraordinarias, a juicio del mismo presidente, entonces podría ser cualquier cantidad. Así era este país. Así era este país. Recuérdenlo. Ese es el país que nos dejaron. No se hagan los locos. No se hagan los locos. Endeudaron lo que quisieron. Ahora, ¿qué pasó con esos pagarés? Son los que tiene el IPAB. El IPAB los tiene. El IPAB los convirtió en retro, digamos. Tomó la cantidad de esos pagarés que estaban en manos de los bancos y, de acuerdo con la ley que votó lo que hoy es la oposición, que entonces pues era el PRIAN, los convirtieron en bonos del IPAB. Dejaron de ser pagarés para convertirse en obligaciones que están en manos de los bancos, que originalmente estaban en proceso de graves quebrantos. Algunos bancos tronaron, otros no tronaron, se recuperaron, etcétera, etcétera, pero todos tienen ahí los bonos que sustituyeron por mandato de ley a los pagarés del FOBAPROA. Entonces, en realidad son bonos FOBAPROA y PAP en ese tramo. Ahora,
3: efectivamente, nada más, Pablo, si me permite.
4: Amador dice que efectivamente
3: por eso tenemos decía, que hacer. Por eso requirieron que la Cámara de Diputados autorizara, aprobara, porque ya se estaban excediendo. Fue una manera de lavar las manos de los gobernantes y necesitaban que la Cámara de Diputados lo aprobara y así lo llevaron.
0: Ahora, a mí me gustaría, aprovechando...
4: No, es que lo que querían no era que la Cámara de Diputados lo aprobara, compadre. Lo que querían era que el Congreso hiciera una ley que acabara con el FOBAPROA en la Ley de Instituciones de Crédito. Se acabó el 122 de la Ley de Instituciones de Crédito. Y se hizo una nueva ley de una nueva institución. Y la ley dice que todos los pagarés, todas esas obligaciones, pasan a la garantía del nuevo instituto, que los va a pagar con las cuotas que les va a cobrar a los bancos. Les cobra 3% anual. Antes la cosa estaba peor, ¿saben por qué? Ya lo dijo Amador un día en la mañanera, porque ese dinero de cuotas, ¿saben qué hacían con esa lana?
1: Era deducible.
4: Se la daban al gobierno, que es una cuota, al gobierno, le hace IPAP, al IPAP, que es una institución descentralizada del Estado, y lo deducían de los impuestos.
0: Así es, deducible.
4: Esto no, es lo que...
0: Se nos está acabando el tiempo, no Pablo, perdón, lo voy a tener que interrumpir.
4: Está bien.
0: Se nos está acabando
4: eso
0: el tiempo.
4: Eso dice la ley, pero no.
0: Discúlpeme.
4: No me los deduzcas,
0: Pablo,
4: los impuestos que tienes que pagar.
0: Pablo, discúlpeme. Lo voy a tener que interrumpir para hacer una pregunta al otro invitado, porque se nos va acabando el tiempo. Le quiero preguntar, Felipe de Jesús Cantú, si en aquel momento...
4: No he llegado a la auditoría. Si,
0: ¿perdón?
4: No he llegado a la auditoría. Aquí la tengo, la auditoría.
0: Sí.
1: Sí, pero nos quedan 30
0: minutos. Antes de que hable,
1: Pablo,
0: nos quedan 3 minutos y 20 segundos.
4: Porque Pablo no la dio a conocer.
0: Mejor lo invitamos a YouTube, donde tenemos más tiempo.
4: Era ilegal.
0: Pablo.
4: ¿Cuánto dinero era ilegal? Según la auditoría, 73,775,429,262 de créditos dados por los bancos.
0: Gracias, Pablo. Le pregunto a Felipe de Jesús Cantú,
4: el momento anterior a que interviniera el FOBAPRO. Anterior. Ya cuando se hicieron los pagarés, ya esto estaba multiplicado, porque ya la moneda se había devaluado, porque la tasa de interés se había revolucionado, y porque tienen que decuplicar la cantidad que les estoy leyendo de los créditos ilegales. Eso fue lo que dijo.
0: Gracias, Pablo. Gracias. Le pregunto, para cerrar esta mesa, esta conversación, le pregunto a Felipe de Jesús Cantú, si en aquel entonces, en aquel momento, a finales del 1998, era previsible que la deuda que se estaba aprobando iba a crecer a estas dimensiones. Estamos hablando de 1.2 billones de pesos. ¿Era previsible en aquel momento, Felipe de Jesús?
3: Por supuesto que no, porque el planteamiento que se decía era, como bien ha dicho Pablo, con muy poca información, y veíamos agujeros, pero no sabíamos la dimensión de los agujeros, porque se ocultó esa información. Al final se trabajaba sobre la mesa lo que cada quien decidía poner sobre la mesa, y eso es parte de lo que generó la impunidad. Yo quisiera hacer una observación a lo que mencionó el secretario de Hacienda. Yo entiendo que él por prudencia tiene que guardar las formas, pero la Auditoría Superior de la Federación tiene facultades para revisar cualquier destino de dinero del gobierno mexicano. Así que sí puede revisarse la panza del FOBAPROA, sí puede revisarse a los responsables de los pagos estos, y si hubiera irregularidades que pudieran existir, todavía habría que ver cómo se castigan, porque la palabra que resume todo esto se llama impunidad. Existe una impunidad brutal de cualquier cantidad de personas que, usando dinero público o originalmente dinero privado, pero convertido en deuda pública, por supuesto que tiene una responsabilidad que atenderse, y no se está viendo esto como algo relevante dentro de la trama del gasto público. Hoy se sigue gastando a razón de 50,000 millones por año solo en pagar los intereses, lo cual representa que no van a la educación, que no van a una carretera, un hospital o una escuela.
0: Gracias, sí, muchas gracias a Felipe de Jesús Cantú y a Pablo Gómez. Nos vamos.
4: Es una decisión de un dictado de ley.
1: Muy buenas noches, gracias Pablo, gracias Felipe de Jesús Cantú.
0: Si siempre es un gusto enorme tener a Pablo Gómez aquí en Los Periodistas. Siempre lo invitamos.
1: Pero de repente agarra monte.
0: Agarra monte, pero está bien, Álvaro. Está bien.
1: Sí, porque estamos abordando un tema fundamental.
0: Sí, hombre.
1: No es un asunto del pasado como muchos quieren hacerlo creer. Sí. Es un asunto del presente porque tiene un impacto presupuestal cada año de alrededor de 50,000 millones de pesos. La enorme deuda del FOAPROA que hemos estado pagando solamente por el servicio, es decir, los intereses, se ha duplicado de 1998 a la actualidad. 1,200,000 millones de pesos. Yo le decía hace rato, en marzo del 1998 era 552,000 millones de pesos. Es una brutalidad y debería ser un escándalo nacional. Por eso invitamos a Pablo, porque era el coordinador parlamentario en la Cámara de Diputados.
0: Déjame te pongo un ejemplo, les pongo a ustedes un ejemplo de lo que pagamos y lo que podríamos hacer. La supercomputadora Coatlicue, imagínense ustedes, nos va a costar 6,000 millones de pesos. ¿Nos los vamos a gastar mañana? ¿Es posible que no? Invitamos a Pepe Merino para que nos explique justamente esto, pero 6,000 millones de pesos, ¿es el cálculo? ¿Es correcta esa cifra, Pepe?
5: Más o menos, hay componentes que se han encarecido.
0: Bienvenido.
5: Muchas gracias. Porque hay una altísima demanda en el mundo, pero no debe ser mucho más que eso.
1: Pero sería importante también que expliques, Pepe, ¿qué es esta supercomputadora Coatlicue? Uh-huh. Y que representa, sí, 6,000 millones de pesos, ¿es mucho o es poco? Comparado con lo que se presupuesta para el próximo año, es una insignificancia. El próximo año se pagará solamente por intereses del FOAPROA, dicho así de una manera muy coloquial, 48,000 millones de pesos.
0: Así es.
1: 6,000 millones de pesos para un instrumento como el que representa esta supercomputadora, es en realidad nada.
5: Pues yo creo que hay que medirlo a partir de la utilidad pública que las cosas,
1: correcto,
5: generen, ¿no? Para la Agencia de Transformación Digital es una inversión muy grande, pero es una apuesta de la presidenta por crear un ecosistema y capacidades y soberanía tecnológica que permita, con base en un ecosistema de innovación, científicos, investigadores, emprendedores, por las propias instituciones de gobierno, pues poder hacer análisis que hoy no pueden hacer, ¿no? O sea, la supercomputadora Coatlicue está pensada para que tenga 314 petaflops. Para que se entienda, esto implica que puede hacer 314,000 billones de cálculos por segundo. Entonces, problemas que hoy son prohibitivos para poderse analizar porque tienen volúmenes de datos enormes, pues podrán hacerse, ¿no? Ahora, en lo que está Coatlicue lista, que nosotros esperamos la construcción inicie hacia inicios de noviembre, creamos el Centro Mexicano de Supercómputo en Barcelona.
1: Sí.
5: Barcelona tiene una supercomputadora que se llama Mare Nostrum. Coatlicue es como una hermanita de esta supercomputadora porque tiene un diseño muy similar. Entonces, en lo que está Coatlicue, ya podemos empezar a hacer algunos análisis en Barcelona. Temas de clima, meteorológico, agua, en fin, muchos análisis que requieren capacidades de cómputo muy grandes. Las estamos adelantando en Barcelona, pero las podemos hacer a partir, yo estimo, del 2028 con Coatlicue, que va a ser construida, por cierto, hay que anunciarlo, en el Simvestaf, ¿no? En el norte de la Ciudad de México. Y se conectará
0: ahí
5: va a estar físicamente, pero va a tener conexiones hacia toda la red de supercómputo que hay en el país, que son varias universidades públicas, y eso permite pues maximizar las capacidades y poder generar otra vez utilidad pública a partir de una inversión que comparativamente puede ser pequeña, pero al final del día el dinero público es precioso, ¿no? Entonces,
1: ¿sí?
5: Si genera utilidad pública, pues es una apuesta que vale la pena. Uh-huh. Vale la pena hacer, ¿no?
0: Hay tareas que parecen sencillas que va a resolver Coatlicue. Uh-huh. Yo les escuchaba a ustedes, sencillas entre comillas, porque pues no lo admites aquí, no te la resuelvo, posiblemente en dos eternidades te la resuelvo, pero Coatlicue se supone, y estos cerebros pues se supone que su función es resolver lo que nosotros no vamos a poder resolver como humanos. Y hay tareas como, por ejemplo, temas de trámites del gobierno, que todo lo relacionado, por ejemplo, con aduanas, que cada vez somos un país exportador, entran y salen pedimentos y solicitudes y registros de empresas, etcétera, que necesitas pues una fuerza de tarea, en este caso,
5: capacidad de cómputo.
0: Capacidad de cómputo que te resuelva eso.
5: Correcto.
0: Entran y salen pedimentos y solicitudes y registros de empresas, etcétera, que necesitas pues una fuerza de tarea, en este caso,
5: capacidad de cómputo.
0: Capacidad de cómputo que te resuelva eso.

0: para resolver problemas públicos que requieran inteligencia artificial. Entonces, por ejemplo, ahí tú ya adelantabas algunos. Se creó, por ejemplo, si tú entras hoy a go.mx, tienes un asistente virtual que se llama Ventanilla 24/7, uh-huh. Y es una interacción generada con inteligencia artificial que se alimenta, digamos, de toda la información de trámites, servicios y demás, que está disponible las 24 horas, los 7 días de la semana y que atiende, a la fecha ha atendido más de 3 millones de personas, ¿no? Entonces, cualquier duda, solito el algoritmo encuentra la respuesta, te da el link hacia donde está el trámite que tú quieres. Siempre puedes elegir hablar con una operadora o puedes hacer ahí mismo un trámite transaccional de principio a fin, como por ejemplo sacar tu CURP, ¿no? Otro problema en el que nos hemos abocado es la optimización del 079. El 079 es el centro de atención telefónica para cualquier tema de gobierno. Los temas de gobierno son enormes, tenemos una demanda, la verdad, bastante alta. Entonces, utilizando algoritmos de inteligencia artificial, queremos optimizar los servicios de modo que los tiempos de atención se reduzcan, los tiempos de espera, y sea una atención más eficiente sin crecer al personal necesariamente de operadoras, ¿no? Otro es el semáforo aduanal, tú lo adelantabas. Un semáforo aduanal lo que hace es, en tiempo real, al momento que tú metes el pedimento en la aduana, ¿no? Yo estoy llegando al puerto de Manzanillo, uh-huh. Donde sea, pongo el pedimento tiene una serie de información, ¿no? La compañía, quién es el importador, la transportadora, el puerto de origen, cuál es la fracción arancelaria, ta, ta, ta. Son más de 220 variables. Una persona, digamos, como tú y yo, podríamos hacer ese análisis, pero sería un análisis muy tardado, ¿no? Entonces, uh-huh. Se construyó un algoritmo de inteligencia artificial que permite ponderar todas estas 220, 230 variables y emite una probabilidad de riesgo, sea de contrabando bronco, sea de contrabando técnico, subvaluación, lo que sea, y entonces genera o un verde o un rojo, ¿no? Si genera un rojo, entonces él pasa a un proceso de revisión no intrusiva, rayos X, etcétera, ¿no? Y eso permite eficientar la operación de las aduanas, que es indispensable para la actividad económica de México, pero también detectar anomalías y garantizar que se recaude lo que se tiene que recaudar y se pague lo que se tenga que pagar, ¿no? Entonces, la verdad son problemas complejos. Uh-huh. Otro es el de factureras, por ejemplo, ¿no? Exacto. El SAT lo podrá detallar mucho mejor que uno, pero una facturera no es un actor aislado, forma parte de una red, ¿no? Uh-huh. Alguien le factura a alguien, ese alguien tiene una relación comercial con alguien, entonces son problemas que muy rápido se vuelven muy, muy, muy complejos, ¿no? Uh-huh. Entonces tú lo que tienes que analizar es toda la red, ¿no? Uh-huh. No solo una factura o una persona que emite una factura, y detectar anomalías, ¿no? Uh-huh. Y eso requiere una capacidad de cómputo enorme que puede ser solventada de manera muy rápida solo con una infraestructura como la que, por ejemplo, Coatlicue, podría dar, y ahora nos da Mare Nostrum en Barcelona.
1: El tema de la innovación tecnológica, el tema de la de las capacidades tecnológicas, de la soberanía tecnológica, pues es fundamental. Y hay dos aspectos que a mí me parece que es muy importante que está contribuyendo esta nueva secretaría, porque es finalmente una secretaría, la agencia de transformación digital y telecomunicaciones, el tema de combatir la corrupción. O sea, el tema, ya mencionaste el tema de las factureras, que son redes de corrupción al final de cuentas para eludir y evadir impuestos. Y el tema también de que no haya corrupción a partir muchas veces de un trámite tan sencillo que puede hacer una persona desde el lugar en donde se encuentra, en cualquier lugar de la República, y que muchas veces las hacen víctimas a esas personas que tienen esa necesidad hasta de una pues un acto de corrupción.
0: Correcto. Mira, ahí hay muchas partes que intervienen, ¿no? Una parte importante que también está a cargo de la agencia es el tema de simplificación administrativa. Correcto, ¿no? Sí. Es decir, reducir la carga regulatoria, reducir requisitos, Otra parte importante es la digitalización, ¿no? Es decir, una vez que un trámite está simplificado, pues

0: puedes realizar de manera remota con todos los niveles de seguridad que correspondan. Cuando tú haces esto, lo que tú cierras son espacios de arbitrariedad. Uh-huh. Al final, el espacio de oportunidad, hay servidores públicos en ventanillas de primera,
1: sí.
0: Yo te diría que la mayoría, pero cuando tú cierras un espacio de arbitrariedad, lo que tú cierras es un espacio para que alguien que no tenga esa vocación de servicio no pueda abusar, no, uh-huh. no pueda solicitar un beneficio privado a cambio de dar un bien público, ¿no? Eso es de manera, digamos, importante. El espacio en el que nosotros creemos hay un impacto muy directo.
1: Déjame ir rápidamente a un corte, claro, José Merino, y regresamos. Estamos en Los Periodistas.

0: soy muy curioso y estoy aprovechando como estos espacios pequeñitos para preguntarle a José sobre el gran debate que hay con respecto al ensayo de Anthropic y demás.
1: Sí, sí, sí.
0: Pero vamos a entrarle a ese en un momento que sí vale mucho la pena escucharlo, porque él es su especialidad, su área de especialidad. Te preguntaría si hay que ponerle una carga importante a Coatlicue, una carga que dices tú, el día que yo agarre esta carga que está distribuida en un montón de servidores y se la ponga Coatlicue y Coatlicue me la resuelva, ese día voy a decir, ya está echado a andar. ¿Cuál es?
1: Yo creo que tiene que ver con la resolución de problemas públicos de manera muy rápida, ¿no? Por ejemplo, los modelos de riesgos es una parte importante porque te permite elevar recaudación, y la recaudación implica poder gastar más en las cosas que son importantes para todos y para todas, ¿no? Otra parte tiene que ver con la mitigación de riesgos. Por ejemplo, el tema climático es importantísimo, ¿no? Una misma caída de lluvia puede causar nada en una zona y puede causar estragos terribles en otra zona. Entonces, poder tener esos cálculos de manera muy oportuna. Y yo diría que lo tercero es poder conectar actores que factiblemente hoy estén relativamente aislados, ¿no? La investigación, la ciencia con emprendedores que, por ejemplo, tienen una iniciativa, no pueden acceder a tiempos de cómputo, bueno, pues que Coatlicue sea un espacio en donde estos emprendedores puedan echar a andar sus proyectos, y por supuesto la generación de capacidades públicas, ¿no? Y las capacidades públicas, yo diría, no solo es que la agencia o el gobierno federal tenga esta fábrica de inteligencia artificial y genere soluciones, es también impulsar la generación de capacidades en ingenieras, técnicas, técnicos en México. Hoy, digamos, lo que tú aprendes en la universidad, rápidamente hay una serie de conocimientos o habilidades que tú requieres para el mercado laboral que de manera muy rápida avanzan y que no necesariamente adquiriste en la universidad. Por eso creamos el Centro Público de Formación en Inteligencia Artificial. Participa el Poli, la UNAM, la Red de Tecnológicos Nacionales, 16 empresas de tecnología líderes. En la primera generación logramos que se certificaran en temas de inteligencia artificial, nube, datos, etcétera, 4,000 mexicanas, mexicanos, y ahorita para la segunda generación tenemos inscritos 34,000. La idea es generar cada año 25,000 en formaciones muy intensivas de 5 meses, muy centradas en habilidades de inteligencia artificial, que les permitan llegar en un mejor lugar a sus trayectorias laborales. La formación técnica, muy importante en estas áreas que les mencioné, de mano de empresas e instituciones de educación superior, y acompañado también de una formación muy intensiva en inglés, que a veces es la barrera principal de acceso a oportunidades laborales. Entonces, se trata de en 5 o 6 meses poder redirigir la trayectoria laboral de una persona y poder integrarse a un ecosistema de un sector que en México está creciendo, y está creciendo a tasas muy aceleradas.
0: Sí,
2: la inteligencia artificial. A ver, tú tenías en particular, Alejandro...
0: Ay, no, yo no, el mundo.
2: No, el mundo,
0: efectivamente. A ver, hay como distintas capas de discusión, ¿no? Una es, los centros de datos están provocando un daño ecológico tremendo. Hay mucha oposición, es un tema electoral en este momento en Estados Unidos, pero también es un tema electoral en Europa. Esa es una discusión que habrá que llevar, ¿no?
1: Son consumidores muy intensivos de energía y todo lo que eso implica, ¿no? La energía, digamos, depende de dónde venga y cómo se genere, pero un centro de datos requiere una garantía de energía que difícilmente puedes omitir en cualquier cálculo de impacto ambiental, ¿no?
0: Vamos a alcanzar a ver que manden esos centros de datos al espacio para que agarren, como decían hace una semana, Elon Musk y compañía.
1: Yo creo que, digamos, no me puedo aventurar, eso se ve como algo probable en los siguientes uno o dos años.
0: Wow.
1: Lo que sería más deseable es que alcancemos a ver mecanismos de gobernanza que pongan a la inteligencia artificial al servicio de los mejores propósitos de la humanidad, ¿no? Que no vulneren derechos, que no omitan que al final la responsabilidad de cualquier algoritmo recae en quien lo diseña o lo utiliza, que tenga embebido temas elementales de protección de datos personales, de no violación de seguridad, etcétera, etcétera, ¿no? Yo creo que, digamos, hay mucho de útil y benéfico en la optimización de tiempos y capacidades de cómputo, pero claramente, como hace el llamado reciente de varios de los actores principales en el tema, pues sí requiere un momento como de pausa y poder poner los fierros de los estados y la cooperación internacional.
2: Es decir, los riesgos, los peligros que implica también la inteligencia artificial.
1: Pues yo, el texto es bastante explícito, digamos, en lo que señala, ¿no? Modelos que estaban pensados para funcionar de manera local, es decir, sin salir a internet, y que encuentran por sí solos salidas a internet, o que en la idea de la encomienda que tiene el algoritmo, pues van arrasando en el trayecto con cosas que no nos parece que sea benéfico para nadie que hagan, ¿no? Que vulneran sistemas de seguridad, en fin. Entonces, yo creo que es un buen momento para hacer esta reflexión, tener esta conversación desde el lado, por supuesto, de lo que toca a México, y garantizar pues que estas ganancias en optimización, en avance más acelerado, en democratización del conocimiento, pues sea en beneficio de todos y de todas.
0: El ensayo del cofundador de Anthropic, de Darío Amodei, era en algún sentido casi hablándose a sí mismo, porque era muy hacia el interior de la industria. Pongámonos abusados, porque si no, esto nos va a comer a nosotros. Sí. ¿Qué pasa si un modelo se pelea con otro modelo, o qué pasa si estos dos modelos dialogan y juntos deciden ir contra el tercer modelo que anda por allá suelto y que lo consideran su enemigo?
1: O sea, digo, puedes pensar en la inteligencia artificial autogenerativa como algo que va mejorando de manera autónoma, pero esa mejoría autónoma no evade el hecho de que los algoritmos los diseñan personas, y que las decisiones de los algoritmos deben estar constreñidas a lo que las personas en el propio código o en el propio diseño de estas maquinarias de cómputo inserten, ¿no? Entonces, digamos, una de las partes más ilustrativas de lo que escribe el cofundador de Anthropic tiene que ver justamente con cómo estos algoritmos encontraron salidas dentro de las restricciones que el propio diseño les había mandado, ¿no? Y yo creo que ahí está en gran parte la reflexión que amerita tenerse en, pues, iba a decir en meses, pues quizá en días próximos.
0: Hay una resistencia de los gobiernos. Por ejemplo, veo que Trump dijo, no, aquí es un pleito y China es nuestro enemigo, y entonces pues, el tema es China. ¿Eso puede significar darle más libertad al libertinaje de la inteligencia artificial, Pepe?
1: Pues no me atrevo a aventurar. Lo que sí es muy claro es que si los tres de los líderes en el tema están de manera voluntaria haciendo un llamado a esta reflexión, pues no creo que sea algo que se pueda dejar, que se pueda despreciar, ¿no? Y que sí hay una reflexión seria que hacer, y que los estados pues tenemos al final obligaciones muy claras, ¿no? Y las obligaciones... es garantizar la seguridad de todas, utilizar estos algoritmos para el mayor beneficio y la no vulneración de derechos de nadie, y que los temas de responsabilidad no se omiten a partir de las acciones que genere una máquina de inteligencia autogenerativa.
0: José Merino, pues qué gusto tenerte aquí.
1: Al contrario, muchísimas gracias.
0: Se va volando el tiempo. Gracias a todos en casa.
2: Buenas noches.

0: Pablo Iglesias, bienvenido a Largo Aliento.
1: Un honor, muchas gracias.
0: Pablo, el caso Cerimedo, que reveló la Red Maga y lleva un mes sacudiendo a Latinoamérica, en México ni se menciona en la prensa comercial, es decir, la prensa mayoritaria. Y eso a pesar de, o tal vez esa es la razón, de que la organización de Cerimedo, Derecho a Diario, tiene sede en México. Y es público que está financiada por Ricardo Salinas Pliego, que se presume candidato de la ultraderecha para las próximas elecciones presidenciales. ¿Cómo entiendes ese silencio?
1: Ese silencio de los grandes medios en México se está produciendo también en España. La Derecha Diaria en España la financia Isabel Díaz Ayuso, una vieja conocida de los mexicanos y por el Partido Popular. Ese silencio también se ha producido en Chile, que tiene frontera con Bolivia, se ha producido también en otros países de América Latina. Los grandes medios de comunicación no han querido tratar un asunto como este. ¿Por qué? Si antiguamente todos los caminos llevaban a Roma, ahora todos los caminos llevan a Estados Unidos, a Washington. La red de Cerimedo y de Negre, la red de la Derecha Diaria, forma parte de la estrategia que los Estados Unidos llaman de seguridad nacional y que hicieron pública. Para Trump, tanto América Latina como los países europeos de la OTAN forman parte de sus áreas de influencia y consideran que estos no son gobiernos soberanos, sino en todo caso protectorados, y utilizan una serie de instrumentos de dominio geopolítico. Uno es el militar, es muy evidente, lo hemos visto con Venezuela, secuestro del presidente, intervención del gobierno venezolano. Pero otro mecanismo más sutil, más híbrido si se quiere, tiene que ver con alterar y desestabilizar la situación política y los procesos electorales a través de una serie de células mediáticas de desinformación. Ahí es donde figuras como Negre y Cerimedo, que son verdaderos escuadristas mediáticos y no solo mediáticos a la vista de que ordenaban presuntamente asesinatos, operan. Es lo que descubrimos cuando dimos la exclusiva del Honduras Gate y veíamos al expresidente de Honduras condenado por narcotráfico en Estados Unidos e indultado por Trump diciendo que efectivamente estaban recibiendo financiación estadounidense, israelí y de Javier Milei para crear células para desestabilizar los gobiernos de Colombia y de México. México es el gran objetivo de estas redes que trabajan para el mundo maga porque es, digamos, la gran referencia del progresismo a nivel internacional y es como el gobierno que les gustaría hacer caer. Ahí el instrumento es Salinas Pliego, que yo creo que tiene ambiciones de ser candidato presidencial y que financia, igual que Díaz Ayuso en España, estas redes proestadounidenses que lo que pretenden es poner a los gobiernos a los pies de Estados Unidos.
0: Ahora, estos medios comerciales que reconocemos que son de centro-derecha, ¿qué diablos están haciendo? ¿Se están aliando con la ultraderecha? No les va a ir bien.
1: Los grandes medios de comunicación, más que de centro-derecha o de derecha, son de sus propietarios, de las teclas de Salinas Pliego. Son de su dinero y no quieren tener malas relaciones con Estados Unidos. Informar de algunas cosas es señalar claramente la política criminal de los Estados Unidos. Por eso este asunto, como ocurrió con el Honduras Gate, o sea que el país finalmente lo tuvo que tratar, pero en su edición mexicana. En España no se atrevieron a hablar y en televisión española lo tuve que contar yo, que colaboro con algunos de los programas de esta televisión. Todo lo que afecta a Estados Unidos, a Israel, implica una enorme contención mediática por parte de medios supuestamente democráticos, pero que en realidad responden a poderes económicos muy precisos. Y después está el poder de las redes sociales, que es algo que el mundo tecnoligarca que apoya a Donald Trump controla. X es de Trump. Todos sabemos quién estuvo en la toma de protesta de Donald Trump, diferentes propietarios de redes sociales que cada vez tienen un peso en la socialización ideológica de la gente más importante, aquí en México también. O sea, no hay que desatender lo que representan redes como TikTok o como Instagram para una generación Z que, teniendo en cuenta cómo es la pirámide de población en México, en las elecciones de 2030 va a tener un peso enorme.
0: 8 países en Latinoamérica han sido conquistados por la ultraderecha en 2 años. Mucha gente se pregunta, ¿es exagerado suponer que la propaganda puede decidir ese vuelco político?
1: No es algo nuevo. Yo creo que los grandes politólogos deben estudiar historia. El fascismo es un fenómeno político muy moderno del siglo XX que demostró la importancia de la ideología, la importancia de la propaganda, la importancia de los nuevos dispositivos de comunicación social, que reveló la importancia de la psicología y de las emociones en el funcionamiento de la política, que demostró que la política tiene más que ver con la pasión deportiva que con la racionalidad o con los intereses de clase, y estamos ante una nueva hornada de figuras de la extrema derecha que podríamos decir que son fascistas modernos. Eso quiere decir que no se tienen por qué parecer en todo a Hitler o a Mussolini, pero sí en algunos elementos fundamentales, y desde luego son distintos a otros tipos de derechas. Trump es diferente a Ronald Reagan. Nigel Farage es diferente a Margaret Thatcher. El propio de la Espriella en Colombia no se parece a Uribe. De hecho, Uribe hubiera preferido a otra candidata, a Paloma Valencia. Lo que vimos con Milei era inimaginable, que una figura como Milei, que todos juzgábamos como un payaso, pudiera tener ese tipo de
0: éxito. No tenía ni base, no tenía partido.
1: No tenía partido. Este es otro de los problemas de las izquierdas, que siguen pensando que los territorios políticos definitivos son los territorios geográficos, y las redes sociales también son territorios. A veces un líder con buenos apoyos mediáticos y bien organizado en las redes sociales es capaz de conquistar los terrenos de socialización más importantes ahora. El barrio, la fábrica, el centro de trabajo, el centro de estudios, la universidad, son territorios de socialización política, pero Instagram, Twitter o X, Facebook, TikTok, son también espacios de socialización política donde el nuevo fascismo se mueve como pez en el agua. La campaña del Brexit en el Reino Unido demostró cómo la lógica algorítmica podía redefinir la acción política, pudiendo segmentar los mensajes en función de la información que daban las propias redes sociales de los usuarios.
0: Déjame dar el ejemplo de Chile, que es muy elocuente. A Evelyn Matthei, la candidata de la centro-derecha y durante meses la favorita para ganar la presidencia, se le inventó que padecía Alzheimer. Ejército de bots difundieron esta noción, y también se difundieron videos manipulados que lo probaban. Bueno, Matthei denunció públicamente la operación y responsabilizó directamente al candidato de la ultraderecha, a Kast. Aún así, la intención de voto a su favor se desplomó en cosa de 2 semanas, mientras ascendía como en vasos comunicantes por Kast, y al final ganó Kast. Esto es un ejemplo de cómo un solo bulo puede decidir una elección.
1: Nosotros somos ejemplo de eso. De mí se dijo en España a 3 semanas de unas elecciones, cuando íbamos primeros en el bloque de la izquierda en las encuestas, que Nicolás Maduro me había ingresado $500.000 en una cuenta en Granadinas. Era una noticia falsa, pero que se repitió en todas las televisiones. Empezó en una televisión supuestamente progresista, y sí,
0: La Sexta,
1: efectivamente, una televisión que se supone que era para espectadores progresistas.
0: Y por eso tuvo credibilidad.
1: Exactamente, y después apareció un audio en el que aparecía el director de esa cadena con un policía de las cloacas, reconociendo que sabía que esa noticia era mentira, pero que la iba a dar. Sigue en su puesto, no tuvo que rendir cuentas ante nadie, y hay unos niveles de corrupción periodística completamente normalizados.
0: ¿Cuánto tiempo después de que se desplomó tu voto, tu intención de voto, que pasaron las elecciones, cuántos años pasaron hasta que se descubrió que era un bulo?
1: Hasta 2026 no fue condenado el periodista que dio esa noticia.
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0: cuentas ante nadie y hay unos niveles de corrupción periodística completamente normalizados.
1: ¿Cuánto tiempo después de que se desplomó tu voto, tu intención de voto, que pasaron las elecciones, cuántos años pasaron hasta que se descubrió que era un bulo?
0: Hasta 2026 no fue condenado el periodista que dio esa noticia, hasta este año. Ha sido este año, ha sido condenado además a indemnizarme con 12.000 euros, pero... digamos, ¿qué reparación es esa? Lo llamativo, además, claro, es que la noticia de su condena fue ignorada por buena parte de los medios de comunicación. La pena de banquillo mediático en sociedades mediatizadas es mucho más importante que lo otro. El lawfare, claro, no funciona solamente si hay condena. Si tú consigues cambiar la percepción de la gente, si la gente pensaba en España, que a nosotros nos financiaba Venezuela, que queríamos robarle la casa de la playa o la casa del pueblo a la gente, que éramos corruptos y que hubo otro proceso, el caso Neurona, en el que un juez llevó a cabo investigaciones prospectivas poniendo en cuestión que fuéramos una organización política honrada, y evidentemente todo terminó archivando, pero ¿quién te libra de toda esa presión mediática que está generando una serie de matrices de opinión en tu contra? En el caso de Chile, que fue el primer país al que fui porque tenía muy buena relación con los dirigentes del Frente Amplio después de cambiar, digamos, como la militancia en la política institucional por la militancia en la política mediática, les dije, tengan mucho cuidado con el referéndum, porque el hecho de que las encuestas estén ahora favorables para nosotros es algo que puede revertirse perfectamente con la estructura de medios de comunicación que hay en Chile. Si ustedes no utilizan el poder gubernamental para reequilibrar la correlación mediática de fuerzas, verán lo que ocurre, y perdieron. Se quedaron en el 38%.
1: Ahora, hablemos de Brasil, que es un caso distinto. Después de que Bolsonaro perdió las elecciones en el 2022, Cerimedo y Derecha Diario difundieron con sus ejércitos de bots un informe que sostenía que las urnas habían sido manipuladas y que la elección había sido robada. El informe era falso de cabo a rabo. Y sin embargo, y a pesar de que se desmintió, dos meses después, cientos de miles de bolsonaristas asaltaron el Congreso, el Supremo Tribunal Federal y el Palacio Presidencial para desconocer el resultado electoral. Un golpe de Estado en forma. Y podríamos citar otros 10 casos que demuestran el poder decisivo de la propaganda maligna. Pero Brasil tuvo otra reacción. Brasil sí tuvo, hubo castigo a estos divulgadores de bulos.
0: Brasil se atrevió a hacer cosas que no ha hecho nadie, ¿eh? Y a pesar de eso, la ultraderecha sigue siendo una amenaza. Y veremos a ver qué pasa en las próximas elecciones, veremos a ver si Lula resiste. Pero Brasil se atrevió a desafiar a los propietarios de las redes sociales. Y lo que hicieron con la red X, yo creo que es un punto de referencia. Pero recuerdo que una vez tratamos de generar una polémica en las redes diciendo: los gobiernos de Brasil y de México tienen el peso económico y político suficiente como para poder lanzar una iniciativa que fuera la creación de una red social latinoamericana que no fuera propiedad de los tecnooligarcas. ¿Por qué los gobiernos de izquierdas en América Latina, que han tenido tanto tiempo de gobierno, no han favorecido la creación de redes sociales que puedan entrar a competir con las actualmente existentes que están dominadas por los aparatos trumpistas?
1: ¿Por qué?
0: Esto es uno de los problemas de las izquierdas, porque la izquierda a veces es más liberal que las derechas. La izquierda a veces se cree esa mentira liberal según la cual la política solamente está en las instituciones democráticas. Y no es verdad. La política está en los medios de comunicación, la política está en las dinámicas empresariales, la política está en la educación, la política está en las universidades, la política está en todos los ámbitos. En ese sentido, parece que la derecha hubiera leído mejor a Gramsci que la izquierda, entendiendo que la política está en todos los ámbitos culturales.
1: La izquierda mexicana tiene miedo, terror de que la llamen autoritaria. De todos modos la llaman. De todos modos, los bulos de la derecha afirman que estamos en una narcodictadura. Pero aún así, nuestra izquierda tiene miedo de cerrar canales, de demandar a periodistas que mienten. Aún más, la presidenta les da su espacio en la mañanera, discute de tú a tú con periodistas que evidentemente están haciendo bulos. Por ejemplo, la semana pasada sacó un periodista la noticia de que la presidenta Claudia Sheinbaum tuvo un quiebre psicótico antes de dar su segundo informe de gobierno. Es muy difícil imaginarse a Claudia Sheinbaum con un ataque siquiera de angustia, pero eso es lo que dijo, se divulgó por redes y la presidenta le da la contestación en la mañanera, que es el espacio más atendido de la televisión en México. Creo que hay un error en cómo la izquierda está respondiendo a esto.
0: Llevo diciéndolo muchos años. Es absurdo que en muchos países los gobiernos de izquierdas estén regando de dinero a medios de comunicación que tienen a millonarios como propietarios. ¿En qué se debe gastar el dinero público? En asegurar que aquellos que no son millonarios y que además no responden a los intereses de los millonarios puedan tener medios de comunicación. Cuando López Obrador, recuerdo que le dio la entrevista a Ina Fino Génova y dijo hay que apoyar a este tipo de medios, estaba señalando un camino muy interesante. Claro que un Estado tiene que promocionar que la gente sin poder económico, que periodistas, que comunicadores sociales puedan acceder a financiación pública para hacer medios de comunicación y que los millonarios pongan su plata en todo caso. Pero la paradoja es que cuando vemos aquí los grandes medios oligárquicos y vemos las cantidades de dinero que reciben de los organismos públicos, pues habría que llegar a la conclusión de que eso es un sinsentido.
1: Te doy un dato. Televisa recibe por pago de publicidad, es decir, porque se pasen los clips de que el gobierno vacunó o el gobierno abrió una presa, clips que pasan a medianoche cuando nadie ve la televisión. Ahora, ya después de un recorte de 2/3 partes que hizo López Obrador, recibe más dinero Televisa que todo el sistema de radio y televisión públicos.
0: A mi juicio, eso debería cambiar. Y debería entenderse que la democracia no termina con el derecho al voto. Que hay democracia, sí, en la estructura de propiedad de los medios de comunicación. No solamente hay millonarios, banqueros y oligarcas dominando la mayor parte de las cosas que la gente puede ver, puede oír y puede leer, y diciendo que haya competencia real. Muchas veces los liberales dicen, no, es que la gente puede decidir. No, no es verdad. Si solamente los millonarios son propietarios de medios de comunicación, la gente no puede decidir. Reequilibre usted. Utilice el dinero público y la publicidad institucional para aquellos que no representan a los millonarios puedan hacer comunicación audiovisual, puedan hacer periódicos, puedan hacer radio con niveles de financiamiento alto, y entonces sí que la gente elija, claro que sí.
1: Además es un incentivo a cómo son las cosas, que son medios que callan la mitad de la verdad. Evidente. Y entonces además se les subsidia. Yo lo encuentro también equivocado y perverso. Vamos a un corte y volvemos.

0: Pablo, como dijiste hace poco, la red MAGA de Latinoamérica forma parte de la red más extensa de ultraderecha que cubre el mundo y cuyo centro político más poderoso de hoy es el movimiento trumpista con sede en la Casa Blanca. Su objetivo final es América, país por país, avasallado por los Estados Unidos de América, ¿no? Esto no es una interpretación, como bien dijiste. En su estrategia de seguridad nacional, la Casa Blanca anuncia un corolario Trump a la doctrina Monroe, en el que declara que Estados Unidos debe recuperar, cito, preeminencia en el hemisferio occidental. Luego resume su estrategia para lograrlo en Latinoamérica: enlist and expand, reclutar y expandirse. Y especifica más adelante, y lo cito, premiaremos y alentaremos a los gobiernos, partidos políticos y movimientos de la región ampliamente alineados con nuestros principios y nuestra estrategia. ¿Es el documento oficial de la Casa Blanca?
1: Claro. O sea, no es que nosotros acusemos de injerencismo a los Estados Unidos. Es que Estados Unidos se reconoce y le dice a todo el mundo que va a intervenir. Dice, vamos a apoyar a los partidos políticos que nos gustan en cada país, que son partidos de ultraderecha. ¿Qué mecanismos tiene Estados Unidos para intervenir? Por una parte tiene el mecanismo OTAN. El mecanismo OTAN le permite que la parte europea del hemisferio occidental sea dominada por Estados Unidos. Ojo, incluso un gobierno supuestamente progresista como el de mi país, donde Pedro Sánchez dice cosas malas de Trump, es el país que en este momento está gastando su récord histórico en gasto militar dependiente de los Estados Unidos. Es decir, la España que critica a Trump es una España que gasta más dinero que nunca en armamento comprado a Estados Unidos bajo la estructura OTAN que domina los Estados Unidos. Y dentro del territorio de mi país hay bases militares estadounidenses. Estados Unidos tiene la OTAN que le sirve para dominar militarmente Europa, para recibir dinero de esos países europeos y que para, por ejemplo, en la guerra de Ucrania, pues la decisión la van a tomar Estados Unidos y Rusia. Los europeos ni siquiera van a estar invitados a la mesa. Ojo, hablamos de Europa. Se supone que Europa, a través del arsenal nuclear francés, podría decir, oiga, nosotros somos una superpotencia confederal de gobiernos europeos, tenemos nuestra autonomía militar. No la tenemos. Dependemos de los Estados Unidos. Y luego está América Latina, donde a través de diferentes mecanismos, el Comando Sur o el Escudo de las Américas, que parecía la patrulla canina con el escudo que habían hecho, es una cohorte de gobiernos cipayos al servicio de Estados Unidos, a través de los cuales Estados Unidos manda. E incluso Venezuela, que fue como el ejemplo, digamos, de las luchas de la derecha a favor de la democracia. Venezuela era el ejemplo del país en el que la izquierda destruía la democracia y el trabajo de Estados Unidos consistía en devolverle la democracia a los venezolanos. Pues resulta que lo que Estados Unidos siempre quiso de Venezuela fue el petróleo. Y si ese petróleo se lo puede dar un gobierno chavista, pues no hay ningún problema y nos ponemos de acuerdo, porque a mí lo que me interesaba era el petróleo. Esto nunca tuvo que ver con la democracia. ¿A qué responde esta claridad geopolítica? Pues a que la geopolítica siempre fue verdad. La crisis de hegemonía de los Estados Unidos con respecto a China ha hecho que Estados Unidos diga, me tengo que hacer fuerte en mi hemisferio. China fuera de Europa y China fuera de América Latina, porque de eso va todo esto. De dejar muy claro que China no puede ser un competidor que ya ha superado económicamente a Estados Unidos en casi todos los órdenes y Estados Unidos utiliza instrumentos militares, mediáticos y políticos para decir en Europa y en América Latina que es mío no entras.
0: Nunca ha sido tan descarado. ¿Nunca? Antes se disfrazaba de que estaban exportando
1: de
0: la democracia,
1: ¿no? De derecho internacional, de coberturas de la ONU, se acabó.
0: Fíjate, la semana pasada Trump presumió que Estados Unidos está hoy tomando petróleo venezolano, lo estoy citando, que con ese petróleo ya se ha pagado varias veces el costo del ataque y secuestro de Nicolás Maduro, y concluyó, y lo cito, to the victor belongs the spoils, al vencedor pertenece el botín. Primero conquista, luego se toma el botín. Se trata del botín.
1: Claro, Esto nunca tuvo que ver con la democracia, esto va del control de recursos. Estados Unidos quiere controlar el petróleo, pero quiere controlar también el coltán, quiere controlar el litio, quiere controlar todo aquello que sirve para una batalla energética en la que van perdiendo con respecto al nuevo polo asiático que dirige China. La pregunta es, a los países de América Latina y a los países europeos, ¿quién les conviene más como amigo? ¿China? Que no es una democracia, pero que nunca se ha revelado como un país injerencista que no respete los sistemas políticos y las culturas de otros estados y con el que se pueden hacer muchos negocios, o le interesa a Europa y a América Latina aliarse con Estados Unidos. Yo creo que es una evidencia que China sería un socio mucho más interesante en este contexto. Estados Unidos también lo sabe. ¿Cómo responde ante eso? Diciendo, aquí está mi ejército. Y el dominio que voy a ejercer sobre Europa y sobre América Latina es a través de mi ejército. Decir esto, yo creo que es el principio de buscarle una solución.
0: Canadá, Estados Unidos les dijo, mi ejército va si abren su frontera ampliamente a China. Porque resulta que Canadá está tan cerca de China, no nos habíamos dado cuenta, sí, por el norte, claro, como de Estados Unidos por el sur, y no ha pasado nada. Trump no ha podido hacer nada efectivo. Es más, les está regalando a los canadienses la identidad nacional que les faltaba.
1: Es verdad. Lo que pasa es que hay que tener el valor y el coraje suficiente, sí, para asumir lo que representa enfrentarse a los Estados Unidos, que no es sencillo con la actual correlación de fuerzas. En el caso de México, el narcotráfico es siempre una excusa que utiliza el país que arma a los narcotraficantes, el país que genera la demanda de cocaína y de narcóticos ilegales y el país que tiene el sistema bancario en el que ponen su dinero los narcotraficantes. Semejante hipocresía mundial, usted hace negocios vendiendo armas a los narcotraficantes, usted tiene el mercado de la cocaína y de los diferentes y de las diferentes drogas y narcóticos ilegales y usted además tiene el sistema bancario que utilizan los narcotraficantes para blanquear su dinero, usted dice que va a meter a su ejército en mi territorio porque hay un problema con el narcotráfico. Pues claro, esto es a lo que tienen que enfrentarse países de América Latina y México en concreto.
0: Es una narrativa tan artificial que se antoja levantarla y así lanzarla fuera y que se disuelva. Es muy artificial y además la están aplicando a toda Latinoamérica. Sin embargo, en nuestro país, y es el caso en todos los países latinoamericanos, la prensa está divulgando esta narrativa como cierta. Los liberales, ¿qué diablos están haciendo los liberales? Los liberales creen que si triunfa la ultraderecha, triunfan ellos. Esto es lo que creen los liberales, porque ha sido falso en todos los 8 países de Latinoamérica donde ha subido la ultraderecha. Si acaso les dan las migajas del poder.
1: Yo creo que los sistemas liberales siempre tuvieron algo de trampa. Creo que las democracias liberales acabaron consolidándose después de la Segunda Guerra Mundial como una manera de evitar que los comunistas tuvieran éxito en muchos países. Si existía la Unión Soviética, si existía el Bloque del Este, es verdad que sistemas con derechos sociales desarrollados y con derechos civiles podían ser una alternativa muy atractiva para muchos sectores sociales. A todos nos gusta vivir en una sociedad en la que puedes decir lo que quieras, en la que puedes organizar un partido político, en la que puedes manifestarte, en la que, pues es evidente que los ricos tienen partidos mejores y medios mejores, pero en los que hay ciertas libertades. Claro, la consecuencia de que desapareciera la Unión Soviética y que el choque con China se convierta en una evidencia mucho más clara, ha hecho que en realidad esto nunca fue de liberales contra socialistas. Esto fue de los sectores oligárquicos que pueden adoptar la máscara fascista en cuanto le resulta un mecanismo más eficaz para proteger sus propios intereses. Los Elon Musk, los tecnoligarcas estadounidenses, los sectores del capitalismo estadounidense que sostienen a Trump, les da exactamente igual la democracia, les interesa su dinero. Y si su dinero lo defienden mejor líderes fascistas, no hay ningún problema.
0: Es un materialismo radical.
1: Yo creo que el marxismo no siempre ha sido la mejor teoría para analizar la acción política, pero sí para analizar las relaciones de clase y los intereses de clase que hay detrás de los comportamientos políticos de las oligarquías. Luego, la política funciona de otra manera, funciona con emociones, pero creo que es evidente que estamos ante un país, que es Estados Unidos, que representa los intereses de una serie de sectores de la clase capitalista estadounidense y mundial, amenazados por la emergencia, pues, del sistema chino. Un sistema que ha hecho compatible que haya capitalistas que, sin embargo, no controlan el Estado. Han creado un sistema en el que manda el Partido Comunista, que tiene sus propios capitalistas subordinados a una planificación económica y, digamos, con muchos elementos inaprensibles culturalmente para aquellos que somos de cultura occidental y que tenemos que reconocer que con cuatro esquemas no podemos entender la complejidad del sistema asiático, pero que producen bienes y servicios más baratos y de manera más eficiente que los Estados Unidos es ya hoy una evidencia, que terminará traduciéndose seguramente también en lo militar. Bueno, pues de eso va toda esta guerra y de eso va, en última instancia, el crecimiento de los fascismos en el mundo occidental.
0: Los dos únicos países en Latinoamérica, de nuevo, que no han sido capturados por la ultraderecha son México y Brasil. Ambos con gobiernos progresistas y en ambos ya opera la red MAGA. ¿Qué le toca hacer a Brasil y a México, a tu parecer?
1: Reforzarse en el terreno en el que los MAGAs son muy peligrosos. La parte que me concierne a mí, si los que damos la batalla política por la defensa de la democracia y por la defensa de los sectores subalternos y por la defensa de las ideas y los valores de izquierdas en las redes sociales, estamos peleando con una mano atada a la espalda, si no tenemos recursos para combatir, va a ser muy difícil. Eso no es financiar los equipos de campaña, eso es ayudar a que haya estructuras mediáticas de contrapoder cada vez más fuertes y cada vez más preparadas para enfrentar las guerras culturales de desinformación que va a dar el adversario. Lo que va a preparar la ultraderecha aquí en 2030 va a ser inenarrable. Lo de que Sheinbaum le dio un parraque...
0: Es una tontería comparación con lo que va a salir tres semanas antes de las elecciones.
1: Correcto.
0: Y lo vamos a creer todos. Va a ser tan tremendo que...
1: Pero si es que incluso la inteligencia artificial ya es capaz de hacer vídeos que son indistinguibles de los reales. Entonces, cuando alguien ve algo, aunque racionalmente tú sepas que es mentira lo que estás viendo, el efecto que tiene en tu conciencia una imagen, entonces van a atacar con eso. Van a aparecer vídeos de gente de izquierdas haciendo cosas terribles. Por mucho que sean vídeos falsos, esos vídeos van a generar
0: sexuales, su efecto.
1: ¿Claro?
0: Como ya lo han hecho en otros países. Pablo, pero no es una... ¿cómo se llama? Una lucha hacia el suelo, hacia el lodo. Si la izquierda hace lo mismo, si usa las mismas armas, no terminamos de destruir la verdad.
1: La izquierda ha sido capaz de romantizar cosas horribles, como la propia lucha armada. Hemos llegado a erotizarnos con la imagen de un guerrillero con un AKM, que es una cosa que sirve básicamente para matar, para destrozar un cuerpo pegando tiros. La izquierda ha llegado a racionalizar que el uso de la Fuerza Armada era legítima y romantizable. Y al mismo tiempo hubo una época en la que las vanguardias artísticas dieron una lección de comunicación política desde la izquierda. La Revolución Rusa era un ejemplo de eso. Todo lo que representó el cine de Ernst Stein, que consistía en hacer cine cuando la gente no sabía leer y escribir,
0: la
1: y había que explicar
0: cubana, Pablo,
1: la propia Revolución Cubana o el muralismo mexicano.
0: Sí, claro.
1: O sea, es como entonces, no puede ser que hayamos sido históricamente los campeones de la hip hop y que de repente es como, uy, yo no me rebajo a discutir con un payaso como de la Espriella o hacer la guerra comunicativa a esta banda de iliberales y letrados. Pues así es la vida.
0: O yo no le apuesto a las artes, al cine, al teatro, a la literatura, porque eso de qué sirve, que es la actitud de la izquierda latinoamericana.
1: Es la actitud de la izquierda en general.
0: ¿Sí?
1: La izquierda que entiende que a veces el cine es solamente, digamos, como una serie de productos de consumo de las élites. El cine solamente puede ser Jean-Luc Godard o la Nouvelle Vague, y es como, bueno, sí, esta parte es muy interesante. Pero el cine también ha sido históricamente un dispositivo de socialización política de millones. Hollywood ha sido un dispositivo ideológico que ha servido, bueno, pues para construir la estructura de pensamiento ideológico del conjunto del mundo occidental. Y la izquierda históricamente no se movía mal en eso. Siempre ha habido directores, directoras de cine, artistas que sabían moverse en la comunicación audiovisual. Pero rechazar los productos de masas, yo creo que es de un esnobismo por parte de la izquierda absurdo. A mí me encanta el cine de Buñuel, pero quizá no solamente el cine de Buñuel sirva para hacer política. Hitchcock me parece interesantísimo. El lenguaje que creó Hollywood para crear realidad y crear ideología creando realidad es fundamental. Las series de televisión se han convertido en un dispositivo de socialización política enormemente importante. La izquierda no solamente tiene que hacer comunicación política, tiene que hacer entretenimiento. Y eso no puede ser solamente para élites con títulos de doctorado.
0: Hay dos cosas con la izquierda mexicana. La timidez en esta batalla cultural y la otra, la actitud reactiva, o sea, que está continuamente reaccionando a pesar de que la presidenta, recién salieron las encuestas, tiene el 70% de la intención del voto. A pesar de eso, nuestra izquierda es reactiva en el área periodística, se pasa contestándole a los de la derecha, porque son muchos allí en la tele, en el radio, en los periódicos, pero evidentemente son muy pocos en la calle. Yo creo que es un error estratégico grave.
1: O sea, la izquierda mexicana siempre ha tenido un diálogo muy complejo con la propia historia política de México. O sea, la Revolución Mexicana, que hace nacer un sistema político nuevo, pues problematiza a la izquierda mexicana, que tiene muchas dificultades para sentirse partícipe de tradiciones internacionales. Claro, al Partido Comunista Mexicano le dicen aquí hay que ir al estilo ruso o al estilo de los frentes populares europeos. Es como, bueno, pero es que aquí a lo mejor el Frente Popular es lo que ha construido antes de nosotros un tal Lázaro Cárdenas, y hay que adaptarse a esa estructura, y hay que adaptarse a que el partido de Lázaro Cárdenas, que después se convertirá en el PRI, es la estructura institucional. La vida de Lombardo Toledano y su relación con los comunistas y su relación con el propio movimiento obrero en México hace vivir como esa tensión, y da la impresión de que la izquierda en México vive ahora mismo la tensión, por una parte, de ser poder, con todo lo que eso implica, pero al mismo tiempo ser izquierda. Y eso genera como una esquizofrenia inevitable muchas veces.
0: Y una especie de culpa.
1: Claro,
0: ¿no?
1: Claro.
0: Entonces, tenemos el poder, ¿no? Los que tienen el poder siempre son malos, ¿cierto? Entonces, tenemos que dejarles ganar en la batalla cultural. Peligrosísimo, peligrosísimo. Te cuento una anécdota. Estuve hace 2 semanas en Los Ángeles por cuestiones de cine, y fue una manifestación de nuestros paisanos latinoamericanos, los latinos, en contra de ICE y en contra de Office Depot. Entonces, estaba precioso, cantaron canciones latinoamericanas, solo le pido a Dios que la injusticia que inflige la migra no me sea indiferente. Todos llorábamos, incluidos los güeritos que ahí nos acompañaban, ¿no? Gente de izquierda, y después marchamos hacia el Office Depot, que es cómplice con Trump en muchos sentidos. Cuando llegamos a las puertas, cerraron las puertas del Office Depot para que no entráramos. Y todos se retiraron muy amablemente. Yo les dije, espérense, tenemos que crearles problemas a esta gente, si no, ¿para qué vinimos a manifestarnos? Ellos ya saben que estamos en contra de ellos. Tenemos que atrevernos a crear problemas. Algunos nos quedamos allí, algunos rompieron cristales, yo no voy a confesar nada, pero lo interesante es que después de un rato la gente huyó en polvorosa. Yo creo que tenemos una izquierda cobarde.
1: En esto que dices, yo creo que está una de las claves. ¿De qué se puede hacer? Pues una de las cosas que se puede hacer es hacer política en Estados Unidos, porque hay márgenes para hacer política en Estados Unidos. Lo que vemos con Mandani, yo creo que es un ejemplo de que se puede hacer política de izquierdas en Estados Unidos.
0: Hay 50 millones de mexicanos en Estados Unidos.
1: Y eso, o sea, es como esa identidad, o sea, es como cuando leía a Octavio Paz en El laberinto de la soledad, cuando hablaba del pachuco, que ya hablaba como de qué significa ser mexicano en Estados Unidos, qué significaba ser pachuco, aunque ya no hablaras el español, solo hablaras inglés, pero tu aspecto físico, tu ropa, ya estaba como señalándote. Yo creo que eso tiene una potencia política enorme. Es como ser hablante de español, ser mexicano, ser latinoamericano en Estados Unidos, es algo que está redefiniendo las posibilidades de desafiar su sistema político, como ocurrió con el nacionalismo negro, con lo que representaron los Black Panther y con lo que representan los diferentes sectores de la subalternidad de un país que es fascinante, diciendo vamos a desafiar lo WASP en Estados Unidos. Yo creo que ahí está una de las claves.
0: Yo lo veo así, o sea, 50 millones de mexicanos que se decidieran votar por un candidato.
1: Imagínate.
0: De acuerdo a una promesa explícita, pagable en cuanto gane, deciden las elecciones. Es la minoría más grande de Estados Unidos.
1: Completamente. Y la clave es politizarla, pero eso también es acción mediática. O sea, Canal Red, donde más se ve es en México, pero después de México es en Estados Unidos. ¿Por qué? Porque hay muchos mexicanos y muchos latinos en Estados Unidos. El idioma español, que ya es el segundo idioma más hablado del mundo, tiene que ser un mecanismo subversivo también. Tiene que ser el lenguaje de una nueva política, de nuevas redes sociales, de nuevos estilos. Eso es algo que los estadounidenses tuvieron muy claro, digamos, el universo mental y cognitivo del inglés, y yo creo que México, que es el país con más hablantes de castellano del mundo, tiene que liderar algo que también es desafiar las tradiciones políticas de México en lo que se refiere a la política exterior,
0: claro,
1: pero que es ahora mismo un referente civilizatorio.
0: Vamos a qué decisiones habría que tomar después de una pausa.

0: Pablo sigue hablando de las decisiones que debería tomar la izquierda.
1: La clave fundamental es entender que la política no solamente está en las instituciones democráticas. La política está en el Estado. ¿Qué quiere decir que la política está en el Estado? Que no se pueden hacer transformaciones sociales si el poder judicial está en manos de la derecha, como ocurre en casi todos los países. Nosotros hemos defendido en España con mucho entusiasmo que en México se atrevieron a tocar algo que la izquierda no ha tocado en muchos sitios, que es decir, no vamos a cambiar también la correlación de fuerzas, democratizando, dejando que la gente elija entre juristas cuáles van a ser los magistrados, los ministros que llaman acá. Lo mismo con respecto a los medios de comunicación. La izquierda tiene que entender que los medios de comunicación y las redes sociales son los terrenos fundamentales que definen el poder político y que, por lo tanto, hay que democratizarlos y alterar la correlación de fuerzas. Lo mismo con respecto a la educación, lo mismo con respecto a los servicios públicos. Porque, en realidad, la democracia es históricamente un movimiento de socialización del poder. La democracia es un movimiento histórico que transforma privilegios en derechos.
0: ¿Qué piensas de sancionar la mentira?
1: Es difícil. O sea, yo sí estoy de acuerdo con lo que implica hacer la guerra en el terreno de los medios de comunicación. Pero el punitivismo sin más, a mí me da miedo porque se nos pueda volver en contra. En España se han hecho algunas leyes que al final es como la ley como para ilegalizar a partidos nazis, terminan utilizándola jueces nazis para ilegalizar a partidos democráticos de izquierdas. No creo que algo tan sencillo como sancionar la mentira resuelva los problemas.
0: De acuerdo. ¿Qué opinas de sancionar los ejércitos de bots? Es una falsificación. Los ejércitos de bots pretenden ser personas, no lo son.
1: Creo que hay que ir a por ellos, pero de la siguiente manera. Por una parte, hay que hacer una reforma fiscal que sea determinante para quitarle poder a los ricos y darle más poder a un Estado que represente a la mayor parte de la gente. Hay que utilizar buena parte de esa plata para dar a la gente educación mediática. Es muy difícil perseguir, penar y condenar a todos los mentirosos, pero si puedes formar a tus ciudadanos para que tengan instrumentos cognitivos de educación mediática para defenderse solos de la mentira, eso es muchas veces más eficaz de la sanción. Alguien educado mediáticamente entiende la manipulación. Alguien educado mediáticamente no acepta al mentiroso. Hay un cómic que utilizamos mucho. Se ve a un señor escuchando en la televisión y se ve a su hija al lado que le dice, pero papá, ¿no te das cuenta que te están mintiendo? Y el tipo responde, pero ¿cómo me van a estar mintiendo si dicen lo que yo pienso? La clave de la mentira no es tanto que sea mentira. La clave de la mentira es que confirma una intuición ideológica. La mentira funciona porque confirma algo que tú quieres pensar. Si tú odias a Claudia Sheinbaum y alguien te dice es una narcopresidenta,
0: sí, claro,
1: hay
0: que sí.
1: Un vínculo emocional que compra eso. La solución a eso es sancionar al mentiroso. Yo creo que saldrá un mentiroso en cuanto le bajemos la cabeza a uno. Por eso creo que la educación mediática puede ser más eficaz.
0: También financiar a los medios de izquierda, decías. Esto dentro del país. ¿Por qué? Lo pongo a nivel de pregunta. Brasil y México no deberían estar cooperando.
1: Deberían estar cooperando en crear estructuras de tipo empresarial, porque yo
0: creo... Esto dentro del país. ¿Por qué? Lo pongo a nivel de pregunta. Brasil y México no deberían estar cooperando.
1: Deberían estar cooperando en crear estructuras de tipo empresarial.

0: es ley de vida. No se pueden ganar las elecciones eternamente. Pero una cosa que la derecha ha hecho de maravilla es generar institucionalidad pública y privada que permanece independientemente de que tú pierdas el poder. En México pueden perder las elecciones los partidos de derechas, pero seguirán teniendo siempre TV Azteca y una serie de estructuras culturales. Y Televisa, exactamente. Sí, sí. Pues creo que la izquierda tiene que ir preparando un terreno de institucionalidad pública y privada para, aunque se dé la coyuntura de que pueda perder el poder, pueda seguir haciendo política en esos ámbitos.
1: ¿No crees que hace falta también una narrativa de izquierda menos cobarde, menos conciliadora? Como dices tú bien, dejar atrás a nuestros líderes armados asesinos, entrar a otro tipo de íconos en la cultura de izquierda, y que tiene que ser además transnacional, tiene que escapar de los límites geográficos de cada país.
0: Creo que hay que ocupar todos los espacios. Creo que también hay que reivindicar a los señores de los fusiles, entender que la lucha armada muchas veces fue el único instrumento de los pueblos oprimidos, pero al mismo tiempo complejizar y dar la batalla con instrumentos simbólicos y emocionales del presente, con Cuba, que siempre tiene, digamos, un cariño y un reconocimiento en México muy especial, pero hay veces que es como, compañeros, o sea, no podemos pensar Cuba asociándola a las imágenes de Fidel, Camilo y el Che cuando eran jóvenes y guapos treintañeros. Exacto. Porque eso, que nos puede emocionar mucho, no tiene nada que ver con un contexto mucho más difícil que es el de ahora. Hay que ser capaces de construir otras narrativas y otros mecanismos.
1: Y reconocer los talentos vivos,
0: ¿vale? Claro, exactamente, exactamente.
1: Porque hay una dimensión de rivalidad mezquina en la izquierda, como lo hay en cualquier grupo, pero que se tiene que trascender. Es mucho más importante la meta de tener una narrativa de izquierda contemporánea que las pequeñas rivalidades.
0: En esto yo creo que la aportación fundamental viene del feminismo. O sea, la izquierda, como cualquier fenómeno político y cultural de nuestras sociedades, pues ha sido y es machista. Los hombres de izquierdas arrastramos, por mucho que leamos a Judith Butler o a Simone de Beauvoir, por mucho que nos queramos deconstruir, pero arrastramos matrices culturales machistas. El feminismo es un desafío a todo eso y nos hace perder poder también a los hombres de izquierdas. Pero al mismo tiempo, el feminismo aporta narrativas y estilos que han demostrado y están demostrando una enorme eficacia en el combate contra el fascismo. Lo vemos sobre todo en la gente joven. Las propias identidades LGTBI, estas cosas que escandalizan tanto, pues de pues soy no binario o no me identifico con los parámetros tradicionales del deseo, eso es algo que la izquierda tiene que ser capaz de explorar a la hora de crear nuevas identidades que son también identidades de combate.
1: Nuevas formas de pensar, nuevas formas de cohesionar. Hablando de eso, el feminismo mexicano es una historia de éxito. Somos el país con más representación de mujeres políticamente, pero no solo eso, las mujeres están ascendiendo en todos los terrenos. Las mujeres están adquiriendo, no porque se les concedió, sino ahora están tomando muchos liderazgos. No hay una historia del feminismo en español, a pesar de que la siguiente ola del feminismo evidentemente viene en español.
0: Hay que escribirla, porque se están construyendo muchas cosas. Yo estoy muy orgulloso de lo que conseguimos en España, de lo que consiguió Irene Montero desde el Ministerio de Igualdad. De que México se esté convirtiendo en una referencia no es menor en un país como este, pues que la primera presidenta del país sea Claudia Sheinbaum, con lo que eso representa.
1: Que Clara Brugada está haciendo utopías donde se soluciona la vida doméstica de las mujeres de toda una colonia, es un avance en la teoría feminista importantísimo.
0: Pero y en los referentes de las niñas, es decir, es como las niñas ya no quieren ser princesas, quieren ser presidentas, quieren ser gobernadoras, quieren ser alcaldesas, eso es muy interesante.
1: Pablo, regresamos a México otra vez para cerrar esta conversación. Desde el año 2024, la Red MAGA viene operando en estas tierras a través de Derecha Diario México, cuyos dueños son Fernando Cerimedo y un tal Negre, que tú conoces mucho mejor que nosotros, quien ha reconocido públicamente que opera financiado por Ricardo Salinas Pliego. Así que la pregunta ya

0: no es si la Red Maga llegará a México. Ya está aquí.
1: Claro.
0: Los ciudadanos. Hablaste de la izquierda, de los partidos, hablaste del Estado. Los ciudadanos que se topan con esta propaganda nefasta, tóxica, ¿qué deben hacer?
1: Militar en los medios. La gente no milita en los partidos políticos, aunque tenga carné de partido político. Tú sabes dónde milita alguien en función del periódico que está leyendo.
0: Así es.
1: En función del programa de televisión que escucha y en función del influencer al que sigue y cuyos vídeos ve. Ahí nosotros y nosotras tenemos que ser capaces de ser una alternativa de militancia. En Canal Red le decimos a la gente que se hagan socios. Hacerse socios es, de alguna manera, hacerse dueños del medio, aportarnos una financiación con su cuota que nos hace depender de la gente y no depender de otro tipo de financiamiento. Lograr...
0: También los que nos ven, Pablo, deberían salir de la pasividad de ser espectadores. Yo veo en las redes, en los últimos días, a raíz de lo de la Red Maga en Latinoamérica, reacciones muy interesantes. Gente en X que contesta, eres un mentiroso. Y le contesta al que está mintiendo, esto no estaba sucediendo y creo que es una esperanza.
1: Es militancia, pero toda la gente que está viendo esta conversación que estamos teniendo tú y yo ahora, te estamos dando pura munición. Esas personas, sobre todo los más jóvenes que pueden cortar fragmentos, pueden utilizar fragmentos de nuestra conversación para enviárselos a familiares en grupos de WhatsApp, para enviárselos a ese cuñado facho que tienen, para contestar en un debate que está viendo en Facebook o en Instagram o en muchos lugares. Hay gente que nos está viendo que se pueden convertir en mediaactivistas utilizando el material que nosotros estamos dando aquí y utilizando esos argumentos para tener conversaciones después. Una de las cosas que más me gusta de la gente que nos sigue es cuando nos dicen, es que me dais muchos argumentos para discutir, es que ya puedo discutir con familiares, con compañeros del trabajo, gracias, porque si no, no tengo elementos para responder a los bulos que me trae otra gente.
0: Claro, y salir del asiento de espectador al de militante, como tú bien dices. Pablo Iglesias, siempre es un honor y un gusto escucharte.
1: Sabina, un honor estar aquí contigo.
0: Y ustedes, amigos, los espero la próxima semana en otra conversación de largo aliento.

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1: Hola, mi nombre es Lisandro, tengo 21 años y ahorita me dedico a hacer música y trabajar en una bodega de cajas.
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3: Mi nombre es Bella Marichita. 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
4: Mi nombre es Fátima Cuevas, tengo 20 años. 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
7: Yo soy Brian Soto y vengo del Estado de México. 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

0: ¡Qué cosa! Mi gente linda, ¿cómo estamos? ¡Qué manera de comenzar una gran final! Muchachas y muchachos, que oigan, ¿ustedes cantan de casualidad? Cantan hermoso. Bienvenidas y bienvenidos al Auditorio Nacional. Escúchenlo, disfrútenlo. La primera vez en este lugar es mágica. Es un escenario a la altura de su talento y es la sede de la gran final de México Canta. Vayan a prepararse, chicos, vayan a sus camerinos, que los nervios deben estar buenísimos. Ahorita nos vemos. Ahorita nos vemos, chicos. Un aplauso para ellos, por favor. Ellas y ellos son los representantes de una juventud que promueve y festeja la identidad nacional, que defiende y fomenta la hermandad en ambos lados de la frontera y que con su talento, disciplina y amor por su país crean, escuchan y transforman la nueva música mexicana. A ver, yo les quiero, por favor, les pido un aplauso para mi compañera de estas tres conciertos, estas tres semifinales y ahora final. Natalia, muy buenas noches.
1: Hola, Majo. Buenas noches. Buenas noches, Auditorio Nacional.
0: Qué bárbaro, ¿no? Wow.
1: Qué maravilla.
0: Querida, ¿cómo estás, Natalia?
1: Estoy muy feliz, estoy muy contenta de poder estar aquí y también de saludar a nuestras audiencias que nos acompañan a través de las pantallas del 22 y también más de 45 medios públicos de México, y también estamos llegando a Estados Unidos por las señales internacionales de Canal 11 y Canal 22.
0: Natalia, esta noche es muy emocionante. Es una noche de gala. Una noche mágica, porque además tendremos de invitados a una banda espectacular. Es nada más y nada menos que la madre de todas las bandas, el Recodo de Don Cruz Lizárraga. Por si andaban pena tras pena, pues ahorita se nos va a quitar.
1: Pero también, Majo, una muy querida amiga, una voz familiar se suma por fin a México Canta de esta edición 2026. Y te prometo, Majo, que cuando diga la sorpresa, no voy a llorar.
0: Me parece perfecto que no vayas a llorar.
1: Esta noche, Majo Aguilar se presenta en México Canta, también aquí en el escenario del Auditorio Nacional.
0: Ay, gracias, mi gente hermosa. Es un placer para mí. No solo cantar el día de hoy, sino estar haciendo la conducción junto contigo.
1: Ay, gracias.
0: Y estar también, yo también, y estar también al lado de estos talentos inmensos que son estos 8 participantes increíbles. Son los finalistas, que son las voces que recibieron, perdón, más votos en las semifinales de Los Ángeles y Mazatlán.
1: Así es, y hay que pensar también que detrás de cada uno de estos jóvenes hay muchas personas, hay sueños y ganas de transformar las narrativas para construir una nueva música mexicana. Este año fuimos testigos del enorme talento que tiene la juventud mexicana y México-estadounidense, del poder que tiene la música para convocarnos, para cambiar nuestros entornos y también festejar lo que significa ser de este país, Auditorio Nacional.
0: ¡Ay, ay, ay! Y hay que recordar el éxito de México Canta. Natalia, fíjate esto. Este año se registraron más de 16,000 jóvenes en México y en Estados Unidos. Y el Consejo Mexicano de la Música fue pieza fundamental de esta iniciativa, que eligió a las 14 voces que participaron en las semifinales. A ver, 14 de 16,000.
1: Así es.
0: O sea, 14 chicos y chicas de 16,000. Eso es, o sea,
1: es una labor titánica. Imagínate, además, los 16,000 que se aplicaron, y hay muchísimas voces que sabemos que están allá afuera, pero en la próxima edición les esperamos también.
0: Totalmente. ¿No? Y estas son las 8 que recibieron más votos, las 8 voces favoritas del público y las audiencias. Y hoy no será distinto. Las personas ganadoras serán las 3 que obtengan más votos.
1: Así es, Majo, y así fue en las semifinales, y así es hoy, aquí en esta gran final. Los tres ganadores serán elegidas o elegidos por ustedes. Como en todos los programas de esta edición, al terminar nuestro último participante, se abrirá el periodo de votación de 20 minutos. 20 minutos únicamente, querida gente, en mexicocanta.gob.mx. Recuerden que las tres personas con más votos serán las ganadoras de México Canta 2026.
0: ¡Ay, no! Yo creo que estoy más nerviosa que ellos.
1: Nosotras, que les hemos visto en todo el proceso.
0: La dirección está apareciendo en estos momentos en su pantalla y también un QR que pueden escanear para ir directo a la página en donde pueden, además de votar, conocer más sobre las y los finalistas. Las y los ganadores recibirán un contrato, escuchen esto nomás, con una disquera para grabar su primer disco de estudio, mi gente hermosa. La mezcla, el arte, todo lo que incluye hacer un álbum, que es un proceso brutal. Un premio a la altura de nuestras voces de México Canta.
1: Y lo platicábamos, Majo, esto es algo realmente muy grande, no solamente por lo que implica, sino tú bien sabes.
0: Claro.
1: ¿Cómo es llegar ahí como artistas independientes?
0: No, te decía hace rato que lo que hubiera dado yo.
1: Así es.
0: Por un contrato ahí.
1: Además, no solo eso, Majo, los tres ganadores estarán el próximo martes 15 de septiembre en la fiesta del Grito de Independencia en el Zócalo de la Ciudad de México. Al lado de las agrupaciones de mariachi de la Guardia Nacional, Defensa, Marina, los amigos del Legado de Grandeza y con el cierre estelar de Intocable, quienes nos acompañaron, hay que decirlo, en la final de la edición 2025 de México Canta, junto contigo, Majo.
0: Mira, y te voy a decir algo. Estar esta noche aquí, en este magnífico escenario, es un premio máximo. ¿Cuántos artistas no han logrado pisar este escenario? Y ellos, por supuesto, gracias a su enorme talento, lo van a hacer.
1: Por eso, pues, queremos ya arrancar.
0: Así es. Y comenzamos con fuerza, con mucha fuerza. Mi gente hermosa, arranca México Canta. Ella viene de California, es licenciada en música popular, canta, compone, promueve la música tradicional y regional en California. Es orgullosa mariachi y es cosa fina del país. Con ustedes, Tiffany Galvis.
2: Tiffany, hijita, ¿te acuerdas? ¿Te acuerdas de esta foto? Aquí empezabas a soñar con ser una gran estrella. Y mira dónde te encuentras ahora, en el Auditorio Nacional. Y quiero felicitarte por ese logro. Que Dios te bendiga, mi niña. Te quiero mucho. Soy tu fan número uno. No lo olvides, ¿ok?
3: Pues muy agradecida de tener a una mamá que decidió dejarlo todo y apoyarme a mí 100% en lo que amo. Ella vio esa pasión en mí desde chiquita. Todo es gracias a ella. Siento yo que México Canta es querer empoderar a los jóvenes, a las mujeres. Este mensaje es muy importante para mí. Siempre he querido hacer música que tenga un efecto positivo en los jóvenes, en gente de todas edades, que puedan escucharla y que puedan llorar, que puedan reír, que puedan gozar, bailar,

0: Vuelvo a ti. ¡Ay, ay, ay! Mira cómo te aplauden en el Auditorio Nacional.
1: Muchísimas gracias, muchísimas
0: gracias. Ay, nada más, ¿eh? Ay, óyeme, qué cosa. Para que vayan, como decimos, midiéndole el agua a los camotes. Sí, es, o sea, este talento no es cualquier cosa. Para que vean cómo está de difícil la situación aquí. ¿Qué sientes de estar? O sea, sé que es muy difícil resumirlo en poquitas palabras, pero estás cantando en el Auditorio Nacional por tu talento. ¿Qué sientes?
1: Estoy muy emocionada, la verdad. Muchos sacrificios, mucho esfuerzo ha tenido que pasar para que yo pueda estar aquí, pero siento que todo ha valido la pena. Este ha sido un gran sueño para mí, en verdad. No importa qué pase esta noche, estoy sumamente orgullosa de haber llegado hasta aquí, de estar aquí con todos ustedes. Así que muchas gracias.
0: Y nosotros estamos muy orgullosos de ti.
1: Gracias.
0: Y nos encantaste con tu voz, así que muchas gracias. Muchas gracias, bonita. Ahorita nos vemos, ¿eh? Y seguimos en la costa este de los Estados Unidos con un joven que nos recordó que hay penas que valen la pena, que los amigos son necesarios y que hay veces que vencer un pequeño miedo nos hace ganar enormes batallas. Él es Lisandro Espinosa.
2: What's up, Liz? Congratulations. You did it, bro. You're in the final at a big stage, one of the many dreams that I know you had. Can you imagine going from working in a warehouse to now performing in el Auditorio Nacional? You should be very proud of yourself, bro. We're all here supporting you, cheering for you. Now show them what you got, man. Show them your talent. Show them that you belong there.
3: Te lo estoy haciendo por ellos, por mis amigos, que esto no es lo más para mí, es para ellos. Todo esto me ha cambiado mucho. Que siempre me daba pena pues cantar así enfrente de la gente, que decía que no lo iba a lograr, y que sí lo hice. La música nos une a todos y es un lugar para que puedas ser tú mismo, y nuestras raíces y todo no se olvidan.

0: Lisandro, un aplauso a Lisandro, por favor. Qué rica tu voz, te lo había dicho ya.
1: Hola.
0: Qué deliciosa tu voz. Aparte lo haces como muy natural, parece que no estás cantando. Y estamos completamente en vivo, y está cantando en vivo, me consta. Estás en el Auditorio Nacional por tus sueños, por tu tenacidad. ¿Visualizaste en algún momento de tu carrera, de tu vida, estar aquí en este escenario?
2: Verdad, era un sueño que la verdad nunca pensé que iba a pasar, y la verdad es un honor estar aquí en frente de tanta gente. La verdad es, me da mucha alegría. Sé que mi abuelito le hubiera dado gusto estar aquí, pero sé que me está viendo desde el cielo.
0: Por supuesto que te está viendo, te está escuchando, y nosotros tenemos la dicha de escucharte también. Muchas gracias. Gracias. Apenas vamos comenzando y ya no sé por quién votar, Natalia, ayúdame.
3: Ay, querida Majo, esas son las penas de las buenas que tenemos. Y espérate, Majo, porque al volver tendremos mucho más de México Canta. No se olviden que esta es una iniciativa del Gobierno de México a través de la Secretaría de Cultura, con el invaluable apoyo del Consejo Mexicano de la Música, y además es una coralidad de muchas esperanzas y voluntades, porque es una iniciativa que promueve, celebra y fomenta la identidad nacional y la hermandad de las y los jóvenes mexicanos y méxico-estadounidenses. Vamos a un corte, pero les dejamos con la historia de este recinto, el maravilloso Auditorio Nacional.
4: Hoy, el Auditorio Nacional es uno de los grandes escenarios de México. La música, la danza y el teatro lo han convertido en un referente cultural. Pero su historia también está profundamente ligada al deporte. El origen se remonta a los Juegos Olímpicos de Londres 1948. Montando a arete, Humberto Mariles ganó el salto individual y encabezó al equipo mexicano, que también conquistó el oro. Inspirado por aquellos triunfos, el presidente Miguel Alemán ordenó construir junto a Campo Marte un espacio dedicado al hipismo, con arena, caballerizas y granero. Todavía inconcluso, abrió en 1952 como auditorio municipal. En 1955, convertido en foro multifuncional, reabrió como auditorio nacional. Desde entonces, el deporte convivió en su interior con conciertos, danza, teatro, ferias y actos multitudinarios. En 1991, el auditorio inició una nueva etapa tras su remodelación realizada por los arquitectos González de León y Abraham Zabludowski. Parte de la estructura original fue conservada, por lo que el foro actual todavía guarda algo del proyecto nacido de una victoria olímpica. Pero si algo ha definido su historia desde entonces, es la música. Es imposible nombrar a cada uno de los artistas que han pisado este escenario. En cuanto al regional mexicano, Vicente Fernández y Lucha Villa fueron de las primeras voces en escucharse. Pero no pueden dejar de mencionarse artistas del nivel de Rocío Dúrcal, Aída Cuevas, Marco Antonio Solís o Pepe Aguilar. Generaciones distintas, estilos distintos y una misma aspiración: llegar a uno de los escenarios más importantes del país. La historia del Auditorio Nacional sigue escribiéndose. Hoy las y los finalistas de México Canta se suman a esta historia y a una larga tradición de voces que han encontrado en este recinto un lugar para compartir su música con México.
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1: Volvemos a la gran final de México Canta, mi gente hermosa. De México Canta 2026, esta iniciativa que celebra la transformación de las narrativas de la música nacional. Y justo el cambio de narrativas también se trata de celebrar la diversidad cultural, musical y lingüística de México. Desde Mérida, agárrense, llega Bel, una cantautora que mezcla el urbano, el rap, el castellano, el inglés y también el maya.
2: Hola, Bel, sorpresa. Estamos muy orgullosos de tus logros, hija.
3: Reconocemos tu disciplina y reconocemos tu entrega a tu música.
2: Queremos que disfrutes al máximo este momento y que lo conserves siempre en tu memoria. Te amamos, hija.
3: Hija.
2: Y somos tus fans número uno.
4: Estoy muy emocionada. Porque hace mucho que no veo a mis papás y van a venir a verme al Auditorio Nacional después de haberme ido ya 3 años a la Ciudad de México. Entonces, pues México Canta para mí es la oportunidad de mostrar para mí misma, a mi familia, a la gente, a los niños de mi comunidad que pues sí se puede. Creo que es importante también el mensaje que transmitimos y que te sientas cómodo con lo que estás diciendo, pues claro que importa, ¿no? Lo que tengas que decir, lo que tengas que escribir, las letras importan.
5: 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Mi ungujima inkektuma, el sufrimiento y la ceniza. ¿Cómo suena el Auditorio Nacional? La ceniza renace la moderniza, hija del jaguar. La sangre maya del chilambala. Baby, yo soy pretty, que tú cargas en el jean. Este cuerpecito es de budo, comer pins. Que la malicita ya se puso filosa. Es la reina maya invocando a la diosa. 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
1: No. Ay, malicita. Un aplauso, por favor.
6: ¿Cómo está la Auditorio Nacional?
1: ¿Cómo estás?
6: Muy emocionada, muy feliz de estar aquí.
1: Claro, yo atrás estaba... Oye, A ver, y es que yo nunca había escuchado, ya te lo había hecho, esa fusión de tantos géneros. Y me encanta que además en maya.
4: Sí.
1: También en maya.
4: Sí, estoy muy orgullosa de mi cultura y quiero mostrarla a través de mi música. Yo sé que aquí tengo gente maya hablante que vino a verme. Hachni Polal, a ti al Bashkan Aitik, mereces lo que sueñas.
1: ¡Eso! Eres una hermosa. Y de verdad, muchísimas felicidades. Me gusta mucho tu proyecto.
4: Muchas gracias. Sabes,
1: ¿eh? Muchas felicidades, bonita.
4: Gracias.
1: Nos vemos ahorita. Pues ya nos pusimos a bailar y seguiremos con nuestra próxima participante también bailando.
7: Así es, Majo, pero también pensamos en cómo nuestras lenguas originarias importan, las letras importan. Tú eres también cantautora, compositora, de esto hablaremos más adelante. Pero antes les recordamos que después del último participante podrán votar en mexicocanta.gob.mx. La dirección y el QR aparecen en sus pantallas en estos momentos. México Canta es un concurso que cuenta con el permiso de Gobernación SG/DGTRC/06684/2026. Y aprovecho para saludar a Ernestina López Mata, supervisora de la Secretaría de Gobernación. Ahora sí, Majo, pues todos nos conmovimos la semana pasada, porque lo vieron, ¿verdad? ¿Vieron el episodio el domingo anterior?
1: Yo sí.
7: Nos enteramos que ella iba a ser una de las personas rescatadas para esta gran final. Desde Guadalupe, Nuevo León, llega al Auditorio Nacional, Fátima Cuevas.
8: Hermosa, has llegado hasta aquí en busca de un sueño. ¿Qué querías? Vivir esta experiencia. Yo sé que lo vas a lograr. Lucha por ese sueño que tanto le pedías a Dios. Y toda tu familia te apoyamos, te queremos.
9: ¡Ay, qué bonito! Es una experiencia muy hermosa y es una experiencia que vale mucho la pena vivirla. Eso es para mí, México Canta. Me cambió la vida completamente. Para mí es inspiración y sobre todo orgullo de lo que soy, de ser mexicana. Y podemos transformar el mundo de la música si todos nos ponemos en una narrativa de amor, de paz y de amistad.

0: No, bueno. Fátima, mira esto. ¿Cómo te aplauden? ¡Gózalo! Hermosa. Oye, bueno, su voz ya vimos que es espectacular, obviamente, ¿verdad? Pero además me sorprende mucho, tanto tú como tus compañeros, que parece que han hecho 20 auditorios nacionales. No parece que estén nerviosas, pero estás en el Auditorio Nacional, déjame decirte eso. Por tu voz y por tu talento, ¿qué hay aquí en el corazón ahorita?
1: Primero que nada, estoy muy agradecida con todos ustedes, con Dios, porque gracias a ustedes estoy aquí en este momento, en este Auditorio Nacional, con gente tan hermosa. Y estoy muy agradecida y muy emocionada también. Y
0: un aplauso, por favor. Y gracias por tu voz. Gracias por tu talento. Y mira, vuelve a abrir los ojos y quédatelo en tu cabeza. Estás cantando en el Auditorio Nacional, ¿eh?
1: Muchas gracias.
0: Gracias, Fátima. Ahorita nos vemos, ¿eh? Ahorita nos vemos. Ay, oye, Natalia, fíjate que me quedé pensando una cosa. El nivel de premios de México Canta en la misma semana es una cosa bárbara, ¿eh? Mira, ya están teniendo su primer auditorio y su primer zócalo. O sea, es lo más grande que puede existir como premio, ¿no? Tener el privilegio de cantarle al hermoso pueblo de México en su centro emocional, en una de las plazas más grandes del mundo.
2: Y mira que tú lo sabes muy bien, querida Majo, precisamente. Y además es uno de los escenarios musicales más imponentes y símbolo de la lucha de las y los jóvenes mexicanos. El Zócalo es un punto en el que hemos creado las narrativas de la democracia y la libertad. Fueron también los jóvenes los que conquistaron el espacio público para que todas y todos tuviéramos acceso a nuestros derechos políticos y también los culturales.
0: Así es, Natalia, es que, a ver, a mí se me pone a piel chinita, porque el Zócalo es algo imponente. En el Zócalo se han presentado artistas de México Canta, como los Tigres del Norte y la arrolladora Banda Limón. Pero no podemos olvidar a Don Vicente Fernández, a Grupo Firme, Café Tacuba, Julieta Venegas, Los Ángeles Azules, La Maldita Vecindad, o internacionales como Paul McCartney, Roger Waters, Rosalía, Shakira, Los Fabulosos Cadillacs, Residente, y momentos históricos como el último concierto de Joan Manuel Serrat en México y la mítica noche de primavera de 2004. Noche entera. O sea, Natalia, yo creo que mejor escenario que el Auditorio Nacional y el Zócalo no puede existir, ¿no? No me imagino ningún otro.
2: Definitivamente, Majo, que se escuche el ruido aquí del Auditorio Nacional. Y no se vayan, porque al volver tendremos mucho más. Les dejamos con la primera persona que grabó una canción mexicana en la historia. Ella es Manuela García y esto es México Canta, la gran final. Y al volver, una sorpresa que todas y todos estamos esperando.